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1: Que para él nadie es intocable salvo él mismo. Soy Enrique Hernández Alcázar, bienvenidas, bienvenidos, comenzamos.
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1: 6:03 PM en el tiempo del centro. Bueno, pues lo que le decíamos. En el ojo de la Casa Blanca. Y de paso en el ojo del huracán está Cuba. El régimen de los Castro. El régimen que hoy comanda Díaz-Canel. Todd Blanche, el fiscal interino de Estados Unidos, porque hay un fiscal interino en Estados Unidos, acuérdense que corrió al otro, presentó cargos penales, ya se estaba filtrando desde ayer esta posibilidad, contra el expresidente de Cuba de 94 años de edad, Raúl Castro Ruz, hermano del líder histórico Fidel Castro. ¿Cuáles son los cargos? Conspiración y asesinato de 4 civiles estadounidenses en 1996, cuando estaban en funciones humanitarias. Si matas estadounidenses, te perseguiremos, no importa quién seas, no importa qué título ostentes. Esa frase de Todd Blanche nos pone en un momento muy interesante. Si matas a ciudadanos estadounidenses, te vamos a perseguir, no importa quién seas. Y ahí está la historia del Kiki Camarena en México y ahí está la historia de 2 agentes de la CIA que murieron en un accidente apenas. Así lo dijo Todd Blanche, el fiscal interino de Estados Unidos.
5: Mr. Castro and the others are charged with additional crimes as well, including destruction of aircraft and 4 individual counts of murder. The indictment was returned by a grand jury sitting in this district in Miami on April 23rd, 2026, and was unsealed today. For nearly 30 years.
1: Bueno, ahí explica cómo ha sido revelado todo este expediente después de 30 años de que ocurrieron los hechos. Y bueno, pues van y quieren la cabeza de Raúl Castro Ruz, el expresidente de Cuba, quien sucedió a su hermano Fidel Castro en la presidencia cubana después de décadas de gobiernos castristas después de la Revolución Cubana. Pero también hoy, el secretario de Estado de Estados Unidos, Marco Rubio, de origen cubano, salió con un video en sus redes sociales a decir esto.
6: La razón por la que se ven obligados a sobrevivir 22 horas al día sin electricidad, no se debe a un bloqueo petrolero por parte de Estados Unidos. Como ustedes saben mejor que nadie, llevan años sufriendo de apagones. La verdadera razón por la que no tienen electricidad, combustible ni alimentos es porque quienes controlan su país han saqueado miles de millones de dólares, pero nada ha sido utilizado para ayudar al pueblo. Hace 30 años, Raúl Castro fundó una empresa llamada Gaesa. Esta empresa es propiedad de las Fuerzas Armadas y está operada por ellos y cuenta con ingresos 3 veces superiores al presupuesto de su gobierno actual. Hoy, mientras ustedes sufren, estos empresarios tienen 18 mil millones de dólares en activos y controlan el 70% de la economía de Cuba.
1: Bueno, ahí vimos el discurso judicial y penal. Y luego el discurso político. Y en un 20 de mayo, fecha muy importante para la historia de Cuba. En fin. Arturo Ángel es periodista allá en Nueva York. Arturo, está caliente. Y de por sí, ya, eso venimos diciéndole, no importa desde cuándo, ¿ah? ¿Eh? Ya, todos los

0: días están así.
1: Hoy, no, o sea, hace un calor del demonio.
0: No, pero bueno, deja todo el calor del clima, prendes el cooler y ya, pero el calor político, ahí te encargo.
1: Sí, sí. Totalmente. Bueno, pues se cumplió el pronóstico, Enrique, el día de hoy. 30, fíjate, acusaron ya formalmente a Raúl Castro de estos delitos, ¿no? Son tres delitos: conspiración para matar a ciudadanos estadounidenses, cuatro cargos de asesinato y dos cargos de destrucción de aeronave. La historia por la que lo acusan y el día de hoy, pues es una cosa que en realidad sucedió hace 30 años, ¿no? Cuando dos aeronaves tipo Cessna de una organización llamada Hermanos al Rescate, pues sobrevolaron sin permiso Cuba, llevaban a cuatro activistas ahí, tres de ellos estadounidenses, y pues los aviones de la Fuerza Aérea Cubana los derribaron y mataron a estas personas. 30 años después de esos hechos ocurridos en 1996 es que se presentan pues estos cargos, ¿no?, avalados por un gran jurado y que se traducen en la apertura de este histórico proceso, histórico pues porque esto no sucedía desde hace muchísimo tiempo, una presentación de cargos en contra de un líder cubano en una corte federal en los Estados Unidos. ¿Qué significa, Enrique? Bueno, pues que se gira una orden de aprehensión en contra de Raúl Castro. Ahora, el tema es ¿cómo llevarlo a la corte? Pues, ¿no? Y aquí se abren dos vías. Una imposible y otra bastante difícil, pero vamos a ver si ocurre. La imposible, que Raúl Castro se presente voluntariamente en la corte de Florida a enfrentar los cargos que se le imputan, ¿no? Pero la otra, y lo dijo hoy el señor Todd Blanche en la conferencia que dio cuando se le cuestionó, oiga, bueno, ¿y qué va a pasar con Castro? Él dijo, ¿cómo hacerle para que se presente en la corte? Él dijo, bueno, pues por voluntad propia o por otra vía. ¿Cuál es la otra vía? Ya no dijo, pero pues tenemos ahí lo que acaba de pasar con Nicolás Maduro, Enrique, ¿no? Quien tenía una orden de aprehensión y pues bajo ese argumento es que hubo una intervención para sacarlo de ahí y trasladarlo aquí a Nueva York, ¿no? Ahora, el presidente Donald Trump, en una declaración que dio esta tarde, se le preguntó si él considera que la situación en la isla puede volverse más tensa, y él dice que no, que considera que en realidad está prácticamente liquidado el régimen cubano y que espera que haya una evolución pacífica del asunto. O sea, parecía ser que el presidente Trump está diciendo no vamos a sacarlo ahorita a Raúl Castro como a Nicolás Maduro, pero bueno, vamos a ver. El hecho es que...
0: Oye, además la edad, pienso que la edad que tiene Raúl Castro este año cumple 95... será un factor, ¿no? Pues en cualquier justicia que se diga humanitaria, pues es un factor, ¿no? Yo creo. En fin, es algo más veo político, militar, estratégico. Más allá de
1: interno, Enrique. Sí, interno, porque aquí en Estados Unidos ha sido la nota todo el día y era una demanda de muy buena parte de los votantes hispanos que apostaron por
0: Trump. De la Florida, ¿no?, de MAGA.
1: Totalmente, ¿no? Totalmente, y que esperaban esto y me parece que en buena medida también es un mensaje para ellos de miren, estamos cumpliendo, aunque sea simbólicamente, se presentan estos cargos, es año electoral de que aquí en Estados Unidos,
0: pero hay que verlo Congreso, también desde
1: no lo olvidemos, ¿no? Exactamente.
0: En fin, te mando un abrazo, Arturo, más adelante platicamos de Sinaloa, que se nos están juntando los expedientes, ¿eh?
1: Órale,
0: al ratito platicamos sobre ese tema. Por lo pronto, saludo en la línea de Zoom, en conexión de Zoom, en audio y en video. Si no nos siguen en YouTube, también ahí estamos con todas las imágenes, con todos los documentos, con todas las opiniones y los análisis. A Rubén Cortés, periodista cubano-mexicano. Rubén, ¿cómo estás? Qué gusto saludarte.
2: ¿Qué tal, Enrique? ¿Cómo estás? Gracias por tenerme de nuevo contigo. Muchas gracias.
0: ¿Cómo lees lo que ha pasado en las últimas horas?
2: Bueno, creo que lo más importante que sucedió hoy fue la última parte del discurso de Marco Rubio, dirigido esta vez al pueblo cubano. Ese discurso termina diciendo, la tesis del discurso es que estamos dispuestos a un entendimiento entre nuestros países y nuestras gentes. O sea, está negociando, sigue en pie Estados Unidos queriendo negociar con Cuba. ¿Por qué no avanza la negociación? Evidentemente, Cuba está reacia, no quiere negociar, al menos no en las condiciones que él está tratando de imponer a Estados Unidos. Y estamos en el rejuego de la negociación política. Yo soy del criterio de que lo que estamos viendo es una negociación política. Todo lo demás es humo, es ruido, es hojarasca, como parte del juego político. Esto del juicio a Raúl Castro, lo veo como hoy fue un día importante para el exilio cubano, claro, porque el 20 de mayo es el día de la independencia en Cuba antes de 1959. Uh-huh. Entonces, es un acto político para el exilio cubano, el exilio duro cubano.
0: Sí, no hay casualidades, no hay casualidades. Si no, llega este 20 de mayo con estas bombas, con este discurso, claro, político, con este asunto judicial, pero después de la visita de la CIA a la isla.
2: Sí, lo cual indica que se está llevando a cabo una negociación de alto vuelo, una negociación seria entre ambos países, como ha sido siempre. Lo hemos hablado otras veces, sí. No hay dos países que hayan negociado tanto, se hayan entendido tanto en los últimos 67 años como Cuba y Estados Unidos.
0: Contra todo lo que pudiera creerse, ¿no?
2: Absolutamente, no hay un presidente estadounidense que no haya llegado a acuerdos serios, importantes, con el gobierno cubano desde Kennedy, desde la liberación de los combatientes de Bahía de Cochinos, Playa Girón. Después con Lyndon Johnson, la reunificación familiar, con Nixon, el fin de los vuelos piratas, de la piratería aérea, bueno, con todos los presidentes, con todos. Con Reagan incluso hubo negociaciones muy serias. Entonces, están negociando los dos países. Lo de hoy, lo de Raúl Castro, insisto, es parte de la presión política que está ejerciendo Estados Unidos sobre Cuba para que Cuba acepte la negociación. ¿Qué quiere Estados Unidos? Lo ha dicho Marco Rubio de diferentes maneras. Marco Rubio es de ascendencia cubana, o sea, es hijo de cubanos. Y lo único que no ha podido dar Miami con los cubanos es hijos estadounidenses. En Cuba nacen cubanos. Sí. Y Marco Rubio es cubano, entonces es una cultura muy fuerte.
0: Correcto.
2: Y Marco Rubio, hay que entenderlo, hay que escucharlo, y hoy dijo eso, estamos abiertos a la negociación. Y Marco Rubio ha dicho que lo primero que quieren es una apertura económica de Cuba. No se está hablando de apertura política, de elecciones, eso lo está hablando el exilio cubano duro. El lobby cubano,
0: no, y además Trump lo ha demostrado en Venezuela y en otros lados. Lo que quiere es el control, claro, de la lana.
2: Bueno, lo que quiere es la negociar. El control de la lana finalmente, bueno, vamos a ver, la lana finalmente la sigue teniendo Venezuela. Tampoco es tan fácil. Lo, sí, que quieren es que cambie el sistema. Exacto. Primero que cambie el sistema cubano, que el sistema cubano se abra, que sea un sistema de mercado, de economía de mercado, sí, en el cual tenga acceso todo el mundo al dinero, a los negocios, y con la esperanza de que, y esto es marxismo puro, de que los cambios económicos traigan al final los cambios políticos. Eso es lo que está proponiendo Marco Rubio constantemente, y los cubanos evidentemente no quieren, los cubanos saben que son marxistas, saben que al final la economía va a marcar la política y al final van a tener que ceder el poder. Creo que están en un momento difícil, ya no tienen a nadie que los apoye, nadie que los mantenga, como la Unión Soviética, como Venezuela. Sé que es muy rápido, tus entrevistas son rápidas y yo nací en Cuba, así que hablo mucho.
0: Tú naciste con esos discursos de 8 o 10 horas, ¿no?
2: Y hablo mucho. Entonces, pero no olvidemos que hoy Marco Rubio le habló directamente a los cubanos. Le dice, lo que está sucediendo con ustedes es que los están explotando, los están engañando. No tiene nada que ver el embargo, no tiene que ver esto. Está diciéndole a los cubanos de la isla, despierten, porque nosotros no podemos hacerlo todo, ni queremos hacerlo todo. Creo que una intervención militar en Cuba sería costosísima, sería un pantano, no se va a meter Estados Unidos en eso. Y la otra cuestión es muy importante. Cuba vivió en los últimos 25 años de Venezuela, del turismo y de la gran apertura, de la gran brecha, el embargo casi no existe, de Miami. Ya no vive de Venezuela, ya no vive de turismo, no hay turismo en Cuba, nadie va, sigue viviendo de Miami. Es muy importante cómo mantienen los cubanos de Miami, cómo mantienen la economía diaria de la isla. el gobierno cubano gasta el dinero de Gaesa, como explicó hoy Marco Rubio, uh-huh. esta empresa de los militares cubanos que controla el 80% de la economía cubana, lo usa para mantener al régimen, y los cubanos de Miami mantienen, yo digo Miami, como los cubanos, no Miami, y los cubanos de Miami mantienen la economía, el día a día de la isla. Creo que hasta que Estados Unidos no presione y no meta mano en las remesas, en los coches que llegan todos los días a Cuba por ferry, en los paneles solares, o sea, mientras se mantenga ese hueco, los cubanos de la isla no van a hacer nada. Y los cubanos de Miami están igual, están comiendo palomitas, viendo ver qué sucede. No, nadie se organiza en Miami, todo el mundo está esperando ver qué hace Marco Rubio y siguen mandando cosas a sus familiares. Entonces dicen, lo que quieren es que Estados Unidos saque un día a Raúl Castro en calzoncillos de la isla, lo juzgue, y ¿sí? eso tampoco va a resolver nada. Creo que lo importante es que sigan negociando los dos países. Hay una negociación detrás de todo este humo, de toda esta jarasca, incluso de todo este ruido. Creo que están negociando fuertemente. Los cubanos, lo dijo Henry Kissinger cuando negoció con ellos en el año 1974, son muy difíciles para negociar, porque los cubanos en una negociación parten del 90% de este lado de la mesa y solamente negocian con el 10% restante. Es una partida de póker muy difícil con los cubanos. Y ahora están débiles, ahora no tienen quien los vaya a salvar, pero son peleadores, llevan 67 años en el poder, no subestimemos. Cuando uno dice estas cosas...
0: Sí, de que se saben aferrar, como en Venezuela claro, también, pero pues, tendrán claro, que negociar y ver qué sale de eso, ¿no?
2: Soy un anticastrista convencido, soy una persona que ama la democracia, la libertad, por eso soy mexicano por elección, este es mi país, aquí me he formado democráticamente y soy anticastrista, pero cada vez que uno dice estas cosas lo llaman comunista. Cuba es un país acostumbrado a pelear, es una plaza sitiada, lleva 67 años peleando, está convencida de que puede pelear, juega mucho al tiempo. Y entonces es una negociación dura, eso es lo que estamos viendo, no perdamos de vista. Es importante la parte final del discurso hoy de Marco Rubio, insisto textualmente, estamos dispuestos a un entendimiento entre nuestros países y nuestras gentes. Traducción, estamos abiertos a la negociación, estamos abiertos a una salida pacífica, política, y que fluya la lana en Cuba y que ya Cuba finalmente cambia, el pueblo cubano pueda comprar en un supermercado como
0: que nos den más rebanadas del pastel caribeño, pues, ¿no? Es lo que quiere Estados Unidos.
2: Bueno, y una rebanada, no nos olvidemos de este punto, una rebanada para el pueblo cubano que vive en la miseria, vive de dádivas hace muchísimo tiempo, de la Unión Soviética, de Venezuela, ahora de las remesas de Miami. Yo creo que también el pueblo cubano tiene derecho a una rebanada de libertad, a una rebanada de economía, a una rebanada de ser responsables un poco siquiera de su propia infelicidad. Ahora no son ni siquiera responsables de su infelicidad. Eso no lo podemos perder de vista.
0: Rubén, te mando un abrazo y gracias como siempre por conversar con nosotros.
2: Abrazo largo, con cariño y gratitud para ti. Abrazo.
0: Igualmente, Rubén Cortés es periodista, es analista, cubano-mexicano. Y déjeme decirle nada más para cerrar esta metáfora de las rebanadas del pastel de Cuba. A ver cómo se reparten las rebanadas. Espero que no sea solo betún con el dedo para el pueblo cubano. Que vaya que ha sufrido el pueblo cubano. ¿Quién no se pone del lado del pueblo cubano pese a todos los pesares? Y que no les toquen, como siempre, cada vez que se mete Estados Unidos en otro país, solo las puras migajas y las promesas de mejorar, que no llegan, y si no pregunten en Afganistán, en Irak, en Vietnam, y así le podemos seguir. Son las 6 de la tarde con 21 minutos. ¿Qué opina usted de este momento entre Cuba y Estados Unidos? Márqueme 55-51-66-8900 aquí en cabina, 807-18-1414 desde cualquier punto del país, y en las redes @EnriqueEnVivo en Instagram, en Facebook, en Twitter.
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7: 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Y por eso debes estar atento para evitar que te goleen con tentadoras propuestas relacionadas con el evento deportivo, que no son más que un gancho que la delincuencia utiliza para cometer una falta de tarjeta roja a tu patrimonio. Y para reforzar tu línea de defensa, aplica en el campo las siguientes jugadas de pizarrón. Número 1. Desconfía de cualquier promoción, oferta o premio que involucre boletos para los partidos o actividades relacionadas. Esto es totalmente falso. 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
0: Son las 6 de la tarde con 25 minutos. ¿Se acuerda usted del operativo Enjambre que pretende meter al tambo a toda la autoridad? Pues sí, municipal, estatal, que pues, esté ahí haciendo cosas de la criminalidad, o que se estén robando, huachicoleando el agua, o que sean huachicoleros, o que sean pues narcopolíticos, ¿no? Pues mire que hoy se echaron a la bolsa al alcalde de Atlatlahuacán y al exalcalde de Yecapixtla en Morelos. El secretario de Seguridad, Omar García Harfuch, salió a dar conferencia de prensa incluso para explicar que esta red criminal ligada a alcaldes y exalcaldes del estado de Morelos, pues está operando con fuerza y hoy fueron detenidos 6 servidores y exservidores públicos, entre ellos presidentes municipales en funciones, expresidentes municipales, empresarios, personas vinculadas a la extorsión, a delitos contra la salud, o sea, léase narcotráfico, narcomenudeo, tráfico de armas y delincuencia organizada. A ver, y es ahí donde yo digo, ¿cómo quieren que luego digan que son narcopolíticos? De todos los partidos, ¿eh? A ver, esto empezó, no con García Luna y Calderón, no nos hagamos, o sea, digo, yo nomás digo, pero pues ¿cómo no quieren que nos digan así si van, lo descubren y hasta los del propio partido son unos hijos? Pues es que no hay congruencia con esto de envolverse en la bandera de la santidad del pañuelito blanco extendido, no, pues no. En fin, esta es la voz de Omar García Harfuch en esta conferencia de prensa.
13: En una operación conjunta de la Fiscalía General de la República, de la Guardia Nacional y de la Secretaría de Seguridad y Protección Ciudadana, al momento se han cumplimentado 6 órdenes de aprehensión por delincuencia organizada contra las siguientes personas: Agustín N., presidente municipal de Atlatahuacán; Irving N., expresidente municipal de Yecapixtla, investigado por la apropiación de un predio destinado a un pozo de agua potable, dejando en severo desabasto del recurso a la comunidad; Horacio N., secretario municipal en Cuautla, fue aspirante a presidente municipal de Cuautla en fechas pasadas; Pablo Adrián N., empresario y oficial mayor de Cuautla; Jonathan N., tesorero de Cuautla; Arisbel Rubí, ex candidata a la alcaldía. Asimismo, se informa que continúa la búsqueda de Jesús N., presidente municipal de Cuautla, para cumplimentar el mandamiento judicial correspondiente.
0: Ahí está, pues, lo que dice el secretario de Seguridad Ciudadana, el hombre más poderoso del sexenio, ¿no? Sí, porque la mujer más poderosa, pues, evidentemente, es la presidenta Claudia Sheinbaum, pero Omar García Harfuch es el hombre más poderoso de la actualidad política en México. Allá en Morelos, ¿cómo les cayó esta bola de enjambre de detención? Mucha avispa y nada de miel. Luis Alberto Beltrán, ¿cómo estás?
14: ¿Qué tal, Enrique? Efectivamente, esta operación enjambre sacudió a la clase política de esta entidad, y es que no es para menos: 6 personas detenidas, entre alcaldes, expresidentes municipales, servidores públicos en funciones y empresarios vinculados con la delincuencia organizada. Por una parte, el gobierno del estado y el poder legislativo expresaron su respaldo a las acciones de seguridad que lleva a cabo el gobierno federal, como este operativo enjambre. La gobernadora Margarita González Saravia señaló en sus redes sociales que su administración brindará acompañamiento a los municipios de Cuautla y Atlatlaucan para preservar la gobernabilidad. En el Congreso, el coordinador de los diputados de Morena, Rafael Reyes Reyes, se dijo respetuoso de esos operativos y aseguró que toda acción que garantice la paz en Morelos será bienvenida. Si me lo permites, vamos a escuchar cómo lo dijo el coordinador de los morenistas.
15: Más allá de estar de acuerdo, ¿no? Por supuesto que todo lo que tenga que ver con generar una limpia, pues estaremos siempre de acuerdo para recobrar la paz y la tranquilidad de la cual nosotros hemos hablado una y otra vez. De lo que pueda pasar respecto de las acciones que se puedan seguir, pues es una investigación que hace el gobierno federal y que, a final de cuentas, de acuerdo a las propias atribuciones que a nosotros nos corresponde, pues lo único que podemos hacer desde este poder legislativo es seguir apoyando en el tema del marco legal.
14: También el coordinador del grupo parlamentario del Partido Acción Nacional y dirigente estatal de este partido, Daniel Martínez Terrazas, aseguró que este instituto político no extenderá un manto protector para ningún miembro del partido, como lo hace Morena con Rocha Moya, y confío en que estas acciones no tengan tintes políticos. Así lo dijo.
16: Son temas individuales que, por supuesto, nosotros lo decimos, jamás generaremos un manto protector, ya lo comenté, y por supuesto que esperaremos las investigaciones con toda objetividad e imparcialidad.
14: Y bueno, Enrique, comentarte que, como lo decía el secretario de Seguridad Ciudadana, Omar García Harfuch, el que falta por ser detenido es el presidente municipal de Cuautla, Jesús Corona Damián, pues a pesar de los dispositivos que se instalaron en diversos domicilios en donde se presumía que pudiera estar, hasta el momento no se ha logrado su captura. Por lo pronto, las 2 síndicas, tanto de Atlatlaucan como de Cuernavaca, asumirán pues prácticamente la titularidad de los gobiernos municipales durante un espacio de 20 días, como lo marca la Ley Orgánica Municipal. Si los alcaldes no regresan, es decir, si mantienen detenidos, bueno, la gobernadora tendrá que enviar al Congreso una terna para que los diputados elijan a quién asumirá constitucionalmente este cargo.
0: Pero Enrique, pues lo mismo que nosotros, ¿a quién van a elegir? ¿A uno del círculo cercano que igual está coludido? ¿Qué? Pues tendrían que ir más allá. En fin, ya lo habíamos dicho en anteriores casos de detenciones de presidentes municipales vinculados con la delincuencia organizada. Ahora, de estos 6 servidores y exservidores públicos morelenses, Luis Alberto Beltrán, corresponsal de W Radio, dinos, ¿de qué signos son? ¿De qué partido?
14: Bueno, el presidente municipal de Yecapixtla fue detenido en Querétaro. Él surgió de las filas del Partido Acción Nacional, por eso es que decía al presidente del partido que no extenderá ningún manto protector. También el de Atlatlaucan llegó por la coalición PRI-PAN-PRD y al poder. Y bueno, estas detenciones, Enrique, comentarte que derivan de un video que comenzó a circular en febrero del 2025 de estos 2 presidentes municipales con Júpiter Araujo.
17: presunto líder del cártel del Pacífico en la región oriente de la entidad y quien es uno de los principales objetivos de la Mesa Estatal de Seguridad por ser generador de violencia. A partir de ese video comenzaron estas investigaciones y bueno, ya vimos que no solamente son alcaldes, sino también miembros de su círculo más cercano, como el oficial mayor del ayuntamiento, claro, el tesorero de Cuautla. Exacto. Y bueno, la lista todavía es larga, Enrique, aunque
0: oye,
17: todavía,
0: morenistas, por supuesto, en este operativo de hoy, ¿no hay detenidos?
17: Sí, sí hay detenidos. Entre los que menciona García Harfuch se encuentran precisamente servidores públicos del ayuntamiento de Cuautla. Casualmente, el alcalde es el que no ha sido detenido todavía, Enrique.
0: ¿Quién era el alcalde de Cuautla?
17: Jesús Corona Damián. Este alcalde, quien fue incluso señalado por llegar en estado inconveniente a las sesiones de Cabildo, e incluso al mismo grito de independencia, cuando precisamente iba a tomar la bandera de la escolta, se veía precisamente en esa condición, Enrique.
0: Bueno, por San Cuauhtémoc Blanco, a ver qué pasa a fondo en Morelos, porque si de videos hablamos, pues también están los de Guerrero, ¿no? Donde las alcaldías y estaban ahí conviviendo con los ardillos, ¿no? En franca amistad, en franca colaboración, en fin, ya veremos si también en Guerrero hay novedades. Gracias, Luis Alberto.
17: Seguimos pendientes, Enrique, un abrazo.
0: Luis Alberto Beltrán es corresponsal de W Radio allá en Morelos. ¡Qué cosa! Arroba Enrique en vivo, escríbame, sígame, Instagram, Facebook, X, ahí podemos seguir platicando. Vamos a una pausa, tomamos aire y regresamos.
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0: Son las 6 de la tarde con 36 minutos en el tiempo del centro de la República Mexicana. Hoy se anunció manifestación de transportistas, de campesinos, y hubo enfrentamiento incluso luego de que policías de la Ciudad de México realizaran acciones para contener el despliegue de esta protesta de campesinos, de transportistas sobre Avenida Paseo de la Reforma. Todo comenzó luego de que los manifestantes buscaban desplazarse a bordo de sus tractores y los policías intentaron detenerlos. Y bueno, pues se armó ahí como que medio la rebambaramba, los jaloneos. Ante la difusión del hecho, la Secretaría de Seguridad Ciudadana de la capital de la República emitió un comunicado, dijo que el personal de control de tránsito y la policía metropolitana solo buscó entablar diálogo con los manifestantes para evitar poner en riesgo la integridad de las demás personas usuarias en la vía pública. Hoy, y lo habían advertido desde días pasados, el Frente Nacional para el Rescate del Campo, la Asociación Nacional de Transportistas, encabezaron esta protesta para exigir seguridad en las carreteras y precios garantizados en las cosechas agrícolas. Dos demandas que no han dejado, me parece, y ayúdeme usted que me está escuchando a hacer memoria, pues en los últimos 4 o 5 años, ¿no? Desde el gobierno de López Obrador ya empezaban con este asunto y nos decían, oigan, hay más secuestrados, extorsionados y asesinados entre los transportistas que en varios municipios. Entonces, sí es un problema del gremio. Y bueno, pues los campesinos que dicen no podemos seguir porque nos están matando con esos precios. En la línea telefónica, saludo con mucho gusto y le agradezco que nos tome la comunicación a David Esteves Gamboa. David es presidente de la Asociación Nacional de Transportistas, ANTAC. ¿Cómo estás, David? Buenas tardes.
1: Muy buenas tardes, Enrique. Con el gusto de saludarte.
0: ¿Cómo sentiste la marcha de hoy? ¿Fue rudo este enfrentamiento? ¿Ya lo pasado pasado?
1: Pues es que lo rudo fue por parte de el gobierno de la Ciudad de México, de la señora, ¿cómo se llama? Brugada, la señora Clara Brugada. Veníamos a un objetivo, sí se cumplió, a pesar de los bloqueos que hizo la policía en las calles, porque los bloqueos lo hicieron ellos. Sin embargo, el objetivo era entregar algunos documentos. Nosotros, por nuestro lado, la Asociación Nacional de Transportistas ANTAC, en la Cámara de Senadores, en la Fiscalía General de la República, en Derechos Humanos, pues lo que estabas diciendo ahorita, Enrique, es la realidad. Tenemos demasiados asaltos, demasiadas extorsiones en carretera, y pues necesitamos que se cumplan los acuerdos que se firmaron en noviembre del año pasado. Entonces, el objetivo real se cumplió porque fue una comisión de ambos grupos, donde pues trajimos el 50% y 50% de campesinos y de transportistas, aunque quiero reconocer algo, que nosotros somos transportistas, nuestros compañeros nos tuvimos que bajar del tráiler para que se sumaran a la resistencia, a esta plantón que hoy hicimos, pero bueno, se cumplió el objetivo de ahí para adelante, ¿no?
0: ¿Y hay acercamiento con la Secretaría de Gobernación? ¿Hay diálogo? ¿Hay promesa de discutir las demandas? Porque estas mesas, pues ya hemos visto que estas mesas, pues ahí están las mesas, pero no pasa nada luego.
1: A veces es desesperante, pero más desesperante fue las mesas que la señora secretaria había comentado, de 200, no sé cuántas mesas de trabajo, ahorita llevamos creo que 10 nosotros. Y mañana, sí, yo ya tenía concertada una reunión el día de mañana a las 2 de la tarde con la Secretaría de Infraestructura, Comunicaciones y Transportes, con la Secretaría de Seguridad Pública y CAPUFE descentralizado de la SAICT y Guardia Nacional a las 2 de la tarde. Pues obviamente vamos a volver a replantear lo que se acordó en noviembre, reitero, y pues ver qué tanto han avanzado ellos y en dónde más nosotros tenemos, donde más nos están pegando en este sentido las situaciones por parte de policías de diferentes niveles.
0: Bueno, pues estaremos pendientes de las movilizaciones. ¿Planean alguna más estos días?
1: Pues yo creo que no podemos tener la hacha desenterrada, porque bueno, nosotros con nuestra buena voluntad, bueno, estamos nosotros aceptando el diálogo, y al aceptar el diálogo pues tenemos que retirar las movilizaciones. De hecho, yo ahorita voy a retirar un cierre de carreteras que hicimos en Guanajuato y en Michoacán. Esto, la gente se prendió porque pues vio lo que estaba sucediendo acá en la Ciudad de México, y pues lo hicieron, ¿no? Pero en este caso, decirles de que no confiamos, sin embargo tenemos que acudir a las reuniones, y pues todo mundo está esperando la fecha pues más importante, que sería para el otro mes.
0: Bueno, pues estamos en comunicación. Gracias, David.
1: Te agradezco, Enrique. Un fuerte abrazo. Muchas gracias.
0: Gracias, David Esteves Gamboa, es presidente de la Asociación Nacional de Transportistas, la ANTAC. A ver en qué para ese asunto. Son las 6:43.
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0: Oiga, déjeme contarle que ayer y hoy han estado circulando escenas interesantes en las redes sociales. Escenas que ponen de un lado del mapa periodístico a estos que dicen ser periodistas, pero que en los hechos más bien son porristas del gobierno en turno, y que se reunieron con la presidenta nacional del partido Morena. Esto después de que incluso en una mañanera Vicente Serrano, que es director y creador de Sin Censura, un sitio de YouTube en donde pues es evidentemente que son militantes de la Cuarta Transformación, lo cual es legal y legítimo, pero bueno, ya cuando estás pidiendo chichi, ¿no?, de la vaca nacional para sobrevivir, y dices en la mañanera, oigan, deberían de revisar el esquema de publicidad oficial porque le toca mucho fórmula a Televisa y no sé qué, y a nosotros no nos tocan ni tres gotitas de leche, pues ya está como gacho, ¿no? Bueno, pues yo digo, ¿no? Se exhiben pues en que pues, lo que buscan es marmaja, ¿no? Digamos que una remuneración digna y soberana de todas las porras, de todos los likes que le avientan a la 4T desde sus canales y desde sus notas y sus entrevistas. Del otro lado, un periodista que está transmitiendo en vivo desde la calle, y tómala, le abren la puerta del carro y le roban el celular, le cortan cartucho, bajan a todos los que estaban ahí. En vivo, en una transmisión en vivo. Fíjese cómo son las cosas, ¿no? Así el periodismo en este polarizante momento. En la línea telefónica saludo a Leopoldo Maldonado. Leopoldo es director de Artículo 19 para Centroamérica y México. ¿Cómo estás, querido Leopoldo?
2: Hola, ¿cómo estás, Enrique? Muchas gracias por el espacio y un saludo a tu auditorio.
0: ¿Cómo recibes estos dos polos después de que presentaron las semanas pasadas el informe sobre el estado de la libertad de expresión en México?
2: Pues mira, es parte del clima de animadversión que vive la prensa. A ver, en el primer ejemplo que pones también a el periodista Jorge García ha estado publicando algunos pagos a personas que presuntamente manejan cuentas en X Pro 4T.
0: Llamó la atención. Entonces, el de la Catrina Norteña, que revela hasta su nombre real, ¿no?
2: Sí, efectivamente, y lo más preocupante es que son pagos con dinero público, algo que llegamos a sospechar en su momento, pero que se está confirmando en la construcción de una narrativa desde López Obrador que pretende disputarle la verdad a la prensa que está documentando, que está evidenciando.
0: A la prensa corporativa tocando, que dicen ellos que está al servicio de la mafia del poder, que yo no sé si sigan el poder, que son el PRI y el PAN, ¿no? Y los empresarios más.
2: Así es, así es. En esta, en esta lógica polarizante, colocar a la prensa, por ejemplo, o a las organizaciones de la sociedad civil del lado de los enemigos, ¿no? Y eso llegó para quedarse, Enrique, y eso es muy preocupante porque en el reciente reporte que publicamos hace 2 semanas, esto que llamamos el ambiente hostil ya constituye prácticamente la mitad de las agresiones. Estamos hablando de que el año pasado se cometieron 451 agresiones contra la prensa, y alrededor de 200 tienen que ver con la estigmatización, el descrédito, el acoso por varias vías. Y en segundo lugar está precisamente el uso del aparato público, es decir, por poner un ejemplo, el acoso judicial, como forma también de censura. Entonces, esto nos da un panorama muy claro de cómo se ha construido toda una estrategia de comunicación política para desplazar la labor periodística seria, puntual, objetiva, profesional, que busca tratar temas como corrupción, crimen organizado, conflictos socioambientales, y atacar al mensajero para acabar con el mensaje, ¿no? Para tratar de hacer a un lado el mensaje, algo que hemos hablado mucho en este espacio, Enrique. Y ahora lo que está saliendo a la luz es digno de investigación a fondo, porque si recuerdas, pues bueno, en el sexenio de López Obrador hablábamos de al menos 170 casos de estigmatización en la mañanera, acompañados de 240 campañas de desprestigio. Esa lógica es, el presidente hablaba y decía algo en contra de un periodista o de un medio de comunicación, y lo replicaban esto que ahora se denomina las milicias digitales, pro gobierno.
0: ¿Así se lo denominan ahora?
2: ¿Con qué dinero? Sí, se les llama milicias digitales porque generan verdaderos linchamientos públicos.
0: Son ejércitos, ¿no? Ejércitos de bots.
2: Ejércitos de bots y de trolls, ¿no? En 2016-17, hace 10 años, hablábamos de los peñabots, que se quedaron chiquitos al lado de este mecanismo más sofisticado, en donde se combinan cuentas reales con personas reales atrás, y también bots, precisamente para no ser identificados. Entonces, generaba un ambiente propicio para el linchamiento público López Obrador, y todo el día estaban dándole duro a la persona que señaló en la mañana, ¿no? Ese ya era un sistema, digamos, de estigmatización y de desinformación. Entonces, evidentemente, esto que está empezando a salir en una crisis que está sufriendo el partido oficial, el partido casi hegemónico, pues es interesante porque da cuenta de que buena parte de los recursos que utilizan estas cuentas, pues son públicos, y habría que investigarse, yo creo.
0: No, pues sí, o sea, si no, ¿de dónde sale el dinero, no? Ellos lo niegan, pero imagínate nada más de qué estamos hablando. Oye, ¿tú a qué te dedicas? No, pues soy influencer, informativo, comunicador. ¿Qué haces? No, pues defiendo al gobierno. Ah, sí, ¿cómo te va con tu canal? No, re bien. Y además trabajo en el ISSSTE. Y además trabajo en tal dependencia. Y de ahí saco 53,000 pesos del ISSSTE y luego otros 45,000 pesos de otra dependencia. Y pues ahí junto mis 100,000 pesos al mes.
2: Sí, y aquí tocas un tema muy importante, Enrique. Cuando tratabas el tema de Vicente Serrano, pues lo hemos dicho muchas veces, aquí no hay un derecho a la publicidad oficial. Más bien lo que tenemos derecho la ciudadanía es a que se transparente ese gasto y a que no se utilice como premio o castigo.
0: Es decir,
2: eso es lo que estamos buscando, ¿no? Que
0: yo pues hablo bien de ti, dame más y dices, dinero. A ver quiénes son los que... ándale. Y a veces dices, bueno, sacaron... Bueno, pero y llevan 5. Y luego los que exigen son los que le van... Dicen, ellos entienden que merecen ese presupuesto, que es lo grave, ¿no? Como premio pues a su grave. Desempeño.
2: Es que es un incentivo perverso que se ha generado por décadas, Enrique, desde hace más de 50 años, y que no se logró desmontar en ningún gobierno de la llamada transición democrática. Con eso fuimos muy críticos desde Fundar y Artículo 19 y revelamos las cifras años con año. No lo hizo López Obrador, al parecer tampoco lo está haciendo Sheinbaum, y la clave es establecer criterios claros de asignación que no tenga que ver con afinidades o con filias y fobias, ¿no? Claro. Sino que tiene que ver con otras métricas, con otras maneras de medir la eficacia de una campaña de propaganda gubernamental.
0: Híjole, pues qué grave momento, y que Te digo que estamos en la pornocracia, por eso así le puse a mis columnas, porque pues es la época del poder sin pudor y en plena impunidad, mi querido Polo.
2: Así es, Enrique, y lastimosamente la violencia contra la prensa mantiene niveles muy altos en México y en la región, como ya dimos cuenta. En México una agresión cada 19 horas y la impunidad rampante en general, pero sobre todo en particular en los crímenes contra la prensa, ¿no? Más del 90% de los casos no se resuelven.
0: Es que sí, la impunidad es terrible en este país. No importa dónde la busques, ahí la encuentras y con niveles de 95% y más.
2: Así es, y desafortunadamente con un clima de hostilidad desde las propias autoridades públicas, pues se está generando mayor desconfianza en las instituciones para los periodistas y para la ciudadanía en general, porque las instituciones están instrumentalizando para fines solamente partidistas, para desprestigiar, para estigmatizar, para acosar. Fíjate, Enrique, tenemos que el año pasado fue el año con más casos judiciales en contra de la prensa. Uno cada semana se abrió en contra de la prensa. No habíamos tenido estos números antes. Entonces, si me permites hacer un repaso rápido, es hace 20 años viene la preocupación por la violencia física y letal, que se mantiene a niveles muy altos. Hace 8 años viene la preocupación por la estigmatización, que se mantiene, ya no tanto en la voz de la presidenta, pero sí de otros actores políticos, sobre todo locales. Y ahora hay que sumarle el uso de las instituciones públicas para judicializar, para criminalizar, para perseguir periodistas. Entonces, se está sofisticando y diversificando la censura.
0: ¿Qué cosa? Bueno, igual que el crimen organizado, el narcoterrorismo y lo que me digas, gustes y mandes. Polo, te mando un abrazo enorme a ti y a todo el equipo de Artículo 19.
2: Al contrario, un abrazo de regreso, Enrique, y muchas gracias de nuevo por el espacio.
0: Saludos, es Leopoldo Maldonado, director de Artículo 19 para México y Centroamérica y el Caribe. Y pues esta organización que se dedica justamente a defender la libertad de expresión a los comunicadores, a los periodistas, a los defensores de derechos humanos, activistas que están en riesgo sus vidas, porque sí, es un riesgo defender la verdad en este país, o tu verdad o su verdad. Y ahí tienen derechos Vicente Serrano y todos los que me digan, ¿eh? Lo otro es lo que... ¡Ay, canijo! Son las 6:54 minutos y decíamos, Carla Santillán, ¿cómo estás?
3: Hola, presente.
0: De este periodista que está transmitiendo, haciendo un live desde su celular en su coche.
3: Sí, Fernando Vargas.
0: Y de repente, ¿qué óvole?
3: Pues estaba transmitiendo en vivo para el programa de deportes de Cuernavaca, allá en Morelos, y de repente un hombre armado lo interceptó.
0: ¿Le abrió la puerta
3: del coche? Le abrió la puerta del coche.
0: ¿Cortó cartucho?
3: Lo bajó, ¿no? Le exigió, obviamente, entregar pertenencias frente a la cámara, que obviamente continuó grabando en todo momento.
0: Sí, y se escuchaba todavía al final, ¿no?
3: Porque estaba en un enlace directo. Es más, el comentarista pues
0: no podía creerlo. Mire, vamos a escuchar cómo sucedió esto ahí en Cuernavaca. Cuernavaca, Morelos, ¿eh?
4: Te habla de que es un fenómeno. Te comentaba los 11 anillos de este jugador.
0: Qué gacho. Qué gacho. ¿Y Fernando?
3: Vargas.
0: Vargas está en la línea telefónica. Fernando, ¿cómo estás?
5: Enrique, ¿cómo te va? Gusto en saludarte y pues con un trago horriblemente amargo, pero vivo, agradeciendo la vida de mis hijos, la vida de mi esposa, y que hoy pueda estar platicando contigo, sin duda.
0: A ver, estabas tú hablando de deportes y de repente se oyó que cortan cartucho y que te abren la puerta del carro.
5: Sí, mi esposa y mis hijos se habían bajado a comprar en una gasolinera en el municipio de Temisco, en un lugar de conveniencia, donde yo creo que todo mundo nos hemos parado, en teoría porque es seguro, en la autopista más cara del país, porque en teoría es seguro, Enrique. y se pone una camioneta atrás de nosotros. Mi esposa y mis hijos se habían subido, ellos no salen en el video. El video me imagino que ya lo vio mucha gente, pero el terror vino después, Enrique, porque
0: sí, después en lo que ya no vimos.
5: Exacto, después de que yo me bajo, desde que pido a mis hijos que se bajen, era una pick-up mi camioneta, todavía intento decirle que sí puedo bajar mi maleta, donde pues tú sabes que el equipo de periodista hoy en día es algo caro.
0: Correcto.
5: Y uno de mis hijos de 10 años, por sus peluches, intenta ir por ellos, Enrique, y pues somos todos encañonados, ¿no? En ese momento, nos piden no voltear. ¿Qué te digo? Pasaron muchas cosas por mi cabeza en ese momento. Escuchamos que las dos camionetas se van. Tristemente entramos ya a la tienda de conveniencia en estado de shock. Se marca el 911. Llega la policía municipal del estado, del municipio de Temisco, nos apoyan, incluso traen ambulancia para mi esposa que pierde el conocimiento.
0: Del
5: y a mí
0: susto,
5: lo que me
0: pues,
5: da mucho
0: no.
5: la atención. Claro, sí. Llegaron 6 camionetas de la Guardia Nacional a comprar café y galletas, no nos preguntaron absolutamente nada. Y aprovecho tu espacio para decirlo. Sí, porque en varios medios digitales he visto que contamos con el apoyo de la Guardia Nacional y la verdad es que fue todo lo contrario.
0: O sea, llegó la Guardia Nacional, los vio, compraron sus galletas, su cafecito y se fueron.
5: Ahí se hicieron base, o sea, como si fuera la base nocturna. Yo pensé honestamente que nos iban a auxiliar. Pero
0: o sea, como las películas gringas con la dona y el café.
5: Sí, como observar qué pasaba. Digo, ves dos niños de 8 y 10 años.
0: Carajo.
5: En shock, todo este tipo de detalles. No hubo comunicación entre ambas policías, ni de Guardia Nacional, ni del municipio de Temisco. Nos ofrecían llevarnos a la fiscalía. Te soy sincero, Enrique, en este país yo creo que es mortal subirte a una patrulla, ¿no? Y pues bueno, afortunadamente tuvimos la oportunidad de ir a la fiscalía. ¿Qué te digo? La atención al cliente no es lo mejor. Y terminé regañado por no llevar el número del motor, número de matrícula, número de póliza, identificación.
0: No es cierto, Fernando. ¿Te regañó, Enrique, el Ministerio Público por no saber el número de motor de serie de tu coche?
5: La licenciada Cintia Jacqueline González Pérez, agente del Ministerio Público, adscrito al tercer turno de la Unidad de Atención Temprana, Zona Metropolitana, sede Temixco, me llamó la atención porque ¿cómo se me ocurre levantar algo así sin documentos?
0: No, después, pues si va, uno está esperando que te asalten, ya traes ahí, debes traer tus documentos para ir al Ministerio Público, porque como es seguro que seguro te asaltan.
5: Exacto.
0: No puede ser.
3: No. Pero
0: puede
3: no lo
0: ser.
3: Puedes traer ni en la cartera, porque la cartera también se la llevaron, ¿no?
0: O sea, ¿dónde esa quieres que no. Tatúatelo. Tatúate tu número de serie, tu CURP, tu INE, tu sección, todo así en la nalga.
5: Para que pues te puedan tratar de manera digna. 4:03 de la mañana salimos ahí. Te voy a ser honesto, un gran amigo nos apoyó, un colega de la zona. Salí huyendo del estado con miedo a represalias porque se llevaron credenciales, mi INE. Y claro. Pues bueno.
0: O sea, dejaste tu casa, dejaste tu fuente de trabajo, dejaste tu tierra.
5: Sí. A ver, yo radico en la Ciudad de México. Fuimos un par de días de descanso a la zona. Trabajé.
0: Ya. Yo pensé que estabas viviendo allá. Vaya.
5: No, trabajé el fin de semana en Huastepec, donde por cierto te doy el dato, hubo 2 eventos masivos deportivos donde fueron miles de familias mexicanas y pues a lo mejor yo tuve la mala suerte o no nos hemos enterado de muchas otras cosas, Enrique. Pero se me hace inverosímil todo lo que pasó. Me tomo un par de días de descanso y ayer a las 9 de la noche ustedes vieron una parte de esa película de terror que te estoy platicando.
0: ¿Cómo está tu familia?
5: ¿Vale?
0: ¿Cómo está tu familia, los chamacos?
5: Pues los niños, te puedo decir que con vida y bien, en estado de shock, con muchos temas, con mucho miedo, pero ya en nuestra casa, afortunadamente.
0: ¿Cuántos años tienen? ¿10 y...?
5: 8 y 10 años, son 2 niños.
0: Vaya. ¿Cómo sigue tu esposa?
5: Afortunadamente bien, pero pues muy preocupada, ¿no? Por todo lo que vivimos, y pues bueno, agradecido con todos los medios de comunicación y con todo el gremio que se han volcado a preguntar sobre este humilde reportero.
0: ¿Tú cómo estás?
5: En estado de shock, tengo que viajar el fin de semana a seguir trabajando, arrancan las finales de la liga, estaba dando el reporte, con miedo de dejar a mi familia sola aquí en la ciudad, con miedo de regresar a Morelos, con miedo de... A ver, la camioneta ya ni me interesa, Enrique. claro. ¿Sabes? Es lo de menos, ya no la quiero ni pelear, nada. Tristemente yo sé que el gobierno federal no va a hacer nada, el gobierno municipal nada, el gobierno estatal nada, y pues yo creo que los que estamos levantando somos los reporteros y los que nos dedicamos a esta industria informativa, Enrique.
0: Bueno, te mandamos un abrazo, Fernando.
5: Gracias por el espacio,
0: Igualmente, saludos, Fernando Vargas, periodista deportivo. Estaba haciendo un live y pues le cortaron cartucho, le abrieron el carro, le asaltaron, encañonaron a él, a sus hijitos, a su esposa. Y bueno, pues no es que se trate de su labor periodística precisamente la que provocó el asunto, sino que pues lo encontraron ahí, estacionado en

0: Sí, sin duda. Bueno,
1: todos hemos pasado por ahí.
0: Sin duda.
1: Desgraciadamente, no. Bueno. Vamos a hacer una pausa, tomemos aire. ¿Qué piensa usted de este caso? ¿Que le ha pasado algo similar a los suyos en la localidad donde vive? Cuéntenos. 55-51-668-900, el teléfono aquí en cabina. En cualquier parte del país, 800-718-1414. Y en las redes, ya sabe, @ Enrique en vivo, en Instagram, en Facebook, en X.
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1: En fin, a ver, hijo, creo que nos faltó otro corte para el respiro. La verdad sea dicha, ahí como quiere la cosa, ¿verdad? Carla Santillán, ahora sí te saludo propiamente. ¿Cómo estás, Carla?
0: Bien, aquí con información y musiquita que nos va a gustar.
1: Vaya, sí, nos urge. Sí, nos urge la musiquita, así es que venga de ahí.
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0: De nueva cuenta, un hijo del exboxeador Julio César Chávez tiene problemas con la ley. Se trata del también boxeador Omar Chávez Carrasco, quien fue arrestado en Culiacán y trasladado al penal de Aguaruto. Hasta el momento, las autoridades no han dado a conocer el delito por el que fue asegurado el pugilista, aunque el registro confirma que quedó a disposición del Centro Penitenciario Estatal. Jalisco no aplicará restricciones a la selección y a los aficionados de la República Democrática del Congo durante el Mundial 2026 en el contexto del brote de ébola registrado en África. El secretario de Salud del Estado, Héctor Raúl Pérez, señaló que le parece exagerada la postura.

0: de Estados Unidos de prohibir el acceso a aficionados provenientes del Congo como medida preventiva ante la emergencia sanitaria. La Unión Americana indicó que únicamente permitirá el ingreso de jugadores y miembros del cuerpo técnico, quienes además deberán cumplir una especie de cuarentena antes de llegar a Texas.
1: Oye, pero bueno. Ay, es que, ¿qué te digo de tus primos?
0: Bueno, pues tengan precaución, sobre todo con las cuestiones sanitarias. Y la presidenta Claudia Sheinbaum señaló que durante su gobierno se construirán por lo menos 2,377 kilómetros de trenes públicos.
2: Calderón, 65 kilómetros y concesionados. Peña, 187 kilómetros. Andrés Manuel López Obrador, 1,736 kilómetros. Nosotros queremos hacer más que eso. Por lo menos vamos a hacer 2,377 kilómetros. ¡Públicos!
0: El gobierno de Estados Unidos otorgó el beneplácito para que Roberto Lasseri sea el nuevo embajador de México en Washington. El diplomático reemplazará a Esteban Moctezuma y se espera que en las próximas semanas se lleve a cabo el cambio de embajador. Y bueno, pues ya se reveló el costo de los boletos para el FIFA Fan Fest de Monterrey. Para aquellos que quieran un lugar privilegiado y cerquita del escenario, habrá dos categorías, zona VIP y general. Los boletos VIP fase 1 para cantar con Chayanne, Enrique Iglesias y Grupo Firme tienen un costo de $2,450. Para ver a Imagine Dragons, el precio sube a $2,950, aunque habrá acceso gratuito sin necesidad de boleto ni registro previo.
1: ¿Imagine Dragons más caro que el Papacito de México?
0: Pues sí, está mejor el de Imagine Dragons.
1: Plop, así de plop. Bueno.
0: Bueno, el punto es que aunque habrá acceso gratuito sin necesidad de boleto o de registro previo, cabe recalcar con letras grandes que el cupo pues va a ser limitado para aquellos que quieran
1: aparte
0: acceder
1: su
0: al parque
1: su puente
0: fundidora
1: peatonal más cercano y ahí pone su banquita porque le va a salir más barato, ¿no? Ir por las cocas y por los sándwiches.
0: No, bueno, pues a menos que te apliques y que te vayas a formar tempranito el día del concierto, vas a poder acceder gratuitamente. Pero si quieres asegurar tu lugar, pues tienes que pagar $2,950 para ver a Imagine Dragons.
1: ¿A poco sí te gusta más el de Imagine Dragons que el Chayanne?
0: Sí.
1: ¿En serio?
0: Pues
1: no
0: sí.
1: Pensé que tus gustos fueran tan caucásicos.
0: No,
1: yo pensé
0: pues,
1: que eras más...
0: Pues a ver, quítales las camisetas más, a los
1: no,
0: dos.
1: No, no.
0: Y verás.
1: ¡Ah, ya salió el peine!
0: No, bueno, pues está en
1: yo
0: mejor
1: yo que soy
0: forma.
1: Del club de las chichis caídas. No, bueno. ¡Qué cosa!
0: Mucha información, demasiada información.
1: No, bueno, pues ya tiene unos años, ¿no? Y no es atleta
0: del club
1: ni cantante. La gravedad hace lo suyo, Carla Santillán. Ahora me van a bueno. decir que... Bueno. La ley es la ley, ¿no? Bueno, la de gravedad, por eso.
0: Esa mera.
1: En fin.
0: Esa mera. Pero hay otros que las tienen muy bien puestas.
1: Este sí es momento como para los bloopers, ¿verdad? Que ni tenemos. En fin, mira, hasta la vamos. Gracias, Carla.
0: Bueno, un momento de...
1: Necesitábamos esta risita.
0: De simpatías.
1: También por eso lo hice. Bueno, gracias, Carla.
0: Adiós, buenas noches.
1: Son las 7:11.

0: seguridad.
1: Bueno, resulta que hay ya nuevo comandante de la región militar para Culiacán y hoy la prensa lo conoció y le preguntó cositas. Oiga, es que mire, su colega militar está pues entregado voluntariamente en Estados Unidos, acusado de vínculos con el narco, el general Mérida. Ahí sí dijo, no, patas, ¿para qué las quiero? Dijo, paso redoblado y vámonos. Andrea Dorantes es corresponsal de W Radio allá en Sinaloa. ¿Cómo estás, Andrea?
2: ¿Qué tal, Enrique? Pues sí, te cuento que este miércoles el general de brigada diplomado de Estado Mayor, Julio César Isla Sánchez, tomó protesta como nuevo comandante de la novena zona militar en sustitución del general Santos Gerardo Delgado Soto, quien ocupó el cargo desde el 1 de agosto de 2025. Isla Sánchez se desempeñaba anteriormente al frente de la 15ª Zona Militar en Guadalajara. El mando militar originario de Sonora cuenta con más de 40 años de trayectoria en las Fuerzas Armadas y una amplia formación académica en administración, seguridad y gobierno. Al término de la ceremonia de toma de protesta y en medio de la situación compleja de seguridad y política que atraviesa Sinaloa, el nuevo comandante aseguró ante medios de comunicación que todo tiene solución y afirmó que llega al Estado a trabajar. Sin embargo, evitó responder a los cuestionamientos sobre el caso de Gerardo Mérida Sánchez, el exsecretario de Seguridad Pública de Sinaloa, quien se entregó a autoridades de Estados Unidos por presuntos vínculos con el narcotráfico. Escuchemos lo que dijo.
3: En ese momento es complejo de violencia y seguridad. ¿Qué le dice a los sinaloenses?
4: Todo hizo.
3: ¿Qué le dice a los sinaloenses?
5: En este momento está golpeado por la asociación a Mérida Sánchez, general.
6: Trabajo, venimos por trabajo.
5: Jóvenes, ¿y qué opinas sobre el general Mérida Sánchez?
6: A trabajar, a trabajar. Vamos a trabajar todos.
5: Pero sobre el general Mérida.
6: A trabajar.
3: ¿Qué puede decir las sinaloenses que ocupan palabras de aliento, señor general?
5: ¿Puede responder algo?
2: Y bueno, por su parte, la gobernadora interina de Sinaloa, Geraldine Bonilla Valverde, aseguró que existe coordinación y confianza para continuar trabajando con la defensa y mantener el trabajo conjunto entre los tres órdenes de gobierno para avanzar en las estrategias de seguridad y recuperar la paz en el estado. Las declaraciones se dan días después de que la gobernadora interina señalara que el nombramiento de Gerardo Mérida Sánchez como secretario de Seguridad Pública de Sinaloa, quien recientemente pues se entregó a las autoridades de Estados Unidos, fue una decisión de la defensa y no del gobernador con licencia Rubén Rocha Moya, es decir, que se deslindó del exsecretario de Seguridad Pública. En este contexto, pues días después, este miércoles, la gobernadora defendió el actuar del ejército mexicano y afirmó que siempre se ha conducido de manera honesta y con mucho trabajo, además de señalar que las Fuerzas Armadas siempre hacen honor a la patria. Así lo dijo.
5: ¿Éxito luego de las acusaciones al general condecorado Mérida?
7: Claro que sí, hay confianza. Siempre el ejército se ha dirigido en nuestro estado y en el país de una manera honesta, de una manera con mucho trabajo y que siempre hacen honor a la patria.
2: Y bueno, finalmente la gobernadora interina dijo desconocer si en los próximos días llegarán más elementos de seguridad federal al estado de Sinaloa, Enrique.
1: Gracias, Andrea.
2: Saludos, buena tarde.
1: Andrea Dorantes con el reporte desde Sinaloa y tenemos, le decía yo al principio, se nos están juntando los expedientes. Hoy Estados Unidos ha sancionado a redes ligadas al cártel de Sinaloa por tráfico de fentanilo y por cripto lavado de dinero. De eso le vamos a platicar.
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1: Vaya golpe al corazón financiero del cártel de Sinaloa o lo que queda del cártel de Sinaloa, ya no sé. Arturo, ¿cómo estás?
8: ¿Cómo estás otra vez de nuevo, Enrique? Buenas tardes, ya noches de este lado.
1: Es tu segundo turno.
8: ¿Y qué modernos, no? Digo, no es que las criptomonedas sean una cosa nueva, pero ya cada vez más normalizado el lavado utilizando estos recursos, ¿no? En efecto, el día de hoy el Departamento del Tesoro que anunció la sanción en contra de 14 personas, Enrique, que tiene identificadas como presuntos lavadores de dinero del cártel de Sinaloa. Si quieres, primero damos el contexto. Recordemos que el Departamento del Tesoro de manera frecuente identifica a personas o a empresas, generalmente en el caso de México, por ejemplo, negocios en el norte del país, pero a veces en el centro, en fin, en todo lado del territorio nacional, que considera que incluso aún siendo negocios legítimos, muchos de ellos, o sea, negocios que sí existen como restaurantes, como centros de descanso, en fin, negocios de todo tipo, pues están ligados con redes de lavados de los cárteles. Llevan haciendo esto bastante tiempo, pero evidentemente ahora, con la designación como grupos terroristas de los cárteles, han intensificado esa tarea. Entonces, el día de hoy, el Departamento del Tesoro saca un comunicado donde da un breve recuento del cártel de Sinaloa. Interesante, por cierto, porque dice el Departamento del Tesoro que, si bien en efecto, Enrique, los dos hijos menores de Joaquín El Chapo Guzmán, Ovidio y Joaquín Guzmán López, están bajo custodia, el Departamento del Tesoro afirma que sus dos hermanos mayores siguen operando y siguen liderando esta, en buena medida, las operaciones de tráfico de fentanilo hacia los Estados Unidos, ¿no? Entonces, dice el Departamento del Tesoro, este grupo terrorista sigue funcionando todavía y sigue lavando dinero, y es en ese sentido que anuncia sanciones para 14 personas, entre ellas un señor llamado Armando de Jesús Ojeda Avilés, quien, por cierto, nos enteramos por el diario Noroeste, ¿no?, que es funcionario del Ayuntamiento de Culiacán. Hazme favor, ¿no? El señor Ojeda Avilés, pues resulta que, además de ser funcionario del Ayuntamiento de Culiacán, pues es nada más y nada menos que el principal lavador de dinero del cártel de Sinaloa con criptomonedas, de acuerdo con el Departamento del Tesoro. Ojeda Avilés, desde el 2023, lleva operando en México, pues esta forma de convertir las ganancias que se generan en Estados Unidos de la venta de fentanilo en recurso en efectivo, que luego es ingresado a este sistema de las criptomonedas, y con ello regresar los recursos a México. De hecho, dice el Departamento del Tesoro que Ojeda Avilés asumió esta posición luego de que otra persona, que se llamaba Mario Alberto Jiménez Castro, que desde el 2023 ya también le hacía este lavado, este criptolavado, pues lo asesinaron, mataron al tal Mario Alberto Jiménez Castro, y Ojeda Avilés es ahora el que dirige eso. Uno se preguntará, ¿cómo es que Estados Unidos sabe esto? Pues, Enrique, alguna vez se lo pregunté a un funcionario, justamente ex funcionario ya en ese momento del Departamento del Tesoro, y me dice que las designaciones que hace Estados Unidos y la OFAC de este tipo de personas, ¿no?, de Ojeda Avilés y de los otros 13 que menciona hoy, es información que viene de los testigos colaboradores. Es decir,
1: una vez no más.
8: Exactamente, o sea que probablemente, Enrique, los hijos del Chapo, que recordemos están negociando, están pasando los datos, evidentemente, de quienes les están haciendo este tipo de lavado de dinero bastante más sofisticado.
1: Ahora imagínate la escena. Sí. Perdón, el Mayo Zambada también está ahí detenido y está queriendo negociar, a lo mejor ahorita que ya se dio cuenta que a lo mejor no la libra. Y ha de estar, si estaban peleados al final los chapitos con el Mayo, imagínate, están despotricando contra todo mundo.
8: Totalmente, ¿no? Y evidentemente, hablando de ese, de hecho, una de las cuestiones muy importantes que se pusieron en los acuerdos de culpabilidad de Ovidio y de Joaquín era colaborar, por un lado, con información que sirva para detonar procesos en contra de otros, como ya estamos viendo que sucedió con Rubén Rocha, pero también, Enrique, aportar datos que permitan el aseguramiento de recursos. Y en ese sentido, pues es muy probable, ¿no?, además por el contexto que da el Departamento del Tesoro al anunciar esto, que la información de este señor Ojeda y de los otros 13 personas que se mencionan ahí provenga, evidentemente, pues de fuentes de altísimo nivel, que, por cierto, en esta red del señor Ojeda también está involucrado un empresario que se llama Alfredo Orozco Romero, que es dueño de una empresa de seguridad privada que se llama Grupo Especial Mamba Negra SDRLDCB, y también es dueño de un restaurante mexicano en Chihuahua que se llama Gorditas Chihuas, ¿no? Así se llama el restaurante en Chihuahua. Entonces, pues, insisto, es común ver en estos comunicados del Departamento del Tesoro, además, todos los negocios que tienen estas personas, a veces hasta resorts vacacionales. Por cierto, la Secretaría de Hacienda también emitió un comunicado diciendo, actuando, que eso sí me parece, Enrique, que es una cosa positiva, que porque luego en años anteriores pasaba que decía el Departamento del Tesoro, hablaba de ciertas personas, y pues en México como que ni enterados, ¿no? Bueno, ahora por lo menos van varias veces que cuando suceden estas designaciones, la UIF en México anuncia que también se le bloqueará a las cuentas bancarias a todos estos individuos, ¿no? Entonces, aunque hay que recordar que en realidad varios de ellos pues no están detenidos, están prófugos y de hecho hay recompensas ofrecidas por ellos. Por ejemplo, Jesús González Peñuelas, que es otro de los presuntos lavadores que están siendo sancionados, tiene una recompensa de 5 millones de dólares por información que permita la captura de esta persona. Es una recompensa que está ofreciendo la DEA. Entonces, pues estas listas, estas nuevas designaciones en este contexto. Y por cierto, Enrique, para quien tenga duda, sigue sin aparecer el secretario de administración.
1: Oye, ya, ¿qué onda? ¿Dónde está?
8: No, pues ya pasaron 5 días, digo, ya damos por descontado que no llegó a Nueva York, como decían varias versiones el viernes, ¿no? Y en este punto yo te diría que no está en Estados Unidos, Enrique. Entonces, recordemos que se hablaba de que había sido detenido en Europa, o él se había entregado en Europa y que de ahí se había trasladado acá, pues lo más probable es que siga en Europa, porque aquí no ha llegado.
1: O
8: no
1: sea que lo de Dublín sí era un poco cierto.
8: Es que el gobierno, las fuentes en México que hemos consultado se mantienen en esa versión, Enrique. O sea, que este señor está detenido. Entonces, recordemos que, al igual que México...
1: O sea, ese sí aplicó la del innombrable Salinas a Dublín.
8: Exactamente. Dice que está de vacaciones ahí, que ahí se enteró, ¿no? Pero,
1: mira, no, pues el que puede, puede.
8: Sí, y bueno, si hay una negociación en marcha y aquí estamos, insisto, especulando, pues hay una gran ventaja ahí para él y para Estados Unidos, porque lo están haciendo todavía, tal vez no oficialmente como ocurra cuando está aquí, pero pues con una mayor flexibilidad en torno a la información que pueden estar ahí manejando, ¿no? Entonces, vamos a seguir nosotros aquí al pendiente de este señor, porque pues de que está detenido, parece que está detenido, la pregunta es, ¿y dónde está? Ya a 5 días de que supuestamente se dijo que se había entregado.
1: Bueno, y estaremos viendo también que Rocha Moya dice, Harfuch dijo hoy, no le volvieron a preguntar, que está en Sinaloa, que no tiene escolta federal, pero sí de la policía estatal o lo de las fuerzas estatales.
8: Sí,
1: también no lo ha visto nadie, pero dicen que está en Sinaloa.
8: Sí. O lo estarán custodiando las policías estatales, o para que no se enoje el señor.
1: No, para que no se fugue, yo creo, ¿no?
8: Como decía Gerardo Fernández Noroña el otro día, ¿no? En su video, no sé si lo vieron. Pues muy indignado, pues, oigan, pero...
1: Cuida tus fuentes. ¿No? No, no es cierto.
8: No, bueno, pero es que lo vi ahí en la red, ¿no? Bueno.
1: Pues, no, sí, cierto, es broma. Qué cosa, es que ya no sabes ni para dónde están ahí jalando el cable. Te mando un abrazo, Arturo.
8: Abrazo, estamos al pendiente, porque apenas es miércoles y la semana está...
1: Ya siento que es jueves, pero de la próxima semana, no manches. En fin, bueno, abrazo.
8: Órale. Abrazo, bye.
1: Arturo Ángel es periodista, colaborador de este espacio con sus expedientes. Son las 7:24.
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1: Son las 7:27, es miércoles y vamos a viajar hasta Guadalajara.
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1: Diego, ¿cómo estás?
15: Pues, ¿cómo crees, Enrique? Si nos sacaron en tres patadas, mano, los del Cruz Azul, ¿cómo ves?
1: Oye, pero fue una muy buena serie, muy buena serie. Lo que sí es que me debes una cena, yo estoy muy feliz. Y vamos a ver cómo nos va mañana y el domingo.
15: Oye, ojalá que ahora sí se le haga al Cruz Azul. No la vayan a Cruz Azulear nomás,
1: Oye, eso espero, ¿no? Eso espero, ¿no? No empieces a echar la sal. Oye, ¿cómo andan del ébola y eso? ¿La fiebre del ébola ahorita está en Guadalajara así todos preocupados por eso o no?
15: No, a ver, lo que pasa es que viene a jugar el Congo un partido contra Colombia, ¿no? Yo creo que la posibilidad de contagio es nula, no creo que vaya a haber mucha gente en ese partido, pero si hay una preocupación para todo el mundial, este brote, que me parece que lo van a controlar simplemente sacando a los jugadores desde ahorita.
1: Pues sí, en fin, vámonos con la primera que traes, pero maciza.
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1: Bueno, esta política nuestra de cada día, querido Diego, no hay sorpresas, ¿va?
15: No hay sorpresa, pero bueno, ya es que los hermanos Castro, los que cantaban, fueron muy longevos.
1: Ah, yo pensé que ibas a hablar de Benito y de...
15: También.
1: Gualberto. ¿No?
15: Gualberto, me puede.
1: Creo que de esos hermanos Castro sí habla.
15: Eso sí, Benito y Gualberto y compañía. Bueno, también en Cuba los hermanos Castro pues han durado muchísimo. Pero hoy hay dos cosas que cambian, o sea, ya huele, según la gente que está dentro de Cuba, los analistas, pues sí huele ya a un cambio, no solo por la presión de Estados Unidos, sino porque la situación interna en Cuba se está volviendo insostenible, es decir, dependen de la llegada de un barco petrolero para asegurar que haya luz, simplemente, sí. Y viven esa absoluta incertidumbre. Hoy dos cosas cambian, creo yo, el panorama. Estados Unidos da un paso adelante primero con el discurso de Marco Rubio en español dirigido al pueblo cubano, prácticamente llamando a una insurrección contra los viejos, como les dicen en Cuba, al grupo que ha detentado el poder desde 1960. Sí, también es un régimen de larguísima duración. Y hace dos jugadas, me parece interesantísimas, Marco Rubio. La primera es decir, tenemos 100 millones de dólares inmediatos que bajarán a través de la Iglesia Católica. Es decir, esto nos dice qué fue lo que trató con el Papa en esa visita, entre otras cosas, ¿no? Eso no hace más que fortalecer a una iglesia debilitadísima en Cuba. La Iglesia Católica en Cuba quedó muy debilitada. Por cierto, muchos de los sacerdotes o monjas que trabajan en Cuba son mexicanos, mexicanas, ¿no? Ellos serían, digamos, en este esquema quienes distribuirían la ayuda. Y por el otro lado, una orden de aprehensión rarísima a Raúl Castro de algo que sucedió hace 30 años. pero que les da la excusa, una excusa si puede, que queremos con muy poca, con muy poco valor ético, pero les da la excusa de ir por él como hicieron en su momento en Venezuela con Maduro. Entonces me parece que sí estamos viendo ya la inminencia de un cambio en Cuba, sea por el derrumbe interno, sea por la intervención de Estados Unidos. El papel de México será fundamental. Hay dos países que tienen algo que decir de este proceso, que son México y España. Hay que ver de si México reacciona con el nivel de diplomacia que ha solido tener en el caso cubano. Ojalá así sea.
1: Bueno, híjole, pues a ver si se resuelve el tema cubano con eso. No creo que con eso se resuelva, pero bueno, pues es un asunto que trae la pinza de un lado judicial y del otro lado la pinza política. Vamos a ver qué pasa. Por lo pronto, vámonos con otro que está en el ojo del huracán y el fuego en el centro es naranja.
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1: Bueno, y azulito, ¿no? Porque empieza azulita la flama y luego ya se va poniendo naranja, ¿no,
15: mi querido? Sí, pues así son las flamas, que empiezan azulitas y luego se hacen más naranjas en la punta, ¿no? Pero lo que está pasando con Samuel García me parece que es interesante de dos perspectivas. La primera es que evidentemente que Morena anda buscando, pues, cómo empatar el marcador con un gobernador de oposición. Con Maru Campos le salió muy mal, en realidad le acabaron haciendo una campaña. Maru Campos adquirió una importancia que no tenía antes de la crisis de los agentes.
1: Sí,
15: no,
1: ya hasta se anda dando rondines de entrevistas en una sola silla todo el día, ¿no?
15: No, bueno, pues, o sea, está agradecidísima Maru Campos con todo lo que hicieron y más con la marcha que de Morena. Y entonces ahora las baterías parecen estar también contra Samuel García, que es un candidatazo, pero no a la presidencia de la República, es un candidatazo a vestirse de naranja en alguna prisión mexicana.
1: Oh, ¿por qué? O sea, Orange is the new orange.
15: Orange is the new orange, sí, claro. el esquema lo tienen ya como muy identificado, el esquema, y lo ha repetido varias veces, donde todos los recursos terminan en la empresa donde son socios él y su papá. Y me parece que este esquema hace que sea mucho más fácil el rastreo del dinero. Salió hace, no me acuerdo si 2 o 3 años, el tema de los terrenos en Chipinque, casi 11 hectáreas, ¿no? Adquiridas a través de triangulaciones con empresas que eran proveedoras del gobierno del estado y terminaron los recursos en la empresa de la familia. Y ahora lo vuelve a hacer para patrocinar la campaña de Mariana y de él. Sería un fracaso absoluto para MC no ratificar el gobierno en Nuevo León. Es decir, finalmente es el primer gobierno y salir de patada sería terrible. ¿Qué es lo que sí puede suceder con Fosfo? Pues que en vez de que lo visten de naranja, lo visten de Fosfo y entregue el poder a Morena con toda la tranquilidad del mundo. Es decir, que pacte con Morena para no ir a la cárcel y sí entregarle el poder. En este caso todo parece indicar que sería a Tatiana Cloutier. Como sea, está en el centro del fuego el señor Samuel Fosfo.
1: Fosfo se está poniendo esa elección también a... ¿Qué faltan? Ya 13 meses, ¿no?
15: 13 meses apenas, sí. O sea, para
1: apenas,
15: enero
1: estamos hablando de candidatos. No, ya se les está acabando el tiempo, man. Sí. En fin, vámonos con la joya que vaya que ni Vicente Fox se atrevió a tanto. Bueno, tal vez sí.
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15: No, bueno, mira, vamos a oír a Rosa Isela Rodríguez, nuestra flamante, también hablando de flama, secretaria de Gobernación. ¿Y quién iba a pensar que Fox no solo iba a pasar la historia, sino que iba a ser escuela de cómo responderle a los medios? Vamos a escuchar a nuestra secretaria de Gobernación.
16: A ver. Gobernación, ¿sabe dónde está Rocha Moya? ¿Algún llamado al gobernador con licencia secretaria?
17: No hago llamados
16: de la Secretaría de Gobernación, la interlocutora del gobierno federal, por eso le tocaría.
17: Todo es, ya dijo la presidenta la mañana, hay investigaciones, ¿no? Eso es lo que dijo la presidenta.
1: Oye, pero como que le metió reversa tarde, ¿no? O sea, cuando ves que vas a chocar con el poste, chingale, ya le das un
15: llegue. Ya lo dije, ya se me salió.
1: Sí,
15: ya
1: me
15: salió
1: loco. Y yo, ¿por qué?
15: Oye, antes decía
1: sí, se notó que
15: todos reversa. Llevamos dentro, ahora van a decir el foxito que todos llevamos dentro. Me parece que, bueno, lo que deja de ver la secretaria es que sí tiene su secretaria de Gobernación con muy poco poder.
1: Uf, lo dijiste tú, porque luego yo cada vez que hablo de Rosa Isela, luego me va re mal.
15: Ah, no, bueno, pues sí, diles que fui yo,
1: Que te pasen la factura.
15: Que pasen la factura, no. A ver, es una secretaria.
1: Que te pasen el polish.
15: Porque además, luego dice, a ver, no venimos a hablar de eso, ¿no? Alguien que trabajó en medios. Oye, no, a ver, puede decirle.
1: Ella es periodista.
15: Era.
1: Bueno, pues eso nunca se deja de ser, creo yo. Pero bueno, ya si te pasas al gobierno, te pasas.
15: Se pasan al lado del gobierno y sí me parece.
1: Pues, pero ella cubrió fuentes, Diego. O sea, no, sí, le puedes decir a los reporteros que cubren gobernación. Es que de eso no se trata el evento.
15: Sí, no, el evento es de otra cosa.
1: Pues entonces, ¿no?, hazlo por Zoom y no vengas.
15: ¿Y yo por qué? Bueno, Enrique, la próxima vez que me preguntes si le voy a la Chiva, te voy a decir, ¿y yo por qué?
1: Yo también a veces me pregunto por qué le voy al Cruz Azul, pero pues sí sé por qué, nomás que luego te lo platico.
15: Te mando ánimo, un abrazo. En la cena lo platicamos. Un gran abrazo, Enrique.
1: Un abrazo fuerte, Diego Petersen, periodista y el cabeceador de tweets más veloz de todos los tiempos. Son las 7:37.
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8: ¿Ya te esculcaron el celular? ¿Ya te desvinculaste? ¿Qué estás haciendo? A ver, ¿cuántos celulares tienes?
9: Nada más tengo uno.
8: Pero Alejandra Pérez días. Molina, buenas tardes. Oye, ni la saludé. Qué no, mala. Oye. Es que llevamos aquí discutiendo como 3 minutos sobre estos temas.
9: Sí, es que es muy importante. Ay, es que es un tema muy amplio aparte. Que...
8: A ver, tan amplio que... Muchos comunicadores, muchos especialistas en temas tecnológicos, muchos periodistas especializados como Ignacio Gómez Villaseñor, al que ya entrevistabas y nosotros entrevistamos en este mismo espacio cuando empezó toda esta campaña, que ahorita ya están sonando los spots, ¿no? De, pues que ya se va a acabar el plazo, que vincula tu celular, que de todos modos ya te lo están vinculando. Uh-huh. O sea, como ya lo has comprobado, ya lo has expresado en estas colaboraciones tuyas, ya te lo están vinculando las compañías. Sí, sobre todo una de ellas.
9: Sí,
8: sobre todo. La de AT&T.
9: Sí, porque bueno, dicen que los de postpago, o sea, los que tienen plan, que ellos ya tienen los datos, pero aquí lo extraño es que solo esta compañía es la que está registrando, porque
8: las es una demás compañía no que además está rumorando que a lo mejor se va a ir de México, ¿no? Uh-huh. Está raro, ¿no? Esa parte. Bueno, vamos a investigar, pero por lo pronto nos han mandado un comunicado a W Radio, el área de transformación digital del gobierno de la República, a través de esta comisión encargada justamente del tema de las telecomunicaciones, y pues dice que es incorrecto que existan en el país 161 millones de líneas telefónicas celulares, que son el total activas de 144 millones, o sea menos, uh-huh, como 15 millones menos.
9: Sí.
8: En fin, cifra. Y que no tienen el control de los datos de los usuarios, que eso es una cosa exclusiva de las empresas telefónicas. Tienen un punto, me parece interesante, que dices, oye, desde que tú vas y pides una línea telefónica en la telefónica de tu preferencia, pues les das las direcciones, el CURP, el todo, ¿no? Uh-huh. O sea, desde ahí ya pues entregas tus datos.
9: Sí.
8: Si quieres una línea. Uh-huh. Entonces, ¿para qué querían la base de datos esta?
9: Sí, si ya porque aparte
8: para esta, los de prepago. Esos son los que preocupan, los que usan los delincuentes desde las cárceles o desde donde sea, para usarlos como en las películas, ¿no? De desechables.
9: Sí, pero aparte lo que nos decía Ignacio, ¿no? O sea, eso no nos garantiza nada, porque ellos pueden tener otras tecnologías, pueden duplicar un SIM.
8: Pues por lo que hemos visto, en fin, esta es la tercera entrega. Uh-huh. De esta serie de Alejandra Pérez Molina.
9: En medio de la polémica por el registro de líneas telefónicas, hay algo que está inquietando a muchos usuarios. No solo es el registro en sí, sino cómo se está haciendo, porque en algunos casos las líneas ya parecen vinculadas aunque la persona nunca lo autorizó. Entonces, más allá de la tecnología, la pregunta es, ¿esto es legal? El abogado David Rafael Reyes Palafox nos lo explica muy claro.
10: La intención de combatir el delito, por supuesto, es buena, es ideal, pero el método que está usando AT&T viola derechos y particularmente viola el derecho humano a decidir sobre nuestros datos personales.
9: Estamos hablando de un derecho básico, decidir qué pasa con tu información.
10: No podemos combatir la ilegalidad cometiendo otra falta legal, por supuesto.
9: El argumento de que ya tenían tus datos porque firmaste un contrato no es válido, pues no, se trata de una carta abierta.
10: La Ley Federal de Protección de Datos Personales en Posesión de Particulares obliga a estas empresas a proteger justamente estos datos. La CURP y el RFC son datos personales y son datos sensibles. No tendrían que hacer un uso indiscriminado de estos datos, pues las empresas no podrían hacer esto con nuestros datos personales, registrarnos de manera arbitraria o sin consentimiento explícito por parte de los usuarios.
9: Algo importante es que, aunque el registro sí es una obligación, las empresas no deberían hacerlo por el usuario.
10: Las empresas no son terceros obligados. Ellos no tienen la obligación de reportar a la comisión si una línea o no se ha registrado. Si bien es una obligación, las empresas no tienen esta potestad de registrarnos sin consentimiento.
9: Nadie puede decidir por ti aunque tenga tus datos. Ahora, si ya te registraron o usaron tu información, no estás indefenso.
10: Estos derechos ARCO, que son de acceso, rectificación, cancelación y oposición, le permiten a las personas que han vertido sus datos personales en cualquier plataforma o con cualquier empresa a ejercer justamente tanto la cancelación, la rectificación o la oposición del uso de sus datos.
9: Y claro, también está la vía legal.
10: Por supuesto, las demandas colectivas son importantes, lo que mencionábamos de estos derechos arcos. En estas circunstancias, si las acciones legales son colectivas o si son individuales, no tiene una diferencia en específico. Lo importante es hacer valer estos derechos, pero sí reclamar este mal uso y estos registros ilegales.
9: Porque esto no le está pasando a una sola persona y eso abre la puerta a algo mucho más grande.
10: ¿Cuál es mi sospecha, no? Evidentemente, si una línea no se registra, esto implica la suspensión o cancelación inclusive de la línea. Esto generaría pérdidas millonarias, por supuesto, para las empresas que tengan más líneas sin registrar.
9: El abogado nos explica el primer paso para realizar una demanda colectiva.
10: Es una circunstancia de carácter administrativo. Muy probablemente, pues una demanda colectiva se tiene que llevar ante el Tribunal Federal de Justicia Administrativa. Los interesados tendrán que manifestar lo que a su derecho convenga ante el órgano jurisdiccional administrativo y pues realizar las acciones pertinentes para poder demandar el uso correcto de sus datos personales.
9: Al final, este tema no es solo una política pública ni un trámite más. Es la relación que tenemos con nuestros propios datos, porque una cosa es que la empresa los resguarde y otra muy distinta es que actúe con ellos sin avisar.
11: Así las cosas.
8: Bueno, pues cuéntenos cómo le están yendo con sus registros y demás. Y ya estaremos platicando con gente de la propia Comisión de Telecomunicaciones o Reguladora de Telecomunicaciones y se lo presentaremos en breve.
9: Así es.
8: Gracias, Ale.
9: Gracias, Enrique.
8: Alejandra Pérez Molina, desde la redacción de W Radio. Son las 7:48.
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8: ¿Qué vamos a hacer? Ya no las acaba de recortar Moody's, mi querido Jonathan.
12: Nos la recortó, mi querido Enrique, nos recortó la calificación crediticia, nos bajó un escalón, pero...
8: Pero ya bajó de ese escalón, ¿cuántos escalones hay, mano?
12: Estamos a borde, al borde de digamos, de lo que, del lugar al que no queremos estar.
8: De la cornisa.
12: Así es el último escalón, ya nos había puesto ahí antes Fitch, ¿eh? Hay tres calificadores.
8: Fitch Ratings.
12: Fitch, Moody's y S&P, si se acuerdan. Hace poquito S&P nos dijo que nos ponía en perspectiva negativa y que podría bajarnos al lugar que sí nos puso ya Moody's.
8: Sí.
12: Y es el mismo lugar que ya nos había puesto Fitch. ¿A qué quiero llegar con esto? A que ya sabíamos, vaya, ya sabíamos que se había deteriorado la situación crediticia del gobierno. Sí, es como cuando a uno lo bajan en el nivel del buró. Y si bien todavía los bancos te siguen prestando, pues te están dando una advertencia. Si le sigues dando, ya no va a haber suficiente dinero para ti, ¿no? Y eso es, creo, el aviso más importante que hoy recibimos. Hoy, para mí, lo más importante, Enrique, es lo que viene en el comunicado de Moody's y como que no se atrevió a decir. Y que, si me lo permites...
8: A ver.
12: Más directo, ¿no? Un mensaje que está escondido por ahí es, a ver, escojan, ¿qué quieren? ¿Pemex o México? ¿No? ¿Por qué? Pues porque Pemex, cada vez que viene un plan nuevo, pues se pone peor, ¿no? Es como estos enfermos, pues que van a un doctor y se enferman, y va otro y se enferma más, y pues no hay salida. Por más que la queramos, por más que queramos cambiar nuestras gallinas por petróleo y toda esta historia que nos contaron, año tras año vemos cómo esta empresa se deteriora. Entonces, en el mensaje de hoy de Moody's, lo que destacan es que Pemex está deteriorando las finanzas del gobierno y además, fíjate, Enrique, está ahora sí deteriorando la calidad del ambiente ecológico de México, y esto nos va a perjudicar también en metas de emisiones globales. Entonces, no lo vamos a administrar bien, no es un negocio que se nos dé, no somos como los árabes o los noruegos que supieron hacer algo con el petróleo.
8: Las transiciones, ¿no? Energéticas.
12: Tenemos que admitirlo. Queremos un Pemex, queremos a México, queremos una industria energética o queremos a Pemex. Y eso en algún momento lo tendremos que decidir. Otra, México va a crecer más. Es algo que también viene como que ahí escondido en el mensaje. Si bien nos baja calificación, también está avisando que México sí va a crecer más. La perspectiva,
8: bueno, una buena, ¿no?
12: Sí, claro. Podríamos crecer un 2, un 3% hasta el año entrante, ¿eh? No este. Y ese 2 o 3% que podríamos crecer, pues suena bien, porque pues el año pasado no crecimos más que 0.6%.
8: Correcto.
12: Ahora, ese número, pues se parece al que nos daban los tecnócratas mediocres, ¿no? Que era del 2 o el 3%. O sea, tampoco.
8: Los que criticaban, los que hoy están en el poder.
12: Sí, y la verdad no lo celebro. O sea, la verdad es que sí, los criticaba entonces y los sigo criticando. Eran tecnócratas que no tomaban riesgos y nos llevaban a tasas mediocres de crecimiento del 2%. Pero bueno, ahora a la luz de lo que tenemos, pues es, parece una ambición llegar a ese 2 o 3%. Francamente, triste, ¿no?
8: ¿Ambición o ilusión?
12: Pues ambas, ¿no? Yo diría que...
8: ¿Es una ilusión muy ambiciosa?
12: Algo así, una suerte de pleonasmo. Y la verdad, lo que estamos esperando es que pues, se decida el tema del T-MEC, que es lo que más va a impactar, y otro asunto, la seguridad, porque pues, ya sabemos que la seguridad nos impacta, pero pues, la seguridad ya es un costo. O sea, el tema es que ya se mezcló la magnesia con la gimnasia, ¿no? Porque el problema está, Enrique, en que no hay acceso suficiente a energía, es decir, hay fábricas que se instalaron bajo la promesa de que CFE las iba a conectar y nomás no las conecta. Entonces tiene que recurrir a poner plantas de emergencia. Esas plantas necesitan de diésel, que muchas veces el diésel llega guachicoleado. Entonces inducen a la informalidad y a la criminalidad, y estamos generando un círculo vicioso en el que realmente los beneficiados son pues criminales, y esto fortalece la inseguridad. Es decir, estamos generando círculos viciosos en ambientes que no los teníamos, particularmente en el suministro de energía, en lugares tan cercanos como Querétaro, en donde pues, Pemex había ofrecido ciertos servicios, CFE había ofrecido ciertos servicios, y no se dan. Ahora, hay que decirlo también, es cierto que la presidencia de la República está caminando en el sentido que puede mejorar las cosas. El problema, Enrique, y eso que creo que tampoco viene en el boletín de Pemex, digo, pero en el boletín de Moody's, es que necesitamos ir mucho más rápido, porque este deterioro que estamos teniendo hoy en la calificación crediticia se da en un contexto de estabilidad económica, ¿eh? Es decir, no tenemos una crisis económica como la de la pandemia, no tenemos una crisis global como la de 2009, que ya pues, muchos no se acuerdan. El mundo está en lo económico más o menos tranquilo, pero en este momento te puedo decir, en México la gente está, pues digamos, con tarjetas de crédito hasta el tope. Me dicen banqueros que algunos están empezando ya a faltar en sus pagos de hipoteca, y lo mismo está pasando en Estados Unidos, y lo peor, en Europa, donde pues francamente rara vez hay noticias. también empieza a deteriorarse. Incluso lo que está también diciendo Moody's es que en Europa la gente está ya con problemas de impago más complicados que los de los estadounidenses, algo que no se veía desde 2022. En resumen, lo que tenemos que hacer, lo tenemos que hacer muy rápido, Enrique, y aunque la presidenta Sheinbaum ha dado instrucciones de que se haga y se haga bien, lo que me preocupa es que haya gente en su equipo que entienda el nivel de urgencia con lo que esto tiene que hacerse antes de que ahí sí se nos aparezca el Ecoloco o el Chamuco o el Chupacabra.
8: O Donald Trump, deja tú. Bueno, en fin. Correcto. Veremos, veremos. Gracias, gracias, Jonathan. Te mando un abrazo fuerte.
12: Un abrazo, mi querido Enrique. Buenas noches.
8: Es Jonathan Ruiz, columnista en El Economista, con su parteaguas cada semana en este programa. Carla Santillán.
9: Aquí estoy, de vuelta.
8: Ya te ves muy lista, así ya agarraste tu lonchera y todo, vámonos.
9: Oye.
8: Ya todo, no. Mira, todo el equipo está en sus libros bajo el brazo ya para irse a su casa.
9: No, a mí todavía me queda un ratito, pero bueno, a mí con también, la información puntual.
8: Pero ya vas guardando puntual. Los tiliches. Oh, ¿qué tenemos? ¿Qué tenemos?
9: Tenemos información y música.
8: ¿Nos va a gustar?
9: Sí.
8: Ahora sí te brillaron los ojos. ¿Qué pusiste? Creo que sí. ¿A Imagine Dragons?
9: No, no, ya eso lo puse hace rato.
8: ¿A Lenny Kravitz?
9: No, eso también es.
8: ¿Cuál sería tu tercero? Porque Chayanne ya lo mandaste, pero derechito hasta la Patagonia.
9: Es que ya Chayanne está muy visto, ¿no? Ya es papá de todo mundo.
8: Pues ya quisieras un abracito.
9: Bueno, pues también, no se lo niego.
8: Ah, verdad. A ver, vamos a descubrir ahora qué la trae con los ojitos brillosos a Carla Santillán. Venga.
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9: El gobierno de México recuperará más de 578 millones de dólares por un caso ligado al exsecretario de Seguridad Pública, Genaro García Luna. La Secretaría de Hacienda informó que un tribunal de Florida en Estados Unidos falló a favor de recuperar activos de empresas ligadas al exfuncionario relacionados al pago de 578.5 millones de dólares por concepto de reparación del daño patrimonial ocasionado al Estado mexicano. Y tras reiterar que se manifestarán y boicotearán el Mundial si no se atienden sus peticiones, Baltasar Valdés, líder de los productores de maíz de Sinaloa, asegura que no aceptarán reuniones si no son con funcionarios de alto nivel y adelantó que las autoridades federales tienen hasta mañana a las 2 de la tarde para entregar un calendario de reuniones.
14: Presentamos una relación de instituciones que queremos que estén en la mesa de diálogo donde se va a empezar a detallar la negociación. Esto es, queremos a SADER, queremos a Economía, queremos a CONAGUA, queremos a la Comisión Federal, todos los temas que traemos en cartera de todas las regiones del país, queremos que estén representadas por la máxima figura de la dependencia a lo que nos referimos. Esto es, no aceptamos ninguna negociación que no sea cuando menos con los subsecretarios.
9: Y Cher celebra hoy 80 primaveras.
8: ¿Mira?
9: Sí, Cherlyn Sarkisian nació en el centro de California y es la única artista con un sencillo número uno en Billboard en una de las últimas 6 décadas consecutivas.
8: 20 de mayo de 1946.
9: Exacto. Oh, además, en 1988 recibió un Oscar a la mejor actriz por Monster Truck y hoy celebra 8 décadas con una fortuna estimada en 360 millones de dólares, producto pues de una carrera que abarca 6 décadas consecutivas.
8: 60. No, sí la bailamos y sí la gozamos. Gracias, Carla.
9: Buenas noches.
8: Mañana, 7:30, la previa del Cruz Azul Pumas, la final y toda la información en Hacen W con Alejandro Gómez a continuación.
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32: Buenas noches, 8 de la noche, 1 minuto en este miércoles 20 de mayo. Una temperatura de 19 grados agradable en la Ciudad de México. En esta oficina hace mucho frío porque el aire acondicionado está hasta arriba. Pero para que tengan calor de hogar, les vamos a dar la mejor información deportiva con los mejores analistas y cronistas. Y tenemos un invitado especial, Alex.
33: Así es, mi querido Pepe, que buenas noches, les saludo a todos. Si van manejando, háganlo con cuidado. Ya van, regreso a casa seguramente. Algún otro irá a algún compromiso todavía a estas horas del día, pero bueno, disfruten la vida, pásenla bien y aquí nosotros los acompañamos y los informamos. Si nos ven a través de Claro Sport, también bienvenidos. Y lo mismo en AS.com porque estamos en todas partes. Hoy vamos a hablar, evidentemente, de la gran final del fútbol mexicano entre Pumas y Cruz Azul. Mañana el primer capítulo, evidentemente en W Radio, en W Deportes. Bueno, también tenemos que hablar otros asuntos europeos que incluyen el caso Negreira, que le molesta tanto a Florentino Pérez. Les vamos a estar dando los detalles de por qué no lo van a poder enjuiciar así de plano. Y por supuesto también, como

0: Dice Pepe, tenemos un invitado quien presentaremos enseguidita. Antes a mis compañeros en el estudio, Brenda Flores.
1: ¿Cómo estás? ¿Qué tal, Brenda? Mi querido Alex, te saludo con mucho gusto a ti, amiga, a todas las personas que nos escuchan.

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1: Y a la distancia con el mismo cariño, Miguel Gurwitz, ¿qué tal? ¡Qué gusto!
2: Igualmente, Ale, un abrazo para ti, para Brenda, para toda la gente que nos ve en este fútbol mexicano que pues se ha vuelto un restaurante de alta cocina en donde pues los equipos tienen este arbitraje a la carta, ¿no? Entonces, si ya se lo concedieron a uno, veremos si se lo conceden a otro, ¿no? Porque ya los equipos parece que mandan su petición con qué árbitros sí y qué árbitros no.
0: Pues más bien parece como fonda, ¿no? Como una fondita ahí que puedes llegar.
2: Tiene razón,
0: deme una de cochinita los y una dos, de chicharrón.
1: Los dos están en lo cierto. Ya estaremos al pendiente de si procede la protesta de Cruz Azul y le cambian el técnico ahora a la máquina. Tendrá que ser esta noche. Imagínense qué pachanga que mañana hagan los cambios. Porque Quintero Buitrón va a estar en la final. Entonces, si lo van a quitar, que lo borren definitivamente de los dos partidos, sería todavía más escandaloso. Lo tendrían que pasar al partido de mañana. Pero bueno, en fin, vamos a ver en qué queda esto. Y ahora sí, saludamos con muchísimo gusto a nuestro invitado, Sergio Bueno. ¿Desde dónde? ¿Desde Colima, Sergio? Buenas noches.
3: Hola, Alejandro, Brenda, Miguel. Qué gusto saludarlos. Así es. Ando acá en mi tierra natal, Colima.
1: Qué gusto. Aquí,
3: aguantando los calores.
1: Sí. Aquí hoy ya empezó a llover. Ciudad de México, tú la conoces muy bien y empieza a llover a mediados, finales de mayo y no para hasta agosto. Entonces ya van a bajar los calores. Oye, a ver, me arranco con la primera y tiene que ver con la profesión que haces muy bien, que es la de entrenador. ¿Qué te parece que de nuevo estén en la final dos entrenadores mexicanos en una liga que ama a los técnicos extranjeros, Sergio?
3: Fantástico, así tal cual lo denominaría. Me genera una enorme alegría que estén en la gran final dos técnicos de casa, que simplemente ojalá que esto fuera más recurrente. Sabemos que esto no había sido posible por los tan pocos espacios que nos estaban brindando en la Liga MX a los técnicos mexicanos para dirigir algunos de los clubes de la primera división. Pero bueno, esta coincidencia, sobre todo la de Joel Wiki, que bueno, sabemos en qué condiciones entró al quite en el cargo del Cruz Azul, que fue realmente circunstancial y que aparte de todo lo está haciendo muy bien, aun siendo un técnico, digamos, novato, sin una gran experiencia, pues bueno, está representando o manejando los destinos de un club de una gran relevancia. Así que yo considero que ni mandado a hacer, caray, ¿no? Este desenlace en el que un técnico mexicano pueda levantar la copa me parece sensacional.
1: Ven.
0: Mi querido Sergio, te saludo con mucho gusto, Brenda Flores, y preguntarte en el tema arbitral. Bueno, hemos hablado aquí semana tras semana de situaciones pues muy complicadas, de falta de capacitación para algunos árbitros, que la baraja es muy limitada. Y bueno, aquí abrimos este espacio también para escuchar tu versión, porque tú tuviste una situación en la jornada 14 con la árbitra Katia Itzel. ¿Nos puedes platicar qué fue lo que sucedió? ¿Estás arrepentido en algún momento por lo que pasó? Pero para eso estamos, para escuchar tu versión, Sergio.
3: Sí, mira, es un tema que obviamente ya han transcurrido muchas semanas de ello. En su momento, Alejandro hizo contacto conmigo, quería entrevistarme, que yo me manifestara, digamos, al calor de los acontecimientos, pretendiendo que obviamente cualquier versión tiene mucho más valor o mucho más validez por la inmediatez en el comentario. Ahora que han pasado las semanas, la realidad es que no cambio mi versión en lo absoluto. Simple y sencillamente comentaría, me atrevería a decirlo, que de repente puede ser, carajo, satanizado con un evento de esta naturaleza. Pasan a subirte a todo este manejo descomunal

0: te da y te ofrece las redes sociales y te hacen aparecer como que eres, carajo, un tipo trastornado, desubicado, cosa por demás, fuera de lugar, fuera de sitio, fuera de contexto, porque la manifestación que yo pude haber tenido no era abordar una situación de género, no era atacar a la mujer, no era atacar absolutamente a nadie en particular, era simplemente señalar un hecho como tal, de que yo había sido expulsado del terreno de juego por simplemente haber hecho un reclamo. Me parece que con toda propiedad yo lo hice de forma educada, a lo mejor no con un tono de voz bajo, sino a lo mejor de cierta manera enérgico, pero nunca utilicé ninguna mala palabra al estar en el diálogo directo con la árbitro, ¿no? Entonces, me parece que la sensibilidad fue muy alta, fue demasiado, y recibí una tarjeta roja en un abrir y cerrar de ojos, y bueno, a partir de ahí, bueno, pasó lo que pasó, pero reitero, la manifestación que yo pude haber hecho ya muchos metros distante del cuerpo arbitral, tuvo que ver más con la decisión como tal, no por atacar a una mujer, porque si algo tengo es que me gusta respetar a las mujeres, que soy un convencido de que las mujeres están abriendo camino de manera muy importante en todos los ámbitos de la vida, tienen un sitio, un espacio muy relevante en la actualidad, y que bueno, tengo mujer, tengo dos hijas, tengo una nieta, carajo, tengo hermanas, siempre disfruto, valoro y resalto todo el progreso que ha tenido la mujer en nuestra sociedad. Así que creo que se tomó de manera muy a la ligera, sin importarles tampoco la persona, en este caso yo, y donde me hicieron aparecer como que, caray, como que era un retrógrada y que era un tipo totalmente fuera de mis casillas, misógino, se me dijo de muchas cosas. Pero pues yo no quise ya atender en su momento ninguna situación en la parte pública, porque tenía que atenderlo en lo personal, en lo privado, con la liga. Y bueno, fui sujeto de una sanción que se acató y no trascendió más allá porque no tenía por qué haber trascendido, ¿no? Así que eso fue lo que ocurrió a grandes. O de manera muy general, ¿no?
1: Miguel. Oye, Sergio, ahora que hablas abiertamente de este tema, se dijo, ¿no? El rumor es que dijiste algo, ¿no?
2: Que en el
1: Te
2: vestidor.
1: lo pregunto. ¿Dijiste lo que se dice que dijiste?
0: Es que, Miguel, de repente resulta ya hasta irrelevante porque te voy a decir algo. Yo después termino siendo sancionado porque a alguien se le ocurrió decir que me escuchó decir tal y cual cosa.
2: Sí.
0: Eso
2: Una
0: es algo,
2: fotógrafa.
0: yo digo, ah, caray. Entonces hay una vulnerabilidad impresionante y en un momento dado estás sujeto a que si cualquier personaje que asista al estadio de repente escucha algún improperio, alguna mala palabra, alguna manifestación, pues entonces se puede volver a algo de alto riesgo porque ni modo que estés haciendo caso a todo, me parece que hay siempre los actores principales que participamos en un evento de esta naturaleza, que tiene que ser el cuerpo arbitral, el comisario, los entrenadores, los árbitros, si quedas grabado, si hay una evidencia clara y contundente, pues, ¿no? Pero yo ya ha pasado el tiempo, me parece que ya ni lo considero relevante esta parte, porque aparte, como dicen, aunque lo hubiera dicho, no era el tema de la mujer. ¿Sí me explico? Era el tema
3: Claro.
0: de la autoridad,
3: Sí.
0: ¿no? De la autoridad y que me daba lo mismo y podía haber dicho exactamente lo mismo.
3: A un
0: Haya
3: hombre,
0: sido
3: ¿no?
0: hombre o haya sido mujer, era un tema de un exceso de autoridad, ¿no? De que fui expulsado sin, creo, sí, sin haberlo merecido, ¿sí? Porque yo en todo momento me comuniqué con el cuerpo arbitral, con educación, con las palabras adecuadas, y fui expulsado en el acto. Me parece que la sensibilidad es muy alta, y yo creo que esos hablan ustedes de que se debe de trabajar con los árbitros, y me parece que esa es una parte muy importante. El árbitro tiene que, por momentos, saber entrar en diálogo con los actores en un partido de fútbol y reconocer que a lo mejor hay momentos más álgidos que otros en donde el diálogo tiene que estar presente siempre y cuando sea en un marco de respeto.
2: Sí, Cateicel acepta con Carmen Aristegui días después, que ella dice, textual, me equivoqué al no dejar seguir la jugada, porque igual y llega antes, me parece que era Benevendo, se la regresa a Keylor y ahí sí ya silbo. Debí haber dejado correr tantito el balón para que no se quedaran enojados los de Mazatlán. Lo acepta, pero a ti no te quiso contestar por qué paraste el partido, que era lo que le preguntabas. ¿Por qué no dejaste seguir la jugada, ¿no?
0: Sí, que era mi única apreciación, Alejandro. Era mi única manifestación y ella evaluó que yo fui persistente en el señalamiento y en mi segunda o tercera ocasión que le preguntaba por qué señalaste lo que señalaste, obtuve por respuesta una tarjeta roja y yo lo consideré un exceso, total y absolutamente un exceso, pero la realidad es que yo nunca me adentré en temas de descalificar a la autoridad en lo absoluto, ni por el hecho de ser hombre o ser mujer. Al contrario, yo encantado de la vida de que ella vaya al Mundial y de que esté en el Mundial y que haga un excelente trabajo, que destaque, que ponga en alto el nombre de México. Eso no está en duda, no se cuestiona en lo absoluto. Es simplemente la autoridad que de repente abusan del cargo en el momento, no tienen algunas veces hasta la experiencia, el bagaje, el saber entrar en un marco de discusión que al final del día uno sabe que el árbitro siempre tiene la sartén por el mango. Sí. O sea, eso está más que claro, yo siempre lo tengo asimilado. Yo digo, caray, al yo acercarme a un cuerpo arbitral lo tengo que hacer con palabras correctas, adecuadas, si a lo mejor de forma enérgica, porque el momento daba para eso. Si uno se va más a fondo, pues yo digo, oye, la decisión a mí me perjudicó y está de por juego o de por medio, pues un resultado importante para mí como entrenador, que me puede dar la posibilidad de seguir trabajando en el ámbito profesional, que también depende de una decisión el que tengas continuidad en un proyecto, en que los jugadores también destaquen. Atrás de todos nosotros también hay un círculo familiar que depende mucho del trabajo que tú hagas y que eso, pues con la mano en la cintura no se puede desestimar, ¿no? Y los árbitros también tienen que evaluar, también tienen que reconocer que, bueno, claro, que la sensibilidad también de uno está a flor de piel y que a veces con justa razón te acercas a manifestar un reclamo. Entiendo yo que tiene que ser un reclamo adecuado, pero hay que hacérselo saber y sentir a la autoridad porque eres humano.
2: Sí.
0: Porque tienes que entrar en ese ida y vuelta en cuanto a la discusión se refiere, ¿no?
2: Sergio, en ese partido le hiciste juego al finalista Pumas de la universidad. Y te quedaste a 3 puntos con un equipo de verdad de jovencitos de las fuerzas básicas que no era un equipo de primera división. Y ahí entregaste estos resultados. ¿Crees que te vuelvan a buscar? ¿Vas a insistir? ¿Te gustaría? ¿Crees que pase? ¿Que regreses a primera división? Porque repito, con un equipo prácticamente con nómina de expansión, diste pelea en primera división.
0: Sí, inclusive el otro finalista, acuérdate, Alejandro, que en Mazatlán
2: también les ganaron.
0: No, quedamos 1-1, nos empataron en el minuto 85 por ahí, pero tuvimos sometido a Cruz Azul una gran parte del partido, pudimos haberle hecho por ahí un segundo o tercer gol. También reconozco que ellos apretaron, metieron el pie en el acelerador, nos empataron y hasta pudieron habernos ganado, pero sí, con los dos finalistas les hicimos partido más a Cruz Azul que a Pumas, porque siempre ir a Ciudad Universitaria con un equipo de nivel del mar, ir a la altura, siempre mermas un poco ahí el ritmo, la intensidad, pero sí, sí, y se puede pensar que hicimos bien la tarea. Ahora que regresé, pues yo regresé encantado, con una gran alegría y pretendiendo aprovechar, por supuesto, la nueva oportunidad. Me desaparecí del medio de primera división casi 10 años, y si volví después de 10 años, ahora que lo hice en estos partidos, por supuesto que voy a volverlo a intentar. Nada me encantaría más que esto se diera. Lo único que había que evidenciar, demostrar, es que está uno vigente, que estás activo, que el tiempo no ha pasado para mí en ese sentido, porque he estado en plena actividad con el equipo que tengo acá en Colima, que en un tema de cancha estoy totalmente vigente, y que bueno, que soné por ahí para un par de proyectos. Ahora que terminó la temporada, me mencionaron mucho que podía volver mi opción para el Atlante, después para el Puebla, cosa que finalmente no ocurrió, y que bueno, tomaron otro rumbo las cosas, pero estaré muy al pendiente. Conozco el medio, cómo se mueve, entendiendo que han cambiado muchísimas cosas también, en cómo se manejan los equipos. No está tan fácil llegar un tipo como yo, que pues siempre lo comento, y que a veces considero que es muy malo decirlo, que siempre he dicho que he dirigido tantos equipos y que nunca me ha llevado ningún representante, y que ahora es lo que más predomina en el medio, y que parece que yo solito me pongo la soga al cuello, porque parecería que para llegar a los clubes se requiere esto. Y bueno, vamos a ver qué ocurre. Yo estoy listo, estoy puesto, me estoy moviendo, y por ahí puede surgir alguna sorpresa de que por ahí se abra algún club, alguna oportunidad en el extranjero. Increíblemente, me han hablado de Centroamérica, gente no tan cercana a los que toman decisiones, pero no desestimo esta oportunidad. Estoy buscando una liga más fuerte, o ligas más fuertes, en donde yo pudiera ir a demostrar pues tanto camino recorrido, tanta experiencia. Pues ahora sí que me curtí al fragor de la batalla, ¿no? Eventos buenos, malos, regulares, pero creo que tengo ya un largo camino recorrido que puedo capitalizar en cualquier club y de cualquier liga, ¿no?
2: Pues de verdad, esperemos que así sea. Yo en lo particular lo espero, que te den de nuevo la oportunidad, y que le den la oportunidad a los técnicos mexicanos, que cada vez que los ponen ahí, no siempre, pues, pero normalmente demuestran su capacidad. Gracias, Sergio.
0: No, gracias a ustedes, Miguel, Brenda, Alejandro, un fuerte abrazo, muchos saludos.
3: Muchas gracias. Gracias
2: mucho, buenas noches.
3: Buenas noches.
2: Yo, mientras les comento, la máquina de Cruz Azul y los Pumas de la UNAM se miden este jueves 21 de mayo en la final de ida de Clausura 26. Los celestes buscan pegar primero y aprovechar su localía, mientras que los Pumas apelarán a su orden, carácter y resistencia. Será un duelo con aroma a revancha. 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Antes de la pausa, yo creo que da tiempo de leer algunos mensajes. Y mientras, Migue, pues sí tenía que hablar la otra parte, ¿no? De este tema, que es delicado, que es molesto, pero pues no había hablado y lo multaron sin hablar.
1: Sí. Y entiendes también la postura, ¿no? Del propio Sergio, diciendo, bueno, no era momento. Y sí, recuerdo la entrevista que dio Katitzel, que en teoría no debería de haber dado entrevistas, ¿no? Y yo me acuerdo que en aquella ocasión dije lo mismo, ¿no? No se le está criticando por ser mujer, se le está criticando, exacto, porque trabajó mal.
2: Claro.
1: Como se le critica a cualquier otro entrenador. Entonces, no podemos llevar, digamos, todas las críticas a un tema de género. No va por ahí. Es un tema a la actividad profesional.
2: Sí. Vamos a ver bueno cómo lo sintió la gente, pero es por ahí.
3: Y qué bueno que nos aclaró el punto, era muy importante que lo comentara aquí Sergio. Bueno, y por aquí nos escriben también Rafael Negrete, dice, hace mitad del torneo les comenté que Pumas llegaría a la final, que ellos tenían muchas posibilidades por diversas razones y se rieron asumiendo que era fan de Pumas y no soy americanista, dice, hoy Pumas está en la final, ven cómo tenía razón. Saludos a todos, especialmente a Sergio Bueno, admiración y respeto.
2: Pues ya está. Al regreso nos enlazaremos hasta el día de medios para hablar con Esteban Garrido y que nos presente algo de lo que se dijo ahí. Habló evidentemente Efraín Juárez, le iban a preguntar de este video en donde se ve que se acerca Quintero Buitrón y le dice, perfecto, lo hiciste maravillosamente bien, ojalá te den la final. Y de ahí viene toda esta polémica y el reclamo de Cruz Azul. Hay postura. Pero antes de eso les adelanto, les digo, Jordan Carrillo, efectivamente Pumas no puso en el contrato la opción de compra. Entonces pierde a este, la verdad, grandioso jugador. Y ya hay ofertas en la Casa de Santos, en la Comarca Lagunera, de Cruz Azul, de Chivas y de América por Jordan Carrillo. Pumas con esto no va a estar en competencia. No tiene lana para pelear con estos tres.
3: Al mejor postor, ¿no? ¿Quién será?
2: Al que tenga más lana.
3: Más lana.
2: Entonces, la verdad,
1: si llegas a la final y no te dan lana, ¿cuánto te van a dar, no?
2: No, le van a dar. Claro, ya estoy. Había caído el valor de su carta en Transfer Market a $1,800,000. Hoy amaneció en $8,000,000. Los laguneros van a pedir $10,000,000. Obviamente Pumas no puede pagar eso. Nah. Ya perdió al jugador por no ponerle opción de compra. Ahora sí, pausa. La mitad de este programa, Hacen W, llega al momento de la pausa. Ah, no, todavía tenemos un
3: Oye, minuto. Alex, ahorita que hablábamos de Sergio, están escribiendo que muy buena la entrevista con Sergio Bueno, que muchas gracias por aclarar el punto. Lo decías, ¿no? Le compitió a los dos que están en la final, tanto al conjunto de Pumas como a Cruz Azul. Y además quedó a 3 puntos de una de las plantillas que Monterrey. Más invierte, que es Monterrey, ¿no? Hay que resaltar también ese trabajo que hizo Sergio Bueno.
2: Ibas a decir, Mazatlán.
1: Sí, que nos quedamos con ganas de preguntarle a Sergio cómo había sido dirigir a un equipo que... Porque normalmente cuando diriges un equipo que está peleando el descenso, tienes la motivación de salvarte. Uh-huh. ¿Cómo había sido la experiencia de dirigir un equipo que sabía que hiciera lo que hiciera, iba a desaparecer? Y que un montón de jugadores iban a quedar sin equipo y un montón de empleados iban a quedar sin trabajo. No ha de haber sido nada sencillo mantener, digamos, en espíritu de combativo al plantel.
2: Sí, cierto. Pausa, regresamos con más.
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7: Regresamos, 8 de la noche con 29 minutos. AS en W, por ahí mi querido productor, ciérrale tu micrófono y nos arreglamos fácil tú y yo. Mensajes.
8: Tenemos mensajito 55-5402-2844 en ex arroba deportes W Radio, en Instagram arroba deportes W. Y por aquí nos ponen saludos a todos. Si Jordan Carrillo se cuela a la selección terminando el mundial, se irá a Europa. Es cuestión del llamado a selección. Boletos para la final. Disculpen por insistir tanto, nos dice Marco Mendoza. Gracias a todos los que se están comunicando. David Ramos Bautista también nos escribe que excelente entrevista con Sergio Bueno.
7: Ya está. Cualquier cosa de la entrevista lo pueden ver en as.com enseguidita, que ya están en eso los muchachos. Vámonos al sur de la ciudad, a pues el hotel sede de este tipo de eventos. Que qué bueno que regresa el Día de Medios a la antesala de la final del fútbol mexicano, porque en los dos últimos torneos el turco Mohamed no quiso que se llevara a cabo. Así que qué bueno que de nuevo pues la Liga MX lo realiza, y nos vamos con Esteban Garrido. ¿Cómo estás, Stevie G?
9: Hola, mi querido Alex, te saludo con mucho gusto a todos los que nos acompañan. La verdad, sí, es una práctica muy interesante, atractiva, donde tenemos a los protagonistas, cuatro jugadores de cada lado y los directores técnicos para hablar de cara a la gran final del fútbol mexicano. Además, una final que ha generado tanto ruido, tan atractiva, por supuesto, por todo lo que se ha hablado, ¿no? Dos equipos grandes del fútbol mexicano, Pumas a romper una sequía de 15 años sin título, Cruz Azul con este tema de regresar al Estadio Ciudad de los Deportes y demás. La verdad es que estuvo muy interesante, y por ahí algunos sí se calentaron un poquito con las declaraciones, Alex.
7: ¿Por qué? ¿Quién se calentó?
9: Bueno, a ver, por ejemplo, Nathan Silva diciendo un poquito lo del estadio, le contestó por ahí Rotondi, son cositas que van saliendo, ¿no? El propio Efraín Juárez, si bien no se calentó, pero sí dice, bueno, yo reconocí el trabajo del árbitro en el partido pasado, ¿qué quieren que le diga? Que lo insulte, que le diga groserías, para dejar en claro esa polémica que se dio después de que Pumas consiguiera el pase a la final del fútbol mexicano.
7: Vamos a escuchar a Efra y regresamos. Venga. Con más.
10: Mira, el tema de los árbitros, realmente creo que hace mucho tiempo me fui de mi país y regreso hace un año, y
11: parece que está mal felicitar a alguien que hace su trabajo. A la próxima le tengo que decir groserías, gritarle, y creo que estaremos más contentos y no habría problema. Es la verdad. Uh-huh. Oye, es increíble que por felicitar a alguien que hace bien su trabajo, estamos haciendo un escándalo. Y creo que, a ver, por eso digo, me fui hace mucho tiempo de mi país, hace mucho tiempo, regreso después de tanto tiempo, y no sabía que no se puede felicitar a alguien por hacer bien su trabajo. Para otra, volvemos a lo mismo. Le digo groserías, hasta cambio de acento, si quieren, en otro, y creo que estaremos más tranquilos. Se me hace triste, se me hace extraño. No veo ninguna polémica, como cuando felicitas al entrenador del equipo contrario, como cuando felicitas a un jugador después de un partido. No entiendo, de verdad no entiendo cosas, a veces que no entiendo cosas, pero también las entiendo porque quieren desestabilizar mucha gente también, quiere, mucha gente no nos veía y no nos creía que podíamos estar aquí, y hoy a lo mejor va por otro lado la mano, espero que no.
8: Ahí escuchamos las palabras de Efraín Juárez hablando referente a esta situación, a este punto que ha sido pues... Lo último de lo que se ha hablado, el tema arbitral. Y mi querido Stevie G, preguntarte en esta situación de medios, ¿se les puede preguntar a los técnicos cualquier cosa? Porque no sé si haya esta situación de preguntarle a Wiki si protestaron. ¿Qué tanto puede preocupar a un director técnico una designación arbitral en lugar de estar hablando más de lo que será la gran final? Se habla más del entorno arbitral. ¿Qué tanto se les puede preguntar en esta situación de medios?
9: Sí, Bren, te saludo con mucho gusto. Creo que la respuesta va, tú le puedes preguntar lo que quieras al técnico, al jugador, ya es decisión de él si te responde esa pregunta, si le da la vuelta, si te interrumpe de inmediato. Pasó hoy en una pregunta, en un cuestionamiento a Efraín Juárez, no le agradó las formas en dicha pregunta y terminó interrumpiendo en esa situación. Le puedes preguntar lo que sea y al final, pues bueno, lo que te quieran contestar ellos, también está de su lado la pelota, por decirlo de alguna manera. Lo que es una realidad es que en Cruz Azul le molestó el tema de los árbitros, las designaciones arbitrales para la gran final, tanto que ha sido el tema fue el tema de conversación lunes y martes. Hoy cambió un poquito ya la dinámica con el día de medio, salieron otras cosas, otros temas interesantes, pero lunes y martes fue el tema de conversación, las designaciones arbitrales. Les puedo confirmar que en Cruz Azul no gustó, y en Pumas del otro lado están muy tranquilos, quieren ganarlo en la cancha, saben que se tienen que enfocar ya en lo que sucede en el campo y no tanto en los árbitros, porque insisto, en cada fase de la eliminatoria de esta liguilla hemos hablado del arbitraje, y creo que eso no le hace bien a una liguilla que ha estado muy interesante, con una cantidad de goles bastante amplia y demás, con buenos enfrentamientos, y Pumas ya más que concentrado en ese tema. El propio Efraín Juárez ya lo dijo, no me gusta hablar de árbitros, ni me voy a meter en ese tema. Lo único que habló al respecto fue esa polémica cuando le agradece el trabajo al central en el último partido, y nada más de temas de polémica, de lo que se ha hablado, de si a Cruz Azul le gustó o no la designación, en eso no se metió el técnico de los Pumas.
7: Miguel.
12: Es que te digo una cosa, a ver, solo porque lo captamos, ¿cuántas veces no se habrán acercado los entrenadores a decirle, oye, gran trabajo? Este claro. Asunto de ojalá nos pites tú, pues ya conocemos a Efraín. Ahora, si en Cruz Azul están pensando que están favoreciendo a Pumas, pues estamos mal, ¿no? O sea, está perdiendo 1-0 ya el partido Cruz Azul. Imagínate. Y tiene razón Efraín. Entonces, ¿qué es lo normal? ¿Acercarme y mentarle la madre al árbitro? O sea, no es claro. Normal decirle, oye, gran trabajo, me encantó lo que hiciste. O sea, ¿qué tiene de raro, no? Ahora, partiendo desde el principio, pues ¿quién es el mejor árbitro de nuestro fútbol? Es César Arturo Ramos, que además pitó de manera increíble la semifinal. O sea, estamos todos mal. Bueno, están.
9: Yo también. Además, Miguel, nada más siguiendo con ese tema, si Efraín Juárez le hubiera agradecido y hubiera felicitado a un árbitro que tuvo polémica contra el rival, que se equivocara en alguna decisión, en ese caso contra Pachuca, ahí sí hubiera sido una situación gravísima, pero fue un partido que en tema de arbitraje se fue bastante limpio, sin polémica, y se fue muy natural y de la mejor manera. Entonces, yo sí creo que esa polémica debe terminar en torno a Efraín Juárez.
7: ¿Qué más traes, mi querido Stevie?
9: Bueno, hablaron también protagonistas, jugadores de los Pumas, estuvieron Álvaro Angulo, estuvo Jordan Carrillo, Nathan Silva, Pablo Benevendo, canterano, que siente los colores de esta institución, y de hecho Nathan Silva habló sobre lo que significa Efraín Juárez, porque los jugadores de Pumas, me ha tocado platicar con varios a lo largo del torneo, si algo resaltan los jugadores de Pumas, es cómo Efraín Juárez logró hacer de este grupo una familia y la intensidad que Efraín les exige a sus jugadores, misma que imprime Efraín en cada partido. Escuchemos las declaraciones.
13: Venga. Efra es alguien que conoce el club, es alguien que salió de Pumas, es alguien que siente mucho los colores del equipo y alguien que también los vive a flor de piel. Nos ha impregnado a todo el grupo ese amor, ese cariño por la playera, y creo que se ha demostrado en la intensidad, en la determinación, en las ganas, en el día a día que tenemos. Todo eso suma al final para que estemos hoy en día donde estamos.
14: Sí, sin duda, él es muy intenso y pasa eso en nosotros también, entonces contagia a todos. Siempre con su 100% así en el día a día, viviendo el día a día. Y nosotros hemos aprendido muchísimo con él. Creo que para mí es uno de los grandes entrenadores que ha trabajado. Entonces, ha aprendido muchísimo con él. Él ha tirado todo de mí, así como jugador, de mis compañeros también, ha exigido mucho así en el día a día para que nosotros hagamos nuestro 100% que, y creo que él va a trabajar en grandes clubes así de México y del mundo también.
7: Bueno, primero Pablo Benevendo y después sí ya Nathan Silva, que la verdad es que mejoró mucho. No era de mis centrales favoritos y acabó haciendo un trabajo bastante, bastante bueno. Muy, muy elegante, mi querido Stevie, ahí en las tomas para Claro Sports. Hay, no tanto como código de vestimenta en estos eventos, pero sí les pasan el... No vayan a llegar con el jersey del equipo.
8: Con shorts y chanclas.
9: No, todos hay que ponerse de gala para un evento tan importante. Mira, curiosamente los de Cruz Azul sí fueron con el jersey de partido, ¿eh? Esto no se ven de manera recurrente en días de medio, en conferencias, pero la gente de Cruz Azul, Charlie, Piovi, Rotondi, Willerdita, con la playera de juego, con el número y el nombre en la espalda, y la verdad me pareció una situación curiosa del otro lado. Joel Wiki con una sudadera del club representativa y nada más, pero eso sí me pareció una situación curiosa, Alex.
7: Ya está.
8: Qué bueno que le dijeron cómo ir vestido y no se fuera con su playera del Arsenal, ¿no?
9: No, la del América. Sí.
8: No, peor. Te corren de ahí.
7: No, la del América, jamás. No hagas eso.
9: Jamás.
7: Gracias, amigo. Un abrazote.
9: Les mando un abrazo. Que estén muy bien.
7: Igualmente tú. Por cierto, nada más digo por si acaso. Hoy, Carlitos Moreno se presentó en la Mesa de los Grandes, en el programa previo a este, en AS en W. AS, claro, en W, quiero decir. Con un jersey, que reparte más que un jersey, una camiseta que usan cuando ya son campeones los equipos. El último de Pumas. Eso, la verdad, puede causar que pierdan los Pumas y él malaria. Será el culpable.
8: Sí.
7: Él será
12: ¿Ya lo está responsabilizando?
7: La verdad, la de una malaria, vez, que lo, la sepa malaria. Que lo sepa la afición de Pumas. Porque eso no se hace. O sea, no te puedes poner el jersey de campeón.
8: Es como llegar a tocar la copa.
7: Es como tocar la copa. Ya se lo dije a Carlitos, ya se lo dije. Eso no se hace. Pero bueno, en fin. Pues ahí está los detalles previos a este partido que tendremos desde las 7 de la tarde mañana a través de W Radio. Despuésito de Enrique Hernández Alcázar, que también estará participando con nosotros en esa previa desde el Estadio de la Ciudad de los Deportes. 7 de la tarde, repito, la previa a las 8, rueda el balón. Y por supuesto, todos los detalles en W Radio y W Deportes. ¿Algo más que agregar sobre este partido? Mañana no vamos a estar porque justo es el horario del primer capítulo de la final. Migue, ¿qué esperas mañana?
12: Pues qué lástima, ¿no? ¿Qué agregar? Pues que qué lástima que haya hecho tanto ruido el tema del arbitraje cuando tenemos a dos equipos, Cruz Azul, que jugó muy bien los segundos 90 minutos y que los primeros también, en general, le jugó bien al Guadalajara. Tenemos final de dos equipos grandes del fútbol mexicano que hace tiempo, más evidentemente Pumas, no termina con trofeo en la vitrina. Creo que la expectativa tendría que ser gigante por el poder de convocatoria, por la revelación de Pumas, por la obligación de plantel de Cruz Azul, por esta proeza de Joel Wiki. Creo que el tema de conversación tendría que ser otro, ¿no? Y creo que la mesa está puesta para tener, nunca mejor dicho, una final grande entre dos grandes.
8: Yo estoy totalmente de acuerdo con Miguel y resaltar sobre todo el tema de dos mexicanos en esta gran final y que ojalá todo esto que se ha hablado en torno al arbitraje no sea una presión para los que finalmente se queden como silbantes, sino que hablemos de que el campeón fue un gran, gran merecedor de este título y no meter el tema ya de arbitraje.
7: Sí, sobre el juego, a ver, en el primer episodio de finales entre estos dos, en el 79, la 78-79, uh-huh, cuando era como debe de ser un torneo largo, Pumas no anotó en ninguno de los dos partidos. Fue 0-0 y 2-0 para Cruz Azul. Ganó el local, que cerró la final. En la segunda final, en la del 81, 80-81, que terminó en el 81, termina en CU. En el primer partido, Pumas tampoco anota, pierde 1-0. Es decir, ligó tres partidos de final contra Cruz Azul sin anotar un gol. Pero en la vuelta en Ciudad Universitaria, 4-1 quedó el partido, 4-2 el global y fueron campeones los Pumas. Así que lo que yo espero mañana es que no sea una de esas finales de ida, de 0-0, de 1-0, los dos especulando, Miguel, por favor.
12: Yo insisto, Ale, aquella final que recuerdas, gol de Camacho, si mal no estoy, el Adrián Camacho que hizo el 1-0 para Cruz Azul. Yo te digo una cosa y sigo insistiendo, yo sé que no lo van a hacer y que estamos perdiendo saliva y tiempo. La gran final del fútbol mexicano tendría que ser una.
7: Sí, punto.
12: No hay vuelta. Tendría que ser una para tener duelos épicos, porque normalmente los primeros 90 minutos se juegan con mayor precaución. Uh-huh. Ojalá no sea así, pero de verdad, algún día, cuando no mande poderoso caballero don dinero, no lo vamos a ver. Quizá la final sea de 90 minutos.
7: Pues que cobren el doble a los anunciantes, a los aficionados que quieran gastar para ir a ver el partido, porque va a ser muchísima más expectativa, porque va a ser más emocionante, porque va a ser más justo a un solo partido y porque la verdad seguramente va a ser siempre espectacular ese encuentro, ¿no? Pero bueno, en fin, ahí están todos los detalles del Cruz Azul contra Pumas de mañana. Y bueno, decirles que Guillermo Almada ya dejó al Oviedo, que hoy perdió por cierto, y que pues estará
8: ofertas,
7: listo,
8: hay ofertas.
7: Escuchando ofertas.
8: A ver quién le coquetea, ¿no? Que por ahí se dice que las Águilas del América, que el conjunto de Cruz Azul son los equipos que están interesados y que levantan la mano para este técnico que ya ha hecho situaciones muy importantes en la Liga MX, fue subcampeón con el conjunto de Santos, campeón con Pachuca, y creo que es un técnico de mucho, mucho carácter, creo que sí llega a poner en cinta a los futbolistas.
7: Un gran entrenador, pero muy especial.
8: Claro, no sé a cuál de los dos planteles le convenga más este sistema de Almada.
12: Sí. O sea, la verdad, te digo una cosa, hay buen mercado ahora de técnicos extranjeros, ¿no? Uh-huh. Está el Arcamón, está el propio Almada, el caso de Pelado Almeida, que ya está, pero hay buen mercado. Tanto decimos de los técnicos extranjeros, estos sí valen la pena.
7: Sí. Guillermo Almada que se cansó, vamos a decirlo así, rompieron relaciones Iraragorri con él cuando después de que hizo un gran trabajo en la comarca. Después se va al Grupo Pachuca, ¿no? El grupo rival de Orlegui, y todo bien, hasta que ya también dijeron, a ver ya. Ahí nos vemos. Y luego lo rescatan. Y hace un muy buen trabajo, la verdad. Al final, bueno, pues ya no le alcanzó. Pero hace un muy buen trabajo con el Oviedo en la primera división. Y yo creo que alguien más también lo pudo haber visto y le sobraran ofertas, además del fútbol mexicano, en otros clubes. Lo de América, yo, la verdad, mejor esperar, porque es muy probable que se quede Jardín. Y Jardín, y bueno, pues que dejen pasar esta posibilidad. Pero por supuesto que para Cruz Azul es opción. Ahora,
8: y si Wiki es campeón, hay que no gane Wiki. Exactamente.
7: Siempre y cuando no gane Wiki.
8: Lo que se dice con la boca, mi Alex, se sostiene con los pantalones. Y ojalá el señor Velázquez, pues, si es campeón, que deje a Wiki.
7: Pues sí.
8: Ahí no habría cabida para este
12: Uruguay,
8: señor.
12: Alman. Uruguay, estás a tiempo. Sí. Hazlo.
7: ¿Todavía?
12: Ah, después de cómo están las cosas con el loco Bielsa, que sí, me parece un técnico tremendamente sobrevalorado. No anda bien la cosa entre Bielsa y la selección de Uruguay, los jugadores. Anímate, Uruguay.
7: Híjole. ¿A poco eso harías también aquí con Javier? Tampoco anda bien la cosa, ¿eh?
12: No, pero allá sí te digo, hay una situación muy ríspida entre jugadores, y lo han dicho públicamente. Diego Lugano, que es un miembro súper activo, tengo muy buena relación con Diego Forlán, y te lo digo, el jugador uruguayo no le gusta Marcelo Bielsa. Bueno, ¿a quién? Honestamente, yo insisto, es el técnico que carga con la mayor derrota en la historia de la selección argentina, que ha ganado poco y nada, y que
7: pero habla trata bien bonito, el fútbol, ¿no?,
12: como si fuera ciencia, ¿no? Física cuántica.
7: Habla bien bonito, loco. A mí me gusta verlo en los clips, lo veo y me motivo, ¿no? Y salgo así a comerme.
8: Vamos, los retos. Puede.
7: Sí, yo salgo, hasta pants me pongo para irme a trabajar.
12: Ve Rocky. También. Mejor ve Rocky.
7: Pero la verdad.
8: Ve los cuatro acuerdos.
7: Híjole. Estuvo aquí en América y pues ya me salen estas cosas de fútbol y otras galaxias, pero me tocó plantear una cobertura de Eurocopa, me parece. Cuando yo estaba ahí en Grupo Reforma, él dirigía al América, entonces nos juntamos. No, sí, dije, ya sé por qué le dicen el loco. Es que era, a ver, y entonces este día, a tal hora, tal, y entonces, ¿dónde está la estación de trenes? Pues no había, o sea, bueno, sí había internet, pero no así que lo trajeras en el celular. Y sí, entonces sacabas un mapa, y entonces tenías que empezar a revisar dónde estaba la estación de trenes. No, es que no me va a dar tiempo, es que tal. Y
8: o tú sea, así de, obsesivo, compulsivo. Pero pues sí,
7: eso ya, tú lo ves. Ay, o sea, Dios aquí mío. Nada más a tal hora me mandas el contenido y llegamos a un acuerdo de lana y va. No, una cosa tremenda de locura. Y tenía por eso cansaba a los jugadores. En América te decían, te pone tantas opciones que cuando termina el entrenamiento no te acuerdas de la primera, segunda, tercera, quinta, sexta, no sabes. Entonces, fulano, te expulsaron, bye, salte. Y entonces jugamos con uno menos y nos paramos así. Mengano, tal. Y entonces a ti te pegaron y sales. Y en lo que te están revisando, nos paramos así. Y era.
8: Dios mío, qué.
7: Horas de eso, horas. Pero bueno, en fin, pues. Es opción. ¿Qué más les digo? Lo de Negreira. El tema Negreira, híjole, se puso.
8: Negro. Yo,
7: para muchos ya se cerró.
8: Oscuro.
7: Porque Bren, Migue. Un informe médico en España determinó que no es recomendable por su estado de salud complicado que lo lleven a juicio, porque entonces lo podemos perder. Entonces dicen, no se puede, y la justicia dijo, no se puede, no es objeto de juicio, no está en condiciones de ser objeto de juicio, así que nanay, no va a ir a juicio el exárbitro, compañero.
8: ¿Y entonces ya eso es el silbatazo final? Desde el 2001, 2018, sí. Todos estos años que han pasado, transcurrido, y nomás se habla de esta situación, pero no se llega a nada. O sea, no se llega
7: es
8: a un acuerdo.
7: Es que si no se puede defender, ¿cómo lo vas a acusar?
8: Exacto, ya con esto es como decir, ¿saben qué? Ya no estén fregando, no pasa nada, no hay pruebas y no va a proceder contra
7: esto
8: el Barcelona.
7: Esto es peor que penal para el América, Miguel.
12: Ah, no, esto... Al final, digo, es un tema que determina la justicia y encuentra para muchos, insisto, pues la mejor salida, ¿no? Si hay un tema de salud y no se puede defender, ¿no? Y así lo determinó la autoridad. Ya me imagino, de por sí no la ha pasado muy contento Florentino Pérez, imagínate con esto.
7: Sí, no, todavía más complicado. Oye, fútbol femenil.
8: Ah, fútbol Conca femenil. Champions, sí, femenil. La semifinal de la Conca Champions, las Águilas del América vencieron 4-1, mi Alex. Muy bien. Algodón, que es las actuales campeonas de esta competición. Y ahora el conjunto de las Águilas del América se podrían convertir y llevarse el doblete. Ya ganaron la Liga MX, ahora podrían levantar este título de la CONCACAF que les da el pase al Mundial de Clubes a celebrarse en el 2028. Hay que mencionar que las Águilas del América de Ángel Villacampa están haciendo las cosas de manera muy buena, tanto en Liga, lo hacen aquí en la CONCACHAMPIONS. Y pues ahora esperar rival para la final, que será el próximo 23 de mayo. Y la otra semifinal, la otra llave, será entre el Washington Spirit y el conjunto de las Tuzas del Pachuca.
7: Que será, está por arrancar, ¿no?
8: Está exactamente, en unos minutos, en 8 minutos aproximadamente.
7: Bueno, y antes de irnos, está lo de Unai Emery.
8: Unai Emery,
7: su campeón. Su quinta Europa League.
8: Con 3 equipos diferentes.
7: Es un fenómeno. O sea, y además, caramba, los técnicos españoles en un momentazazazazazo.
8: Exactamente, lo consiguió con el Sevilla, 3 títulos y uno más con el Villarreal. Ahora se cuelga su quinta corona con el Aston Villa, que hay que mencionar, mi querido Alex, estabas comentando hace unos momentos, el tema de que el Aston Villa hace prácticamente 4 años estaba al borde del descenso. Y miren nada más, el campeón de la Europa League viene a levantarlos y a darles este título.
7: Miguel.
12: Ah, increíble la historia de Unai Emery, de lo mejor que ha dado la dirección técnica española, que ha dado bastante desde hace muchos años. Pero además, normalmente la Europa League la ganan los equipos, no voy a decir chicos, medianos, ¿no? Los que evidentemente no pueden competir por la Champions. Pero él particularmente la ha ganado con equipos fuera del Sevilla que no tenían la menor esperanza de alcanzar este título.
7: Sí, de qué será 26 años para acá, 20 años para acá, Luis Aragonés, Vicente del Bosque, Pep Guardiola, ahora Luis Enrique, Unai,
12: Arteta.
7: Arteta, por supuesto, campeón. Recientemente, ayer, exacto, nada más, en la Premier y en la final.
12: Hay un montón.
7: Sí, tienes razón. En fin, sí, la verdad, maravilloso. Mensajes antes de irnos.
8: Tenemos mensajitos y por aquí nos dicen: hola, buenas noches, soy Raúl. Para mí el Cruz Azul debería de dejarse de niñerías y ganar con goles. No estar preocupados por el arbitraje, ya sabemos cómo no son malos, dice campeón mi Cruz Azul. Saludos. Y por acá nos ponen: ya Cruz Azul es campeón sin jugar. Natán tocó la copa.
7: Natán tocó la copa. Eso es terrible. Mira, entonces no fue Charlie Moreno.
8: No fue Charlie Moreno. Fue Natán. Y Francis Neros nos dice: buenas noches, Alex, Migue y Brenda.
7: Buenas noches.
8: Lamentablemente el tema del arbitraje, como bien lo mencionó Sergio Bueno, que por cierto, excelente entrevista, hay una sensibilidad en todo el arbitraje y se habla de que, bueno, no han hecho bien su trabajo todos los árbitros, incluso Katia Itzel. Saludos.
7: Pues ya está. ¿Algo más, mi querido Migue?
12: Sí, que entre toda esta ola, este tsunami de entrenadores españoles, y nos fuimos a traer a Torrent.
7: También nosotros, ¿verdad? Y aparte todavía venía a regañar aquí a los medios. No,
8: bueno, un día que le preguntaron que por qué sacó al Cata Domínguez cuando dirigía al Atlético San Luis. ¿Por qué sacaste al Cata Domínguez si pues era de Cruz Azul y pues era una figura importante para ese partido? ¡Me voy! Dio un manotazo así en la mesa, se levantó y se fue de la...
7: Un Tuca Ferretti, pero sin sus títulos, ¿no? Nada más con el estrés.
8: Dios santo, qué cosa.
7: En fin, bueno, pues ya nos vamos. Mañana no hay AS en W. Les recordamos que a las 7 de la tarde estaremos empezando la previa del Cruz Azul contra Pumas, el primer capítulo de la final, y a las 8 todo el partido. A partir de las 8 todo el partido de esta final. Gracias, Bren.
8: Muchísimas gracias, Alex, Miga, a todas las personas que nos escucharon y nos vieron. Que disfruten de la gran final entre Pumas y el conjunto de Cruz Azul.
7: Gracias a Pepe Quirarte en la producción. Soy Alejandro Gómez. Los espero el lunes en punto de las 8. AS en W. Pásenla muy bien.

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3: Imagínate esto. Prendes la tele esperando ver los supercampeones o el auto increíble. Y resulta que ya no es caricatura. China acaba de lanzar el primer mecha tripulado del mundo, el Unitree GD-01. Un robotzote de 500 kilos. Lo que pesa un piano de cola, donde te metes adentro como piloto y lo manejas desde el pecho. Camina en dos patas, se transforma en cuatro como Transformer y derriba paredes de ladrillo de un manotazo. El detalle, porque lo hay, cuesta como $500,000, casi 600 mil. 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
9: ¿Qué tal? Muy buenas noches. Al sur de la Ciudad de México llueve y se registra una temperatura de 19 grados. El gobernador con licencia Rubén Rocha Moya permanece en Sinaloa y no goza de protección federal. Así lo informó Omar García Harfuch, secretario de Seguridad y Protección Ciudadana.
10: El gobernador está en Sinaloa, no ha sido reservada su ubicación, al momento está ahí en su estado. No cuenta con servicio de escolta de ninguna institución del gobierno de México. Tiene policía estatal, hasta donde tenemos entendido. La escolta corre a cargo del Estado. Como es gobernador con licencia, pues cuenta con un servicio de escolta, pero del Estado. No tiene escolta por parte del gobierno federal.
9: La presidenta Claudia Sheinbaum celebró que México registrara en 2025 la mayor mejora en paz en al menos una década. Esto de acuerdo con el Índice de Paz México 2026.
11: El Instituto para la Economía y la Paz, un panel independiente de expertos, no partidista y sin fines de lucro. En 2025 la paz en México mejoró un 5.1%. La mejora más significativa en la paz en al menos una década. Esta mejora es la mayor en la historia del índice de paz en México. Esta mejora también representa el sexto año de avance. O sea, más paz, más seguridad, reconocido internacionalmente.
9: La Comisión Permanente del Congreso de la Unión recibió oficialmente la iniciativa del Gobierno Federal de reformar la Constitución para que se aplace a 2028 la segunda elección judicial de magistrados y jueces federales y locales prevista para 2027. La propuesta, además, abre la posibilidad de que la elección judicial coincida con una eventual consulta de revocación de mandato presidencial. En asuntos del mundo, el presidente de Cuba, Miguel Díaz-Canel, afirmó que la acusación de Estados Unidos contra el exmandatario cubano Raúl Castro por asesinato carece de base jurídica y busca justificar una eventual agresión militar a la isla. Raúl Castro, hoy de 94 años, es acusado formalmente en la Unión Americana por cargos de asesinato relacionados con el derribo de dos aviones civiles hace 30 años, donde fallecieron tres ciudadanos estadounidenses.
12: ¿Qué hubiera sido si antes te hubiera conocido?
9: Karol G será galardonada en los American Music Awards con el Premio Internacional a la Excelencia Artística, uno de los más relevantes de la industria musical, pues hasta ahora solo 8 artistas en el mundo lo han recibido, entre ellos Michael Jackson, Rod Stewart, Beyoncé y la última en obtenerlo, Whitney Houston, en 2009.

0: roto. Soy Carla Santillán. En una hora te espero con más información.
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4: La Copa del Mundo también estará presente en los fraudes cibernéticos. Y por eso debes estar atento para evitar que te goleen con tentadoras propuestas relacionadas con el evento deportivo, que no son más que un gancho que la delincuencia utiliza para cometer una falta de tarjeta roja a tu patrimonio. Y para reforzar tu línea de defensa, aplica en el campo las siguientes jugadas de pizarrón. Número 1. Desconfía de cualquier promoción, oferta o premio que involucre boletos para los partidos o actividades relacionadas. Esto es totalmente falso. Número 2. No proporciones ni compartas ningún tipo de información personal en ligas que recibas supuestamente de la FIFA y mucho menos realices transferencias. Número 3. No ejecutes ninguna liga que recibas o instales aplicaciones desconocidas o bien relacionadas con la Copa donde te ofrezcan como premio entradas a los partidos. Y recuerda, las finanzas nos harán libres.
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7: Muy buenas noches. Al sur de la Ciudad de México se registra una temperatura de 19 grados. Fue desmantelada una red de alcaldes y funcionarios en Morelos, presuntamente relacionados con el cártel de Sinaloa. Así lo dio a conocer el secretario de Seguridad y Protección Ciudadana, Omar García Harfuch.
8: Al momento se han cumplimentado 6 órdenes de aprehensión por delincuencia organizada contra las siguientes personas: Agustín N., presidente municipal de Atlatahuacán; Irving N., expresidente municipal de Yecapixtla; Horacio N., secretario municipal en Cuautla; Pablo Adrián N., empresario y oficial mayor de Cuautla; Jonathan N., tesorero de Cuautla; Arisbel Rubí, excandidata a la alcaldía. Asimismo, se informa que continúa la búsqueda de Jesús N., presidente municipal de Cuautla.
7: Fue detenido uno de los hijos del exboxeador Julio César Chávez. Se trata del también pugilista Omar Chávez Carrasco, quien fue arrestado en Culiacán y trasladado al penal de Aguaruto. Hasta el momento, las autoridades no han dado a conocer el delito por el cual fue asegurado. La presidenta Claudia Sheinbaum señaló que durante su gobierno se construirán por lo menos 2,377 trenes públicos. El gobierno federal informó que habrá 15 trenes del AIFA a Pachuca, cuya primera unidad llega en septiembre de este año, así como 47 trenes diésel eléctricos para las rutas que se dirigen al norte. Y así se pronunció la mandataria mexicana.
9: Calderón, 65 kilómetros y concesionados. Peña, 187 kilómetros. Andrés Manuel López Obrador, 1,736 kilómetros. Nosotros queremos hacer más que eso. Por lo menos vamos a hacer 2,377 kilómetros públicos.
7: México enfrentará a Ghana en el Estadio Cuauhtémoc de Puebla este viernes 22 de mayo. El encuentro marcará el inicio de la etapa final de preparación de la selección mexicana antes de arrancar su participación en el Mundial 2026. El duelo de este viernes lo podrás escuchar en vivo a través de las frecuencias del portal o la aplicación de W Radio México a partir de las 8 de la noche. ¿Qué diablos quiere? La arrolladora banda El Limón ofrecerá concierto en

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8: Imagínate esto. Prendes la tele esperando ver los supercampeones o el auto increíble. Y resulta que ya no es caricatura. China acaba de lanzar el primer mecha tripulado del mundo, el Unitree GD-01. Un robotzote de 500 kilos. Lo que pesa un piano de cola, donde te metes adentro como piloto y lo manejas desde el pecho. Camina en dos patas, se transforma en cuatro como Transformer y derriba paredes de ladrillo de un manotazo. El detalle, porque lo hay, cuesta como $500,000, casi 600 mil. O sea, sí existe tu sueño geek de los 90, pero te sale más caro que una casa. 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
4: Atención, porque Samsung va a sacar gafas inteligentes. Y la cosa se pone interesante. El 22 de julio en Londres presentará sus Galaxy Glasses, hechas en equipo con Gentle Monster, para que nadie ande por la calle pareciendo extra de Volver al Futuro 2. Traen bocinas, micrófono y una cámara escondida, pero sin pantalla, todavía. O sea, escuchas música, contestas mensajes y tomas fotos. Como si fueras Tom Cruise en Misión Imposible, pero sin colgarte de un edificio. Meta ya lleva ventaja con sus Ray-Ban, así que Samsung llega tarde a la fiesta. Aunque con mejor outfit. La pelea de las gafas apenas comienza. 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
3: Bienvenidas y bienvenidos a Revista del Consumidor Radio. Soy Joy Ramírez. Hoy, en el Platillo Sabio Profeco, nos acompaña Mati Vargas, cocinera tradicional queretana, quien nos va a enseñar a preparar unas deliciosas salchichas a la mexicana desde cero. Bienvenida, Mati.
4: Gracias, Joy. Esta receta les va a encantar. Comenzamos. Los ingredientes que necesitamos para hacer las salchichas caseras son 1 kilo de pechuga de pollo, 400 gramos de hielo picado, 200 gramos de lardo de cerdo o lomo de cerdo, 140 gramos de fécula de maíz, 20 gramos de sal, 16 gramos de cebolla en polvo, 8 gramos de fosfato de sodio, 8 gramos de sal cura, 1 cucharadita cafetera de paprika, agua, funda de celulosa para la salchicha e hilo de algodón. Para nuestra preparación de salchichas a la mexicana, requerimos 2 jitomates medianos en cubos, media cebolla fileteada, 1 chile verde, 1 diente de ajo fileteado, cilantro picado, sal al gusto, aceite y 6 de las salchichas que vamos a preparar cortadas en rodajas. Comenzaremos preparando el embutido. Primero, cortamos la carne en cubos pequeños y la ponemos en la licuadora junto con las sales mezcladas. Y mientras se licúa, agregamos 1 tercera parte del hielo molido. Además, añadimos nuestro colorante natural, que es la paprika. Luego, el lardo de cerdo o lomo de cerdo. Y al final, el resto de los ingredientes, incluyendo el hielo. Licuamos hasta que se integren bien los ingredientes y reservamos la mezcla en un bowl. Ahora, para darle forma a las salchichas, colocamos la mezcla dentro de la manga y embutimos en la funda de celulosa, rellenando a presión las tiras largas y atamos por uno de los extremos. Dividimos las salchichas en porciones atándolas con hilo de algodón. Para cocinarlas, colocamos las tiras de salchichas en las bolsas resellables de grado alimenticio y extraemos la mayor cantidad de aire posible. Calentamos previamente el agua a punto de ebullición, introducimos la bolsa de salchichas y cocinamos de 30 a 40 minutos. Al finalizar la cocción, sumergimos las salchichas en un bol con agua fría y hielos. Esto es para crear un choque térmico y las llevamos a refrigeración por 24 horas. Es muy importante que no retiremos la funda de celulosa hasta que las vayamos a usar. Ya seleccionadas, las colocamos en una bolsa al alto vacío para almacenarlas en el refrigerador. Estas salchichas pueden durar una semana almacenadas en refrigeración dentro de la bolsa. Ahora vamos a llevar estas salchichas caseras a otro nivel. Para su preparación, agregamos aceite en una cazuela y sofreímos la cebolla, el ajo e incorporamos las rodajas de salchicha. Agregamos el chile picado y después el jitomate en cubitos. Sazonamos con una pizca de sal y colocamos un poco de cilantro picado. Por último, dejamos cocinar por 10 minutos aproximadamente hasta que todo quede bien integrado. Recuerden que el platillo sabio Profeco es fácil de preparar, tiene buen sabor, aporta un balance nutricional y rinde para varias porciones. Anímense a prepararlo y cuéntenos en nuestras redes sociales cómo les fue. Yo soy Mati Vargas, cocinera tradicional queretana, y fue un gusto cocinar con ustedes.
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2: El aguacate es una de las grandes aportaciones de México para el mundo. Es un alimento de textura suave y sabor inconfundible que proviene del árbol Persea americana, originario del centro de México y zonas altas de Guatemala.
1: Su nombre proviene del náhuatl aguacatl y según la región, también se le conoce como abocado, palta, cura o pagua. Este alimento posee una gran versatilidad culinaria, además de aportar un alto contenido de grasas saludables, fibra, vitaminas y minerales.
2: En 2024, el aguacate se consolidó como el tercer producto agroalimentario más exportado por México. Esto lo posiciona como un pilar estratégico del sector agrícola y del comercio exterior nacional. Asimismo, México concentra alrededor del 28% de la producción global, lo que lo convierte en el principal productor a escala internacional.
1: Pero no todos los aguacates son iguales. Cada uno tiene características distintas, por lo que tienen distintos usos. Puede ser aguacate Hass, el más popular en el mercado internacional. Si buscas una textura cremosa, este es el elegido, además de tener un inconfundible sabor a nuez. No te dejes engañar. Cuando su cáscara se torna oscura, casi negra, es que está en su punto. Lo mejor, está disponible todo el año.
2: Aguacate criollo. Tiene una cáscara muy delgada y suave, que en algunos casos es comestible. Además, destaca por su gran resistencia al frío.
1: Aguacate fuerte. Con su forma de pera, este aguacate luce una cáscara gruesa, ligeramente áspera con puntos amarillos. Por dentro, tiene una pulpa muy cremosa. Está disponible desde finales de otoño hasta la primavera.
2: El aguacate es un gran aliado para tu salud. Aquí te contamos cómo te ayuda. Tendrás una salud cardiovascular envidiable, ya que sus grasas monoinsaturadas son expertas en reducir el colesterol malo y elevan el bueno, evitando que se acumule en tus vasos sanguíneos. Tiene poder antioxidante. Gracias a su vitamina E, disminuye el riesgo de enfermedades cardiovasculares y degenerativas.
1: Si buscas mejorar tu salud digestiva, su alto contenido de fibra y agua son la clave. Juntos favorecen el tránsito intestinal y previenen el estreñimiento. Gracias a que es bajo en sodio, pero muy alto en magnesio y potasio, el aguacate es el alimento adecuado para personas con hipertensión arterial.
2: Para que puedas aprovechar todos estos beneficios en tu salud, te compartimos algunas recomendaciones de compra. Observa el color de la piel y prefiere los aguacates de color más oscuro, ya que generalmente indican mayor madurez. Ojo con los golpes. Elige siempre una cáscara sin magulladuras, manchas profundas ni grietas.
1: Haz la prueba de firmeza. Lo ideal es que se sienta firme, pero ceder ligeramente al presionarlo. Para evitar su oxidación, solo aplica unas gotas de limón sobre la pulpa. Guárdalo en un recipiente hermético y directo al refrigerador. Eso sí, si ya está maduro, no esperes mucho. Consúmelo en 1 o 2 días.
2: Compra aguacates verdes. A temperatura ambiente, estos alcanzarán su punto óptimo de maduración en unos 4 o 5 días. ¿Los necesitas antes? Acelera el proceso. Envuélvelos en papel periódico o colócalos en una bolsa de papel. Siempre a temperatura ambiente.
1: Detén la maduración. Si tu aguacate ya está maduro pero no lo vas a usar todavía, refrigéralo. Puede conservarse fresco hasta 2 semanas y se mantiene a 7 centígrados. Ahora ya lo sabes. Elige bien. Cuida tu salud y sácale todo el provecho a ese tesoro del campo.
2: 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Puedes comparar precios para tomar las mejores decisiones de compra. 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Recuerda que para ser una persona consumidora responsable, hay que estar bien informada.
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Buenos días, son las 6:01 de la mañana. Esto es Negocios W. Yo soy Janet Leyva Reus y me da muchísimo gusto recibirlos aquí en esta mañana de jueves 21 de mayo con este ritmo elegido por nuestra productora Carla Cisneros, Sign Motel My Type. Es la recomendación del día de hoy, una banda de Los Ángeles que se formó en 2007. Esta canción aparece en el soundtrack del videojuego de FIFA 2015, sí, porque ya estamos a nada de tener en México nuevamente la sede de este mundial de fútbol. Son las 6:02, recuerden que pueden seguirme a través de mis redes sociales en @jleyvarreus en Instagram y en X. Sigamos escuchando el ritmo para iniciar este jueves ya cerquita del viernes.

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1: ¿Y qué tendremos hoy en Negocios W en la próxima hora? Muchísima información que usted debe de saber para pues tener una mejor visión de lo que sucede en las finanzas públicas y ajustar, en dado caso, nuestros bolsillos. Ante el persistente debilitamiento de la solidez fiscal del país, pues Moody's Ratings el día de ayer recortó la calificación de México desde BA2 a BA3. ¿Esto qué significa? Bueno, les vamos a tener todos los detalles. Vamos a hablar con David Olivares, socio fundador de Latin Risk Consulting, sobre este tema. También, pues, en temas internacionales, como cada semana, nuestro colaborador Víctor Piz, especialista también en estos temas económicos y de finanzas públicas, nos va a dar este comentario sobre lo que significa también esta baja en la calificación de México. Y Luis González, vicepresidente y codirector de inversiones en Franklin Templeton, también nos va a hablar de Banco de México y el recorte de los 25 puntos bases como señal del inicio de una pausa prolongada y bueno, esto qué significa en los mercados y en nuestros bolsillos. Esto más en la próxima hora, pero antes de eso doy la bienvenida aquí en cabina Zaira de la Rosa. Zaira, ¿qué tenemos en el resumen informativo?
2: Muy buenos días, Janet. Iniciamos con la información.
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2: Faltan 21 días para que inicie la Copa Mundial de Fútbol 2026. El próximo 11 de junio se llevará a cabo el partido inaugural entre México y Sudáfrica en el Estadio Ciudad de México. Recuerde que en W Radio y W Deportes le tendremos todos los partidos en exclusiva. En otro tipo de información, las empresas vinculadas con el caso de Genaro García Luna, secretario de Seguridad en el sexenio de Felipe Calderón, deberán pagar más de 578 millones de dólares al gobierno mexicano por corrupción. Así lo informó la Secretaría de Hacienda. Mi compañero Octavio García tiene los detalles.
3: ¿Qué tal, Zaira? Muy buenos días, un gusto saludarte. Así es, la Unidad de Inteligencia Financiera, la UIF, de la Secretaría de Hacienda, obtuvo en Estados Unidos una nueva sentencia millonaria por el caso Genaro García Luna. Un tribunal de Florida ordenó el pago de más de 578 millones de dólares al Estado mexicano. Así lo informó la dependencia en un comunicado donde agregó que la Unidad de Inteligencia Financiera obtuvo una nueva sentencia favorable para el Estado mexicano dentro del litigio civil relacionado con el exsecretario de Seguridad Pública Federal, Genaro García Luna. De acuerdo con el comunicado, un tribunal del Estado de Florida en la ciudad de Miami condenó a los integrantes de la familia Weinberg y a empresas vinculadas al pago de 578.5 millones de dólares como reparación del daño patrimonial ocasionado al Estado mexicano. Esta resolución deriva de un procedimiento civil promovido por el gobierno mexicano para recuperar activos relacionados con un presunto esquema ilícito de contratación pública vinculado con García Luna. Durante el proceso judicial, las autoridades acreditaron la participación de personas físicas y morales en mecanismos destinados a obtener contratos públicos de manera indebida, así como en operaciones para transferir y ocultar recursos financieros. La UIF señaló que para sustentar el caso se integró un amplio acervo probatorio conformado por documentación financiera, testimonios y elementos obtenidos mediante cooperación jurídica internacional. Esta nueva sentencia se suma a las resoluciones emitidas en mayo de 2025 en contra de García Luna y su esposa por un monto superior a 2.448 millones de dólares. Con ello, el monto total de las condenas obtenidas a favor del Estado mexicano por este esquema supera los 3.067 millones de dólares, en lo que la dependencia calificó como una de las acciones de recuperación patrimonial más relevantes impulsadas por el gobierno federal. La Secretaría de Hacienda agregó que la sentencia contempla la entrega de activos localizados en distintas jurisdicciones para su liquidación y aplicación parcial al pago ordenado por la autoridad judicial. La Unidad de Inteligencia Financiera reiteró su compromiso de combatir el lavado de dinero, recuperar recursos públicos y fortalecer la cooperación internacional para sancionar operaciones financieras ligadas a actos de corrupción. Hasta aquí mi reporte. Muy buenos días.
2: La Unidad de Inteligencia Financiera bloqueará las cuentas de 22 personas físicas y 10 empresas relacionadas con una red de corrupción en Morelos. Así lo informó la Secretaría de Seguridad y Protección Ciudadana. Entre los implicados se encuentran presidentes municipales y funcionarios del Ayuntamiento de Cuautla, quienes tendrían relación con un operador regional del Cártel del Pacífico. Por otro lado, el secretario de Seguridad y Protección Ciudadana, Omar García Harfuch, confirmó que el gobernador con licencia de Sinaloa, Rubén Rocha Moya, se encuentra ahí en Sinaloa y detalló que es resguardado por escoltas de la Policía Estatal. El reporte completo lo tiene mi compañera Rocío Jardines. Muy buenos días.
4: Zaira, muy buenos días. La escolta encargada de la seguridad del gobernador con licencia de Sinaloa, Rubén Rocha, no es federal. Esto fue lo que aclaró el secretario de Seguridad y Protección Ciudadana, Omar García Harfuch, al insistir que Rocha Moya se encuentra en esa entidad. En conferencia de prensa, el funcionario indicó que hasta el momento no está reservada la ubicación del exmandatario estatal. Eso a pesar que la presidenta Claudia Sheinbaum ha dicho que Rocha Moya solicitó protección al gobierno federal. Este miércoles, el encargado de la seguridad pública enfatizó, esta es del estado.
5: Primero, el gobernador está en Sinaloa, no ha sido reservada su ubicación, está como al momento está ahí en su estado. No cuenta con servicio de escolta de ninguna institución del gobierno de México. Tiene policía estatal, hasta donde tenemos entendido. La escolta corre a cargo del estado. Como es gobernador con licencia, pues cuenta con un servicio de escolta, pero del estado. No tiene escolta por parte del gobierno federal.
4: Fue el pasado 13 de mayo cuando la jefa del Ejecutivo Federal, con un sí, indicó que Rocha Moya solicitó la seguridad del gobierno federal. También dijo que como gobernador ya contaba con su propia protección. Recordó que la seguridad federal se da después de un análisis de riesgo. En cuanto al tiempo que tendría esta protección, se limitó a comentar que se protege la vida como se protege la vida de cualquier persona que pudiera tener algún riesgo. Zaira, mi reporte.
2: De acuerdo con información del Registro Nacional de Detenciones, en Culiacán, Sinaloa, fue detenido Omar N., hijo del exboxeador Julio César Chávez. Nos enlazamos con nuestra corresponsal Andrea Dorantes, quien nos tiene los detalles.
6: ¿Qué tal, Zaira? Te cuento que Omar Chávez, hijo del boxeador mexicano Julio César Chávez, fue detenido ayer por la mañana en Culiacán, de acuerdo con información del Registro Nacional de Detenciones de la Secretaría de Seguridad y Protección Ciudadana. Según la ficha oficial, Omar Alonso Chávez Carrasco, de 36 años de edad, fue arrestado poco antes de las 9 de la mañana por elementos de la Policía Estatal Preventiva en el sector Aguaruto. El boxeador fue trasladado al centro penitenciario de Aguaruto, en la capital sinaloense, pero hasta el momento las autoridades no han informado el motivo de la detención. Conocido como el businessman, Omar Chávez, de 36 años de edad, ha desarrollado su carrera profesional en las divisiones super welter y mediano, bajo la constante atención mediática por formar parte de una de las familias más emblemáticas del boxeo mexicano. La familia Chávez tampoco ha emitido algún posicionamiento oficial sobre el caso. Esta es la información desde Sinaloa, Zaira.
2: Y en cuanto amanece el dólar y el euro, hoy jueves 21 de mayo, el dólar estadounidense se cotiza en 16 pesos con 75 centavos a la compra y 17 pesos con 71 centavos a la venta, mientras que el euro se compra en 20 pesos con 13 centavos y se vende en 20 pesos con 14 centavos. Hasta aquí por lo pronto este servicio informativo. Se quedan escuchando a Janet Leyva Reus en Negocios W.
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1: Son las 6:11 de la mañana y bueno, ¿qué publicó el día de hoy en el diario El Financiero que usted puede consultar en su versión impresa o digital en la columna Moneda en el Aire? Pues sí, México quedó en la orilla financiera. Pues primero fue el cambio de la perspectiva de estable a negativa de la agencia calificadora Standard & Poor's. Ayer también Moody's Ratings, que lleva a Carlos Díaz, bajó la calificación soberana de México de Baa2 a Baa3 y antes de eso también los principales bancos del país habían ajustado sus perspectivas de crecimiento económico de alrededor de 1.6 a 1.1. La expectativa que se tenía de crecimiento para este año pues era casi cercana al 2%. Ahora la reducción es casi cercana a de un punto porcentual. Todos estos anuncios sin duda envían las señales pues no solo de alerta, sino más bien de la urgencia de que la actividad económica de México se active y sobre todo las finanzas públicas pues se fortalezcan. trabajo que deben realizar en conjunto, pues la presidencia junto con la Secretaría de Hacienda. Ese no es un asunto reservado solamente pues de números macros o para economistas o para mesas de dinero, más bien debe ser visto como una señal pues de trabajar que comienza en las finanzas públicas, pues pasa también por todas las instituciones bancarias y termina sin duda impactando en los bolsillos de todos nosotros y de las empresas. Porque desde luego, si bien la Secretaría de Hacienda salió inmediatamente pues a precisar que las finanzas públicas están sólidas y más bien se trata de trabajar en los próximos meses en la reactivación de la economía que tiene que hacerse, tiene que ponerse en marcha todos los planes, porque en México pues ya realizó el año pasado un ajuste fiscal importante, histórico, de 1.3 puntos del PIB, el mayor en 3 décadas, mantiene la estabilidad y la disciplina financiera, pero simplemente la economía pues no levanta. Este último escalón del grado de inversión pues es considerado, si llegamos al siguiente ya sería considerado grado especulativo. En otras palabras, México quedó parado pues exactamente en la orilla y tiene 18 meses, que es el tiempo que se estima no habrá nuevos cambios por parte de estas agencias calificadoras para reajustar el ritmo de la economía. La buena noticia es que México todavía pues conserva el grado de inversión y una perspectiva estable. La mala pues es que ya no hay mucho tiempo para márgenes de errores. Pues muchos más detalles usted puede consultar en la columna Moneda en el Aire el día de hoy, junto con otros temas que tienen que ver precisamente con la falta de la reactivación de la economía. Son las 6:14 de la mañana.
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1: Son las 6:18 de la mañana y bueno, todo este tema de la baja de la calificación, también nuestro especialista y colaborador Víctor Piz, pues nos da los detalles sobre este tema.
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20: ¿Qué tal, Janet? Te saludo a ti y al auditorio de Negocios W. Hoy te quiero comentar, como seguramente recuerdas, que la semana pasada mencionamos que en el último mes, dos de las tres principales agencias calificadoras revisaron la calificación de la deuda soberana de México. Primero, el 10 de abril, Fitch Ratings confirmó la calificación de México en BBB-, que es el nivel más bajo en la escala del grado de inversión, y le asignó una perspectiva estable. Luego, el 12 de mayo, S&P Global Ratings ratificó la calificación en BBB, pero modificó la perspectiva a negativa desde estable. Y en ese caso, la nota quedó dos peldaños por encima del grado especulativo o todavía uno por arriba del grado de inversión. En la entrega anterior también comentamos que recientemente el analista soberano de Moody's había dicho que en el primer semestre del año se iba a actualizar la calificación de México, lo que debía ocurrir entre la segunda quincena de mayo y junio. Pues bien, esto fue ayer 20 de mayo cuando Moody's recortó la calificación de México a Baa3 desde Baa2, a la par de que modificó la perspectiva de esa calificación de negativa a estable. De acuerdo con la agencia, este cambio refleja un debilitamiento sostenido de la fortaleza fiscal que se aceleró en 2024 y que se espera persista, ya que la rigidez del gasto, una base de ingresos estrecha y el continuo apoyo a Pemex limitan la capacidad del gobierno mexicano para estabilizar la deuda en un entorno de bajo crecimiento económico. Moody's llama la atención de que, a pesar de los esfuerzos por reducir el déficit fiscal, otras prioridades de política pública como la soberanía energética y un modelo de gasto redistributivo han debilitado las anclas de la política fiscal y la eficacia de las políticas, además de que han contribuido a tener déficits más amplios y un deterioro más rápido de las métricas de deuda. La posición fiscal de México se ha debilitado y su vulnerabilidad a choques fiscales ha aumentado, en particular dado que la calificadora estima que el crecimiento económico se mantendrá moderado en el corto plazo. El hecho es que esta acción por parte de Moody's se presenta una semana después de que S&P revisó su perspectiva sobre las calificaciones de México de estable a negativa por el debilitamiento de la flexibilidad fiscal. Ahora, tanto Moody's como Fitch Ratings, que como comenté al principio tiene la calificación de México en BBB- con perspectiva estable, ubican al país en el nivel mínimo de grado de inversión. Si bien la perspectiva estable supone que Moody's no anticipa cambios adicionales en la calificación del país durante los próximos 18 meses, los diagnósticos que hace esta calificadora sobre la situación económica y fiscal de México no deben leerse de ninguna manera con complacencia. Mi comentario de esta mañana, un gusto como siempre.
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1: Son las 6:22 de la mañana y para hacer una acotación, pues el dato exacto del día de ayer de la entrevista con Ernesto Piedras Bueno del registro de 161.7 millones de líneas telefónicas. De acuerdo con el reporte de datos del sector de telecomunicaciones, el número de líneas activas de telefonía móvil más reciente es de 144.585.131 líneas activas. Desde luego, pues en esa entrevista Piedras indicó que se han registrado a la fecha solo 30 millones de líneas. Al día de ayer, 19 de mayo, se habían registrado 49.874.497 líneas telefónicas, lo que contribuye, de acuerdo con la Comisión Reguladora de Telecomunicaciones, a eliminar el anonimato en líneas móviles y cerrar la puerta a delitos como extorsión, fraude o suplantación de identidad. Son las 6:23 de la mañana.
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3: Muy buenos días, me da mucho gusto tener en la línea a Luis González, director de inversiones de Franklin Templeton aquí en México. Pues ante el panorama ya, Luis, de las tasas o este recorte de tasas ya se acabó, ¿y esto qué significa?
21: Janet, bueno, antes que nada, mil gracias por invitarme a tu programa a platicar. Y sí, como bien menciona, Banxico decidió, bueno, la Junta de Gobierno de Banxico decidió terminar el ciclo de baja de tasas que había comenzado en marzo del 2024, ¿no? Prácticamente 2 años después de tener la tasa a 11.25, la termina, pues, más bien empieza una pausa en la política monetaria alrededor de una tasa del 6.5%. ¿Qué significa esto, no? Recuerden que en 2022 traíamos una inflación altísima, llegó a rozar el 9%, y para eso se necesitaron tener tasas altas por parte del Banco de México durante todo este lapso, ¿no? Durante del 2022 hasta el 2024. En 2024 la inflación empieza a bajar, empieza a estar, digamos que más en terrenos más normales, ¿no? Alrededor del 4-4.5%, y entonces Banxico decide empezar a recortar su tasa de, como te decía, del 11.25 al 6.50 y ahorita detenerse en el nivel actual, ¿no? ¿Por qué decide detenerse ahorita? Porque digamos que la tasa neutral o la tasa en la que la economía ya no se... Bueno, hablando de, no tanto economía, hablando de inflación, porque acuérdense que el Banco de México solamente ve inflación, en donde ya no es necesario tener una tasa tan restrictiva, pues estamos más como en terrenos neutrales, es decir, una tasa real, una tasa después de inflación de alrededor de 2.7%.
3: Si comparamos la tasa que todo indica, pues en este año ya se va a quedar así. Recordemos que veníamos de tasas bastante mucho más altas, de otro panorama económico pues distinto. Hoy la tasa de México, si la comparamos con nuestros principales competidores y otros países, ¿cómo se ve?
21: Claro. No, a ver, a pesar de que Banxico ha bajado su tasa de 11.25 a 6.70, a 6.50, México sigue teniendo una de las tasas más altas de los países que son grado de inversión, es decir, de los países que son atractivos para la inversión global. Probablemente habrá uno, si mi memoria no me falla, Islandia, por ahí debe tener una tasa alrededor del 7%. Fuera de eso, México es el país con mejor tasa para invertir. Y te digo, dentro del grado de inversión, porque por un lado tenemos, por ejemplo, Brasil, que trae una tasa alrededor del 15%, pero es lo que llaman como bono especulativo, ¿no? O un poco más despectivo, bono basura. México todavía no está ahí. México sigue siendo un bono de grado de inversión atractivo y nosotros, dentro del universo de bonos grado de inversión, somos el primero o el segundo país con la tasa más atractiva, ¿no?
3: Con todo este panorama de esta tasa, ¿qué significa? También estamos viendo pues algunos movimientos también en los mercados a raíz de todo lo que está sucediendo pues con esta guerra en Oriente. ¿Cómo se ve el panorama también para los inversionistas, no solamente para los grandes en este caso, Luis, sino pues para nuestros radioescuchos, que algunos también pues participan a través de la compra de acciones que se están realizando, o también lo hacemos de manera indirecta, pues invierten las Afores?
21: No, a ver, sigue siendo, a pesar de como decías, ¿no? 2025 fue un año muy, muy, muy positivo para invertir en renta fija, ¿no? En bonos. Tuvimos rendimientos que no habíamos visto en 20, 25 años, ¿no? Rendimientos bastante buenos. 2026 pinta también positivo. A ver, ya no estamos hablando de tasas del 11.25 o incluso más altas del 12-13% si agarramos un poco más de plazo, no solamente CETES, pero siguen siendo tasas bastante relevantes, ¿no? Tasas, a ver, en el caso de un CETE, 6.5, 7%, en el caso de un poco más de plazo, tasas alrededor del 9.5, casi 10%, siguen siendo tasas atractivas, sigue siendo un buen rendimiento para el inversionista, rendimiento bastante por encima de la inflación, es decir, su dinero no va a perder poder adquisitivo. Y por otro lado tienes las otras clases de activos como la Bolsa Mexicana de Valores, que también ha sido bastante defensiva en todo este proceso de ruido geopolítico alrededor del mundo. No, hay que recordar que la Bolsa Mexicana no participa, y eso fue un rezago, eso le generó un rezago, pero no participa en todo este tema tecnológico como en Estados Unidos, ¿no? Donde el S&P, ¿no?, las 500 acciones más importantes de Estados Unidos, pues alrededor del 30 o el 40% tiene este componente tecnológico, ¿no? Que ha sido durante muchos años algo que ha generado rendimientos bastante atractivos. México se rezagó por no tenerlo, pero ahorita, en donde las valuaciones ya están altas, en donde la gente empieza a ponerse nervioso alrededor de los precios actuales, pues México se ha visto como defensivo, ¿no? Y vemos a una Bolsa Mexicana sobre desempeñar al S&P, incluyendo este año, ¿no? Si este año vemos al S&P en pesos, vamos a ver que está ganando alrededor de 2%, 3%, mientras que la bolsa está ganando cerca del 10%, ¿no? Entonces, sigue siendo un activo interesante para invertir y para tener, digamos que, o para ser defensivos respecto a lo que está pasando a nivel global.
3: Y una de las preguntas constantes, pues aquí de parte de nuestros radioescuchas, Luis, es el panorama del tipo de cambio, que si bien, pues bueno, si nos ahorita con los datos que dabas de las inversiones o rendimientos que han dado en el caso de la Bolsa Mexicana de Valores, si los comparamos a lo mejor con el tipo de cambio o algún otro tipo de inversión, bueno, el tipo de cambio no sale tan ganador, sin embargo, sigue siendo un buen reflejo de cómo se podría ver el panorama futuro. ¿Cómo están viendo las previsiones para el tipo de cambio para este año?
21: Claro. Antes de hablar de previsiones como puntuales, sí hay que recordar que el tipo de cambio en México, el peso, ha cambiado mucho a como era antes, ¿no? Antes bastaba ver un poco la balanza de pagos o la balanza comercial y darte un poco la idea de hacia dónde iba el tipo de cambio. Hoy eso ya cambió, ¿no? Acuérdense que el peso es una de las monedas más comerciadas a nivel global, una de las monedas más líquidas. De hecho, para que se den una idea los radioescuchas, el 80% de las operaciones peso dólar se realizan afuera del país y por instituciones extranjeras. Es decir, un cuate en Singapur vendiéndolo a otro cuate en Londres. Es decir, ni siquiera pasan por México. Entonces, mucho del movimiento que vemos del tipo de cambio tiene que ver por factores globales. Dicho eso, mucho de la apreciación del tipo de cambio se debe a la debilidad del dólar y se debe a las tasas altas que hay en México. No podremos decir que esas son como las dos grandes razones por las que el tipo de cambio está en donde está hoy. ¿Hacia adelante podría cambiar? Sí podría cambiar. Podríamos ver una depreciación, sobre todo si, por ejemplo, la guerra de Irán se arregla relativamente rápido. Si temas comerciales de Estados Unidos se arreglan y Trump empieza a firmar acuerdos, creo que eso podría debilitar el peso. Pero hoy por hoy, por lo menos de aquí a cierre de junio, vemos un tipo de cambio pues alrededor de los niveles en los que está ahorita, ¿no? Viviendo entre 17 y 17 y medio, y podríamos ver alguna depreciación hacia cierre de año, pero tampoco muy exagerada, ¿no? Y esto obviamente sujeto a que no existan algunos golpes fuertes de afuera, ¿no? Llámese que la guerra se recrudezca o cualquier otra cosa, un aumento en el riesgo global. Eso sí podría llevar el tipo de cambio a otros niveles arriba del 18, del 19%. No es en nuestro escenario base. Nuestro escenario base es probablemente un tipo de cambio a cierre entre 18 y 18 y medio, pero más hacia cierre de año, ¿no? Hacia cierre del semestre, creo que el tipo de cambio va a seguir estando apreciado entre 17 y 17 y medio.
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1: Son las 6:32 de la mañana y aquí en cabina Luis Ávila con todos los datos de las columnas financieras.
2: Janet, buenos días. Empezamos con Capitanes en Reforma para este Mundial, que tiene un aumento de 62% en el número de partidos respecto a la edición de Qatar. Se espera que el mercado interno pueda meter varios goles. A lo largo de este evento se estima un aumento acumulado de ventas de 2.100 millones de dólares en territorio mexicano, de las cuales el sector retail, que se agrupa en la Asociación Nacional de Tiendas de Autoservicio y Departamentales, la ANTAD, y preside Diego Cosío, captará directamente 317 millones de dólares. El incremento en este sector estará impulsado principalmente por el gasto en alimentos, bebidas y productos procesados. Dentro de las categorías de consumo identificadas, los datos de la industria prevén que las bebidas alcohólicas concentren entre 55 y 60% de dicha demanda adicional, además de un incremento del 20% en bebidas no alcohólicas y productos procesados. De jefes en el financiero, la Asociación Nacional de Productores de Autobuses, Camiones y Tractocamiones advirtió recientemente que el sector enfrenta severos retos en infraestructura, cadenas de suministro y una fuerte presión por las importaciones provenientes de Asia, particularmente de China. Alejandro Osorio Carranza, director de Asuntos Públicos y Comunicación del organismo, solicitó fortalecer la certidumbre jurídica y la proveeduría en América del Norte para contrarrestar las caídas en los indicadores locales. Finalmente, la AMPACT urgió a las autoridades a robustecer la supervisión en aduanas y vigilar el cumplimiento de las normas oficiales mexicanas para evitar distorsiones comerciales y proteger la inversión instalada en el país. Carlos Mota, un montón de plata en el Heraldo, la automotriz Stellantis, que dirige Daniel Alejandro González en México, firmó un memorando de entendimiento con Jaguar Land Rover para producir conjuntamente productos en Estados Unidos. Se buscará también crear tecnología conjunta. Bien. José Yuste, activo empresarial en Excelsior, AXA vuelve a sumar a los hospitales Ángeles en el pago directo en Producto Plus de gastos médicos mayores. Con esto, habrá acceso a más productos y asegurados en la red de hospitales Ángeles. El convenio, que inicia el 1 de junio próximo, retomó el pago directo para el 100% de los asegurados de AXA y esto agiliza el proceso administrativo y favorece la liquidez del paciente y su familia. Mauricio Flores, gente detrás del dinero en La Razón. ¿Regular activos digitales? Es sabido que el Senado estadounidense continúa en el proceso para aprobar el proyecto de la ley Clarity, que regularía los activos digitales y redes blockchain junto a la ley Genius, que ya regula las stablecoins, previendo un desenlace favorable al contar con respaldo bipartidista y de la industria. Al respecto, Stephen McGuire, líder de política global en Binance, mencionó que una legislación robusta será clave para garantizar que Estados Unidos siga siendo líder mundial de innovación y capitales, mientras que los mercados financieros digitales avanzarán con interoperabilidad, resiliencia y confiabilidad.
1: Jared. Así es, son las 6:35 de la mañana. Muchas gracias, Luis. En un momento más te vemos por aquí. Nos vamos a un corte y regresamos con más información.
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6: Son las 6:39 de la mañana y me da mucho gusto tener ya en la línea a David Olivares Villagómez, socio fundador de LATAM Risk Consulting. Pues bueno, todo un experto en esta industria. Has estado de los dos lados de la moneda, David, del lado de las calificadoras y obviamente ahora del lado de las empresas. ¿Qué significa estos cambios para México en las calificaciones y en las perspectivas que se han dado en la última semana?
7: Hola Janet, gusto saludarte y felicidades por tu programa nuevamente. Pues mira, sí es una noticia importante a nivel económico, financiero para el país, para las empresas, para los bancos, pues a final de cuentas refleja un cambio de la opinión que se tiene sobre la capacidad y la voluntad de pago de las instituciones, ¿no? Para empezar, como tú sabes, las calificaciones son una opinión que emiten las calificadoras en cuanto a voluntad y capacidad para pagar los compromisos. Y eso tiene que ver no solamente con la situación actual de las instituciones, sino con la perspectiva hacia adelante, qué tanto se puede modificar esta capacidad y esta voluntad para pagar, ¿no? Lo que hace Moody's ayer fue bajar la calificación al nivel más bajo de lo que se conoce como grado de inversión. Y eso es importantísimo porque hay que considerar que el grado de inversión hace parte de un club, digamos, muy selecto de países o de empresas que cuentan con la mayor confianza por parte de los inversionistas y de los fundadores para recibir financiamientos. Entonces, el estar en ese nivel de grado de inversión es algo bien importante, que tiene que ver con impactos en el costo financiero y en la estabilidad macroeconómica de las instituciones.
6: Desde luego, tú que has estado y bueno, que tienes esta experiencia, que en algún momento de tu actividad profesional, pues bueno, revisabas también las instituciones bancarias, también el panorama de México, desde tu perspectiva con este cambio, ¿cómo se ve México para las empresas, para el mundo, con estos dos cambios? El cambio de la perspectiva de estable a negativa por parte de Standard & Poor's, que se realizó la semana pasada, y esta baja en la calificación. ¿Qué tiene que hacer México pues para regresar? Y obviamente el impacto también que tiene para el sistema financiero.
7: Sí, mira, es importante considerar qué están viendo las calificadoras. Dentro de su opinión que emiten, hay factores que se repiten y ellos señalan, por ejemplo, para el caso de México, bajo crecimiento, hay debilidad fiscal, ven un gasto público que está erosionando toda la parte de la infraestructura, del crecimiento de infraestructura, etcétera. Hay una base de ingresos estrecha y hay un continuo apoyo a Pemex que sigue deteriorando las finanzas públicas. Eso, a final de cuentas, se resume en una capacidad limitada para estabilizar la deuda. También las calificadoras están señalando una desaceleración en la inversión privada, sobre todo, y no solamente inversión privada nacional, sino inversión privada extranjera que llegue al país. Y eso es consecuencia de

0: debilidades o limitaciones estructurales en términos de energía, de logística, de agua, de seguridad y de incertidumbre política. Entonces, esto lo que hace es que se tiene, digamos, un panorama de menor capacidad y quizá de menor voluntad para afrontar los compromisos. Y eso lo que hace es que el costo de la deuda del país aumente. Cuando se tiene mayor incertidumbre, la ecuación simplemente de riesgo-rendimiento aplica muy bien. A mayor percepción de riesgo, pues eso implica mayor costo. Y entonces la deuda, tanto del gobierno como de las empresas, puede aumentar. ¿Cuál es el efecto para la banca? Bueno, pues sin duda el efecto puede ser más evidente para las instituciones más grandes, las que son sistémicamente relevantes, pues sus calificaciones están de alguna manera topadas por las calificaciones soberanas. Y eso se puede transmitir también en unos mayores costos de fondeo para ese tipo de instituciones.
1: Este tipo de fondeo, bueno, este incremento que podría tenerse al bajar, obviamente, al incrementarse el riesgo de nuestro país, ¿es una advertencia también, David, de lo que podría venir en los siguientes años? ¿O hay margen, como dijo la Secretaría de Hacienda el día de ayer, bueno, que en 18 meses se prevé que las agencias no cambien estos indicadores, estas calificaciones, y hay margen para que pues en estos 18 meses se recomponga de acuerdo con la experiencia de lo que has visto cuando suceden estos cambios en las calificaciones de un país?
0: Mira, sí puede haber una, digamos, una estabilización de las calificaciones en estos niveles. Hay que distinguir entre lo que es una... Las calificadoras utilizan un término que se llama la perspectiva. Esa perspectiva puede ser positiva, estable o negativa, y eso, la perspectiva te indica que en un horizonte entre 12, 18 meses en promedio, la calificación, en el caso de que esté estable, pues no se movería. En caso de que la perspectiva sea positiva, podría subir la calificación, y en caso de que sea negativa, podría bajar. Sin embargo, también hay otro término que utilizan las calificadoras, que se llama revisión. Y esa revisión también puede ser hacia arriba, hacia abajo, y esa te implica un periodo de tiempo mucho más corto en el que se podrían estar revisando los factores. Lo que se puede esperar en un ambiente como este y en la situación actual del país y con estas revisiones que están haciendo las calificadoras es que pudiera haber un cambio en la revisión, o sea, que se ponga la calificación en revisión y entonces en un horizonte más corto de 12 o 18 meses podría haber algún cambio, ¿no? Entonces, por ahora, considerando cómo están las perspectivas, esperamos que no se mueva, ¿no? Y sería muy bueno que no se moviera. Sin embargo, si revisamos todos estos factores que están considerando las calificadoras en términos de lo que está limitando y lo que está afectando a la calificación soberana, pues habrá que ver cómo evolucionan estos factores, ¿no?
1: Ahora, para todos nosotros, para todos nuestros radioescuchas, ya bien mencionabas que para todas las instituciones bancarias, bueno, esto puede encarecer pues el financiamiento que reciben, el financiamiento global sobre todo, pero para todos nuestros radioescuchas, para una persona común pues que paga el crédito, pues renta o invierte en la Afore, ¿qué debería significar y qué previsiones tendríamos que tomar con este cambio de calificación que se ha dado?
0: Nada por el momento, Janet. Te diría que eso no tiene un efecto inmediato en las instituciones. No hay por qué preocuparse, digamos, en este sentido. Las personas, nosotros como ahorradores, como inversionistas, no tenemos, digamos, ningún problema. No se ve nada hacia adelante. Para los bancos, hay algunos bancos que emiten deuda en el extranjero o en moneda extranjera, y esa deuda está 100% relacionada a la calificación que tienen esas instituciones. Entonces, en la medida que la calificación del país se mueva, eso puede estar moviendo también las calificaciones de los bancos que emiten deuda en el extranjero o en moneda extranjera, y eso también pues va a tener una repercusión en el costo de fondeo de ese tipo de deudas que emiten los bancos. Pero de manera inmediata, para los inversionistas, los ahorradores, no debería haber ningún efecto, no se prevé ningún efecto.
1: Desde luego, entonces, el mejor panorama es que el gobierno siga pues haciendo estos ajustes fiscales y sobre todo pues fomentando los programas de inversión e infraestructura, porque lo que se requiere urgente por los datos y el panorama que nos estás diciendo, David, es que la economía se active ya.
0: Sí, en realidad, cuando uno mira estos factores mencionados por las calificadoras, señalan precisamente eso, Janet, ¿no? La parte de la estructura fiscal, el debilitamiento sostenido desde hace varios años en la parte fiscal, un aumento significativo en el gasto público y una base de ingresos estrecha que está siendo consecuencia de un crecimiento económico bastante limitado y abajo de las expectativas. Entonces, no es sostenible esto en el largo plazo y por lo tanto las calificadoras dicen, cuidado, ¿no? Esto podría llevar a una situación de impago en los compromisos del gobierno.
1: Así es, pues muchísimas gracias, David Olivares Villagómez, socio fundador del Latin Risk Consulting, por estar con nosotros aquí en Negocios W.
0: Muchas gracias.
1: Son las 6:49 de la mañana.
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1: Bueno, sí, mucha información el día de ayer en las primeras planas, pero también ahí el tema de las remesas, también hubo algún cambio que se dio en Estados Unidos para pues tener un mejor control sobre las remesas y esto que sin duda tendrá un impacto aquí en México, pero ya Luis Ávila con las primeras planas, ¿qué traen los
3: días? Janet, empezamos con Reforma, operaban extorsiones a alcaldes de Morelos, es la primera plana, financió el crimen a candidatos que luego ganaron y asumieron cargos, detenidos, Agustín Toledo, que es alcalde de Atlatlahuacán, Irving Sánchez, exalcalde de Yecapixtla, Pablo Adrián Portillo, oficial mayor de Cuautla, Horacio Zabaleta, oficial mayor de Cuautla, Jotán Espinosa, también de Cuautla, tesorero, Isabel Rubí Vázquez, Jesús Corona, alcalde de Cuautla, quien llama la atención porque en redes sociales días antes mencionó que estaba pues con las autoridades, ¿no? El 19 de mayo justo publicó en redes sociales su actividad y justo entrando, digamos, con vaya muy cerca, pues estuvo en las instalaciones de la Guardia Nacional unas horas antes de darse la fuga, lo cual por supuesto llama la atención y bueno, sale esta información ahora también. Trae algo interesante, caen narcos mexicanos en Nigeria, ¿no? La actividad de el narcotráfico mexicano en el continente africano.
1: Se expande.
3: Sí, que ya decían que estaban en la mayoría de los continentes. Bueno, pues fueron estos miembros de cárteles mexicanos detectados en este continente. Por supuesto, detenidos, tres connacionales en el mayor laboratorio de metanfetamina también descubierto en ese país. Como bien dices, pondrá a Estados Unidos candados a envío remesas, una historia importante. Ahora Moody's castiga a México, también lo trae Reforma y, por supuesto, el Universal, nos vamos ahora. Sedena releva mandos a 9 estados. En medio de las presiones de Estados Unidos, la Defensa Nacional decidió relevar a comandantes de distintas zonas militares, 6 de ellas con altos índices criminales, Culiacán, Sinaloa, Guadalupe, Zacatecas, San Luis Potosí, Puerto Vallarta, por supuesto, Chilpancingo, bueno, varios lugares en donde hubo cambios, también destacan desde luego el desmantelamiento de la red político-criminal en Morelos, cae un edil, trae el Universal, y por supuesto, Estados Unidos inculpa al presidente cubano Raúl Castro, que fue parte de la información que estuvo circulando ayer, ¿no?, con gran fuerza. Excelsior, iremos por ti, Estados Unidos amenaza a Castro, también esta nota, acusan red de espionaje cubana, la justicia estadounidense imputó 7 cargos al expresidente cubano, entre ellos homicidio y conspiración por el derribo de 2 avionetas en 1996. Así la información, por supuesto. También habla de los sueros vitaminados estaban contaminados. Recordar este caso personas que probaron sueros y que fallecieron. La COFEPRIS confirmó patógenos en el líquido aplicado por Jesús Verduzco, por quien se ofrece una recompensa de 500,000 pesos para capturarlo. Y Milenio, desarman en Morelos red municipal ligada al narco, captura García Harfuch, a un alcalde en funciones, exautoridades y otros servidores de Atlatlahuacán, Yecapixtla y Cuautla. Fiscalía General de la República ve dinero del cártel de Sinaloa. Vaya información importante. En Israel, desde luego, hasta Netanyahu condena maltrato a flotilla. El primer ministro Benjamín Netanyahu y gobiernos de varios países censuraron la conducta del titular de Seguridad Nacional israelí, quien difundió videos en los que se burla y humilla activistas de la flotilla que busca vulnerar el bloqueo a Gaza. Decía bienvenidos a Israel y, por supuesto, información que además se hizo, además de viral, fue indignante para la mayoría de las personas, ¿no? La mayoría que tenía una voz pública, que era digamos parte de gobiernos, decían esto no es parte de lo que queremos, esto no es parte de lo que debería suceder, Janet.
1: Así es, muchísima información en los diarios nacionales, ¿no?
3: Así es, ¿y en las económicas?
1: En las económicas, el diario El Financiero, en su primera plana, pues advierte la Fed riesgo en Estados Unidos por la inflación persistente. Esto, desde luego, pues la minuta del Banco Central tendría que considerar alzas de tasas si precios se mantienen sobre el objetivo del 2%. Recordemos que en Estados Unidos también tienen un tema, pues, de inflación bastante importante. Desde luego, también, uno de los temas bastante importantes es Moody's, pues baja la calificación, que ya hemos estado explicando sus impactos aquí en el programa. Y desde luego, una nota: mejora 5.1% el índice de paz en México. Esto es muy importante por todo esto que comentabas también en los temas, pues, de la delincuencia y demás. Al menos el índice de paz todo indica que está mejorando. En el diario El Economista, en su primera plana, pues también el recorte de la calificación soberana de México, pero una de las notas que traen todos los diarios es: en Estados Unidos endurece requisitos de identificación para el envío de remesas y solicitudes de crédito. Van a pedir que todos, tanto en ambos países, pues se verifique, aunque recibas estos montos pequeñitos de dólares, de 100, 200, 300 dólares, que es el promedio, a revisar. Muchas gracias, Luis.
3: Gracias, Janet.
1: Y bueno, así concluimos el día de hoy el programa Negocios W, a nombre de todo el equipo que integran, pues Zaira de la Rosa en la redacción, Juan Verdeja en el área digital, Carla Cisneros en la producción, Guillermo Galicia en los controles. Yo soy Janet Leiva Reus y les doy las gracias de haberme acompañado este jueves, y nos vemos ya mañana viernes tempranito en punto de las 6 de la mañana.

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0: tiempo del centro del país. Señoras y señores, ya estamos listos en este jueves 21 de mayo del 2026. Vamos llegando al jueves, para variar, en días con mucha información, días intensos, pero ya estamos aquí, por supuesto, con un café negro como mi alma y muy, pero muy caliente, y con esta rolita que me la presentaron y que me pareció pues una cosa rica para arrancar en jueves. Esto que se llama ¿Cuál es la razón? Y es David Byrne, es Natalia Lafourcade, es el Instituto Mexicano del Sonido, y esto que retoma la canción What is the Reason for It? David Byrne, que como saben, entre otras cosas, pues es parte fundamental de Talking Heads, pero la verdad es que tiene una actividad como solista muy importante. Apenas esta rola salió apenas en abril, hace unos días, hace como unos 20, 21 días aproximadamente salió esta canción, y bueno, pues me gustó para arrancar. Creo que además David Byrne va a andar por México también en uno de estos miles de conciertos que tenemos aquí en nuestro país. Creo que también va a andar por acá en septiembre de este año, va a estar David Byrne por acá, así que bueno. Bueno, estamos arrancando con esto el jueves 21 de mayo del 2026. ¿Cómo andan en esta bonita, bonita, bonita mañanita? Y bueno, por supuesto, hoy les vamos a tener toda la información. Ahorita aquí al sur de la Ciudad de México, en estos momentos 15 grados centígrados, vamos a llegar a una máxima de 24, pronósticos de lluvia otra vez hoy como a las 6 de la tarde, ya lo saben, vamos a estar más o menos así, con máximas de 24, 25, mínimas de 13 y lluvia por lo menos de aquí hasta el próximo miércoles, hay probabilidad de lluvia, así que bueno, pues ahora sí que a estar atentos, ahorita varias partes aquí de la Ciudad de México con encharcamientos y importantes. Pero bueno, échenme su WhatsAppazo, cuéntenme cómo van y por supuesto échenme también toda la información vial para complementar todo lo que nos dice en estos micrófonos mi querido Víctor Sandoval, a quien saludo. Víctor, ¿cómo estás? Buenos días.
1: ¿Qué tal, Gabi? Buenos días.
0: ¿O no? A ver, espérame, porque no se oye nada. Vamos a ver si recuperamos a Víctor, porque está como cortada ahí la llamada. Había muchísimo tráfico aquí en Tlalpan hace rato. Había un par de accidentes. Hasta donde logré ver, ya se habían movido los accidentes, pero había muchísimo tráfico en Tlalpan. Víctor, creo que ya te tengo de regreso. Adelante, Víctor.
1: Sí, gracias, Gaby. Informamos que se liberó la circulación Constituyentes. Un tren en la madrugada se queda sin frenos a la altura de Parque Lira. Wow. Y se lleva prácticamente 5 vehículos. Y bueno, el conductor del tren trató de evitar, sobre todo, una tragedia mayor. Se lleva el muro de contención, pero los bloques de concreto dañan los vehículos. Afortunadamente, solo daños materiales, lesiones leves a los conductores. Y bueno, muy aparatoso el accidente, ya fue liberada la circulación en ese tramo de Constituyentes en dirección hacia la zona del circuito interior. Otro percance en Zaragoza, esto pasando de la TAO debido a los vados que hay en esta zona de Zaragoza. Un tren que transportaba 28 toneladas de pegamento, se le rompe la caja y está en este momento en los centrales utilizando. En Tlalpan también un percance más, ya se están liberando la circulación, esto en dirección hacia la zona sur a la altura de Nativitas. Y uno más a la altura de lo que es cerca del metro viaducto en dirección al centro. Gaby, el reporte.
0: Gracias, gracias, Víctor Sandoval. Bueno, pues ahora sí que complicadas las vialidades para variar en la Ciudad de México. Aquí también me está escribiendo la psicóloga Paola y me dice el tráfico inmenso. Me imagino que quiso decir intenso en la avenida Zaragoza. Y sí, por lo menos aquí lo que veíamos aquí afuera de la estación de radio, pues un tráfico también muy, muy, muy intenso. Como hemos estado, la verdad, a lo largo de estos últimos días y estas últimas semanas. Estamos a nada de que comience el Mundial de Fútbol aquí en nuestro país. Estamos a 21 días de que comience este Mundial y bueno, pues obviamente a marchas forzadas vemos que siguen pintando de morado la ciudad y siguen ajolotizándola, y lo cierto es que pues a nada. Vamos a tomar otra vez, a ver si la próxima semana volvemos a hablar con el director del Aeropuerto Internacional de la Ciudad de México para ver si ahora sí ya están listos para recibir pues a las personas que vendrán, me imagino, aquí a nuestro país, no solamente las selecciones y demás, sino las personas que vendrán también acá pues a vivir el Mundial, que insisto, arranca ya muy pronto. Y hoy hay fútbol, ¿no? Hoy hay fútbol, hoy es el partido de ida entre el Cruz Azul y mis mega recontra Pumas. Así que bueno, pues desde ahorita les mandamos las mejores vibras. Hoy es el partido de ida en la final del fútbol varonil. Hoy a las 8 de la noche, Cruz Azul contra Pumas. Y lo vamos a tener aquí, ¿verdad? Lo vamos a tener aquí en W Radio, por supuesto, como siempre que tenemos el fútbol aquí. Así que ya lo saben, si quieren escuchar buenas narraciones de fútbol aquí en W Radio, lo pueden hacer. En fin, mucha información el día de hoy. Ayer les decíamos, desde que arrancábamos en el programa, pues los mensajes cada vez más evidentes de Estados Unidos hacia Cuba, y nos decía nuestro colaborador Arturo Ángel desde Nueva York que lo más seguro es que el día de ayer, por ahí de mediodía, pues estaría esta orden de captura en contra de Raúl Castro, este líder eterno, junto con su hermano y tantos más allá en Cuba. Y bueno, pues finalmente esto sucedió, orden de captura contra Raúl Castro. Todd Blanche, vamos a escuchar en unos momentos más parte del audio. Todd Blanche, procurador de justicia en funciones de Estados Unidos, reveló que se emitió una orden de captura contra Raúl Castro tras acusarlo del asesinato de 4 ciudadanos estadounidenses hace 30 años, después del derribo de 2 avionetas del grupo de exiliados cubanos americanos Hermanos al Rescate. Esto dicen algunos, que fue en aguas internacionales. Y bueno, pues esto se confirma el día de ayer. También hay escándalo en torno a los activistas de la Global Sumud Flotilla. Ya lo saben, esta flotilla que lleva ayuda humanitaria o intenta llevar ayuda humanitaria a Gaza, que por cierto, el otro día nos decían, oigan, ¿y en Gaza qué sigue sucediendo? Las cosas en Gaza siguen siendo muy complicadas después de la manera en que quedó devastada tras los ataques inmisericordes de Israel sobre Gaza. Bueno, pues esta flotilla que ha intentado en varias ocasiones llegar a Gaza, pues en esta ocasión lo volvieron a intentar. Nuevamente fueron detenidos, retenidos por Israel. El gobierno de México, de manera muy tímida, hay que decirlo, de manera muy tímida, ha dicho que ojalá Israel respete los derechos humanos de las personas detenidas. Hay mexicanos también en este grupo. Otros gobiernos, sobre todo gobiernos europeos, han sido muchísimo más enfáticos, porque el día de ayer se difundió un video por parte del ministro de Seguridad israelí, Itamar Ben-Gvir, en donde se burló de los detenidos, los tenían arrodillados, los tenían con las manos atadas a la espalda. Ahora sí que la estética Bukele, dirían por ahí, la estética Bukele con las personas detenidas como si fuesen criminales del peor nivel. Y bueno, pues este video lo subieron. Hay que decir que incluso dentro del gobierno de Israel hubo protestas por este video que subieron allá, sobre todo el ministro de Seguridad. Protestas muy fuertes de mandatarios europeos, sobre todo incluida la primera ministra de Italia, y lo pongo así porque sabemos que es un gobierno de extrema derecha, el italiano, que en realidad suele estar mucho más a favor de lo que hace, por ejemplo, el gobierno de Israel. Y aún así vimos a la señora Meloni el día de ayer con protestas importantes a través de sus redes sociales. El que se pronunció muy temprano fue el Pedro Sánchez, el presidente de gobierno español, entre otros mandatarios. Aquí en México, como les digo, la verdad ha sido muy tímida la protesta del gobierno mexicano. Básicamente ha dicho, ojalá Israel respete los derechos humanos, cosa que ya estamos viendo no están haciendo. Así que así las cosas. Esta mañana vamos a hablar también de la reforma judicial. Finalmente se presentó la reforma a la reforma del Poder Judicial. También lo que sucedió el día de ayer en Morelos, la operación Enjambre, de la que les dábamos cuenta y que hoy está siendo destacada. Y por supuesto tenemos también muchos, muchos temas en materia de economía y finanzas. Así que gracias a toda la gente que ya nos está escribiendo. Ya saben, estamos a golpe de un WhatsAppazo, 5525690941, y este programa se transmite completamente en vivo también a través del canal en YouTube de W Radio México. Señoras, señores, jueves 21 de mayo, y así suena la noticia.
2: Recibo este proyecto, esta iniciativa de la Presidenta de la República para esta reforma judicial. Consideramos que es muy importante este evento, que estemos aquí todos y todas presentes.
3: no ha sido reservada su ubicación, está como al momento está ahí en su estado. No cuenta con servicio de escolta de ninguna institución del gobierno de México, tiene policía estatal, hasta donde tenemos entendido.
4: La celebración del mundial aquí en la capital y en las ciudades Guadalajara y Monterrey, que quede muy claro que en este momento estamos en el punto de negociar, pero si no hay negociación, el campo se va a levantar.
5: Charging Raúl Castro and several others with conspiracy to kill U.S. nationals.
6: A lot of problem for a lot of years, and this was a big, I think it was a very big moment for people that, not only Cuban Americans, but people that came from Cuba that want to go back to Cuba.
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0: 7 de la mañana con 13 minutos, los sonidos de la noticia. Escuchábamos la voz de Laura Itzel Castillo, la presidenta de la Comisión Permanente del Congreso. Ya saben que ahorita estamos en tiempos de Comisión Permanente del Congreso. Informó que la secretaria de Gobernación, Rosa Isela Rodríguez, entregó el día de ayer, precisamente a la presidenta de la Comisión Permanente del Congreso, la iniciativa que posterga de 2027 a 2028 la elección judicial. Miren, de esto hemos hablado esta semana, lo hicimos con Arturo Saldívar hace apenas un par de días, nos detalló en estos micrófonos pues lo que él considera y lo que considera el gobierno federal que son avances en materia de la reforma al Poder Judicial, la reforma al Poder Judicial, porque estuvimos hablando con él, ustedes lo saben, es coordinador general de Política y Gobierno del Ejecutivo Federal, y bueno, pues ahí nos habló, sí, de la fecha, que se cambia la fecha del 27 al 28, del 2027 al 2028, pero también se habló de otras cosas, de los comités de evaluación, de quiénes van a coordinar los comités de evaluación, de la boleta, si se va a simplificar, si va a haber menos candidatos, en fin. Pero, y en unos minutitos más, vamos a platicar nuevamente con quien nos explica muy bien estos temas, Javier Martín Reyes, investigador del Instituto de Investigaciones Jurídicas de la UNAM. Parece ser que las letras chiquitas que no habíamos comentado aquí, pues dicen que también hay algunos temas que están preocupando en esta reforma a la reforma al Poder Judicial. Pero bueno, ya se informa que se recibió, por lo menos en la Comisión Permanente, el proyecto del Ejecutivo Federal. Y luego escuchábamos la voz del secretario de Seguridad, Omar García Harfuch, ayer en una rueda de prensa del Gabinete de Seguridad, dijo que el gobernador con licencia, Rubén Rocha Moya, está en Sinaloa y destacó que no cuenta con servicio de escolta del gobierno de México, sino de la policía estatal. Esto que, bueno, pues la pregunta ha sido siempre, ¿y dónde está el señor Rubén Rocha Moya? ¿Dónde se encuentra? ¿Y dónde se encuentran todos los demás que han sido señalados por parte de Estados Unidos de formar parte de esta red política electoral criminal? Y que pues no los hemos vuelto a ver, entre ellos, por cierto, el senador Insunza. Ayer también se le preguntó ahí en la Comisión Permanente, se preguntó, oigan, ¿qué ha pasado con el senador Insunza? ¿Irá a trabajar algún día? Y pues todo el mundo así volteando al cielo como diciendo, pues ahora sí que nosotros, ¿qué? Diría el clásico. En fin, así las cosas. Escuchábamos también la voz de Baltasar Valdés, líder del Frente Nacional para el Rescate al Campo Mexicano. El día de ayer, ustedes lo saben bien, nuestro compañero Víctor Sandoval estuvo recorriendo algunos de los puntos en la Ciudad de México a donde había llegado este movimiento que está protestando desde hace tiempo y que buscan que haya soluciones a sus peticiones que tienen que ver con parte del campo, sobre todo los precios de los insumos en el campo y también la seguridad de los transportistas. El día de ayer, Víctor Sandoval nos lo decía, la policía frenó este contingente, finalmente entiendo que llegaron ahí a la Secretaría de Gobernación y aprovecho, ya lo escuchábamos en el audio, pero aprovecho para saludar en la línea precisamente a Baltasar Valdés, presidente de Campesinos Unidos de Sinaloa y delegado del Frente Nacional para el Rescate del Campo Mexicano. Baltasar, muy buenos días, te saluda Gabriela.
8: Buenos días, Gabriela, como siempre, a tus órdenes.
0: Gracias, Baltasar. A ver, ¿qué pasó ayer, Baltasar?
8: Bueno, pues ahí están las imágenes que hablan por sí solas. programamos y llevamos a cabo una manifestación de productores de varios estados de la República. Creímos que lo hacíamos de manera ordenada. Sin embargo, en el transcurso y en la llegada de los contingentes al Ángel de la Independencia en la Ciudad de México, un grupo de compañeros fue impedido accesar porque traían maquinaria, obviamente maquinaria que simboliza al campo, y que, bueno, pues de una manera inexplicable nos detienen, porque no hay un argumento de peso jurídico o de peso de orden de tránsito. Se detuvieron a los compañeros de Tlaxcala que traían maquinaria. Hubo ciertos enconos ahí de la raza y bueno, sí hubo alguno que otro descalabrado ahí por parte de la policía, porque la gente quería accesar para cumplir con el acuerdo nacional, y esto originó cierta gresca, ciertos golpes ahí. Uh-huh. Sin embargo, en el transcurso de la mañana logramos acordar que nos recibieran en Gobernación, porque esa era la intención de la manifestación.
9: Sí.
8: Y se disolvió el problema, caminamos, no accesamos la maquinaria, no se nos permitió, cosa que reprobamos.
0: A ver, Baltasar, bueno, no les permitieron que la maquinaria siguiera, digamos, el camino con ustedes, pero ustedes terminan llegando a Gobernación. ¿Cuántas reuniones, Baltasar, han tenido ya con las autoridades del gobierno federal?
8: Pues mire, no tengo el número preciso, pero desde noviembre que empezamos a platicar sobre el problema que se nos avecina, que es la falta de, o más bien la insuficiencia alimentaria que prevemos nosotros por la falta de políticas públicas hacia el campo de parte del gobierno federal y del ejecutivo, uh-huh. Perdón, del legislativo.
0: Sí.
8: Esto pues traerá un problema muy fuerte para la sociedad en general, ¿no? No lo creen en el gobierno, pero bueno, nosotros lo estamos advirtiendo.
0: No lo creen en el gobierno. A ver, el día de ayer, y te preguntaba de la cantidad de reuniones, porque pues con ustedes he hablado un montón de veces, y cada vez que hablamos me dicen, sí, ya vamos a reunirnos otra vez, ya tuvimos una mesa de negociación, ya tuvimos otra mesa de negociación, y parece ser que son mesas que son eternas, porque pues el problema, Baltasar, ahí sigue. ¿Qué pasó entonces el día de ayer? ¿Fueron recibidos en Gobernación?
8: Sí, nos recibió el subsecretario César Yáñez, solo para plantearle nuevamente, porque ya hemos estado, como bien lo dice usted, en múltiples ocasiones con diferentes actores del gobierno.
0: Así es.
8: Y le planteamos la necesidad de retomar los temas del campo con diferentes dependencias. Nos aceptó, nos dijo que iba a gestionar para establecer esas mesas de diálogo. El único resultado que tuvimos ayer es que hoy nos recibe la secretaria de Agricultura, la nueva secretaria de Agricultura, Columba López.
0: Sí.
8: Y bueno, vamos a plantear ahorita los problemas urgentes para el campo, que dependen en mucho de la decisión de la secretaria. Vamos a ver cuál es el resultado, pero nosotros sí necesitamos un espacio de las dependencias para plantear lo que nosotros consideramos una política al campo real, sin mucho discurso, pero con muchas acciones.
0: ¿Cuáles serían los problemas urgentes, Baltasar, que le van a plantear hoy a la secretaria Columba López?
8: Principalmente los esquemas de apoyo que no funcionan. Okay. Aunque lo anuncian en las mañaneras, la verdad es que siempre quedan muchos compañeros rezagados de los beneficios para compensar el desequilibrio que vivimos en el campo en cuanto a la rentabilidad de nuestra actividad. Nosotros necesitamos que se cumplan al 100% los programas de apoyo, que dicho sea de paso, sentimos que se ponen demasiados trabas para que nuestros compañeros accesen al apoyo. Uh-huh. Esa sería una. De manera general se lo digo, pero sí le queremos plantear a la Secretaría de Agricultura el tema de la negociación de los granos básicos dentro del Tratado de Libre Comercio. Hemos insistido mucho en esto porque sabemos que ahí es donde está el grave problema que está padeciendo el campo.
0: Ya. Sí, de eso, insisto, hemos hablado una y otra vez. ¿Qué van a hacer, Baltasar, si esto no avanza? Entiendo que hoy tienen la reunión con la secretaria Columba López. Me imagino que le darán el beneficio de la duda, dado que es la secretaria entrante en el ámbito. Pero, digamos, si esto no camina, ¿ustedes van a seguir con las movilizaciones?
8: Esperemos que se empiece a consolidar la resolución de los problemas que estamos planteando, ¿no? Esperemos, porque la verdad sí tenemos claro que si esto no sucede, nosotros vamos a interferir, y lo repetimos, a lo mejor ya hasta muy repetitivo nos vemos, pero la única acción posible que creemos de peso político, económico y social, pues sería impedir la realización de la fiesta del Mundial de Fútbol. Y los campesinos lo tenemos muy claro y nos estamos preparando para ello.
0: Así de directo y así de claro, Baltasar.
8: Sí, sí, así es. Nos tenemos muy claro. Si no encontramos la respuesta, porque lo hemos intentado en mesas de diálogo, sin necesidad de manifestarnos, nos hemos tenido que manifestar, hemos tenido a veces hasta que violentar la propia ley cuando cerramos carreteras, pero pues la verdad es que estamos en un callejón sin salida y viendo cómo nuestra actividad se está perdiendo y entregando al capital extranjero, ¿no? A los grandes corporativos, dueños de las semillas, dueños de los agroquímicos, que en este momento es clara la intención, quieren apoderarse del campo nacional mediante la desatención del gobierno a nuestra actividad.
0: Bueno, pues vamos a ver cómo les va hoy con la secretaria y les pediría que retomemos contacto el día de mañana, a ver cómo les va hoy con la secretaria, a ver si logran algo concreto y por supuesto seguimos al habla. Gracias, Baltasar, por estos minutos.
8: Te saludo con gusto. Gracias, Gabriela.
0: Que estés muy bien. Baltasar Valdés, presidente de Campesinos Unidos de Sinaloa, delegado del Frente Nacional para el Rescate del Campo Mexicano. Estas movilizaciones las vimos el día de ayer y ya lo están diciendo concreta y directamente. Si no hay solución, vamos a impedir que se lleve a cabo el Mundial. Y ahora sí que no solamente son ellos, están los trabajadores de la Coordinadora Nacional de Trabajadores de la Educación. Ayer vimos también la manifestación de los controladores aéreos, que también dicen que se van a ir a huelga si no se les resuelve. Y ayer aquí en estos micrófonos hablé con una excontralora aérea que nos explicó perfectamente bien lo que significa el trabajo, la cantidad de horas extras que tienen que trabajar. Y ahora sí que, híjole, lo comprometido que puede estar la seguridad aérea, después de lo que escuchábamos el día de ayer. También las madres buscadoras se van a manifestar, lo han dicho una y otra y otra y otra vez. Así que bueno, a 21 días del Mundial 2026, las cosas no pintan fáciles y hay reclamos, me parece a mí, reclamos sobre todo cuando hablamos del campo, cuando hablamos de los transportistas que dicen que ya no pueden con la inseguridad en las carreteras y en las autopistas, cuando hablamos de las madres buscadoras, cuando hablamos de los controladores aéreos y demás, me parece que hay por ahí reclamos muy justificados. Es muy diferente lo que pretende la Coordinadora Nacional de Trabajadores de la Educación, pero bueno, pues ellos siempre se han cocinado un poquito aparte y tienen otra manera, pues ahora sí que hay que decirlo abiertamente, pues de entrar en negociaciones con los gobiernos en turno. Pero lo cierto es que a 21 días del Mundial las cosas pintan complicadas en tema de protestas sociales. Así las cosas esta mañana, ya lo escuchaban, la información, lo que viene desde el mundo, lo que pasa con Cuba. Vamos a ver también qué sucede en los próximos días, en los audios de los sonidos de la noticia, después del de Baltasar Valdés, con quien hablaba yo ahorita. Escuchábamos justamente al fiscal general interino de Estados Unidos, Todd Blanche, que afirma que espera que el líder cubano Raúl Castro, le dice el ex dictador, el líder cubano Raúl Castro, comparezca ante la justicia estadounidense por su propia voluntad o por cualquier otra forma. Y con por cualquier otra forma, pues dejan abierto, por supuesto, lo que Estados Unidos quiera hacer para tener a Raúl Castro frente a la justicia allá en ese país. Y finalmente el presidente de Estados Unidos, el propio Donald Trump, declaró que es un gran día después de que el Departamento de Justicia presentara cargos contra el expresidente de Cuba, Raúl Castro, aunque dijo, descarta que vaya a haber una escalada con Cuba. Anunció que pronto hará un anuncio sobre el bloqueo petrolero que Washington impuso a la isla. Y miren, ya sabemos que a Trump No le importa la democracia, eso nos queda clarísimo. No le importa la democracia en Venezuela, no le importa la democracia en Irán, no le importa la democracia en Cuba. Lo que quiere Trump es, pues, tener gobiernos afines con quienes pueda operar. Es el caso del gobierno interino en Venezuela, que pues prácticamente se le entregó a Trump, a pesar de haber formado parte de la estructura más dura de Nicolás Maduro. Y en el caso de Cuba es lo mismo, hombre. Lo que quiere Trump es que Cuba y Marco Rubio, pues es que Cuba deje de ser la Cuba que es. Eso no quita que los problemas en Cuba sean brutales, que los gobiernos cubanos hayan llevado a la sociedad cubana a la condición en la que se encuentra y las fallas que han tenido también los gobiernos cubanos, pero no nos hagamos, Trump lo que quiere es simple y sencillamente arreglar los puntos del mundo que a él no le gustan, incluido Irán, en donde, por cierto, el conflicto sigue e Irán todavía no ha dicho que va a capitular frente a Estados Unidos. Pero bueno, así las cosas esta mañana. Hoy estaremos hablando de varios asuntos con Enrique Quintana. Traemos temas: qué pasa con la calificación, Moody's baja calificación a nuestro país, mantiene grado de inversión, pero qué significa lo que dijo la agencia Moody's el día de ayer, y también los requisitos nuevos de identificación que van a poner en Estados Unidos para las remesas, qué tanto va a pegar esto a las personas en nuestro país que reciben remesas, que son muchísimas. Ya estamos hablando de millones y millones y millones y millones de pesos. Hoy estaremos hablando de ello con Enrique Quintana. Y también recuerden, porque aquí lo tuvimos, ahora sí que en voz del propio embajador de la Unión Europea en nuestro país, México va a firmar este viernes, mañana, un nuevo acuerdo comercial con la Unión Europea, mientras a la par, por supuesto, está negociando con Estados Unidos los términos del T-MEC, pero es importante este acuerdo que se va a firmar aquí en nuestro país. El secretario de Relaciones Exteriores, Roberto Velasco, recibió al presidente del Consejo Europeo, Antonio Costa, a la presidenta de la Comisión Europea, Ursula von der Leyen, y a la alta representante de la Unión Europea para Asuntos Exteriores y Seguridad, Caja Callas. La visita de los altos funcionarios se da en el marco de la firma del Acuerdo Global Modernizado, que, como ya les hemos dicho, se firma el día de mañana. Veíamos en las redes sociales a, por ejemplo, Ursula von der Leyen diciendo: hemos llegado a México y venimos con ganas de tener uno de los acuerdos más importantes que haya firmado la Unión Europea en su historia. Es, sin lugar a dudas, una buena noticia. Así las cosas, señoras y señores. Ahora sí que son las 7:29 y ya tienen ustedes mucha información. Nos vamos a ir al corte con esta musiquita rica de jueves. Y regresando, vamos a hablar con Javier Martín Reyes. ¡Súbale! ¡Súbale!

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14: ¡avance, avance!
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15: ¿Qué tal, amigos automovilistas? Muy buenos días. Encontraremos afectada la circulación en un carril de extrema derecha a través del Eje 2 Norte, Canal del Norte. Esto a partir de Ferrocarril Hidalgo hasta Avenida Paseo de la Reforma. Esto es en la colonia Felipe Pescador de la Alcaldía Cuauhtémoc. Genera rezagos a la circulación en la zona. Es necesario utilizar vías alternas como el Eje 3 Norte, Avenida Noé. En tanto, en la zona poniente de esta gran metrópoli encontraremos avance lento que es habitual de la hora sobre la carretera Picacho a Ajusco desde Tecal hacia el anillo periférico. En la zona sur, el avance es lento en calzada de Tlalpan y su continuación viaducto Tlalpan a partir de la calzada México Xochimilco hacia la calzada Tasqueña. Y para finalizar, información de la zona poniente en donde encontraremos tránsito abundante pero que no deja de avanzar en Avenida Constituyentes procedente del puente Conafrut hacia Avenida de las Torres. Es por el momento el reporte desde el Centro de Orientación Vial de la Secretaría de Seguridad Ciudadana.
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14: El propósito de la iniciativa que envía la presidenta Claudia Sheinbaum es fortalecer los mecanismos que permiten que la voluntad del pueblo se exprese con eficacia. Por ello se propone que la fecha de la elección al Poder Judicial se modifique para que esta se celebre el primero de junio del año 2028.
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16: 7:37 a.m. Rápidamente, Gary me agrega información vial. Dice, tráfico intenso por semáforo descompuesto en Patriotismo y Baja California. Bueno, pues para que tomen nota también, además de lo que nos acaban de decir también del Centro de Orientación Vial. Ya saben, cada media hora les traemos información vial, pues para que puedan circular en esta muy complicada Ciudad de México. Y bueno, escuchábamos en el separador la voz de la secretaria de Gobernación. El día de ayer entregó al Senado la iniciativa que busca aplazar la elección del Poder Judicial y revocación de mandato a 2028. El pasado 19 de mayo, es decir, hace dos días, hablé en estos micrófonos con Arturo Saldívar, el coordinador general de Política y Gobierno del Ejecutivo Federal, por respecto a esta reforma, la reforma al Poder Judicial. Ahí está toda la conversación. Pero mi querido Javier Martín Reyes, investigador del Instituto de Investigaciones Jurídicas de la UNAM, pues creo que lo que entregaron ayer tiene todavía más elementos, no sé si algo que nos deba preocupar adicionalmente. Javier, ¿cómo estás? Buenos días.
17: Querida Gaby, como siempre, un gustazo saludarte a ti y a todas las personas que nos escuchan.
16: Gracias, Javier. A ver, pues digamos, a grandes rasgos nos explicaba aquí Arturo Saldívar el cambio de fechas que buscan que haya los comités de evaluación tengan, homologados los criterios para evaluar. Hablábamos también de que van a simplificar la boleta, que de todos modos no está nada simple, pero van a simplificar la boleta, que habrá menos candidatos y demás. Pero a ver, ¿tú qué

0: muy grande, hoy están trabajando más para resolver menos gracias a esa muy mala decisión. Creo que hay un reconocimiento de ese error y ahora se dice que va a haber secciones, ¿no? En la corte, supongo que también hay que decirlo. Pero fuera de esos dos cambios, Gaby, yo veo algunas cosas que sí preocupan y preocupan mucho,
1: A
0: ¿no?
1: ver.
0: La primera es que, pues, se quieren homologar los criterios de evaluación, pero yo creo que la fórmula es la peor, porque se mantienen los comités de los tres poderes. A mí esos comités me parece que son una pésima idea, Gaby, porque a final de cuentas ahora resulta que tú necesitas que te postule, pues no un partido político ni la ciudadanía de por la vía independiente, sino son órganos del Estado quienes deciden quiénes compiten y quiénes no compiten. Órganos del Estado, ejecutivo, legislativo y judicial, que hoy están controlados prácticamente en su totalidad por Morena, ¿no? Entonces, ahí se mantiene el control político por parte de Morena en la nominación de las candidaturas. Se crea un comité homologador, ¿no? Una comisión para homologar. Ellos van a decidir tres personas, quién pasa, quién no pasa. Ellos son los que van a aplicar el examen. Hay quien dice que es una buena noticia que hay un examen de evaluación. Yo coincido parcialmente. Pero también hay que decirlo, Gaby, no solo importa el examen, sino quién lo diseña, quién lo aplica
1: Claro.
0: y quién lo supervisa. Ahí tenemos el ejemplo, por ejemplo, del INE. En el INE también hubo un examen, pero claro, un comité donde había de todo, había personas con experiencia, había también perfiles muy cercanos a Morena, y basta que una persona de ese comité filtre el examen para que veamos cosas como lo que sucedió en el caso del INE, donde una persona que trabajaba en talleres gráficos muy cercano a la presidenta, prácticamente sin experiencia electoral, saca una calificación casi perfecta, 99 de 100 puntos, y es designada, ¿no?
1: Sí.
0: Y luego otras personas con toda la experiencia del mundo, años trabajando en la materia, algunas ex magistradas electorales, pues sacaron 80, 81 puntos y esas personas pues ni pasaron a la siguiente fase, eventualmente fueron designados, ¿no? Entonces, el mejor examen en las manos de órganos controlados políticamente puede convertirse mucho más en un filtro de lealtad que de capacidad, ¿no? Entonces yo creo que eso hay que señalarlo. Y otras dos cosas, Gaby, que me preocupan mucho es, primero, que se le da todavía más poder al Tribunal de Disciplina Judicial, ¿no? Este tribunal es un tribunal que puede sancionar a las personas que toman decisiones que no le gusten al gobierno. Es un diseño muy perverso. Y por si fuera poco, ahora esta iniciativa ya no solo les da las facultades de revisar, supervisar y evaluar, sino también de capacitar a las personas juzgadoras, ¿no? Entonces, esto es como si pusiéramos a la Santa Inquisición a dar clases de catecismo, ¿no? A mí me parece que lo que se quiere es mandarle el mensaje a las personas juzgadoras desde el inicio de que pueden ser sancionadas si se apartan de lo que quiere el Tribunal de Disciplina. Y otra cosa que también me preocupa mucho es que es una reforma profundamente centralista. Hay muchos estados, bueno, no muchos, pero algunos que sí han tratado, pues, como de corregir algunos de los desperfectos del modelo federal, han querido hacer las cosas de una manera distinta. Y esta reforma los obliga a sujetarse a prácticamente las mismas reglas que el modelo federal en un montón de materias. A mí también me parece que, pues, esa es una mala noticia, ¿no?
1: Sí, y fíjate, en esto, bueno, haces un muy buen resumen, Javier, de lo que preocupa. Como decíamos, pues hay algunas cosas que qué bueno que se reconozcan, pero bueno, esto que preocupa, a mí me llamó la atención esto último también que dices, la parte centralista, porque hasta donde estábamos, en realidad los estados sí tenían que seguir, digamos, una parte muy importante de la reforma al Poder Judicial, pero había un margen de maniobra, un margen de, pues, adecuar a las necesidades también de pronto de los propios estados, etcétera. Había algunos estados, sobre todos los que están gobernados por partidos de la oposición, que estaban buscando pues hacer algunos cambios. Pienso, por ejemplo, el caso de Querétaro, el propio caso de Jalisco, tuvieron ahí trabajo intenso, interno, para ver si podían hacer algunas adecuaciones, digamos, para atenuar algunos de los problemas que tenía esta reforma. Y pues por lo que estoy viendo ahora es, pues no, lo que se apruebe es lo que tienen que hacer todos los estados. Y bueno, a ver, la pregunta sería, ¿por qué esto se va a votar y se va a aprobar, Javier? Yo, o salvo que yo no esté sumando y restando bien, pero me imagino que tendrán los votos para ello, ¿no?
0: Pues mira, yo la verdad también creo que soy muy realista, Gaby. Yo creo que es altamente probable que esta reforma sea aprobada en sus términos. Es una pena, porque en realidad creo que ya había a estas alturas muchos diagnósticos. Claro. Creo que había incluso iniciativas buenas. Yo diría la iniciativa de Susana Harp, de Javier Corral, de Ramírez Cuellar, no de la propia Sánchez Cordero, de Mariana Benítez, pues era una reforma

0: que venía de Morena, que reconocía que había más problemas, que trataba de hacer las cosas distintas. Y hoy lo que vemos, pues en realidad es una propuesta que busca incrementar el control político, seguir con la lógica punitiva y centralizar todavía más la toma de decisiones, ¿no? Entonces, es en ese sentido, lejos de ser pues una reforma a la reforma judicial que corrija el modelo, yo lo que te diría es, pues es como ponerle curitas a una herida profunda que implica una sí. intervención mayor, ¿no? Y sí creo que lo más probable pues es eso que tú anticipas, ¿no?
1: Sí, y de hecho, cuando estuve conversando con Arturo Saldívar antier, que explicaba parte de todo lo que estaban proponiendo, pues algunos de estos legisladores de Morena me escribían y me decían, oye, pero es que esto de centralizar, como lo están haciendo, esto de los comités de evaluación, así no va a funcionar, esto, y eran los propios legisladores de Morena los que decían, oye, es que por ahí no necesariamente va a ir, pero bueno, pues ya sabemos que cuando se manda, digamos, o cuando llega la instrucción, pues lo más seguro es que esto se apruebe y nos quedamos, Javier, y te agradezco nuevamente la claridad en lo que expones, pues mucho de lo que ha pasado en nuestro país es la incertidumbre en materia jurídica, en materia judicial, a raíz de la reforma, que entre otras cosas ha hecho que, por ejemplo, no fluyan las inversiones como se necesita y se quiere,
0: claro,
1: ¿no? Que no tengamos el crecimiento económico como se necesita y se quiere, lo han dicho todos los actores económicos, sí, en el país, y pues aquí parece ser que en lugar de corregir, pues como tú dices, están parchando algunas cosas. Javier, te agradezco, te mando un abrazo.
0: Abrazo muy fuerte, querida Gaby, que estés muy bien.
1: Gracias, Javier Martín Reyes, investigador del Instituto de Investigaciones Jurídicas de la UNAM. Esto que se propone de reforma a la reforma al Poder Judicial, de lo que ya habíamos estado hablando, y bueno, pues como bien se señala, había posibilidad de corregir. Creo que lo que podemos decir, qué bueno, es que se pospone un año la elección. Y luego tenemos que hablar porque también quieren que sea al mismo tiempo que la revocación de mandato, en fin, lo cual haría todavía, digamos, más politizado y controlado todo este proceso, pero bueno, eso por lo menos se hace, se reconocen algunas fallas, pero esto que nos dice, y me quedo con que un examen de conocimientos en manos de órganos de evaluación que están tomados por el poder son más filtros de lealtad que de capacidad, dice Javier Martín Reyes. Y sí, recordemos lo que pasó con los consejeros del Instituto Nacional Electoral, súbitamente llegaron al INE, pues los que son más cercanos al oficialismo y que de pura casualidad tuvieron puntajes casi perfectos en sus exámenes. Y luego además no querían decir ni transparentar lo que había sucedido. Así las cosas, comenzó la conferencia de todas las mañanas de la presidenta, está por ahí el secretario de Educación, vi por ahí también a la consejera jurídica de la presidencia, están hablando en estos momentos de becas y de los recursos federales que están ahí implicados y también la... acaba de decir la presidenta, al ratito lo ponemos, el audio, porque no tenemos ir al corte, pero acaba de decir la presidenta, gracias Mike, dice vamos a aprovechar el periodo extraordinario para enviar una propuesta sobre candidatos vinculados a delincuencia organizada. Órale, esto acaba de decir la presidenta, lo vamos a escuchar en un ratito más. Vamos al corte y volvemos con Enrique Quintana.
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16: 7 de la mañana con 52 minutos. En estos momentos la consejera jurídica de la presidencia, Luisa María Alcalde, está presentando justo esta comisión de verificación de integridad de candidatos. Así es como se llama, de candidaturas. Pues vamos a ver esto qué significa. En fin, Enrique Quintana, ¿cómo estás? Buen día.
17: Muy buenos días, Gaby. Muy bien, afortunadamente.
16: Qué bueno, querido Enrique. A ver, dos temas que traemos hoy contigo que me parecen muy importantes. Uno, a ver, acláranos lo que dijo la calificadora Moody's. Porque ayer, para variar, veíamos en redes sociales los que decían, ya, esto es el final de México, y otros que decían, no, no es tanto. Entonces yo dije, el que nos va a aclarar es Enrique Quintana. A ver, ¿qué pasó, Enrique?
17: Bueno, tú has puesto calificaciones, Gaby.
16: Sí, claro.
17: Muchas.
16: Muchas, sí.
17: ¿Y sabes lo que significa sacar un 6? O bueno, cuando se utilizaba la escala numérica.
16: Sí.
17: En las calificaciones. Que decía uno, ¡ay, pasé!
16: Sí, de panzazo, pero pasé.
17: Y otro decía, ¡qué vergüenza!
16: Sí. Sí, exactamente.
17: Bueno, digamos que la nota que puso Moody's ayer es algo así. Nos bajó, digamos que estábamos en un nivel de 7 y al revisar nuevamente el examen, es decir, la situación económica de México, nos baja a 6. Es decir, Moody's ve que se han deteriorado las capacidades de pagar la deuda pública. ¿Qué es lo que mide la calificadora? ¿Qué tanto un país está en condiciones de pagar sus compromisos, sus obligaciones? ¿Y por qué dice Moody's que se han deteriorado? Bueno, porque de acuerdo a una serie de indicadores que cita, que refiere, la deuda sobre el Producto Interno Bruto ha crecido, el déficit público, que es el porcentaje de endeudamiento de cada año, si bien ha ido bajando, lo ha hecho más despacio de lo que el gobierno había ofrecido. Ese es un factor, deterioro de indicadores fiscales. Un segundo factor tiene que ver con Pemex. Es decir, Moody's tiene dudas respecto a que en el futuro Pemex no vaya a requerir más apoyo por parte del gobierno. Imagínate, hay poco dinero y el que hay una parte de este, pues hay que trasladarlo, pasarlo a la empresa petrolera que no puede rascarse con sus propias uñas. A pesar del cambio de director, porque esto se anuncia pues casi a una semana o poco menos de una semana del cambio de director general de Pemex, pues Moody's ve todavía un riesgo importante en el caso de Pemex. Y un tercer factor es el crecimiento de la economía. Moody's percibe que estamos en una circunstancia de estancamiento, de lo que hemos hablado ya mucho en este espacio. Digamos que hay coincidencia en el caso de Moody's, y establece que ese bajo crecimiento también va a limitar la capacidad de recaudación de impuestos. Si la economía no crece, pues el gobierno va a recaudar menos. Y esto lleva pues al deterioro de las capacidades de pago en el futuro. Y Moody's, digamos, la parte positiva de esto, la parte que algunos celebraban ayer, la Secretaría de Hacienda, desde luego, son dos cosas. Uno, Moody's pudo haber dicho, bueno, esto está como para poner una nota de reprobatorio.
16: Sí.
17: No lo hizo. Ya. Nos bajó de 7 a 6, digamos. Y además, utilizó un indicador que utilizan las calificadoras que se llama perspectiva. ¿Cómo ve las cosas hacia el futuro esta agencia? Y la puso estable. Esto significa que lo más probable, no es compromiso, pero lo más probable es que en el curso del próximo año y medio, Moody's no vuelva a mover esa nota. Es decir, es una especie de garantía para el gobierno mexicano en el sentido de que la calificación se va a mantener. Y también, pues es, digamos, el beneficio del tiempo. Te doy chance a que te pongas en orden los próximos 12 a 18 meses. Y si no, pues entonces a lo mejor sí te pongo 5. Pero por lo pronto, en ese lapso, de aquí quizás hacia finales del año 2027, es poco probable que Moody's vuelva a bajar la calificación. Entonces allí tienes las dos caras. ¿Y qué significa para quien nos escucha? Bueno, significa que por lo menos, digamos, no habrá incrementos sensibles en el crédito o en el tipo de cambio derivados de este ajuste. Y tanto así que ayer cuando se dio el anuncio, pues nuestra moneda como que estaba viendo el fútbol. No le hizo caso. Prácticamente ignoró esta determinación de Moody's, en buena medida porque ya era esperada. No fue sorpresa. Ya.
16: Bueno, pues de verdad, como siempre, agradezco la mesura del maestro Enrique Quintana para explicarnos, porque si nos quedamos con lo que dicen las redes sociales, unos se tiran al abismo y los otros se ponen a bailar. Oye, Enrique, y a ver, el tema de las remesas y los nuevos requisitos de identificación que podrían poner desde Estados Unidos, ¿qué es lo que se anuncia también ahí para también tratar de entenderlo?
17: Trump emite una orden ejecutiva, un decreto, como lo conocemos en México, que está destinado a limitar el acceso de los migrantes no documentados, los que no tienen papeles, al sistema financiero de Estados Unidos. El diagnóstico que está detrás de esta decisión es que estos son utilizados para lavado de dinero. Y por lo mismo está buscando la restricción de esos servicios. lo cual implica que va a haber más exigencias por parte de las instituciones financieras en Estados Unidos. Uh-huh. Dentro de 60 días, la Secretaría del Tesoro tiene que emitir una especie de reglamento de normas dirigidas a las instituciones financieras para definir con precisión qué es lo que se puede y qué no se puede hacer. Pero el objetivo claro es que si no tienes tus papeles en orden, es probable que te limiten la posibilidad de hacer uso del sistema financiero para operaciones como el envío de remesas. No solo el envío de remesas, operaciones con bancos o con otras agencias del sistema norteamericano. Y algo que preocupa es que si bien no se desautoriza explícitamente el uso de las matrículas consulares, uh-huh, que es una de las identificaciones que tienen los paisanos, pues que no tienen su residencia regularizada en Estados Unidos, sí se sugiere que este tipo de documentación podría también, digamos, limitarse, no hacerse válida como una identificación. Esto es una tendencia que se está dando ya desde hace tiempo, Gaby, uh-huh, que es algo que los bancos dicen, conoce a tu cliente.
16: Claro.
17: Y que en México incluso también estamos practicándolo y padeciéndolo. Por ejemplo, quien no tenga su INE en orden, uh-huh, no lo sacaste, ya se te venció, hay un error en el apellido, pues olvídalo, porque hay un montón de trámites bancarios que no puedes hacer.
16: Así es, tal cual.
17: Porque se está pidiendo ahora como norma. Y en Estados Unidos, digamos, había un poquito más de laxitud entre los bancos. Esto se limita. BBVA, el área de estudios económicos de esta institución, que uh-huh, sigue muy puntualmente las remesas, hizo ayer un análisis y considera que el impacto sobre el envío va a ser limitado.
16: Ah, okay.
17: Porque normalmente, dice, hay comunidades donde quizás haya una persona que no tenga papeles y dos que sí los tengan, o dos que no los tengan y una sí los tenga. Dice, lo que hemos visto en el pasado es que estas redes de parentesco o amistad o paisanía se utilizan como medidas para darle la vuelta a este tipo de...
16: O sea, el que tiene papeles lo envía, digamos, pues sí, me envía el dinero del que no lo tiene, ¿no?
17: El que está regular es mi primo. Mm-hmm.
16: Sí, pues entonces, que le envíe la lana.
17: $300 para, sí, la casa, pues se los doy, sí, a Pedro para que, sí, él sea, sí, quien los envíe. Entonces,
16: esto... Y que seguramente se vio también en todo este tiempo, o sea, en estos meses de la presidencia Trump, de, bueno, más de un año ya, pues, de la presidencia Trump, de cuando se... Digamos, se cierra el cerco sobre los migrantes en Estados Unidos, sí, pues seguramente también muchos empezaron a hacer este tipo de prácticas, es decir, yo, sí, no voy, pues, ahí para que no me agarren, pues que lo haga el que sí lo pueda hacer, ¿no?
17: A ingeniárselas, sí, para no quedarse sin el envío de la lana a la casa. Pues sí. Es lo que señala el grupo de economistas de esta institución, que es lo más probable en los próximos meses. Pero vamos a ver en cuanto en un par de meses que ya se fijen las reglas para el envío de dinero, entre otras cosas.
16: Bueno, pues ahí está la explicación clarísima. Y decías que nuestra moneda, viendo el fútbol, no sé a quién le vaya, pero...
17: Mira, por una parte, pero por otra parte, preocupada por la inteligencia artificial, como los mercados. Las notas de Nvidia ayer dio a conocer sus resultados, no fueron lo que esperaban, así que cierta presión hoy. 17.35, tampoco para preocuparse, pero un poquito más alto que ayer. 17.35.
16: Bueno, pues así las cosas. Gracias, querido Enrique. Te mando un abrazote.
17: Igualmente para todos. Muy buen jueves.
16: Buen jueves para ti también. Es Enrique Quintana, director general editorial del Financiero. Su artículo dice hoy en la página 2, Moody's. Ajuste anunciado y sin sobresaltos por ahora. Y la fotonota, lo que ya les decía yo hoy tempranito, llegan líderes para celebrar la cumbre México-Unión Europea. Y bueno, pues ahí están las fotografías de algunos de los que vienen con Roberto Velasco. Y por cierto, les cuento, del día de mañana a las 9:30 de la mañana va a estar aquí en estos micrófonos Norma Solano Rodríguez, comisionada presidenta de la Comisión Reguladora de Telecomunicaciones. Bajarán el switch a las líneas telefónicas que no estén vinculadas. Acuérdense, la fecha límite es el 30 de junio. todas las preguntas que tengan, mañana las vamos a responder 9:30 a.m, porque me llegan cada vez más mensajes. Yo no pienso hacerlo porque a mí nadie me va a cancelar la línea. Yo ya me amparé. Yo tengo un contrato mensual y por lo tanto no me tienen que hacer nada. Bueno, mañana las preguntas aquí a las 9:30 a.m.
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0: que llevaba varias veces puchándole al botoncito y no se prendía. 8 de la mañana con 10 minutos tiempo del centro del país. Y aquí seguimos completamente en vivo desde las 7 de la mañana. Hoy que es jueves 21 de mayo del 2026. Y ya están acercándonos por acá algunas preguntas para la conversación que vamos a tener el día de mañana sobre la vinculación de líneas celulares y los datos que se tienen que tener para registrarlas. Y si no, pues nos quedaríamos sin línea telefónica a partir del 1 de julio. Así que bueno, de todos modos, si mañana nos las echan, todavía mejor, para que no se nos vayan a perder entre tanto mensaje. Pero aquí vamos a tener mañana esa conversación con la autoridad correspondiente, con la presidenta de la Comisión Reguladora de Telecomunicaciones. Así que bueno, ya lo saben, nos pueden escribir a través de WhatsApp 5525-690941. Nos pueden echar, por supuesto, un telefonazo al 55 51 66 8900. Aquí ya me llamó Eva Ramírez. Dice: Gaby, te quiero mucho, pero yo quiero que gane Cruz Azul. Bueno, está bien. Yo también te quiero mucho, pero yo quiero que gane Pumas. Ahora sí que así la vida. Y también por acá Eugenio Pérez dice: ¿saben cuándo terminarán las obras en San Antonio Abad? No, la verdad es que no. Pero bueno, así que así las cosas. Víctor Sandoval, voy contigo a las calles de la Ciudad de México. Adelante, Víctor.
1: Gracias, Gaby. Buenos días. Informar que en este momento terminan de levantar un vehículo que quedó prácticamente recostado. Esto en la salida de lo que es Río San Joaquín, a la altura de Ferrocarril de Cuernavaca, con dirección hacia Mariano Escobedo. Ya poco a poco avanza la circulación en esta parte de la alcaldía Miguel Hidalgo. Lo hace a través de lo que es la zona de Periférico Norte, muy cargado como todas las mañanas, y esto desde la zona de Lomas Verdes hasta Paseo de la Reforma. El segundo piso es mejor alternativa. El tráiler de Zaragoza aún ha sido retirado, se rompió la caja, reportado muy temprano, esto con dirección a Puebla, entre Guelatao y el Metro República Federal. Y bueno, finalmente, otro camión de carga descompuesto en lo que es el Peñón, circuito interior con dirección al aeropuerto en la lateral. El reporte, Gaby.
0: Gracias, gracias, Víctor Sandoval. Bueno, pues ahora sí que así las cosas, así las calles aquí en la Ciudad de México. Bueno, ya hemos tenido varios asuntos esta mañana. Estuvimos conversando aquí en los micrófonos de Así las Cosas con Baltasar Valdés, presidente de Campesinos Unidos de Sinaloa y delegado del Frente Nacional para el Rescate del Campo Mexicano, después de que pues ayer intentaron transportistas y trabajadores del campo llevar a cabo un plantón en calles de la Ciudad de México para exigir mejores condiciones de seguridad en carreteras y en autopistas, pero también apoyos para el campo. Y bueno, después de que pasaron ahí muchas cosas, entre ellos pues un conato ahí de enfrentamiento con la policía de la Ciudad de México, pues finalmente sostuvieron una reunión en la Secretaría de Gobernación. Pero pues lo que nos dijo aquí en estos micrófonos Baltasar Valdés es, pues sí, pues mucha reunión. Hoy nos vamos a reunir con la nueva secretaria de Agricultura, pero pues si seguimos solamente de reunión en reunión y no atienden nuestras peticiones, pues lo más seguro es que vamos a intentar que el Mundial no se pueda llevar a cabo aquí en nuestro país. Así lo dijo muy claro esta mañana aquí en estos micrófonos. Y después estuvimos conversando también con Javier Martín Reyes sobre la reforma al Poder Judicial que se envió el día de ayer al Legislativo y que seguramente será votada la próxima semana en el Congreso, seguramente en un periodo extraordinario. Ya veremos si eso camina de tal manera. Y bueno, pues tuvimos aquí el análisis de qué es lo que estaría bien de esta reforma y qué es lo que preocupa. Preocupan más las cosas de lo que está bien, pero bueno, hoy tuvimos también esta conversación. Y ya hace rato con Enrique Quintana hablábamos de Moody's, que baja la calificación para nuestro país, pero lo explicó, me parece que muy bien, Enrique, lo que esto significa. Y también el tema de las remesas. Ahorita, por cierto, la presidenta desde la conferencia mañanera se está refiriendo justo a eso, a los nuevos requisitos de identificación que tendrá Estados Unidos para el envío de remesas, no solamente a México, al mundo, pero evidentemente pues México es el receptor de millones de dólares de remesas a este respecto. La presidenta ya se refirió a ello hace unos minutos en la conferencia mañanera. Y esto fue lo que dijo.
2: Sí, lo está revisando la Secretaría de Hacienda y pues ya formalmente el embajador de México en Estados Unidos, porque ya recibimos el beneplácito, Roberto Lasseri, se estará yendo en las próximas semanas. Lo están analizando conjuntamente para poder hablar en su momento con el Departamento de Estado. Realmente, ¿qué es lo que plantea? Que hay que tiene que investigarse un número a través del cual las personas que no tienen documentos en Estados Unidos puedan abrir una cuenta o enviar un o tener un envío. Recuerden que hemos hablado nosotros, aquí lo mencionamos hace como 15 días, que el 95% de las personas, ya sea que nacieron en México, son hijos de mexicanos, en segunda o tercera generación, la mayoría tienen papeles, la gran mayoría.
0: Bueno, esto fue lo que dijo la presidenta y bueno, aprovechó pues para decir que el embajador que había propuesto México para Estados Unidos pues ya recibió el beneplácito allá en Estados Unidos, así que bueno, pues será Roberto Lasseri el próximo embajador de nuestro país allá en Estados Unidos, como bueno, pues ya se había informado. En fin, así las cosas esta mañana. La presidenta también ya habló y en un momento más se los vamos a comentar aquí qué fue lo que se presentó esta comisión para verificar la integridad de candidatos y candidatas, así se ya va a llamar, Comisión de Verificación de Integridad de Candidaturas, va a depender del INE, va a estar integrada por 5 consejeros electorales elegidos y votados por un periodo de 3 años por el Consejo General. Bueno, vamos a ver esto qué significa y sobre todo el alcance que va a tener. Así que de todo esto les vamos a hablar, por supuesto, en la próxima hora. Tenemos una mesa también, normalmente es los miércoles, pero ayer tuvimos una transmisión especial allá con nuestros amigos de Mazda, a los que les enviamos un abrazo, así que movimos en esta ocasión la mesa para los jueves. Hoy vamos a hablar de movilidad, de las motocicletas, de todo esto que a todos nos tiene con los pelos de punta en un ratito más, pero bueno, ahora sí que así las cosas. Y sí, es Durán Durán lo que suena de fondo, porque aunque ya no son jueves de clásicos, pero bueno, pues este es un clásico ya a estas alturas. Señoras, señores, 8:16, y así es como suena la noticia.
2: Pero hay un tema de relevancia que tiene que ver con evitar que haya algún candidato o candidata de cualquier partido político que hubiera algún riesgo de vínculo con la delincuencia organizada.
3: No ha sido reservada su ubicación, está como al momento está ahí en su estado. No cuenta con servicio de escolta de ninguna institución del gobierno de México, tiene policía estatal, hasta donde tenemos entendido.
4: Si no encontramos la respuesta, porque lo hemos intentado en mesas de diálogo, sin necesidad de manifestarnos, nos hemos tenido que manifestar, hemos tenido a veces hasta que violentar la propia ley cuando cerramos carreteras, pero pues la verdad es que estamos en un callejón sin salida y viendo cómo nuestra actividad se está perdiendo.
5: Charging Raúl Castro and several others with conspiracy to kill U.S. nationals.
6: Problem for a lot of years, and this was a big, I think it was a very big moment for people that, not only Cuban Americans, but people that came from Cuba that want to go back to Cuba.
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0: 8:18, sonidos de la noticia que tienen que ver con lo que ha estado sucediendo en conferencia de prensa hace unos minutos. La presidenta anunció que van a aprovechar el periodo extraordinario para enviar al Congreso una iniciativa para garantizar elecciones limpias y busca garantizar que ningún candidato tenga vínculos con el crimen organizado. Como les dije, quien presentó, digamos, el proyecto es la consejera jurídica de la presidenta, Luisa María Alcalde, y esto fue parte de lo que dijo Luisa María Alcalde hace unos minutos desde Palacio Nacional.
8: Esta es una reforma a la Ley General de Instituciones y Procedimientos Electorales. Estamos proponiendo la creación de una comisión de verificación de integridad de candidaturas que dependa del INE. Esta comisión será integrada por 5 consejeros electorales elegidos y votados por un periodo de 3 años por el Consejo General. La comisión será un vínculo entre los partidos políticos que voluntariamente decidan participar y las autoridades de seguridad, inteligencia y procuración de justicia.
0: Bueno, esto fue parte de lo que dijo la consejera jurídica. Dijo también cómo va a funcionar esto. Los partidos políticos van a entregar voluntariamente a la comisión la lista de aspirantes. La comisión consulta con la UIF, con la Comisión Nacional Bancaria, en fin, con la Fiscalía General de la República, etcétera. Las autoridades hacen un análisis y determinan si existe riesgo razonable o si no existe riesgo. Las instituciones entregan la información a la comisión sin señalar el asunto del que se derive el riesgo. La comisión informa a los partidos políticos si existe o no riesgo razonable, señalando las instancias que advierten ese riesgo. Con base en esta información, los partidos políticos serán responsables de determinar si registran o no dicha candidatura y de encontrar información relevante. Las instituciones, de acuerdo a sus atribuciones, continuarán con la investigación correspondiente. Esto fue lo que dijo Luisa María Alcalde esta mañana, y la presidenta después también se refirió a este tema. Sin lugar a dudas, un tema importante en nuestro país.
2: Bueno, esta es la propuesta. ¿Por qué lo planteamos? Que es importante. Hemos vivido desde que entramos algunos casos, y lo subrayo, algunos casos de vínculo entre algunas presidencias municipales y la delincuencia organizada. Si recuerdan, cuando entramos, pasó en el Estado de México. Se hizo esta operación que se conoce como Operación Enjambre, en donde algunos presidentes municipales o personas que trabajaban en presidencias municipales se encontró que eran quienes estaban vinculados con actividades de delincuencia. Después vino el caso de Teuchitlán, donde el alcalde de Teuchitlán, de Movimiento Ciudadano, fue detenido por tener vínculos. Después el caso de Tequila. Y mucho de esto fue denuncia que me hizo la ciudadanía y que yo pedí que hubiera investigación. Ayer un caso de Morelos, de dos presidentes municipales y algunas personas que trabajaban ahí. Entonces, desde que pasó lo de Morelos, planteamos qué se puede hacer para evitar, o que el INE tenga las capacidades para poder saber por lo menos una investigación. Obviamente todo tiene que estar en el marco de la presunción de inocencia que marca nuestra Constitución y las leyes. Y además son casos aislados, no es una cosa generalizada, son casos aislados. Pero es importante si vamos a tener elección en el 2027 que se presente.
0: Bueno, esto fue lo que dijo la presidenta. Mencionó que era de Movimiento Ciudadano el de Teuchitlán, no mencionó que el de Tequila era de Morena. Nada más dijo el de Tequila, pero sí, no mencionó a nadie de Sinaloa, por cierto. Pero bueno, pues Sinaloa parece que todavía no está ahí en el imaginario de Palacio Nacional. Y sí, lo de Morelos, ya se los decíamos el día de ayer, les dábamos la información cuando se dio a conocer, operaban extorsiones alcaldes de Morelos, detienen a ediles y funcionarios por ligas con cártel de Sinaloa, y fueron varios: Agustín Toledano, alcalde de Atlatlagucan, Irving Sánchez, exalcalde de Yecapixtla, y otros más. Ellos son autoridades detenidas, señaladas de vínculos con Júpiter Araujo, el Barbas, operador del cártel de Sinaloa en Morelos. Ayer les dábamos justamente la información aquí mientras estaba sucediendo con nuestro corresponsal allá en Morelos. En fin, esto es lo que presenta la presidenta el día de hoy, y estaremos revisando, por supuesto, en los próximos días con expertos en la materia, pues si esto que se presenta, si es viable, si transita, si no transita, si una comisión de esta naturaleza pues puede funcionar o no. Vamos a dar ahora sí que el beneficio de la duda y que sean los expertos lo que nos lo digan. Lo cierto es que se lo estamos entregando mientras sucede. Y después, otros sonidos de la noticia. Escuchábamos la voz del secretario de Seguridad, Omar García Harfuch. Mencionó ayer en una rueda de prensa del Gabinete de Seguridad que el gobernador con licencia, Rubén Rocha Moya, está en Sinaloa y dice que no cuenta con servicio de escolta del gobierno de México. Y después, como ya les decía, platicamos en estos micrófonos con Baltasar Valdés, presidente de Campesinos Unidos de Sinaloa. Vamos a ver qué sucede el día de hoy en la reunión que tienen con la secretaria de Agricultura. Y después, pues la nota internacional, también destacada el día de ayer, el fiscal general interino de Estados Unidos, Todd Blanche, dijo que espera que el líder cubano Raúl Castro, el exdictador, como le dice él, Raúl Castro, comparezca ante la justicia estadounidense por su propia voluntad o por cualquier otra forma, tras revelarse los cargos criminales en su contra el día de ayer. Ayer también se los dábamos, ahora sí que mientras sucedía, Todd Blanche reveló que se emitió una orden de captura contra Raúl Castro tras acusarlo del asesinato de 4 ciudadanos estadounidenses, 30 años después del derribo de 2 avionetas del grupo de exiliados cubanoamericanos Hermanos al Rescate. Y bueno, ayer ya les decíamos que esto iba a suceder, ahora pues vamos a ver de qué manera se hacen de Raúl Castro. Yo no creo que Raúl Castro vaya a ir a Estados Unidos a presentarse ante la justicia de Estados Unidos. Lo que no sabemos es si Estados Unidos va a ir por él, como ya lo hicieron con Nicolás Maduro apenas hace unos meses. Así que así las cosas en temas internacionales. Nada más comentarles la información que se acaba de dar a conocer. Aparentemente hubo una conversación telefónica entre Donald Trump y Benjamín Netanyahu, el dirigente israelí. Y pues parece ser que fue una conversación sobre Irán, y lo único que ha trascendido hasta este momento es que fue una conversación muy tensa. Eso es lo que se acaba de decir, muy tensa. Parece ser que el desencuentro entre Trump y Netanyahu va creciendo respecto sobre todo a Irán. Recordemos también que es bien sabido que Israel, Netanyahu de manera muy específica, pues le habló al oído lo suficiente a Trump como para que iniciara esta ofensiva contra Irán. Así las cosas esta mañana. Oigan, en un ratito más vamos a conversar aquí en estos micrófonos, nos vamos a enlazar con Nora Cabrera de Nuestro Futuro AC. Va a haber una movilización afuera de las instalaciones de la Secretaría de Medio Ambiente y Recursos Naturales de la Semarnat. Van a exigir a las autoridades que se firme un acuerdo, que en realidad esté por escrito la cancelación del proyecto Perfect Day México, que impulsa la empresa Royal Caribbean en Mahahual, Quintana Roo. Ustedes lo saben, ayer les dimos a conocer y nos enlazamos precisamente allá a Quintana Roo para saber lo que estaba sucediendo con la cancelación de este proyecto que hemos celebrado todos, precisamente porque de esta manera pues se protege un espacio de biodiversidad fundamental, ya no solo para México, sino para la humanidad. Entonces, bueno, nos vamos a enlazar en un ratito más. Y yo quería dedicar unos minutitos para reconocer que pareciera, y de repente hay mucho desánimo, hay personas que me escriben y me dicen, hay tantos problemas en México, no sabemos qué hacer, protestamos y no sucede nada, estamos en contra de algo y no sucede nada. Y es cierto, de pronto hay muchísimas cosas que están sucediendo en el país y pareciera que no hay caminos para desandar aquello que nos duele o aquello que nos molesta. Pero sí quiero hacer un reconocimiento que cuando hay movilización, cuando se unen organizaciones, cuando las presiones crecen, pues se ha logrado echar para atrás aquello que duele. Esto, el caso de Mahahual, vimos ahí a muchísimas organizaciones de la sociedad civil moverse. Incluso hay que decir que ARMYs de BTS, grupos de ARMYs en México de BTS, también se movilizaron en esto, pues precisamente para protestar por esta destrucción que se venía con la construcción de este parque gigantesco de no sé cuántas albercas y no sé cuántos bares y restaurantes y demás en esta zona tan espectacular y tan importante para la humanidad como es Mahahual y toda la zona aledaña. Así que estas movilizaciones tuvieron el resultado de una secretaria de Medio Ambiente diciendo no se va a permitir que se construya, la presidenta de la República reconociendo que ahí no se debe de construir. Y bueno, ha habido otros momentos, lo que está pasando con el proyecto Saguaro y el Golfo de California, en donde también ha habido movilización importante para proteger este gigantesco y enorme acuario de la humanidad, porque el medio ambiente no conoce de fronteras, no es de México solamente, es de la humanidad. Y ahí se ha ido deteniendo de a poco en poquito esta pretendida devastación del Golfo de California. Falta mucho por hacer, pero todavía está por ahí. y algunos otros proyectos que tienen que ver con el medio ambiente. Yo quiero reconocerles a estas organizaciones que en verdad trabajan y trabajan y trabajan para convocar, para poner sobre la mesa, para no dejar, para estar en las protestas, para plantarse frente a quienes se tienen que plantar y tratar de que se echen para atrás estos proyectos que son devastadores para el medio ambiente. Así que en estos micrófonos mi reconocimiento a todos y a todas ellas, pero también decir lo frágil que son de pronto estas victorias. En el caso de Mahahual, bueno, esperemos que por escrito quede clarísimo que esto no se va a construir, pero tenemos que voltear a ver lo que está pasando en Cozumel, por ejemplo. Tenemos que voltear a ver lo que está pasando en los Loretos, también en Baja California. Y tenemos que seguir luchando porque el Golfo de California se proteja como se tiene que proteger. Estas victorias que hay que celebrarlas a veces son tan frágiles, porque el poder económico, el poder político, muchas veces la corrupción, son tan devastadoras, son tan omnipresentes, que estas victorias que son importantes pueden muy pronto revertirse. Así que en todos los micrófonos posibles reconozcamos cuando se avanza, pero estemos ahí porque estos triunfos se echan para atrás muy rápido. Vean cómo en otros países llegan gente como Trump, negacionistas del cambio climático, y lo estamos viendo en tantos otros lugares del mundo. Aquí por lo menos se han dado algunos pasitos, gracias, insisto, a las organizaciones, sobre todo a la sociedad civil. Vamos a ver qué sucede con esto. Mi reconocimiento a todas ellas, pero para muchos de los que toman decisiones, el medio ambiente y proteger el medio ambiente es un accidente. No es prioritario. Tenemos que hacer que sea siempre prioritario.
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0: ¡8 de la mañana con 36 minutos! Bueno, ya lo saben, normalmente las mesas las tenemos los miércoles, pero pues ayer tuvimos una transmisión especial fuera de la cabina y pedimos que podíamos llevar la mesa de esta semana para hoy jueves. Y vamos a hablar de temas de movilidad. Tiene que ver con la Ciudad de México, pero sabemos que nos escuchan en muchísimas otras partes del país, y entonces no tiene que ver solo con la Ciudad de México, aunque hoy vamos a hablar de ello, pero mucho de lo que está pasando de movilidad, de las motocicletas, etcétera, etcétera, etcétera, no está sucediendo solo aquí en la capital del país, pero bueno, pues nos vamos a concentrar un poco en lo que aquí sucede, pues porque hemos tenido también de parte de todos ustedes y de todas ustedes, pues comentarios de, bueno, ¿y quién pone orden aquí en esta ciudad? Me da mucho gusto saludar aquí con nosotros, nos pueden ver además a través del canal de YouTube de W Radio México y bueno, por supuesto al aire y en todas las aplicaciones de audio. Está conmigo Arely Carreón, ella es integrante de la coalición Movilidad Segura CDMX. Arely, ¿cómo estás? Muy buenos días.
33: ¿Qué tal? Muy buenos días, un gusto estar contigo, con tu auditorio.
0: Igualmente, Arely, me da muchísimo gusto. Y está también Bernardo Baranda, él es titular del Instituto de Políticas para el Transporte y el Desarrollo. Bernardo, ¿cómo estás? Muy buenos días.
34: ¿Qué tal, Gaby? Buenos días a ti, Arely, y a tu auditorio.
0: Pues bienvenidos los dos en estos 20 minutos que tenemos frente a nosotros. Y pues arrancaría contigo, Arely. Sabemos, además, te sigo, sé que andas por ahí, por las calles de la Ciudad de México. Y pues lo que estamos viendo es, por un lado, la construcción de ciclovías. Aquí donde yo me encuentro, en Tlalpan, pues está esta nueva ciclovía de Tlalpan de la que hemos hablado mucho en este programa. Estamos, por supuesto, viendo, digamos, que se trata de que la gente, pues, que si anda en bici, que si los peatones, que si las motocicletas, que si los scooters, que si los coches y demás. Pero por el otro lado, aunque hay nuevos lineamientos incluso de emplacamiento y demás, pareciera, por lo menos es la sensación que yo tengo, que la Ciudad de México está cada vez más caótica en términos de la convivencia en movilidad. Me gustaría tu reflexión inicial al respecto, Arely.
33: Pues Gaby, realmente lo que estamos viviendo es la consecuencia de una serie de decisiones de políticas tomadas durante varias administraciones. Esto no es algo que empezó ayer, antier, en esta administración, la anterior. Es una serie, digamos, de decisiones

0: con la policía, entonces vamos a quitar las fotomultas. Y ahora, pues, para que se ahorren unos pesos, pues vamos a quitar vamos a hacer más fácil y les vamos a dar una licencia que además va a ser permanente y vamos también a donar, si pagan pronto, pues las multas de tránsito las vamos a donar en un 90%. Y así son una serie de decisiones de política pública que en su momento fueron populares, sobre todo entre los automovilistas, pero pues que han ido teniendo sus consecuencias y aquí están. Hay un desorden generalizado, y no solamente son los automovilistas, Gaby, es un desorden en donde de veras la ciudad pues ya no nos brinda certidumbre, ¿no? Ya no sabes, no hay mantenimiento sobre los espacios, la infraestructura, la señalización de las vías para los peatones, en donde a veces está señalado claramente que este es un espacio, una rampa para personas con discapacidad, pues aquí no voy a estacionar porque nomás es tantito. Los motociclistas, pues se supone que tienen que tener placas, se supone que tienen que llevar casco, pero pues como nadie les dice nada, alcánzalos si puedes, pues, y entonces esto se vuelve como realmente, pues esa es la sensación y ese es el reclamo generalizado en Ciudad de México y en muchas otras ciudades mexicanas, es que no hay orden. Y aquí una de las cosas que me gustaría poner sobre la mesa en este inicio de conversación es que como sociedad hemos ido renunciando a los mecanismos de control y a crear las capacidades institucionales para que exista esa observancia, ese respeto a la ley. Y sin eso, Gaby, pues no hay ciudad, ¿me entiendes? No hay ciudad para nadie, aunque haya reglamento, aunque haya infraestructura, aunque haya ciclovía, aunque todo esto que durante años hemos construido en Ciudad de México y en otras ciudades, pues no nos sirve como debe de ser, no es eficiente, no es seguro, no es lo que debe de ser, y terminamos todos pues padeciendo, digamos, una ciudad en desorden, peligrosa, congestionada, absolutamente invivible en algunos momentos. Y entonces esto pues no puede seguir así, y la conversación es qué hacemos para transformar esas decisiones políticas para empezar a vivir en un orden pues que todos necesitamos.
1: Sí. Y la pregunta es, ¿qué hacemos? Me parece fundamental, Arely, esto que estás planteando, ¿qué hacemos? Voy a regresar contigo al ratito también con eso de, bueno, entonces, ¿qué hacemos? Porque a veces da la sensación que pues que ya no hay como mucho que hacer porque de repente volteas a ver y la ciudad se volvió muy compleja. Bernardo, me gustaría también tu reflexión de arranque, por favor.
2: Sí, Gaby, pues mira, yo coincido con mucho de lo que dice Arely. Efectivamente estamos ante un relajamiento, parece que se ha vuelto más un concurso de popularidad, ¿no? Y las decisiones de relajar cada vez más, pues desde las normas de tránsito, la aplicación del reglamento, la tenencia, etcétera, ¿no? En este caso, creo que lo que está buscando la Ciudad de México, en principio no suena tan mal, digamos, el regular estos vehículos, que también ya hay una, digamos, es difícil la diferenciación entre bicicletas eléctricas, motos, etcétera. Entonces, lo que está buscando en principio es que estos vehículos sí pasan de, incluyendo los scooters tipo patín del diablo, pasan de 25 kilómetros por hora en su velocidad y pesan más de 35 kilogramos, tienen una serie de requerimientos que es básicamente pues una placa, una matrícula, el uso del casco obligatorio, el no invadir banquetas, ciclovías y demás espacios que no les corresponden y tener licencia, ¿no? Esto en principio suena bien. Sin embargo, pues el problema acaba siendo siempre la implementación, ¿no? Digamos, llevamos ya muchos años de que el reglamento de tránsito pues no se aplica o se aplica muy esporádicamente, discrecionalmente. Y también pues el tema que también nos atañe a todos es que no hay una coordinación metropolitana o a nivel federal, que es un poco creo que lo que podemos también hablar respecto al que se debería de hacer, ya que pues también cada entidad empieza a tener que pueden tener sus licencias, pueden tener sus placas y bueno, ese es parte del desorden que tenemos, ¿no? Ahora, el tema fundamental aquí sí es lo de la velocidad. Creo que eso sí hay que, efectivamente, como dijo la jefa de gobierno, tratar de reducir lo que llamamos, no les llamamos accidentes, porque en realidad son prevenibles, son los hechos de tránsito, en los cuales, pues sobre todo,

0: partir del crecimiento exponencial de las motocicletas, hemos visto un aumento exponencial en el que actualmente en la Ciudad de México, por ejemplo, la mitad de los fallecidos lamentablemente son personas en motocicleta, ¿no? Entonces, eso sí es algo también muy grave que tenemos que atender de alguna manera.
1: Claro. A ver, dices, hablan de una coordinación metropolitana, hablan de coordinaciones en general, dices, y yo creo que podemos estar totalmente de acuerdo contigo, Bernardo, dices que pues hay medidas que por lo menos en papel suenan bien, pero otra vez la pregunta es, ¿y quién va a hacer que esto realmente suceda? Cada vez que hablamos de estos temas, me escribe por acá, por ejemplo, Guadalupe, y siempre salen un poco estas reflexiones y me dicen, bueno, pero ¿qué hacemos, por ejemplo, con los ciclistas que se pasan los altos, van en sentido contrario, transitan sobre la banqueta? Y me da la sensación, Areli, y antes de pasar a decir qué hacemos, pero me da la sensación de que estamos ya tan acostumbrados a sálvese quien pueda, donde no hay, digamos, como un ordenamiento por parte del Estado, sino en el sálvese quien pueda, que entonces más bien estamos siempre señalando al otro, ¿no? Y entonces, oigan, pero es que hay que respetar a los peatones y a los ciclistas, pero ¿y qué hacemos? Los ciclistas son mala onda o los motociclistas son peores. Entonces yo me atrinchero en mi verdad, porque pues como nadie pone orden, pues yo voy a poner orden y el orden que voy a poner es dar el laminazo, pasarme el alto si me lo tengo que pasar, las motos hacen lo que se les pega la gana, y me parece, Areli, no sé si coincidas conmigo, que en este desorden generalizado nosotros como ciudadanos pues también ya decidimos que cada quien va a hacer lo que pueda, como pueda en una ciudad como esta y otras en el país, Areli.
2: Es efectivamente, Gaby, pues es muy difícil mantener el orden, y esto está muy, muy bien estudiado, y ser respetuoso y observar las reglas cuando hay personas que se las saltan, ¿no? Los free riders, los que pues, se las saltan y entonces no traen placas, traen estrobos, traen todo lo que está prohibido, y tú los ves que van en sentido contrario, que van a exceso de velocidad, todo mal y a ojos vistas, digamos, todos los vemos, todos los oímos y no pasa nada. Entonces, lo que sucede cuando tú permites esa impunidad y esas faltas que empiezan siempre por algunas personas que se les hace fácil, ¿no? No observar las reglas o se sienten, existe también esta lógica de se les decía los abusilistas, ¿no? Como que tú eres capaz de saltarte las reglas y te las pasas todas y eres así Juan Camaney, ¿no? Es una cosa también muy, muy, muy de en la cultura, una cosa que hasta se presume, ¿no? Ah, no, pues les vi la cara a todos y me la pasé, ¿no? Y no pasé la verificación, ¿no? En fin, existe una lógica dentro de un cierto grupo de personas en nuestra sociedad para saltarse las reglas. Y cuando estas personas se saltan las reglas impunemente, producen que otras personas que sí las estaban respetando, pues digan, no, pues yo aquí de tonto, de tonta. Y pues también, ¿no? Háganse un lado porque si no yo no llego, ¿no? Todos estos pasándose y yo qué hago aquí esperando, ¿no? Entonces, el caos llama al caos, el desorden llama al desorden, y no, y francamente, tal como lo has dicho, Gaby, pues no podemos solamente decir, pues ni modo, y yo ahí va mi lámina o ahí voy a. O sea, no, no, porque no hay ciudad para nadie en esa situación. De verdad se vuelve una selva de concreto. Entonces, ¿qué tenemos que hacer? Pues empezar, regresar a tener los mecanismos de control y hacer una petición muy clara a lo que decías antes, tenemos que ser capaces de reflexionar que eso que nos dieron, esas decisiones políticas populares que en algún momento aplaudimos, nos han resultado adversas, han sido contraproducentes y ahorita este desorden es resultado de esas decisiones. Tenemos que regresar a tener fotomultas, exámenes para tener licencias de conducir, una policía que realmente funcione, grúas, en fin, una serie de cosas que en algún momento, y estoy segura que aquí entre tus escuchas, quien va en su coche va a decir, no, no, qué horrible. No nos gusta la regla, pero la regla está allí para hacer nuestra vida, nuestra movilidad eficiente, garantizar la seguridad, la certidumbre jurídica, porque si tú permites este desorden y no tienes mecanismos de control efectivos, pues se te va y al rato, tal vez te parece padrísimo poderte estacionar donde sea y que no venga la grúa, pero después alguien se va a estacionar en tu puerta, alguien va a pasar y te va a rebasar por la derecha y te va a golpear o va a arruinar tu auto, alguien, ¿sabes? O alguien te va a atropellar o va a atropellar a alguien de tu familia. No se vale, no se puede, así no podemos vivir. Y entonces el llamado, Gaby, a ti, a toda la sociedad, es dejemos de lado ese populismo, esa idea de que todo mundo hágale como quiera y así vamos a estar todos bien. Así no se puede. Así es. Necesitamos esos mecanismos de control.
1: Bernardo, ¿tú qué dirías? Es decir, dice Areli, pues necesitamos las reglas, necesitamos volver a tener mecanismos, digamos, que pongan orden. Bernardo, ¿esto es posible? ¿Todavía es posible? Y si sí, desde tu perspectiva, ¿qué tendríamos que estar haciendo?
0: Sí, mira, desde luego que es posible y por eso trabajamos también desde la sociedad civil. Mira, un ejemplo sería cuando se hizo el programa Conduce sin Alcohol, ¿no? Que parecía como algo muy, digamos, difícil de implementar y al principio hubo muchas quejas. Pues creo que es uno de los programas que funciona afortunadamente bien, gracias a que es muy estricto en la aplicación de la ley. También tiene tecnología para mostrar que si alguien pues bebió, obviamente se muestra. Entonces, digamos, sí, sí hay buenos ejemplos en la Ciudad de México, en las fotomultas en su momento también, ya inclusive la gente ya estaba más o menos acostumbrado, ya lo había aceptado y también. Pues sí, digo, si te excedes de la velocidad, pues ni modo, ¿no? Yo creo que sí, sí se puede regresar y también pues, hay ejemplos en el mundo, ¿no? De los cuales podemos también aprender. Nosotros, por ejemplo, desde el ITDP y con otras organizaciones, incluyendo la Coalición de Movilidad Segura, lo que estamos planteando es que sí debe de haber un registro nacional de tránsito, digamos, ya volver a que, no volver, sino realmente lo que se ha tratado medio de hacer ahí con el Registro Nacional de Vehículos y demás, pero unificar que tengamos un registro tanto de vehículos como de placas, de licencias y de infracciones, ¿no? Eso sería, digamos, lo que hace Brasil, digamos, para no irse tan lejos a Europa. En Brasil ya tienen este tipo de sistemas y desde el gobierno de instancias, en el gobierno federal, como la Secretaría de Infraestructura y Comunicaciones y Transportes, pudieran controlar esto y empezar a tener un mayor orden, ¿no? Pero empieza también desde pues, las acciones individuales que mencionaba Areli, hasta también pues, la aplicación del reglamento y la voluntad política, pues también de tener una policía que sancione y aplique el reglamento de tránsito, ¿no?
1: Sí, y sobre todo, sí, adelante.
2: Me gustaría decirte, Gaby, aquí esta parte es importantísima, lo que decía Bernardo. Quiero decirte algo, que es un dato, la última vez que yo platiqué con el que entonces era el subsecretario de Control de Tránsito, me dijo, le pregunté cuántos efectivos de la policía hay para el control del tránsito en Ciudad de México. De hecho, te caes, son 1,500 personas de tránsito por turno, es decir, 3,000 durante los dos turnos, ¿no? Para 5 millones de autos. ¿Por qué nunca aparece la policía? Porque... pues y claro, y la respuesta de la policía es que no tenemos presupuesto, es que no tenemos tecnología, es que no tenemos capacitación. A ver, esto no puede ser. Si tal como lo ha dicho Bernardo, a ver, sabemos lo que funciona en términos de orden, de eficiencia, no con un enfoque punitivo ni tampoco recaudatorio. Sabemos lo que funciona. A quien cumple con la ley no le cuesta un peso, es una garantía para todos, para todas, y nos da... quienes están incurriendo en esas conductas antisociales, nos va a dar los recursos necesarios para seguir transformando la ciudad y tener los recursos necesarios para poner la tecnología, para adquirir la capacitación, para cambiar las calles. Necesitamos transformar este círculo vicioso en uno virtuoso, Gaby, para el orden, y debemos de ser capaces como sociedad de abrazar ese esfuerzo que al principio va a ser doloroso. Cambiar estos malos hábitos que tenemos van a ser dolorosos, va a haber quien diga, ¿cómo es posible que me retiraron mi licencia? ¿Cómo es posible que me multaron? Si yo siempre me estaciono aquí. Bueno, hay cosas que no podemos seguir haciendo como las hicimos hace 30 años, Gaby.
1: Bueno, y ahorita que decías de esos 1,500 policías, yo creo que tal vez 750 lo que andan haciendo es cachando a las personas que traen el celular en la mano, que me parece muy bien que se multe a las personas que circulan con el celular en la mano, pero de repente ves a los policías y a las policías que están cazándolos, porque esto pues es recaudatorio muy rápido, y junto a ellos ves a las motocicletas que están pasándose de un carril a otro, el que viene en sentido contrario, y ahí sí no hace nada, y entonces bueno, pues eso obviamente incrementa el malestar. Para cerrar, les pido a los dos muy rápidamente, nada más arranco contigo, Bernardo, en una, dos frases. ¿Qué ciudad sí es posible? ¿Qué ciudad de México? Ya sé que tú además has insistido a nivel federal y me gusta, pero ¿qué ciudad sí es posible según tú, Bernardo?
0: Pues mira, la Ciudad de México tiene tantas cosas increíbles que y ha habido cosas que positivas que han pasado en temas de movilidad, todo digamos, la cultura ciclista, la inversión en transporte público, en espacios públicos, pues eso, concentrarnos en que al final todos convivimos en la calle, tenemos que, digamos, tener una convivencia más armoniosa y se puede lograr, ¿no? Ahí está otra vez el ejemplo del programa de Conduce sin Alcohol. Digamos, cuando hay voluntad política y participamos todos socialmente, tenemos que cambiar estos comportamientos y creo que debemos de ahora también con las motocicletas y diferentes actores, pues a actuar al respecto, ¿no?
1: Gracias, Bernardo. Y Areli, con una frase, ¿con qué cierras? ¿Qué ciudad es posible?
2: Es posible una ciudad ordenada, legal, pacífica, Gaby. Nada más que necesitamos ser parte de esa solución. Y necesitamos abrazar lo que sabemos, lo que técnicamente sabemos que funciona, que en un principio, y he ahí el quid, una de las razones por las que nuestra clase política durante varias administraciones en todos los partidos, y te lo digo porque yo pues trabajo con todas las entidades, con autoridades de todos los partidos, existe mucho temor a este tipo de medidas porque pueden resultar impopulares al principio. Entonces, nuestra clase política tiene temor de perder votos o de crear, ¿sabes? Darle armas a sus adversarios políticos y pues mejor no hago nada, lo pospongo, lo dejo para después o mejor les doy algo que sí les gusta. Y en esa lógica populista de hacer algo que les gusta, eventualmente ese dulce envenenado, esa acción, esas decisiones políticas se revierten en contra de la sociedad. Entonces, es popular y aquí invitar a ver el ejercicio en otras ciudades latinoamericanas, no solo europeas, en africanas, Gaby. Addis Abeba es una cosa maravillosa que tú dices, ¿cómo es posible? ¿No? Siempre pensamos en África toda polvorienta y abandonada. Tiene un proceso increíble de movilidad que no hay pretexto, Gaby, para hacer las cosas correctamente.
1: No hay pretexto para hacer las cosas correctamente. Gracias, Areli Carreón. Gracias, Bernardo Baranda. Muchísimas gracias a los dos y sigamos al habla.
0: Claro.
1: Les mando un abrazo.
0: Igualmente,
2: Gracias.
0: Gaby.
1: Gracias y gracias a toda la gente. Hay muchísimos comentarios que en un momento más por aquí voy a leer. Vamos al corte.
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7: ¿Qué tal, amigos automovilistas? Se llevará a cabo el dispositivo de seguridad y vialidad en inmediaciones del Estadio Ciudad de los Deportes debido a la final de la Liga MX a las 20 horas. Es necesario utilizar vías alternas para que no le agarre el tránsito vehicular, Extremadura, Circuito Interior y Gabriel Mancera. En tanto, en la zona centro se encuentra cerrada la circulación en la calle Abraham González desde General Prim hasta Atenas. Esto se debe a la presencia de manifestantes en inmediaciones de la Secretaría de Gobernación. La vía alterna en este caso es la calle de Lisboa. Encontraremos tránsito lento, hay que salir con tiempo en el viaducto Miguel Alemán, sobre todo para los conductores que proceden de la calzada de Tlalpan y se dirigen hacia Avenida Los Insurgentes. Avanza mejor el eje 3 Sur desde el eje central hacia Avenida Cuauhtémoc y concluimos con información de la zona poniente, en donde encontraremos tránsito abundante a través del circuito interior, esto a partir del Monumento a la Raza hacia Avenida Marina Nacional. Es el reporte desde el Centro de Orientación Vial de la Secretaría de Seguridad Ciudadana.
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0: minutos tiempo del centro del país y aquí seguimos completamente en vivo desde las 7 de la mañana, las 8, las 9, las 10. Hoy que es jueves 21 de mayo del 2026. Cantidad de llamadas y mensajes a raíz de la conversación que tuvimos hace un ratito de nuestras mesas semanales. Dice por acá Marcela Vargas, me llamó por teléfono y dice, tiene razón Areli Carrión, con la que platicábamos hace un ratito, todos nos lo hacen más fácil y eso de condonar las multas no es correcto. Muchísimas gracias. Dice también Amalia Rivas, nadie regula ni pone orden con la vialidad en la Ciudad de México. Muchísimas gracias. José Benito Olvera me llama por teléfono y dice, felicito a la maestra por tan excelente programa, gracias. Si no conocen Mahahual, están perdidos, es nuestra última frontera y está hermoso. Debemos proteger Mahahual, sí, es una cosa espectacular. Salvador Ruiz también por acá me está llamando por teléfono. Dice, hay que ir personalmente a registrar la línea o lo podemos hacer en línea. Se refiere a la vinculación de las líneas telefónicas, esto que es obligatorio. Mañana vamos a tener por acá a las 9:30 de la mañana la autoridad correspondiente para hablar de esto. Por aquí nos dice Isaac Morán. A ver, Isaac, ven, córrele, ándale, muévase. Isaac Morán, el jefe de información de este programa, acaba de opinar algo, pero del otro lado del vidrio, por lo tanto no lo escuché.
1: No se vale.
0: Así no se vale. A ver, Isaac, ¿qué decías?
1: Hola, Gaby. Ah, es que les decía yo que con esto, bueno, como yo estuve platicando con los de telecomunicaciones justamente y les decía, oye, ¿y a poco sí nos vas a bajar el switch? Y decía, sí. El 30 es el último día.
0: El 30 de junio.
1: De junio es el último día y luego bajamos el switch a todas las líneas que no estén registradas. Y yo, pues obviamente que no soy quizás tan buen ciudadano, pero sí entré en pánico. Dije, ok, y me metí a registrarlo. Realmente entré, yo, mi línea es de Telcel. Entonces uh-huh. Me metí rápidamente allá a la página de Telcel, lo registré, puse mis datos, te piden la identificación oficial, te hacen como un reconocimiento facial y después te llega a tu celular el folio con el que fue registrada tu línea.
0: A ver, entonces, entraste a la página de Telcel, uh-huh. En tu caso, a la página
1: en
0: de Telcel.
1: Mi caso. Ajá. Entro ahí, puse mi número telefónico, te piden tus datos de CURP, por ejemplo, obviamente dirección y todo.
0: ¿Y tú ya tienes tu CURP biométrica o todavía
1: ya,
0: no?
1: Ya
0: tienes tu CURP biométrica.
1: Ya.
0: Ok.
1: Entonces,
0: es que eso es importante, porque uh-huh. Si no tienen la CURP biométrica, creo que entonces sí hay que ir para que te tomen tus datos biométricos.
1: Pero ahí mismo la aplicación, cuando tú te metes, como que te dice lo que se puede o no se puede o si te está rechazando por algo o no.
0: Ajá.
1: Porque yo ya lo había intentado cuando la primera vez que lo anunciaron dije, sí, pues, a ver, vamos a hacer la prueba. Intenté hacerlo en línea y ahí sí me rechazó, me lo botó y me dijo no se pudo concluir. Dije, luego. Y a ese luego fue el fin de semana que empecé a hablar con estos cuates. Y y ya, ahí me metí, puse mis datos, la CURP, y me pidió luego mi identificación oficial. Ya le tomas la foto, en mi caso al INE, por los dos lados se las tomé. Y después una verificación biométrica, te piden que te muevas
0: de rostro
1: uh-huh. Para identificación. Me dice, fue completada exitosamente y ya te llega a tu celular un folio con el número que fue registrado.
0: Okay.
1: En mi caso así lo hice.
0: Bueno, pues ahí está.
1: Gracias,
0: esto fue en línea. Entonces, esta es la experiencia de Isaac Morán. Ayer también varias personas me escribían de la experiencia que han tenido al ir a las oficinas de Telcel, la que sea pues, la que les toque, y que se tardaron mucho porque te tienen que tomar ahí tus datos biométricos, etcétera, etcétera. Pero bueno, pues ahí está la experiencia directa de Isaac Morán, así que lo pueden hacer en línea, pero entiendo que si no tienen su CURP biométrico métrica ya actualizada, entonces no. Pero mañana vamos a tener, insisto, por acá a las autoridades de telecomunicaciones para que lo puedan ver. Gracias también Claudia Pérez, muchísimas gracias. Dice, esas medidas de popularidad para quedar bien con los automovilistas están quitando la vida a mucha gente. Dan las licencias al por mayor sin ningún examen ni prueba de manejo, ¿sí? Tal cual, así es. Y también por acá nos dice Miriam Israel, nos llamó por teléfono y dice, hay que poner policías que apliquen el reglamento, que sean honestos porque piden mordidas más altas porque las multas son altas. Bueno, pues así las cosas, de verdad muchísima gente comentando esta mesa que tuvimos hace un ratito y bueno, pues tantas otras cosas más. Estamos escuchando esto que suena rico, ¿no? La verdad es que suena rico esta rolita, Everybody Talks de Neon Trees. Con esto estamos arrancando la hora de las 9 y me voy contigo, Víctor Sandoval, a las calles de la Ciudad de México. Adelante, Víctor.
2: Sí, gracias, Gaby. Informar que en este momento, para que utilice lo que es Anillo de Circunvalación, en el tramo de lo que es la Avenida del Trabajo y hasta la zona de Fray Servando, en algunos puntos están fallando los semáforos y esto retrasa la vialidad en esta zona. Aquí la alternativa puede ser utilizar Andrés Molina Enríquez, también si lo prefiere, utilizar Congreso Eduardo Molina con sus dos sentidos de vialidad. Lo hace a través de lo que es la zona oriente. Ya se está terminando de vaciar el tráiler, que se rompió la caja a la altura de Galatao, y nos espera que quizá cuestión de una hora ya sea reabierta la circulación en los centrales en dirección hacia la caseta o la salida a la México-Puebla. Utiliza lo que es la zona de Avenida Arnesa, Secretarios Oriente, de la zona de Culhuacán a Ermita Zapalapa, también lenta. Cafetales es una buena alternativa. No, Tlalpan está detenida desde la zona de Tasqueña hasta San Antonio Abad. El reporte
0: que híjole, bueno, gracias Víctor Sandoval. Ahora sí que así las calles de la Ciudad de México. Hoy hemos tenido ya varios asuntos, además de hablar de movilidad, nos hemos ido también a hablar de lo que está pasando entre Estados Unidos y Cuba. Perdón, también estuvimos hablando de la reforma al Poder Judicial, estuvimos hablando de los plantones de agricultores y de transportistas, en fin, mucha información y todo, por supuesto, lo encuentran en wradio.com.mx y ya lo saben, así es como suena la noticia.
3: Pero hay un tema de relevancia que tiene que ver con evitar que haya algún candidato o candidata de cualquier partido político que hubiera algún riesgo de vínculo con la delincuencia organizada.
4: No es un filtro que inhabilita a una persona para ser candidata. Esta persona no podría impugnar dicha determinación porque no le estamos bloqueando la posibilidad de ser o no candidata. Simplemente la comisión le entrega al partido político y el partido político toma sus decisiones internas de a quién va a postular, pero ya con esta información que antes no se tenía.
5: Si no encontramos la respuesta, porque lo hemos intentado en mesas de diálogo sin necesidad de manifestarnos, nos hemos tenido que manifestar. Hemos tenido a veces hasta que violentar la propia ley cuando cerramos carreteras, pero pues la verdad es que estamos en un callejón sin salida y viendo cómo nuestra actividad se está perdiendo.
6: Charging Raúl Castro and several others with conspiracy to kill U.S. nationals.
7: Problem for a lot of years, and this was a big, I think it was a very big moment for people that, not only Cuban Americans, but people that came from Cuba that want to go back to Cuba.
8: Sí, las cosas.
0: 9 de la mañana con 15 minutos, los sonidos de la noticia actualizados a lo que ha estado sucediendo en estas últimas horas, donde hemos tenido ya varias conversaciones aquí en estos micrófonos y además lo que se ha dicho desde la conferencia mañanera. La presidenta anunció que aprovecharán el periodo extraordinario para enviar al Congreso una iniciativa para garantizar elecciones limpias y busca garantizar que ningún candidato tenga vínculos con el crimen organizado. Ahí estuvo también, está porque sigue la conferencia, estuvo Luisa María Alcalde, consejera jurídica, quien explicó justamente desde la mañanera que esta iniciativa no va a impedir las candidaturas, sin embargo, se les va a avisar a los partidos para que tomen en cuenta la situación del candidato o de la candidata. Esta comisión de verificación de integridad de candidaturas que se está proponiendo en la reforma a la Ley General de Instituciones y Procedimientos Electorales, y como ya les decía, pues esto sale apenas hoy desde la conferencia matutina. Ya veremos pues un poco el análisis de los expertos, qué tanto esto camina o no camina y sobre todo si va a servir pues para el tema hoy me parece de los más importantes en este país, que es el vínculo de la política con el crimen organizado, de lo que se ha hablado ya desde hace muchísimo tiempo, pero que finalmente hoy estamos viendo cómo brinca a todos los escenarios, incluidos los escenarios globales. Esta mañana platiqué con Baltasar Valdés, se lo escuchaban ustedes también en estos sonidos, presidente de Campesinos Unidos de Sinaloa y delegado del Frente Nacional para el Rescate del Campo Mexicano, acerca de las protestas y manifestaciones que han hecho para exigir las demandas de los transportistas y campesinos. Hoy hablábamos de lo que sucedió el día de ayer aquí en la Ciudad de México, nos decía que hoy van a tener una reunión con la nueva secretaria de Agricultura y fue muy claro al decir, si no logramos algo, llevamos demasiadas reuniones sin que se avance. Y si no logramos algo en los próximos días vamos a impedir que se lleve a cabo el Mundial de Fútbol 2026. Por supuesto, esta plática la encuentran también ya en nuestras plataformas digitales. Y después, lo que está pasando entre Estados Unidos y Cuba. Escuchábamos la voz del fiscal general interino de Estados Unidos, Todd Blanche. Ayer afirmó que esperan que Raúl Castro comparezca ante la justicia estadounidense. ¿Por qué? Porque el día de ayer se emitió una orden de captura en contra de Raúl Castro tras acusarlo del asesinato de 4 ciudadanos estadounidenses. Esto ya fue hace varias décadas, después del derribo de 2 avionetas del grupo de exiliados cubanos americanos Hermanos al Rescate en aguas internacionales. El presidente de Estados Unidos, Donald Trump, ya lo escuchaban ustedes también, declaró que es un gran día, lo dijo ayer, después de que el Departamento de Justicia estadounidense presentara cargos contra el expresidente de Cuba, Raúl Castro, aunque dice que descarta una escalada con Cuba. Pues ya lo veremos, la verdad. En estos momentos está hablando Marco Rubio, justo en estos momentos está en la televisión, está hablando desde Miami, Florida, y dice que Cuba es para Estados Unidos una amenaza de seguridad nacional. Eso es lo que está diciendo en estos instantes Marco Rubio, antes de viajar a una reunión de ministros de exteriores de todo el mundo, y lo que dice es tal cual: Cuba es una amenaza de seguridad nacional para Estados Unidos. Así que así las cosas, así se va incrementando la presión de Estados Unidos hacia Cuba, y pues vamos a ver esto hacia dónde va a transitar. Lo cierto es que en estos momentos la forma en la que están viviendo los cubanos es verdaderamente lamentable, las condiciones en las que se encuentran los cubanos y las cubanas, y esto es lo que está diciendo también el señor Marco Rubio en estos momentos. Así que bueno, así las cosas esta mañana, ¿eh? Ha estado movidito todo lo que hemos tenido. Y miren, hace unos días, ustedes lo saben que con alguna regularidad yo recurrimos en este programa a las investigaciones que hace esta organización que se llama Mexicanos contra la Corrupción y la Impunidad. Hacen investigaciones periodísticas realmente muy importantes y con alguna regularidad recurrimos a ellos. Tienen siempre investigaciones que tienen que ver con actos de corrupción, con esquemas de corrupción, con lavado de dinero, en fin. Y la verdad es que a partir de lo que ellos hacen, pues también nos hemos enterado de lo que sucede con políticos y con gobiernos de todos los colores y de todos los partidos políticos. Hace unos días veíamos que Leonardo Núñez, que es director de la Unidad de Investigación Aplicada de Mexicanos contra la Corrupción y la Impunidad, pues estaban haciendo una investigación por allá en Tecámac, en el Estado de México, y de pronto pues supimos que habían desaparecido, que parecía que se los habían llevado, no se sabía absolutamente nada de ellos, porque no solamente era Leonardo, y bueno, después supimos que habían aparecido con bien, pero durante varios días no tuvimos más información. Nos pidieron que no podían hablar hasta que nos aclararan algunos asuntos. Ahora sí ya lo pueden hacer, y saludo en la línea a Leonardo Núñez, director de la Unidad de Investigación Aplicada de Mexicanos contra la Corrupción y la Impunidad. Leonardo, ¿cómo estás? Muy buenos días.
8: ¿Qué tal? Muy buenos días, querida Gaby. Siempre encantado de poder platicar contigo aquí en tu espacio.
0: Igualmente, Leonardo. Me da gusto además saber que están bien. A ver, Leonardo, ¿qué estaban haciendo y qué pasó? ¿Cuándo fue esto?
8: Pues bien, fue hace exactamente una semana. Estábamos, digamos, cerrando una investigación que hoy ya podemos revelar con claridad de qué se trataba. Estábamos documentando una propiedad de la actual senadora Mariela Gutiérrez, esta senadora que ha sido muy polémica por esta cuestión con diferentes sacrificios de perritos y diferentes cuestiones. Pues nosotros teníamos información de que había una propiedad suya en el estado y en la entidad de la cual ella fue presidenta municipal de 2018 a 2024. No se trata de una propiedad menor, se trata de un bien inmueble que es de prácticamente media hectárea, casi 5,000 metros cuadrados, y que está valuada en 36 millones de pesos. Digamos, la parte que ya teníamos plenamente documentada era que la propiedad estaba a su nombre y, más preocupante aún, no se encontraba reportada dentro de sus declaraciones patrimoniales. Revisamos cuál fue la información que presentó la senadora en su declaración patrimonial inicial en 2024, la de 2025, todavía no está la de 2026, veremos qué es lo que dice ahí, pero lo que identificamos es que la senadora ahí reporta no tener ningún bien inmueble y tampoco reporta tener ni inversiones, ni deudas, ni créditos. Entonces nos dice que no tiene absolutamente nada más que su salario, y digamos, esa era la información con la que contábamos para cerrar la investigación y para pues mostrar y acreditar que todo esto era real. Pues también tuvimos que acudir a la comunidad en Tecámac, donde también creo que es importante señalarlo, se encuentra en la colonia Bozumbilla, que es un pueblo originario, ¿no? Tecámac, pues es un pueblo que tiene cientos de años que existe. Y pues ahí es donde volamos el dron. Si van a visitar las imágenes que tenemos en la nota, pues podrán ver la cobertura que hicimos para mostrar pues, los detalles de esta acción. Y ahí es donde sucedió, pues digamos, todos los episodios que no pudimos comentar plenamente en ese momento, porque las personas que nos agredieron no fueron pobladores ocasionales o pobladores comunes del lugar, sino que eran personas que salieron de los inmuebles de la senadora y que tiempo después identificamos que eran sus familiares. Entonces hubo una trifulca ahí porque pues, nos cuestionaron qué es lo que estábamos haciendo. Nosotros estábamos haciendo nuestro trabajo periodístico y hay que recordar que cuando se trata de trabajo periodístico, pues esta clase de cosas son indispensables para hacer el trabajo y no violan la ley, creo que es lo más importante. Sí. Y pues ahí fue elevándose la tensión y la discusión porque, digamos, llegaron en una actitud muy hostil. Uh-huh. Fueron muchas personas, de esos inmuebles salieron entre 30 y 40 personas que nos encapsularon y nos rodearon. Y afortunadamente, pues la policía también formó parte, digamos, de la disputa porque llegaron y pues los policías estuvieron escuchando los reclamos de los pobladores que exigían que nos detuvieran. Y pues nosotros nos resguardamos en el vehículo en lo que llegaba la policía y se decidía qué hacer. Y en esa trifulca y en esa rebatinga nos quitaron el dron porque pues lo que más les interesaba a ellos era eliminar el vestigio documental de lo que habíamos ido a reportear, ¿no? Entonces nosotros les entregamos el dron, pero nos aseguramos de haber resguardado las imágenes, ¿no? Y por eso hoy las podemos publicar. Y esto, todo eso se acabó dirimiendo en el Ministerio Público, ¿no? Donde ellos, nos denunciaron por el delito de acecho, ¿no? Y esto es importante porque el delito de acecho en el Código Penal del propio Estado de México dice con mucha claridad una cuestión interesante que dice, no se considerarán constitutivas de este delito las conductas descritas cuando deriven del ejercicio de la libertad de expresión, la actividad periodística, la defensa de derechos humanos, la protesta social o la crítica de personas servidoras públicas en razón de sus funciones. Entonces, digamos, eso generó el conflicto, nos denunciaron por eso, pero pues nosotros los denunciamos por el robo del dron, que todavía no reportamos. Digamos, eso, digamos, era la nota menor, pero pues lo acabó inflando, ¿no? Porque pues no debió haber pasado nada de esto, pero pues la situación en la que tenemos de crispación y de polarización pues nos lleva a tener esta clase de situaciones. Pero para nosotros lo más importante es la información del bien inmueble y el último dato ya para no monopolizar el micrófono, es que de acuerdo con diferentes evaluadores que consultamos, porque no pudimos entrar, obviamente, no entramos, lo hicimos todo desde afuera, está valuada en 36 millones de pesos.
0: Ya. A ver, aquí varias cosas. Primero, antes que nada, por supuesto, qué bueno que están bien. Estabas tú, Leonardo, entiendo que estaba Lucía Vergara, que también forma parte ahí del equipo. ¿Quién más estaba ahí de los de ustedes?
8: Y mi colega Eduardo Buendía.
0: Eduardo Buendía, del periodismo. Entonces, bueno, pues a Lucía, Eduardo, les mando también, por supuesto, un abrazo, porque además sé del profesionalismo de todos ustedes. Estamos hablando de la senadora de Morena, Mariela Gutiérrez. Ustedes recordarán, queridos radioescuchas y queridas radioescuchas, el 16 de abril de este año, yo conversé con ella, no por esto, por lo que nos estás diciendo, Leonardo, sino porque ella, que fue alcaldesa de Tecámac, pues fue todo este escándalo por haber dado la orden de sacrificar más de 10,000 perros allá en su municipio. Se acuerdan perfecto que hablé con ella y la verdad es que, bueno, pues estaba en ese momento muy encendida, incluso muy agresiva, hay que decirlo, cuando se le planteaba pues esto que había sucedido con los más de 10,000 perros. Básicamente, para que quienes nos escuchen ubiquen de quién estamos hablando, hoy senadora de Morena. Entonces, lo que ustedes están investigando es la omisión de propiedades allá en Tecámac, que estamos hablando de una propiedad de más de 36 millones de pesos, estaban investigando y entonces salen y los retienen y los acusan. A ver, Leonardo, entonces vamos como al dato de qué es lo que encontraron ustedes sobre esta senadora, qué es lo que están ustedes investigando hoy en Mexicanos contra la Corrupción.
8: Pues digamos, el documento, y creo que esto también es importante, pues siempre hay que tener un respaldo documental.
0: Claro.
8: En este caso, pues tenemos documentos del Instituto de la Función Registral del Estado de México, donde tenemos la historia de todo ese predio. Se trata de un bien inmueble que tiene 4,417 metros cuadrados y, digamos, en nuestra página pueden consultar toda la historia registral de él. Y lo interesante es, fue comprado desde 2002 y era un llano, ¿no? También ponemos las imágenes satelitales donde pueden ver que no había nada. y esa propiedad, digamos, se mantuvo sin mucho movimiento hasta que empezaron construcciones, y en el momento en el que ella era presidenta municipal podemos identificar un momento de aceleración en las remodelaciones, y que se ve en las diferentes imágenes cómo empiezan a surgir diferentes construcciones, porque es tan grande este lugar que aquí cabrían 18 canchas de básquetbol o 4 albercas olímpicas. No estamos hablando de una propiedad pequeña, y además está enclavada en la colonia Ozumbilla, entonces no es un rancho, no está en medio de la nada, está en medio de la comunidad, ¿no? Y lo puedes ver con las casitas alrededor. Entonces teníamos la información precisa ya de que esta era de su propiedad, ¿no? Y precisamente lo contrastamos con las declaraciones patrimoniales. Desafortunadamente no sabemos qué es lo que declaró la hoy senadora cuando fue presidenta municipal, porque en la Plataforma Nacional de Transparencia ya no se encuentra esta información disponible, tampoco en el municipio, pero bueno, tenemos la claridad de que hay una omisión, donde también hay que recordar que de acuerdo con la Ley General de Responsabilidades Administrativas, pues es una falta administrativa grave quien falta la veracidad en la presentación de sus declaraciones patrimoniales. Entonces, con estos elementos, digamos, documentales, es que nos lanzamos a hacer pues la verificación en tierra, y pues todo quedó acreditado, porque creo que, digamos, lo que cierra la pinza de todo esto es que las personas que nos agredieron y que nos despojaron del dron, bueno, entre las 30, 40 personas que estaban, se encontraban familiares de la propia senadora, que han sido mencionados en otros momentos, en otras investigaciones de otros colegas, pero pues que nos muestran justamente que esta es una propiedad donde incluso sabían que era la senadora, porque las primeras cosas con las que salieron a agredirnos es qué hacen grabando en casa de la senadora, y lo que trataron de hacer pues fue intimidarnos, y lograron quitarnos el dron realmente. Si no hubiéramos salvado la información, pues no podríamos estar dando la nota completa como hoy la estamos dando.
0: Claro, además, si ustedes entran, como ya dice, se pueden ver ahí las imágenes, las fotos que fueron tomando, y bueno, pues incluso lo que están ustedes describiendo, ¿no? Dice, hablan, por ejemplo, los materiales, los bienes muebles de las diversas construcciones que ocupan este espacio gigantesco. Dicen, la lujosa propiedad de la senadora contrasta con otras viviendas de la zona. El área ocupa más de la mitad de la manzana en la que se encuentra. Dentro están construidas 2 casas, ahí están las imágenes. En estas imágenes de la propiedad se observan jardines perimetrales que rodean la construcción moderna con techos de cristal y aluminio. Dice, un jardín junto a la casa tiene 2 esculturas rojas sobre el pasto, un espejo de agua con otra escultura tipo tótem que acompaña un camino que dirige a una de las entradas a la construcción principal. En la extensión del concreto, en el piso, pueden estacionarse más de 20 vehículos fácilmente. Desde las calles que rodean la cuadra es imposible saber qué se esconde detrás de una larga barda y puertas discretas. En fin, es cierto, y ustedes también lo señalan por acá, que antes de incursionar en la política, Mariela Gutiérrez tenía una trayectoria como empresaria, eso también lo están ustedes reconociendo por acá, pero bueno, pues sí llama la atención esto, le llaman ustedes de terreno a mansión. Híjole, Leonardo, ¿con qué te quedas después de toda esta experiencia, el caso de esta senadora, de la exalcaldesa de Tecámac, lo que pudieron ver por ahí, la manera como operaron también en contra de ustedes? ¿Con qué te quedas, Leonardo?
8: Pues mira, creo que me llama poderosamente la atención la hostilidad y digamos la prepotencia con la que actuaron, porque digamos en cualquier otra circunstancia que no hubiera tanta crispación, tanta polarización, el trabajo periodístico digamos sería al menos cuidado, respetado, ¿no? Acá vimos un intento de hostilidad de manera directa, y creo que lo más importante de todo esto es las omisiones sobre estas cosas que antes nos escandalizaban, ¿no? Porque cuando vemos la declaración patrimonial de la senadora, nos dice que no tiene bienes muebles, que no tiene vehículos, que no tiene bienes inmuebles, que no tiene inversiones, que no tiene adeudos, que no tiene préstamos. No tiene prácticamente nada, y tampoco declara ningún ingreso más allá que el que tiene como funcionaria. Entonces, digamos, hoy ya nos parece una omisión menor, pero ciertamente no se trata de eso. Y además, pues estamos en un municipio que va a experimentar una transformación todavía más grande de la que ya tuvo, porque está alrededor del aeropuerto Felipe Ángeles, sí, ¿no? Claro. Ahí había 300,000 personas hace 20 años, hoy ahí hay 600,000 personas, se estima que habrá 700,000 dentro de 3 años más, se habrá duplicado la población y solamente seguirá creciendo. Y entonces, pues no podemos dejar de hacer la revisión al trabajo de los funcionarios públicos, y creo que pues es solamente muy sintomático también de los riesgos que a nosotros, digamos, no nos pasó nada, nos salió barato, por decirlo de alguna manera, pero desafortunadamente pues esa no es la realidad de la gran mayoría de los colegas periodistas que hacen su trabajo en todo el país y que muchas veces se juegan la vida por hacer pública una información pues que debería estar ahí en la opinión pública.
0: Así es. Y es importante además lo que dices, que esto que los hayan acusado de acecho, pues no aplica, justamente por lo que tú mismo nos estás diciendo, Leonardo. Y bueno, pues vamos a ver cada vez más, lo estamos viendo en diferentes partes del país, estos actos de intimidación de quienes ostentan algún cargo, o en este caso son legisladores como la senadora, pues en contra del periodismo que está buscando, investigando y documentando pues lo que es de interés público. Es de interés público. No, porque pues si fuera una persona privada, que no sé qué, bueno, eso es un tema que tiene otras dimensiones, pero aquí estamos hablando de una persona que es hoy senadora, que fue alcaldesa de Tecámac y que bueno, pues ahí se están documentando lo que ustedes encontraron. Leonardo, como siempre, felicidades por el trabajo, un abrazo a ti y a tus colegas y como sabes, los micrófonos abiertos siempre. Gracias, Leonardo.
8: Muchas gracias, muy buen día y saludos a todo tu auditorio.
0: Gracias, es Leonardo Núñez, director de la Unidad de Investigación Aplicada de Mexicanos contra la Corrupción y la Impunidad. Y ya pueden ustedes leer este trabajo, estaba embargado hasta el día de hoy, pero ya está. Es senadora de Morena, Mariela Gutiérrez, omite declarar propiedad en Tecámac de más de 36 millones de pesos. Esta alcaldesa, que como ustedes saben, es la que pues enfrentó, digamos, este escándalo por haber dado la orden de sacrificar más de 10 mil perros en su municipio. Con ella hablamos aquí en estos micrófonos precisamente hace unas semanas, hace un poquito más de un mes, el 16 de abril del 2026, y bueno, pues lo que intentaron hacer fue que no se pudiera documentar esto, y literal, pues agarraron a estos periodistas de larga trayectoria ya, pero pues qué bueno que ellos están bien, y qué bueno que hoy nos enteramos de esto, pero pues hay que estar muy atentos, sin lugar a dudas. Gracias a quienes nos siguen escribiendo, ahora sí que por acá y por allá, se los agradezco muchísimo. Hoy, señoras y señores, juega Cruz Azul contra Pumas. ¿Y quién nos va a hablar de ello? Por supuesto, Francisco Javier González.
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13: Hola Gaby, ¿cómo les va? Buen día. Hoy veremos en efecto el primero de dos capítulos de una gran serie final, la del campeonato entre Cruz Azul y Pumas. La máquina va a jugar contra Universidad en la casa que dejó para irse a rentar otra de la que lo echaron y que es donde jugará el domingo. Es una comedia de enredos, pero su verdadera casa hasta el 2031 es el Banorte, hoy mundialista. Sin embargo, se resiste a vivir en tiempos compartidos con su otro gran rival, el América, y se imagina como desde hace tantos años tener un estadio propio en otro lugar del área metropolitana, porque ya no hay lugar en el centro de la Ciudad de México, pero que a fin de cuentas es un sueño que hasta hoy sigue sonando guajiro. Será lo de menos. Hoy su gente vuelve a paladear ese cosquillo que produce una final. Con un buen plantel, eso es indudable, con un técnico precipitado a la gloria o al vacío y una enorme necesidad emocional de quitarse a los Pumas de encima. Ah, porque qué daño le ha hecho Universidad en las últimas ocasiones importantes a Cruz Azul. La máquina hoy debería ser favorita. Tiene más banca, es local, es más consistente y además necesita ir con ventaja a Ciudad Universitaria. Pero Pumas, con una fe inquebrantable que le ha hecho resistir los momentos más duros de esta liguilla, está listo para batirse como los grandes, porque a fin de cuentas eso es Universidad, también un equipo grande. Pumas aparece con su gran rugido y desaparece como si el mago lo encerrara en una caja. Así ha sido su serie final de esta temporada. Momentos luminosos y momentos de absoluta ausencia. Seguramente eso ha ocurrido por administrar sus 11 pares de piernas titulares, porque en la banca tiene pocas que cambien la historia de un partido, o por lo menos que lo hayan hecho hasta el día de hoy. ¿Será una serie espectacular? Caramba, todo haría pensar que sí. Sin embargo, es tanto lo que se juega en una final que suelen ser deslucidas, porque ya Pumas nos enseñó de lo que es capaz para defender cuando visitó al Pachuca en la ida de las semifinales. Y hoy, no se puede descuidar, porque si le brinda espacios a Cruz Azul, le van a vacunar más de una vez. Así que estemos atentos, porque a la larga yo sé que las aficiones se identifican con un club por su forma de jugar. Sin embargo, al final se satisfacen más con los títulos que se suman en las vitrinas. 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
7: Pedí a Alicia Bárcena que revisara bien el proyecto. No debemos hacer nada que esté, que afecte a esa zona que tiene un equilibrio ecológico muy importante y particularmente para los arrecifes.
8: Bueno, me permito informarles que no se va a aprobar el proyecto de Perfect Day de Royal Caribbean. ¡Bravo!
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9: Bueno, son las 9 de la mañana con 43 minutos. Rápidamente nada más decirles nos llamó Aida Quiñones y dice: una gran felicitación para Isaac, un ciudadano ejemplar que no deja las cosas al final, ya hasta con CURP biométrica. No, a ver, que se equivocó mi querido Isaac, el tema es que no se necesita la CURP biométrica para registrar el teléfono, ya todo el mundo nos lo dijo, y de hecho Isaac acaba de reconocer que todavía no tiene su CURP biométrica, así que lo siento Aida Quiñones, creo que le tenemos que quitar los aplausos, un cachito de aplausos a Isaac, pero bueno, exacto. Señoras y señores, si ustedes entran en este momento a wradio.com.mx y también al canal de YouTube de W Radio México, van a ver que Nora Cabrera, directora de Nuestro Futuro AC, es hoy nuestra corresponsal estrella. Detrás de ella estás ahí montada en no sé qué estructura, mi querida Nora, espero que estemos todo en orden, y atrás de ti veo un montón de gente. Nora, ¿dónde te encuentras? Escuchamos ahorita la voz de la secretaria del Medio Ambiente, de la presidenta, respecto a este proyecto en Majahual. Nora, ¿cómo estás? Buenos días.
10: Buenos días, pues no sé si ustedes escuchan el desorden que hay detrás de mí, desorden en el buen sentido, porque es una fiesta del medio ambiente aquí en la Secretaría de Medio Ambiente, todos reunidos por la cancelación de Majahual, pero pidiendo que salga este resolutivo de negativa del proyecto para que ese proyecto muera, no quede suspendido, sino que tengamos un resolutivo que ya hable de la cancelación formal del proyecto de Majahual. Y es muy, muy, muy bonito, muy interesante esta manifestación, porque de verdad hay una fiesta, hay batucada, hay mucha gente. Por lo menos yo calculo unas 400 personas que están abajo de mí. Yo estoy arriba de un puente para que me pudieran escuchar bien, porque abajo es básicamente imposible que me escuchen en este momento, porque hay muchísimas personas gritando que ya el resolutivo firmado, nos están avisando.
9: ¿Ya?
10: Dicen que quieren, no, que están esperando, deme un segundo.
9: A ver.
10: Están

0: que Semarnat los reciba, porque aún no baja Alicia Bárcena. Se está pidiendo que baje Alicia Bárcena a recibir las más de 4 millones de firmas. Se está diciendo en este momento que a través del amor queremos que llegue el mensaje a todos los rincones de México, porque queremos que Semarnat reconozca que la causa ambiental es algo que nos preocupa a millones de personas que podrían cambiar hasta elecciones. Eso están diciendo ahorita.
1: ¡Eso! A ver, Nora, primero, antes que nada, felicidades. Eres nuestra corresponsal estrella. Está ahí subida en este puente y sí estamos viendo atrás de ti a toda la gente que está ahí. Entonces, porque ya alguien acaba de brincar a la cámara y saludar, sí, también por ahí. Pero me parece perfecto. Entonces, están esperando que sea el resolutivo por escrito, porque me decían, ¿por qué están protestando o por qué están ahí si ya se dijo que se cancelaba? Porque lo que tú me explicabas ayer también, Nora, es que mientras no esté por escrito puede quedar como una especie de proyecto zombie que se puede activar en cualquier momento si llega alguna otra autoridad. Por eso es tan importante esto, ¿verdad?
0: Sí, miren, es un buen momento para recordarle al auditorio cómo funciona jurídicamente y por qué esto ha sido todo un tema ambiental del que aprender. Cuando una empresa quiere construir, se tiene que presentar una manifestación de impacto ambiental que hable de todos los impactos en la tierra, pero también en el océano, una manifestación integral. Y eso no se hizo. Pero además de eso, cuando se presenta esa manifestación de impacto ambiental, tiene que empezar un proceso de evaluación ambiental para que eso que presenta la empresa se evalúe por parte de las autoridades, pero también de las comunidades, de los colectivos, de los científicos, de todas las personas que están interesadas en que ese territorio o se afecte o no se afecte. Y eso se llama proceso de evaluación de impacto ambiental. Mientras no exista un resolutivo que niegue, autorice o autorice con condicionantes, este es un proyecto abierto, es una evaluación que se mantiene ahí en el tiempo. Entonces, lo que necesitamos con este anuncio es que, derivado de ese proceso de evaluación de impacto ambiental, lo que se diga es, se niega. Y se niegue es muy importante, porque ahí se tendría que analizar todas las causas por las cuales no es viable construir en Mahahual. Porque es un no para este proyecto, pero también para los proyectos que impacten de manera irreversible este territorio. Y esa es la importancia de ese resolutivo. Por eso es tan importante lo que dijo la secretaria de Medio Ambiente. Nosotros vamos a negarlo. Esa negativa y las razones por las que van a negarlo es algo que va a quedar para hoy y para siempre. Y esas negativas son por las que tenemos que pelear cuando hablamos de autorizaciones de impacto ambiental. Y toda esta gente que ven acá está muy consciente de eso, vean, están volteando para acá.
1: Eso.
0: Hay una piñata abajo de ustedes con buques metaneros, porque dicen, ahora sigue para otros proyectos. Lo que estamos haciendo es para esto y para todos los proyectos que impactan de manera irreversible a México y a su territorio. Y todo el mundo está gritando, no sé si escuchen, pero la piñata está increíble con los buques metaneros acá abajo. Y lo que quiero decir y decir de esto es que hay muchísima gente, ¿eh? Muchísima gente.
1: No, hombre, es una maravilla, mano. Yo lo estoy viendo en estos momentos, le están dando literal a la piñata, a esta piñata del buque metanero. Hay muchísima gente que está por ahí. Les mandamos, por supuesto, un saludo y un abrazo aquí desde los micrófonos de Así las Cosas. Y por supuesto, mi querida Nora, te vas a quedar sin voz, Nora, pero estás de verdad dándonos el reporte en vivo y en directo desde la Secretaría del Medio Ambiente. Nora, a ti felicidades también, a todos los que están por allá. Y pues vamos a ver, tan pronto salga la secretaria, que nos lo informe, si mañana volvemos a entrar al aire. Gracias, Nora, un abrazote.
0: Hay que seguirnos organizando, porque cuando nos organizamos, vean lo que pasa. Sí funciona, protestar funciona, manifestarnos, los recursos legales, las fiestas, las celebraciones, sí funcionan, y esto es un ejemplo de ello. Tuvo su video apoyando a Mahahual, la cancelación de Mahahual por estar en redes sociales, No, no es malo, es bueno. Vean todo lo que se ha logrado y aquí seguimos. Mañana nos vemos a ver qué pasó hoy con la secretaria de Medio Ambiente y cuánto tarda en responder esta exigencia general.
1: Eso es todo. Gracias, Nora Cabrera, directora de Nuestro Futuro ACE, ahí en vivo y en directo. La verdad, creo que Nora nos dejó el último cachito de su voz, pero pues ahí estaba y la verdad es que nos da un enorme gusto. Vamos a ver si sale la secretaria del Medio Ambiente. Y ya lo decía yo hoy tempranito, pues sí, cuando uno se organiza, pues se logran muchas cosas, entre ellos darle la piñata, que le están dando ahí una piñata de buque metanero. En fin, así las cosas, vámonos al corte.
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0: Bueno, son las 9 de la mañana con 55 minutos. Por cierto, por acá me está escribiendo por WhatsApp Edgar Rosas. Y dice, tu corresponsal al pie del cañón, vivo junto a Semarnat y te escuchaba mientras la veía. Y ahí está una fotografía de nuestra Nora Cabrera. Muchísimas gracias y a toda la gente que nos está escribiendo. A ver, señoras y señores, por supuesto, es jueves de Gaceta UNAM. ¿Qué trae Isaac Morán? Buenos días.
1: Hola de nuevo, Gaby. Mira, hoy la Gaceta UNAM...
0: Pero ahora sí no vas a decir lo que no es, porque hace rato sí que el CURP biométrico que no
1: me en lo del, es que, ¿sabes qué? Me quedé en la idea de que yo tengo la CURP de 1975 labrada en piedra, ¿no? De ahí el...
0: ¡Ya, lo... no te distraigas!
1: Ya tengo la más actual. Ok, Gaceta UNAM hoy destaca tecnología con perspectiva humanista. La UNAM presenta a su Consejo Coordinador de Inteligencia Artificial. Nuevamente la portada, se ve que la UNAM sí le está sacando provecho a esto de la inteligencia artificial, sí le están aprovechando bastante bien. La portada está muy bonita, sí. Bastante bien hecha ahí con la biblioteca central al fondo, el árbol ahí todo. La verdad es que está increíble. Y pues bueno, están sobre todo bajo la premisa de la tecnología debe acompañarse siempre desde una perspectiva humanista. Por ahí estuvo obviamente el rector de la UNAM Lomelí, también estuvo por ahí la secretaria de Ciencias Humanidades Tecnológicas, Tecnología e Innovación, perdón, Rosaura Ruiz. Y obviamente pues el coordinador del consejo, Carlos Pruneda Gross, que ayer también nos mencionaba
0: Pitu. Sí, que y que ya había, por cierto, ¿no? Gracias a toda la gente de la UNAM, porque ya me dijeron que vamos a poderlo entrevistar muy pronto.
1: Sí, y entonces ahí pues hablan básicamente de todo lo que pretende, invitaron a participar también a la comunidad estudiantil, porque dicen que esto no se hace solo, ¿no? Necesitan como tener el respaldo de todos, ver hacia dónde van y que estén súper bien encaminados. Y bueno, también la UNAM, Gaby, está muy emocionada porque pues están en las semifinales, ¿no?
0: ¡No, en la final!
1: En la final, Cruz Azul, perdóname, Cruz Azul contra Pumas. Es que aquí es donde se dan cuenta que el fútbol es como de las cosas
0: que no ve.
1: Como que no me interesan tanto, pero tienes razón, perdón a todos, perdón. Hoy es el partido de la final a las 8 de la noche, Cruz Azul contra Pumas en Ciudad de los Deportes. El domingo será pues ya la final ahí en CEU a las 7 de la noche, ambos por W Radio.
0: Así es, de hecho dice rumbo al último capítulo de una liguilla trepidante. ¡Cálmate, Gaceta UNAM! Pero tienes absolutamente toda la razón. Gracias, mi querido Isaac Morán. Ya saben que la Gaceta UNAM sale los lunes y los jueves. Siempre está también aquí con nosotros. La pueden consultar de manera gratuita a través de todas las plataformas de Gaceta UNAM y si la quieren impresa, porque como bien dice Isaac, la portada es espectacular. Búsquenla en los recintos universitarios. Y por cierto, nada más decirles que el señor Mike Mendoza, productor de este programa, y el señor Víctor Sandoval, el gran reportero, hicieron una apuesta por el partido de hoy en la noche, Cruz Azul Pumas, y mañana ustedes sabrán quién ganó. Yo espero que Pumas. ¡Nos vamos! Se quedan con Marta de Baile y toda la programación de W Radio. Mañana, 7 de la mañana estamos en Así las Cosas. Adiós. 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
20: Muy buenos días, México. Esto es W Radio 96.9. Estamos en vivo a partir

0: invitado el día de hoy.
1: Me encanta, buenos días.
0: Porque les digo una cosa, nuestro invitado viene desde Miami.
1: Eso.
0: Es más, no voy a decir quién eres. Quiero ver qué tan buen oído tiene el cuentaviente consentido.
1: Buenos días, Marta. Buenos días, Rebeca. Hola. Buenos días, México. Me encanta estar aquí.
0: No digas quién eres.
1: Ok.
0: Pero pues platiquemos tú y yo.
1: Ok. Y como personaje incógnito.
0: A ver, ¿quién de ustedes es el primero en adivinar quién es el dueño de la voz que están escuchando?
1: Me fascina.
0: Bueno, ¿cómo estás, chiquitín?
1: Estoy fabuloso. O sea, mira, cuando me recibes con esa energía.
0: Ya viste
1: la. Y además tuvimos la oportunidad de conversar. Gracias, Marta, por dedicarme más de una hora en mi podcast, La Revolución de la Abundancia. No se lo pueden perder porque fue una conversación, pero extraordinaria.
0: Qué buena plática.
1: Me encantó.
0: Mira, Medi. Es correcto, Medi. Tienes toda la razón. El dueño de la voz que están escuchando es mi queridísimo amigo Ismael Cala.
1: ¡Eso!
0: Oye, pero
1: para Marta y para ustedes, Isma. Me pueden decir solo Isma.
0: Exacto.
1: Me encanta cuando la gente me
0: dice
1: Isma.
0: Escala, pone Medi.
1: Escala.
0: Anaí dice, es Ismael.
1: Oh, wow.
0: Ismael, ¿cómo estás, chiquillo?
1: Estoy, bueno, no se me nota, estoy orgásmico. Estoy fabuloso, estoy cada vez más.
0: Con esa boca
1: más
0: diáfana.
1: La boca diáfana es la tuya.
0: Diáfana.
1: Que pensabas que yo te estaba llamando trompuda cuando te puse boca diáfana.
0: ¿Cómo me reí con ese artículo? Es que yo no sé qué número de edición de aniversario
1: el
0: era
1: cuarto.
0: De
1: yo lo recuerdo,
0: era
1: el cuarto
0: aniversario y Cala me entrevistó para esa edición.
1: Sí.
0: Y entonces abría con la boca diáfana.
1: De
0: y
1: Marta.
0: Entonces todo el mundo en la oficina así de, ¿qué querrá haber dicho?
2: ¿Qué
0: que tengo muy bonitos ¿qué labios, qué bonita boca, qué barbaridad las cosas.
1: Yo me quedé
0: que digo.
1: Sorprendido porque fue como una emergencia, ¿no? Ustedes interrumpieron una junta que tenían
0: de costos
1: y cosas de la empresa.
0: Sí, sí.
1: Pero ahí eso me dio una lección, Rebeca, Marta, me dio una lección. ¿Y sabes cuál fue la lección?
0: ¿Cuál fue la
1: que
0: lección?
1: Que uno no puede hablar para impresionar. Yo en el día a día no utilizo la palabra diáfana, pero yo soy un fan del lenguaje, del idioma. Entonces, como era escrito para revista MOA, yo dije, me voy a tomar unas licencias poéticas. Voy a usar ese vocabulario que no uso en el día a día, pero como es escrito, lo voy. Y después me quedé y dije, oye, te salió el tiro por la culata.
0: Sí.
1: Porque Marta ha pensado que tú la has llamado trompuda, que
0: exacto,
1: no es un elogio.
0: Exacto.
1: ¿No?
0: Pero fue precioso, fue histórico el boca diáfana.
1: Rebeca, me estoy dando cuenta
2: boca
1: que
2: diáfana.
1: Sí, me estoy dando cuenta que Rebeca también tiene boca diáfana.
0: Sí. Ok. ¿Por qué? Boca diáfana.
1: Llena de luz. Llena de luz.
0: Y de sabiduría.
1: Transparencia.
0: Y de experiencia.
1: Todo. Honestidad.
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1: Eso,
0: Oye, a ver, vuelve a decir cómo se llama tu podcast.
1: La Revolución de la Abundancia, pero tiene versión en inglés. The Abundance Revolution. Por eso lo pusimos en un título. Porque estoy siguiendo tus pasos. Este año ya voy, empiezo a entrevistar personajes en inglés también, no solo en español.
0: O sea, vas a estar de... So, what is your perception on an abundant mind?
1: Yes.
0: Así vas a estar.
1: Yes. What's the key for your success in
0: life? Exacto. Muy bien. Oye, pero les digo una cosa. Sí, hicimos una entrevista para el podcast de Isma Cala antier y hablamos largo y tendido de un tema que me parece que es tan importante entender. Les voy a decir por qué. Fuera música.
2: Venga.
0: No sabes, Cala, la cantidad de gente que yo paso regañando por la vida.
1: Mm.
0: Y yo creo que tú también. Y te voy a contar una historia.
1: Cuéntame.
0: Y a todos ustedes, cuentavientes, porque eso te va a dar pie y te va, mira, a meter un cohete ahí donde te conté de furia.
1: Dios mío.
0: Y de querer corregir. A ver, ¿cuántos de ustedes no conocen a alguien? ¿O cuántos de ustedes no han dicho cosas como, no, cállate, es que me encantaría ir, pero no tengo un centavo?
1: Así es.
0: Ok. Ahí te va otra. Y ustedes ayúdenme, ayúdenme.
1: Sí.
0: ¿Sabes qué, hija? ¿Cómo crees? Eso cuesta un dineral. A mí no me cansa.
1: Correcto.
0: A ver, ayúdame con otra frase.
1: No, es que mira, hay frases tan macabras como, más vale un pájaro en mano que 100 volando.
0: Sí.
1: Cuando alguien te propone que te estires, que pruebes algo nuevo, que te lances a la aventura de hacer algo y te viene ese virus, ese hechizo de cómo voy a dejar lo familiar por atreverme a algo más aventurero, digamos,
0: 100%.
1: ¿No?
0: Ahí te va otra. Hija, no, hombre. Ay, me encantaría. Pero yo no tengo ese dinero.
1: Ajá. ¿No? ¿Dónde? ¿O es demasiado caro?
0: Es demasiado caro. Y entonces tengo un amigo que, te lo juro, que le quiero quemar la cola. O sea, me tiene
1: ¿la cola?
0: Harta,
1: ¿el trasero?
0: El trasero. Porque cada vez que hablo con él, en algún momento de la conversación, aunque no estemos hablando del tema, me acaba diciendo que él no tiene un centavo. Y le digo, ¡basta! Deja de estar hablando así.
2: Deja
0: porque
2: de jalar
0: si
2: la
0: sigues
2: miseria.
0: Hablando así, nunca vas a hacer
1: envíamelo,
0: dinero.
1: Envíamelo que lo puedo entrenar. Porque yo tuve que entrenarme y es parte de lo que hoy enseño a las personas, que tu lenguaje es tu varita mágica.
0: Es que tu lenguaje es tu varita
1: correcto,
0: mágica.
1: Correcto, pero además lo dice la Biblia. Primero fue el verbo y el verbo era con Dios y el verbo se hizo Dios y luego el verbo se hizo carne. O sea, cuando tú entiendes cómo funciona este universo, que todo lo que hoy es materia, esta mesa, estos micrófonos, estas luces, este estudio, este show de radio que hoy es tan exitoso, comenzó siendo una probabilidad en una sustancia pensante que es una idea. Es una información que tú puedes producir o recibir del entorno. Una idea. Pero si esa idea tú la repites y le das vibración a través de la fuerza del lenguaje, esa idea se hace materia, se materializa. Las fortunas y la pobreza, ambas cosas comienzan a formarse desde tu mente. Todo es mente. ¿Y qué hace que la mente genere materia? La materialización de una idea es un proceso maravilloso, Marta, porque yo tuve que realmente estudiar esto para cambiar el predestino que yo tenía de una Cuba comunista, ¿verdad? Sí. Y que me enseñaron a ser proletario, ni siquiera clase media, clase obrera, proletario, donde aparentemente todo iba a ser resuelto por un gobierno, por un Estado, que sabemos que eso no va a pasar ni en Cuba, ni en México, ni en Estados Unidos, ni en ninguna parte. Entonces, yo tuve que entender que mi realidad podía únicamente cambiar cuando yo cambiara la mente que estaba filtrando esa realidad y cuando dejara de usar mi palabra para describir mi realidad de hoy.
0: Ok, pero a ver, el caso de Kala es un caso bien interesante y es un gran ejemplo, Kala. Porque Kala, y lo hemos platicado algunas veces que ha venido al programa, pero me parece que en este contexto es bien importante recordárselos. Kala, tú sales de Cuba.
1: Con 28 años,
0: sin un centavo, con una mano adelante y otra atrás.
1: Una cámara fotográfica y una maleta, ambas cosas prestadas de un amigo porque ni siquiera tenía maleta para salir del país.
0: A un país que es Canadá, cuyo idioma ni siquiera hablabas.
1: No, okay. Marta, por favor, a mí la gente me decía, how long have you been here? Ajá. O sea, ¿cuántos estaban en Canadá? Sí. Y yo decía, yes. Yes, yo respondía yes. Y me lo preguntaban más lento, how long have you been here? Yo decía, no completé la respuesta. Y yo decía, yes, it is. Yes, o sea, sí, ese claro. Era el inglés que yo tenía, cero.
0: Exacto. Y entonces, en lo que te has convertido hoy. Y pienso, cuentavientes, en que también nosotros somos producto, por no decir víctimas, del sistema del cual venimos. Del país en el cual crecimos, de la circunstancia en la cual estamos, de la familia que tenemos, pero es tu decisión,
1: correcto.
0: Y quiero entender cómo tomaste la tuya, de decir, yo no quiero pensar como piensa toda mi familia, yo no quiero tener la percepción del futuro y la abundancia y las oportunidades que tienen mis amigos o que tiene mi estado o que tiene mi país o que tienen mis padres. Yo quiero decidir pensar diferente.
1: Y fue a los 15 años. A mí me tocó a los 15 años como que un kensho, le llaman los japoneses. Un kensho es como un dilema desorientador que te sacude el piso y que tú tienes dos opciones. Te quedas acostado en el piso como alguien que puede estar caminando y ve un hueco y decide, ¡ay! No lo tenía pensado, pero luego luce como una tumba, pues ya me quedo aquí. La tumba y llegó. O alguien que dice, no, esto es un hueco y yo tengo dos pies para saltarlo e ir del lado allá de algo que aparentemente parece ser una tumba en mi camino. Entonces, a los 15 años, yo ya con un tratamiento psiquiátrico, imagínate, porque mi madre al final se dio cuenta de que este niño necesita ayuda. Y mi padre, que fue esquizofrénico, brillante ingeniero químico, me toca ir a verlo al hospital psiquiátrico. Y a los 15 años, yo medicado, veo que traen a mi padre y yo le digo, papá, papá. Y él no habla, solo lágrimas salen de sus ojos. Y yo me quedo en shock y uno de los enfermeros se voltea y me dice, dale tiempo a tu papá. él no va a poder hablar por un buen rato porque acabamos de sacarlo de una sesión de electroshocks. Mira, a mis 15 años yo no sabía qué hacer con esa información, pero hubo como un decreto dentro, mirándole a los ojos a mi padre, de decir, Dios, sálvame. Yo no me quiero parecer a mi papá. Yo no puedo crecer y verme en ese espejo y pensar que este es mi futuro. Dime qué tengo que hacer, que yo lo haré, pero yo quiero un mejor destino. Yo no quiero esto. Y yo vengo de una familia con suicidios en serie, esquizofrenia del padre, pero lo peor, el estigma de que nada que dolía se podía conversar en público. Todo era a una cámara de silencio. Entonces sí. Yo crecí siendo nada que ver con la persona que tú ves hoy, extrovertido, carismático, socialmente asertivo. No, yo fui un chico que necesitó más temprano ayuda en neurodivergencia, pero en esa época los papás no sabían que esto existía, ¿no? Pero ese decreto, yo siempre le digo a las personas, cuando tú decretas, basta. Y haces una renuncia sagrada y te atreves a cortar el guión que te une a la matriz de un guión macabro de pobreza, de enfermedad, de herencias genéticas, incluso de tu familia. El verbo es sentencia o profecía. ¿Cómo lo estás usando? El verbo es sentencia. La sentencia es no tengo un centavo. ¿Ves? Porque estás usando tu verbo no para crear tu visión de futuro y darle fuerza a lo que tú quieres que sea tu realidad mañana. No, estás usando tu verbo brutalmente para reforzar y repetir tu realidad de hoy. Eso es un uso muy primitivo y mediocre de un regalo divino que es la palabra. Porque tu palabra genera tu realidad. Eso a mí nadie me lo enseñó en la escuela tradicional. Pero sí me dieron la dichosa hipotenusa que no me sirvió para un carajo. Y el teorema de Pitágoras que no pude aplicar en nada, ¿ves? Entonces, yo tuve que buscar información que el sistema no me dio. Porque el sistema me entrenó para ser empleado, proletario y pobre. Y vivir enfermo y retirarme a los 65 años cuando más sabiduría un ser humano tiene. ¿Te parece bonito? ¿Es el guión que nos dan? Porque a mí me parece brutalmente macabro.
0: Regresando del corte, ¿cómo pueden ustedes ejercer el músculo del pensamiento abundante? Con Ismael Cala.
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0: Estamos de regreso en W Radio en una conversación que yo espero todos se den cuenta que esta conversación les puede cambiar la vida. Porque el gran problema cuando hablamos de dinero, cuando hablamos de abundancia y cuando hablamos de prosperidad, es la forma en que pensamos, son las cosas que nos decimos. Y antes del corte, porque estamos esta mañana con el gran Ismael Cala, un estratega de vida, un comunicador social, autor de más de 10 bestsellers, tiene un podcast espectacular que se llama La Revolución de la Abundancia.
1: Y que pronto van a poder ver y escuchar el episodio con Marta. Te juro que ha sido uno de mis favoritos hasta ahora.
0: Qué bien conversamos, ¿no? Oye, y aparte, déjenme decirles que él coachea, ahorita les doy toda la información, pero te decía al principio que para mí es devastador escuchar gente decir, es que no me alcanza, es que no tengo un peso, yo no tengo dinero, estoy pobre.
1: Sí.
0: Y todo el día están reforzando eso. Les acaba de dar una cátedra antes del corte impresionante, que vale la pena que la rescaten en el podcast. Pero lo que yo quiero que le digas a todos los cuentavientes es cómo se ejercita el músculo de la abundancia.
1: Me encanta. Y es un músculo. Y es un músculo interno, aparentemente invisible. Es como un termostato de umbral de merecimiento, que es un tema que a ti te fascina.
0: Me robé esa frase. No sabes cuánto la uso. Ya te dije.
1: Exacto.
0: Ya no te puedo dar
1: No, ya no me des crédito.
0: Ya no te voy a dar crédito.
1: Ya es tuyo, ya es tuyo.
0: Ya dámela.
1: Pero ese umbral de merecimiento hay que imaginarlo como un contenedor. ¿Ves? Es un contenedor interno donde uno puede sostener vibracionalmente la idea de lo que mereces en cuanto a dinero, pero en cuanto a oportunidades en la vida, en cuanto incluso a movilidad social, ¿verdad? Yo me hice cargo de algo. Haber nacido pobre no es mi culpa. Morirme pobre sí lo es. Morirme pobre es mi responsabilidad. ¿Ves? Hay que hacer las paces con el pasado. Hay que perdonar lo que recibimos de la cultura a la que nos tocó y nos arrojaron. Ahora, las personas que tienen temas de dinero o escasez con el dinero y la abundancia no tienen un problema de capacidad, Marta. Es más bien un problema de programación mental. Y la mentalidad de escasez es vivir desde el miedo. ¿Miedo a qué? Miedo a perder, miedo a no ser suficiente, miedo a cobrar más. Hay gente que no se atreve a cobrar más porque su termostato de valor interno tiene un techo mental, tiene un límite y nadie te regala tu valor. Yo siempre le digo a todos los que vienen y me dicen, oye, entréname, a ver, ¿cómo lo hiciste? Y yo digo, pues lo hice, método Cala existe, me tomó 7 años. Tomar toda esa información que yo pagué cientos de miles de dólares alrededor del mundo y hasta con gurús en India y tal Ben Shahar de Harvard, y, en fin, muchos maestros. Y yo condensé todo eso y dije, yo quiero compartir esto para que a la gente le sea más fácil, no le tome tantos años, información dispersa, sino que tengan un sistema, un método. Fue para mí el homenaje de hacer un método al estilo de método Silva, que en su momento lo hice y me funcionó, un método de control mental. Y yo le llamo al método Cala, método de reprogramación consciente. Tienes que implosionar tus cimientos, Marta, para poder obtener crecimiento. La gente no está entrenada para entenderse por dentro, porque la educación que se nos dio es marco de referencia 1, mundo exterior. Fíjate, te lo voy a explicar para que tú veas qué fácil los cuentavientes lo van a entender si yo lo explico en un terreno de bienes raíces. Si ahora mismo Marta de Baile dice, voy a invertir en bienes raíces en el espacio de Ciudad de México donde más vale el pie cuadrado. Y tú puedes comprar un espacio donde hay una casa de 1820, pero que esa casa ya está derrumbándose y tú dices, wow, voy a pedir permiso y aquí voy a construir una torre de 50 pisos. ¿Se te ocurriría por nostalgia histórica sobre los cimientos de esa casita de 1820 levantar tu rascacielos de 50 pisos? Obvio que no.
0: No,
1: ¿verdad?
0: No.
1: Obvio que lo primero que tú tienes que hacer es lo que acaban de hacer en Miami, en Brickell Key, implosionar el histórico Mandarin Oriental, porque tenía pocos pisos y ahora va a ser dos torres gigantes a las que le van a sacar mucha más lana. Tuvieron que implosionar los cimientos del edificio anterior. ¿Cómo la gente no se da cuenta que con los resultados que tú tienes hoy, ¿verdad? Los cimientos que tienes hoy ya te trajeron a donde estás.
0: Entonces, ya no va a dar para
1: no
0: más.
1: Da, lo que te trajo hasta aquí no es necesariamente lo que te llevará a tu siguiente nivel. Allá. Pero hay una nostalgia de la identidad, adicciones a nuestras creencias. No, es que a mí me enseñó mi abuelita que hay que ser pobres pero honrados.
0: Sí, ¿cómo es? Sí. Pobres pero honrados.
1: Pobres pero honrados. Yo digo, ¿qué estiércol mental es ese? Sí. ¿Cómo tú puedes merecer más abundancia si tú te repites una frase tan condenatoria que es pobre pero honrado? A mí un señor en Bolivia, cuando lo saludé, me dice, yo le digo, señor, ¿cómo le va? Me dice, don Ismael, ahí voy, como cuando usted era pobre. Mira, yo lo miré a los ojos y le dije, no tienes derecho ninguno en recordarme mi pobreza, porque yo sí fui pobre. Y me sentí pobre, insuficiente, no valorado, no aceptado. Y he trabajado y me he entrenado para que la pobreza sea parte de mi pasado, no de mi presente y tampoco de mi futuro. Por lo tanto, usted, señor, si vibra en pobreza, si usted está sintonizado a Radio Miseria, hágale un favor al mundo. Tráguese su pobreza, sí, pero no se la ponga a otros delante. Yo no merezco que usted me recuerde mi pobreza, porque de ella salí. Viví 28 años en un país comunista y fui pobre. Un único par de zapatos huecos que entraba la lluvia de las alcantarillas, ¿entiendes? Sin poder tener un trencito eléctrico porque mi madre no podía comprarlo, sin poder comer cosas. ¿Tú piensas que a mí alguien me va a recordar y me va a tirar encima de nuevo la pobreza? ¡No! Quédate tú sintonizado a Radio Miseria, que por cierto, lo que Marta de Baile hace con este programa es sintonizarnos a la frecuencia de la prosperidad. Y por eso me encanta tu misión en la vida.
0: Te quiero.
1: Porque es comunicar y traer expertos que nos ayudan a vivir mejor. 100%. Hay que entrenarse para vivir mejor.
0: Yo siempre digo que este programa, su misión es que todos repensemos lo que pensamos que pensamos.
1: Me encanta eso.
0: ¿Ya viste?
1: Es un hermoso trabalenguas con mucha profundidad.
0: Lo que pensamos, porque nunca uno se cuestiona por qué piensa lo que piensa. Uh-huh. Hoy estamos hablando de la prosperidad y la abundancia, pero ustedes se han puesto a pensar por qué piensan como piensan sobre el dinero, sobre la superación, sobre la abundancia, sobre la ambición, sobre el crecimiento. ¿Y cuáles son esas creencias que ustedes traen arrastrando? ¿Cuáles son esos cimientos que les heredaron sus ancestros que les urge implosionar?
1: Por supuesto.
0: Esa es la pregunta.
1: Para construir un rascacielos. Mira, todos escuchamos frases en relación al dinero. De alguna manera, alguna de estas frases te va a ser familiar. De que el dinero cambia a la gente, de que los ricos son egoístas, de que hay que sufrir para ganarse la vida, de que más vale mal conocido que bueno por conocer, de que todo tiempo pasado fue mejor, de que no nacimos para esto.
0: Que el dinero corrompe.
1: Exacto. ¿No? Y yo digo, el dinero es neutro. Es más, no es tan neutro porque hay estudios que demostraron que la frecuencia del dinero es la frecuencia del amor. Fíjate. La frecuencia del dinero, todo vibra en este universo. Todo tiene una frecuencia de vibración. ¿verdad? Bueno, la vibración del dinero es la vibración del amor. Yo amo el dinero me ama a mí. El único cuidado que hay que tener con el dinero es que tú no lo hagas tu amo.
0: Claro.
1: Sino tu claro. vehículo.
0: Pero yo, ¿sabes qué pienso yo? Que el dinero magnifica lo que ya eres.
1: Correcto, amplifica quién eres.
0: Amplifica quién eres. Si tú eres una persona generosa, extraordinaria, amorosa, al servicio de los demás, el dinero va a poder magnificar tu misión y tus valores. Y si tú eres un horror y te dan mucho dinero, vas a ser un horror más potente y más grande.
1: ¿Se puede ser feliz sin dinero? La respuesta es sí. Yo creo que sí, porque mira, mis viajes a India a mí me han hecho cuestionar mucho cómo un chico en harapos, en un triciclo, en la vieja Delhi, como si él escuchara mi juicio, porque yo tengo que decir que mi mente lo juzgó. Claro. Yo pregunté y dije, ¿cómo él puede ser tan feliz, digamos, y estar bien con tan poco materialmente? Como si él escuchara ese juicio mío, él se volteó y me dio la sonrisa más hermosa y tierna que yo he recibido de un ser humano. Yo entré en un momento melodramático mexicano, de una telenovela mexicana, y después salí y dije, él podrá ser feliz sin dinero, pero tú no, Ismael. ¿Y sabes por qué para mí el dinero es importante? Porque yo me he dado cuenta que la gente que es feliz con poco dinero no le puede dar volumen al botón de su imaginación. Se tiene que conformar con imaginar poco, vivir pequeño.
0: Sí, sí, sí.
1: ¿Te das cuenta? 100%. En cuanto tú le das volumen a tu creatividad, que para mí es un don divino, un regalo de Dios, imaginar cosas más grandes a tu vida, en cuanto tú le das volumen a tu imaginación, tú te das cuenta que lo que estás soñando es tan grande que no lo puedes conseguir solo y que necesitas presupuesto para financiarlo.
0: 100%. Oye, aquí dice una cuentaviente, perdón, entre más... tienes más preocupaciones. Este es uno de los dichos. Perdón. Ah, yo pienso que el dinero hay que tenerlo para no preocuparse por él.
1: Correcto.
0: ¿Estás de acuerdo?
1: Que llegue el momento en que tú, exacto, en que tú no te tengas que preocupar por nada. Al contrario, que tu ocupación sea decir, si yo me muero y dejo demasiado dinero en mi cuenta de bancos, no he hecho bien el trabajo.
0: Ya te dije. Busque ese libro.
1: El libro que me recomendaste.
0: Die with zero.
1: Die
0: muérete
1: with zero.
0: Con cero. Pero mira, Klaus dice, mi hermana nos dijo, todas estamos jodidas.
1: ¡Wow!
0: E inmediatamente le contesté, no. Pues yo ahorita no, gracias. ¡Exacto! Pero volviendo del corte, yo quiero, y obviamente, si ustedes quieren cambiar la forma en que piensan, está el método Kala.
1: Sí.
0: Si ustedes se meten a ismaelkala.com.
1: Ahí lo pueden encontrar.
0: Ahí lo pueden encontrar y lo pueden tomar. Ese sería la mejor inversión y el mejor regalo que se pueden dar. Pero quiero que regresando del corte, no nos des todo el método, pero que sí nos digas cómo podemos empezar a pensar diferente.
1: Muy bien.
0: Para empezar a acostumbrarnos a vibrar en abundancia al volver en W Radio. El gran Ismael Kala, no se baña.
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17: Estamos de regreso en W Radio. Y al principio del programa les preguntaba que cuál ha sido la frase más destructiva de la abundancia que ustedes han escuchado en su vida. Y no saben todo lo que mandaron, pero, por ejemplo, una cuentaviente dice: alguna vez me dijeron cuando era un adolescente, es que nosotros somos pobres, como diciendo que nosotros no debíamos de aspirar a más. Y yo dije, claro que no.
18: Correcto.
17: Yo no acepto lo que me dices.
18: Que hoy
17: yo
18: no sea,
17: acepto esa realidad.
18: Mira, yo me repito todos los días, que hoy no sea tu realidad, Ismael, no significa que no pueda llegar a serlo.
17: Claro, pero Ismael Cala, que está con nosotros, que es un gran estratega de vida y de negocios, un gran comunicador, autor de 10 bestsellers, tiene un programa que se llama
18: Método Cala.
17: Método Cala. Métanse a ismaelcala.com. Está obsesionado con ayudarles a todos ustedes a entender que la abundancia, porque no es solamente un tema de dinero, Isma,
18: no.
17: Es un tema de amor,
18: es un tema de vibración.
17: Sí.
18: Mira, está comprobado que la persona que se siente abundante no necesita hablar. Tú ves cómo la persona camina, tú sientes la emanación de su campo electromagnético. Eso que nosotros siempre hemos conocido como el aura, uh-huh. Eso parecía místico, esotérico, humo. No, el aura es medible hoy con instrumentos. Hay una tecnología que se llama BioWell, uh-huh. Donde tú con la yema de un dedito te pones en un sensor y te va a dar el dibujo de tu campo electromagnético. Fíjate, ya hoy podemos medir la energía que emana el corazón de una persona, porque ni siquiera es la mente. El corazón tiene un campo electromagnético 5,000 veces mayor que lo que emite tu cerebro. Entonces, ¿qué pasa? La abundancia no es un tema de pensar. Es un tema de sentirse abundante, de conectarse con una frecuencia. Y obviamente ese sentir hace que tú tengas que replantearte todos esos hechizos mentales y techos y creencias absolutamente limitantes sobre el dinero y sobre tu valor personal.
17: Yo les he contado que cuando yo me divorcié y hacía los bebé tips, para que se lo sepan, yo ganaba 7,000 pesos cuentavientes. Yo no tenía dinero, pero mi forma de pensar era, esto es pasajero.
18: Correcto.
17: Esto es temporal, porque agárrense con lo que viene para mí.
18: ¿Ves? Pero tú estabas usando tu verbo.
17: Yo siempre supe.
18: Claro.
17: Esto es temporal. Y increíblemente, y esto quiero que tú me lo expliques, aunque yo ganaba 7,000 pesos al mes, que son más o menos $350, con dos hijas a los 32 años, nunca me faltó
19: nada.
17: Dinero.
19: Claro.
17: Es una cosa rarísima.
18: Claro.
19: De acuerdo.

0: no estoy vibrando en la abundancia si yo necesito que mi cuenta me demuestre que yo estoy seguro financieramente? No, yo circulo lo que entra. Claro, yo claro. lo circulo. Claro. Porque lo que Dios, lo que Jesús dijo en la Biblia, que se ha tergiversado tanto en iglesias el tema de que más fácil entra un camello por el ojo de una aguja que un rico en el reino de los cielos. Lo que Jesús, no, eso me da a mí, me da un poco de, me hierve la sangre. Porque si son pastores que le dicen esto a la gente de que tienen que estar pobres para ganarse el cielo, pero ellos viven en megamansiones, manejan Ferraris y Lamborghinis. No, claro. no. Lo que Jesús dijo no es condeno la riqueza. Lo que dijo Jesús es: ricos, privilegiados de tener oro, plata, tierras, fortuna, les recuerdo que si no la circulan y hacen algo en pos de circular esta riqueza en función de otros, nada de esto entra al más allá. Nadie se puede llevar el oro, el dinero, lo que creas materialmente.
1: Claro.
0: Por eso es un buen ejercicio decir qué estoy haciendo para generar riqueza en otros con lo que ingresa a través de mí. Por eso claro. uno no puede condenar a los empresarios. Los empresarios en los países generan abundancia. Yo no puedo resentir un centavo de la fortuna de Jeff Bezos. Sería yo un estúpido idiota si resiento. ¿Sabes por qué? Porque los billones de Jeff Bezos comenzaron a hacerse en su cabeza, en un garaje en su casa, con la locura de vender libros en línea que sus amigos le decían, eso no va a funcionar. En un momento donde las acciones de Amazon estaban en el piso, los periodistas de Bloomberg se reían en la cara de Jeff Bezos y le decían, estás a punto de bancarrota. Y él, con su visión y su verbo, decía, no, esto es temporal.
1: Esto es temporal,
0: ¿ves?
1: Claro.
0: Y mira dónde está Amazon
1: esto
0: hoy.
1: Esto es temporal. Entonces ustedes lo que tienen que decir es, esto es temporal.
0: Correcto, claro. esto también temporal. Pasará.
1: Quiero que escuchen el podcast de Ismael Cala. En general tiene invitados espectaculares, pero justamente en este podcast que encuentran en Spotify, se llama La Revolución de la Abundancia, yo le compartí la historia de mi casa.
0: Me encantó esa historia, Marta.
1: Y esa historia la tienen que escuchar, cuentavientes, porque sé que muchos de ustedes sueñan con una casa, sueñan con estudiar fuera, sueñan con encontrar un terreno, sueñan con un mejor de trabajo. Los que sueñan tienen que escuchar esa conversación.
0: Y sabes también, porque mucha gente en este país y más allá, millones de personas te admiramos. Y muchos no te conocemos de toda tu historia. Hemos visto la Marta de victorias.
1: El producto ¿ves? Final.
0: El producto el final. Producto Pero final. Cuando contaste esa historia, te admiré más. Dije, wow. ¿Ves? No es casuístico. El éxito de una persona deja huellas, deja pistas. Y por eso a mí me gusta leer las biografías de las personas que hoy, como tú, no eres una visitante en la lista de las mujeres más poderosas de este país. Tú eres residente de la lista de Forbes, ¿verdad? Tú eres residente. Pero no es casuístico. No es casuístico, es una mentalidad, es una filosofía. Y luego son leyes espirituales que tú has sabido con constancia y un buen equipo poder organizar en temas de disciplina, constancia y escalabilidad. Entonces, nadie construye un imperio sin atreverse a pagar el precio por su grandeza.
1: Danos cosas. A ver, uno, el método Cala.
0: El método Cala te dice...
1: ¿Dónde lo tomo? ¿Cómo lo tomo?
0: Mira, el método Cala es sencillo. Se hacen 6 semanas, pero yo siempre le digo a las personas, tú nunca te quedas con el 100% de información de un libro cuando lo lees una única vez. Entonces, por eso yo le doy un año completo de acceso al método Cala a mis estudiantes con mentorías en vivo todos los martes conmigo por 1.5 horas.
1: Wow.
0: Para que no sea un curso que alguien compra. No me interesa eso. Sea una transformación acompañada. Y tiene 3 fases. Despertar. Implosionamos tus cimientos. Cuestiónate cómo piensas, lo que tú acabas de decir.
1: Sí.
0: Porque tu pensar y tu sentir te están llevando a tus resultados de hoy. Y si no te gusta algo en tu vida, tú lo puedes cambiar. Y luego, reprogramar. ¿Cuáles son los hábitos, los rituales y las leyes universales que tienes que conocer para invocarlas a tu favor y crear con más facilidad la vida que quieres? Y tercero, materializar sueños, manifestar lo que tú eres una maestra, lo que me acabas de contar en el podcast de cómo tú ibas imaginando tu siguiente paso, tu siguiente nivel, ¿verdad? Aunque tu realidad de hoy no fuera del todo abundante con dinero y materialmente. Eso es una co-creación con el campo cuántico, con la divinidad. Es más fácil desde arriba que desde abajo. La gente quiere cambiar su realidad haciendo más. No, es en quién te tienes que convertir. ¿Qué ser tienes que ser tú en cuanto a vibración, pensamiento, emocionalidad? Para que desde ese nivel tu fisiología demuestre el nivel de autoconfianza de alguien que puede caminar sin hablar y ya ser el dueño de una sala, de un espacio. Y eso es un entrenamiento. El carisma se entrena.
1: Claro. En ismaelcala.com.
0: ismaelcala.com, o se van a mi cuenta de Instagram y ahí en la bio

0: de Instagram. Justo estamos terminando de lanzar Método Cala. He hecho 3 transmisiones todas estas noches desde Ciudad de México. Y hoy tengo la 4ª clase a las 8 de la noche en mi canal de YouTube. Y esa clase es totalmente gratuita.
1: Ah, súper.
0: Así que pueden sumarse esta noche.
1: Súper. Luego, 10 libros. ¿De qué hablas? Bueno, yo me quedé en el primero.
0: ¿Tú sabes de lo que hablo en mis libros? De todo aquello que yo no sé. Yo elijo temas donde me siento ignorante para enfocarme en eso, investigarlo, buscar mentores, maestros. Y una vez que me siento que, wow, llegó luz sobre esto que yo hace poco no sabía, digo, comparto la luz a través de un libro. Porque no hay mejor manera de aprender que enseñar. Entonces, yo escribo de lo que no sé. Sí. Y me pongo a investigar. Y luego cuando digo, bueno, ya sé sobre esto y puedo ayudar a otros, escribo un libro sobre eso.
1: Y viene uno nuevo, el manifiesto para reclamar tu parte del infinito.
0: Que se llama La Revolución de la Abundancia, como el podcast.
1: La Revolución de la Abundancia.
0: Es que para mí todo tiene que ver en este momento con eso, porque es una abundancia de salud, para que vivamos una vida sana, plena. Claro. Es una abundancia de relaciones. Mira, a veces hay gente que dice, yo jamás podré llegar donde está Marta de Baile. Y yo digo, ¿pero quién? ¿Quién te puede decir a ti que tú no puedes llegar un día a sentarte a comer y ser amiga, amigo de Marta de Baile? Es un límite que estás teniendo, tú ves. Entonces yo mido la abundancia en 3 cosas. Salud, que es la joya de la corona, porque sin salud tú tienes todos los problemas. Relaciones, porque el capital relacional vale más que el capital financiero para tú hacer tus sueños realidad. Y finanzas. ¿Por qué? Porque obviamente nosotros queremos vidas cómodas. Yo quiero cada vez viajar mejor. Por ejemplo, si tú me preguntas a mí el disparate de la presidenta de México de montarse en clase turista para irse a un evento a Barcelona y llegar destruida, yo digo, qué papelazo, qué populachera. Yo no le creo a la gente que hace esas cosas. Porque tú eres una jefa de Estado. Llega con tu cerebro sano, con tu mente plena, para representar a millones de personas que tú representas. Entonces, yo de verdad, Marta, creo que nosotros tenemos que educarnos porque nos han manipulado demasiado.
1: Híjole, voy a leer a Soy David. Les va a encantar.
2: ¿Qué dice?
1: La primera vez que escuché tu programa, mencionaste que se habían ido a desayunar a Nueva York. Y pensé, pinche vieja mamona, como si cualquiera pudiera levantarse e irse a desayunar a Nueva York. Después lo medité y pensé que yo también podría hacerlo algún día.
0: ¡Qué bueno!
1: Así que empecé a escucharte más seguido y cambié mi forma de ver muchas cosas. No me iría en un mes a Nueva York, pero decidí empezar a hacer cambios. Después de meses de seguirte, cambié a un mejor coche. Compré mi casa en el lugar que tanto quería.
0: ¡Wow!
1: Mi negocio ha crecido. Me gusta mucho escuchar a tus invitados y ahora mi frase positiva es, el dinero no es problema. Porque entendí que depende de mí generarlo, multiplicarlo y dejar los pensamientos limitantes y cambiar por metas realistas que me permiten seguir creciendo todos los días.
0: ¡Aleluya! ¡Aleluya! ¡Wow! Eso, claro. Eso es oro molido, ¿ves?
1: Y te digo una cosa, tocaste algo medular, David. Porque mucha gente dice, ah, es que Marta es súper mamona por cómo hablo o lo que digo. O,
0: tú sabes que
1: o,
0: yo te imito,
1: cómo
0: ¿no?
1: Me visto,
0: yo te imito.
1: O lo que compro, a dónde viajo. No, señores. Esto es porque para todos. Eso debería de ser su normal, porque todos deberían de saber, de verdad se los digo, que si yo algún día ganaba 7,000 pesos al mes y 25 años después he logrado lo que yo he logrado, ustedes también pueden.
2: Claro.
1: Y espero que yo y mi presencia en su vida todos los días sea un recordatorio. No para provocarles envidia o coraje o desagrado, para que quien dude de sí se dé cuenta que es mucho más próspero y abundante y capaz de crear la vida que sueña de lo que cree.
0: Me encanta, Marta. Te felicito. Te felicito porque además tú has pagado el precio de llegar donde estás.
1: ¡Hombre, que si no!
0: Y lo sigues pagando.
1: ¡Hombre, que si no!
0: Y fíjate qué interesante. Cuando las personas te escuchan, no están escuchando un show de radio que les entretiene, sino que les entrena. y va quedando a nivel subconsciente. Y algo que me encantó de David: nadie crece desde la autocomplacencia. Un buen mentor, y Marta de Baile es una mentora de vida con todo lo que hace, porque lo haces en tu programa de radio, lo haces en la revista, lo haces con los talleres, lo haces con los retos. Mira, yo fui parte del reto Manifiesta,
1: exacto,
0: ¿verdad? O sea, como mentora de vida, te toca decir las verdades incómodas que pongan a quien te escucha en una zona de provocación,
1: claro,
0: para que puedan desde ahí, con algo de dolor e incomodidad, decir, wow, esto me dolió. ¿Ves? Porque desde la autocomplacencia nadie cambia, nadie se transforma. Pero cuando tú sientes incomodidad en ti, y de hecho la envidia es una emoción humana que deberíamos manejarla de forma positiva, en el sentido de que cuando tú sientes envidia por alguien, la envidia te está trayendo información, pero no para que te quedes con ella, sino para que tomes la banderita de la información, que es, te sientes incapaz de lograr lo que esta persona tiene. Entonces, busca un mentor, busca un mejor entorno, entrénate, porque la envidia te está diciendo que hoy, tácitamente, tú envidias el logro de otro porque te sientes incapaz de lograrlo y de tenerlo. Yo fui una persona altamente envidiosa hasta los 32 años. Es más, creo que si sigo vibrando en la envidia un año más, hubiera tenido un cáncer somatizado en el cuerpo. Porque la envidia, si tú la alimentas y no la purgas, va haciéndote una mala vibra y una mala sangre que se somatiza de alguna manera en una enfermedad en tu cuerpo. Pero la envidia no es una mala emoción. La envidia te está diciendo, mueve el trasero, busca un mentor, sal de tu entorno, porque si tu entorno te está dejando donde estás, cambia de entorno. No eres una planta, no eres un árbol. Sí. Usted se puede mover de entorno. Entonces, la envidia es una emoción que debería hacer que los seres humanos digan, ¿cómo yo puedo cruzar el puente de la envidia a la admiración de alguien? Entendiendo que el sol brilla para todos, que hay espacio para todos. No que si uno gana, el otro pierde. No que si alguien tiene algo, es porque me lo quitó a mí. No, hay espacio para todo el mundo en este universo, y por eso la abundancia es ilimitada, como en la naturaleza.
1: Se llama La Revolución de la Abundancia. Ya está en preventa, de hecho,
0: sí, en Amazon.
1: Y el podcast lo encuentran en Spotify, La Revolución de la Abundancia.
0: Volveré a México cuando ya el libro esté en físico a hacer una presentación.
1: Ahora,
0: y ahí regreso al programa.
1: Y
0: hacemos un concurso y lo regalamos o algo.
1: Y les digo una cosa, métanse ya, ismaelcala.com, es el método Cala, porque el que no hace nada al respecto pierde el derecho a quejarse. Ponemos en charola de plata a tanta gente, tantos temas, tantas enormes oportunidades de hacer una transformación personal, que el que no lo agarre, ahora sí que, como decía mi mamá, el que por su gusto muere, que lo entierren parado.
0: Y además, hay que repetirse esto, tu punto de origen no define tu destino. O sea, nuestro punto de origen no define nuestro destino. Podemos haber nacido en circunstancias desventajosas, pero ya no eres ese niño. Ahora puedes tomar decisiones más inteligentes, y la transformación hacia la abundancia, eso sí te lo digo, Marta, cuesta más hacerlo solo. Es mucho más fácil cuando encuentras al mentor que ya te lleva al espacio donde tú quieres estar, y la comunidad, el entorno. Por eso lo que tú has creado con este show de radio es una hermosa comunidad.
1: Te quiero.
0: Y yo te amo.
1: Mi adorado Ismael Cala.
0: Nos debemos la comida, ¿eh? No creas que te lo voy a pasar por alto.
1: Ya sé,
0: la próxima visita.
1: Qué horror. Ismaelcala.com es Ismael Cala en todas las redes sociales. Ahí lo pueden seguir. Y nada más, para que vean el poder de la manifestación, chéquense en su Instagram el centro que hizo en Florida. Se llama Cala Center. No van a poder creer la propiedad de este niño cubano que salió de Cuba con una mano adelante y una atrás, porque el Cala Center es la representación perfecta de la manifestación absoluta del pensamiento abundante.
0: Y es un tributo a mi abuelo. El padre de mi padre tenía una finca en Cuba. Fidel Castro se la confiscó y él se ahorcó. Y el Cala Center es un tributo a mi abuelo. Es decirle a mi abuelo, yo puedo sostener esta tierra, nadie nos la va a quitar, y cada vez va a crecer más en abundancia. Entonces, abuelo, estamos trabajando para liberarte a ti de lo que tú no supiste hacer mejor, porque yo no me quitaría la vida si mañana pierdo el Cala Center, ¿ves?
1: Sí.
0: Pero mi abuelo sí lo hizo, porque nunca estuvo entrenado en el ser. Y es un tributo a mi padre, que murió con esquizofrenia en un manicomio con solo 62 años.
1: Te quiero.
0: Yo también a ti.
1: Una pausa y regresamos.
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3: ¿Qué tal? Muy buenos días. La temperatura en estos momentos es de 22 grados. Yo soy Socorro Hernández y vamos a Noticias W. Desde Palacio Nacional, esta mañana la presidenta Claudia Sheinbaum informó que enviará a la Comisión Permanente del Congreso de la Unión la propuesta de reforma a la Ley General de Instrucciones y Procedimientos Electorales para la creación de la Comisión de Verificación de Integridad de Candidaturas dependiente del INE, con el objetivo de evitar que haya candidatos de cualquier partido político con posibles vínculos con la delincuencia organizada.
4: Tiene que ver con evitar que haya algún candidato o candidata de cualquier partido político que hubiera algún riesgo de vínculo con la delincuencia organizada. Es algo que se ha estado trabajando, platicando desde hace tiempo, y Luisa María tenía ya preparada esta propuesta y ayer tomamos la decisión de que sea enviada de una vez, porque tiene que tomarse en cuenta para el periodo electoral del 2027. A lo mejor después ya no estaría dentro del periodo electoral o de los periodos previos al periodo electoral.
3: En estos momentos, líderes y productores del campo se reúnen con Columba López Gutiérrez, titular de la Secretaría de Agricultura y Desarrollo Rural. Se espera que durante el encuentro se les dé a conocer el contenido del Plan de Reordenamiento del Mercado del Campo, presentado ayer por la presidenta Claudia Sheinbaum ante industriales y comercializadores. El secretario de Seguridad Nacional de Estados Unidos, Mark Quinn Mulligan, llegará este jueves a nuestro país en una visita oficial. Se trata de la primera de un alto cargo del gobierno de Estados Unidos a México en este año, después de la realizada en septiembre del año pasado por el jefe de la diplomacia estadounidense, Marco Rubio. En información internacional, el presidente de Estados Unidos, Donald Trump, emitió una nueva orden ejecutiva para limitar los servicios financieros y el acceso a créditos a los migrantes sin autorización para vivir o trabajar en ese país. Trump afirmó que el sistema financiero ha sido utilizado para financiar actividades ilícitas como el narcotráfico, el tráfico de personas y el lavado de dinero. Hasta aquí Noticias W. Recuerden que esta y otra información ya la pueden consultar a través de nuestra página y redes sociales. Yo soy Socorro Hernández y los dejo para que sigan escuchando a Marta de Baile.
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1: Ay, muchas gracias. Feliz, bendecido de estar aquí con ustedes.
0: Qué alegría que estés aquí.
1: Para mí también, es una bendición.
0: Es que no puedo creer de lo que vamos a hablar ahorita, cuentavientes.
1: Algo bien importante.
2: Qué bonito,
0: me
2: ¿no?
0: Me fascina. No, no digas. Uh-huh. A ver. Hemos dicho 500,000 veces que es importantísimo tener un concilio en tu vida. Así como las empresas tienen una junta directiva, a board of directors.
1: Junta de consejo.
0: No, la junta de consejo, que son los consejeros de esa empresa. Uno tiene que tener su junta de consejo en la vida real. Uno tiene que rodearse de gente que te sume, que te aporte, que te dé alegría, que te cuide la espalda, que tenga tu interés y tu bienestar como prioridad número uno, en la que confíes, que te diga la verdad, que sea un buen consejero, que sea una voz que inspire, que motive, que te mueva, que te cuide.
1: La Biblia dice que en la multitud de consejeros está la sabiduría. Y nadie nace con esa multitud de consejeros. Es algo que tenemos que formar, es algo que se tiene que gestar.
0: 100%.
1: Que tenemos que elegir.
0: Y muchas veces uno pasó años de su vida sin elegir de manera consciente. Y ahí vienes cargando a tus amigos de kinder, a tus amigos de prepa, a tus amigos de secundaria, que ya...
2: Uno que otro se salva.
0: Oye, uno que otro se salva, pero muchos que ya ni te caen bien, que no son buena influencia, que son súper tóxicos 100%. Y que sigues cargando con ellos.
1: Y esos los que eligen. Hay quienes eligen mal. O sea, unos andan cargando por inercia.
0: Sí.
1: Y hay otros que eligen, pero no se dan cuenta que están eligiendo mal.
0: 100%.
1: Y algunos se salvarán. Hoy vamos a ver, a la luz de principios bíblicos y espirituales, cuáles se salvan. Ajá. Cuáles son aquellos que se salvan, cuáles aquellos que son convenientes a la luz de la palabra de Dios. Porque así como hay gente que nos suma en lo profesional, en lo intelectual, siempre tendemos a descuidar la parte espiritual, y también hay gente que aporta en la parte espiritual, que es fundamental.
2: De acuerdo.
1: Pues hoy lo vamos 100%. A ver a la luz de la Biblia.
0: O sea, son 5 puntos espirituales para escoger a tus amigos.
1: Y para discernir si la gente con la que nos estamos reuniendo están en esa
0: bueno,
1: categoría.
0: Bueno, no vaya a ser, hija, que después de esta conversación...
2: yo te saque de mi grupo.
0: Yo te saque de mi tier one, ¿ok? De mi tier one.
1: Hay que checarlo, hay que verlo, y podríamos empezar haciendo este inventario. Que vengan a tu mente, digo, no digan nombres, pero tus mejores 5 amigos, tus cuántos amigos tienes. Ustedes son, uno tiene que ser muy amiguero en esta época.
0: No, pero ¿sabes qué? Sí hay una estadística. Dice... esta investigación, ya no me acuerdo dónde estaba, Jan, ayúdame, que el ser humano, en promedio...
2: los amigos que tiene, ¿no?
0: No tienes más de 5 grandes, profundos amigos.
1: Amigos, sí, claro.
0: Sí,
1: cuando
0: búscame
1: nosotros
0: ese coso.
1: Hemos trivializado... Lo la que amistad. Es la amistad, porque ahora a cualquiera le decimos amigo, brother, sí. Hermano del alma.
0: Sí. ¿Sí?
1: Y las palabras tienen significado. Si nosotros violentamos las palabras, violentamos el concepto. Las redes sociales se basaron en la amistad, solicitud de amistad. Pues, ¿cuál amistad? Yo ni te conozco, no sé de dónde vienes, no sé ni quién eres. Y tengo, ya tengo 1,000 amigos.
0: Ya, 100%. Traes preguntas.
1: ¿Realmente es así?
2: Claro, realmente es así. ¿Es
0: quiero las preguntas?
1: Ahí te van las preguntas. ¿Sí? Uh-huh. Número 1. Porque hemos confundido además conexión con relación. ¿A cuántas personas podrías llamar hoy a las 3 de la mañana si tu vida se está derrumbando?
0: ¿A cuántas o quién sería la primera?
1: ¿A cuántas?
2: La primera sería
1: ahorita,
2: yo, sin
1: ¿a
2: duda?
1: ¿Cuántas?
0: A ver, la primera persona a la que yo le hablo a las 3 de la mañana, si mi vida se está viniendo abajo, sin duda alguna, es a Rebeca Mangas.
1: Bueno, fíjate.
2: Porque lo primero que yo le digo es ¡calma! Y así con ese tono.
0: Exacto.
1: Traes calma. Muy bien.
0: Ok, pero a ver, ¿cuántas
1: pero a cuántas?
0: Son? ¿Cuántas son?
2: ¿Victoria 100%?
0: Dos. ¿Victoria 100%? Dori 100%.
1: Porque además quizás sí, te vas a dar 100%. Cuenta que hay menos personas de las que tú pensabas.
0: Sí, claro. Deben de ser 4 o 5.
2: Yo también 4
0: ya,
2: o 5.
0: Ya, sí, de qué bárbara, 6. Pero no más, ¿eh?
1: Uh-huh. Ok.
0: Ok.
1: ¿A cuántas personas, sí? ¿Cuántas de esas personas estás convencido o te han demostrado que dejarían realmente todo por ayudarte?
2: Yo mis 5.
0: Yo también me sí. Ajá.
1: ¿Quién te diría la verdad aunque te incomode?
2: ¿Me cuentas ahí? ¿Uno?
0: Sí, sí, no, Rebeca. Ay, sí, las verdades que te he dicho yo.
2: Ah, no, pero te están preguntando. Ah, yo también, sí, claro.
1: Sí. Marta, es que incomoda.
2: Te voy a decir cuántas.
1: A veces luego tiende a haber un poquito más.
2: No. Claudia 100% y tú 100%. ¿Tres?
0: Sí, sí. Yo creo que la neta sí durísima. Así,
2: yo,
0: aunque...
2: La neta, aunque salga sangre,
0: salga sangre, creo que es solamente Rebeca.
1: Ajá. Fíjate, se va volviendo menos. Pero y ahí te va.
0: Sangre, porque sangre, las otras sangre. Son más buenas personas.
1: Y ahora ahí te va una bien difícil.
2: No, espérame. Nada más aquí que hay que elaborar un poquito. Mi querido Mauricio, cuéntame antes.
0: Sí.
2: Pero te las digo y no te emputas.
0: No.
2: Me las dices igual y dices, ay, o sea, tienes razón.
0: Sí.
2: Igual tú a mí, porque
0: sí.
2: Alguien sí. más te lo puede decir y te puede caer mal.
0: Exacto, pero ¿sabes qué pasa? Que esa
2: aunque
0: persona,
2: sea verdad,
0: y me imagino que de eso va a hablar mucho Mauricio, yo confío mucho, fíjate, en los sentimientos de Rebeca.
1: Y eso es importantísimo, es la intención.
0: No es, yo confío en Rebeca. No, yo confío en la intención, claro, de los sentimientos, uh-huh, de Rebeca.
1: Eso es importantísimo.
0: Y sé que si me dice algo, aunque me emperre y me duela, lo dice de un lindo lugar.
1: Es algo que
0: lugar.
1: Vale la, sí, claro, no es, sale no de un joder, lugar de amor, sí, sale de un, sí, lugar
0: no
1: de amor.
0: Es por envidiosa.
2: Idiota.
1: Y ahí te va la otra pregunta, y esta es bien difícil, okay, porque nos, okay, vamos a dar cuenta que es más fácil encontrar personas que en nuestros momentos de necesidad, de enfermedad, de carencia respondan, ¿sí? A que celebren sinceramente nuestros éxitos. ¿Cuánto celebrarían sinceramente tus éxitos, tus logros sin competir contigo? Porque es más fácil que te digan, pobrecito, yo te ayudo, pobrecito,
2: claro,
1: a que celebren de manera genuina. Que
0: mi
1: te esté yendo bien.
0: Mi cinco.
2: Sí.
0: Mi cinco.
1: Los cinco.
0: Mi
1: bueno,
0: cinco.
1: Bien.
0: Tú okay, igual, Rebeca. Mi cinco.
1: A todo dar. Bueno, ahí empieza lo que es la amistad.
0: Ok, ¿te puedo leer esto?
1: Sí.
0: Ok, ahí les va. Hay una teoría del número de Dunbar, desarrollada por el antropólogo y psicólogo evolutivo británico Robin Dunbar de la Universidad de Oxford. La investigación explica que por las limitaciones cognitivas y el tamaño del cerebro humano, específicamente el neocórtex, tenemos un límite biológico para la cantidad de relaciones sociales que podemos mantener. Entonces, los círculos de amistad Dunbar dividen las relaciones humanas en capas concéntricas y va disminuyendo a medida que aumenta la intimidad, ¿ok? El círculo más íntimo, o sea, el centro de tu universo son cinco personas, sí, Mauricio, ¿ok? A ellos acudirías en busca de apoyo emocional, de apoyo financiero y en tus momentos de crisis. Buenos amigos, que es el segundo círculo,
2: sí.
0: Son 15, que son las personas con las que tienes una relación profunda, pero no alcanza el nivel de confianza total del primer grupo.
2: Claro.
0: Amigos casuales, conocidos, entre 50 y 150, ¿ok? Esos son lo que en México llamaríamos tus cuates.
1: Sí, los cuates, ¿no? Claro.
2: Sí, claro.
0: En estas capas encuentras a personas con las que te relacionas con menor frecuencia, la relación es más superficial, es gente que te cae bien, que la pasa a todo dar, pero hasta ahí. El límite máximo, 150 personas, es el número de personas con las que puedes mantener un contacto social estable y significativo.
1: O sea, es un límite que tenemos, no,
0: exacto,
1: podemos ir más allá de eso.
0: ¿Y por qué ocurre? Porque este estudio de Dunbar sugiere que estas relaciones requieren una inversión significativa de tiempo. Hay administradores profesionales de la amistad. Sí. Ni tú ni yo somos de esas, ¿eh?
2: Cero.
0: De, ya sabes, esos amigos de,
2: sí,
0: que no se les olvida que iban a operar a tu mamá.
1: Ah, sí.
0: Y te marcan a ver cómo salió, sí, de la,
2: sí,
0: operación.
2: Bueno, yo ahí sí.
0: Sí,
1: ¿con
0: pero
1: los 150?
0: Conmigo, con los 150.
1: ¿Con los 150?
0: No, hay gente que es administrador,
1: sí,
0: profesional.
1: Sí, sí.
0: Y luego, por ello, porque hay que meterle tiempo, atención, empatía, el cerebro humano no tiene la capacidad de procesar y mantener un vínculo verdaderamente íntimo con más de 5 personas. Sí. Además, hay otras investigaciones que dicen que para mantener la salud mental y física es más beneficioso enfocarse en un grupo pequeño, de alta calidad, que en grandes desconocidos.
1: Por supuesto, sí.
0: ¿Te gustó?
1: Claro, me encantó.
0: Esa es la teoría de Dunbar.
1: Es una teoría que yo abrazo desde el día de hoy.
0: Ok, muy bien.
1: Y lo más increíble es que todas esas personas tienen un efecto en nuestro destino. Todos, desde cualquier círculo del que estemos hablando.
0: Pues regresando del corte, ¿qué vas a decir?
1: Vamos a ver, a la luz de la Biblia, si nuestro círculo pequeño, tenemos amigos, pero hemos creído que porque son amigos ya son buenos amigos. Y el amigo, y la amistad se puede trabajar, se puede mejorar. Vamos a verlo.
0: A ver, es que mi libro no es la Biblia, es la Torah, no se preocupen. Oye, es que mi libro no es la Torah, es el Corán, tampoco se preocupen.
2: Es lo mismo.
0: Van a escuchar un ángulo espiritual, claro, como bien lo hace todas las semanas, en un extraordinario podcast que tienen que escuchar de Mauricio, que se llama Búsqueda Interior, que es básicamente una guía espiritual. Al volver en W Radio.
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0: No saben qué increíble conversación estamos teniendo sobre la amistad. La primera pregunta que hizo nuestro pastor Mauricio Sánchez Scott, que viene a hablar de cómo puedes escoger a tus amigos desde un punto de vista espiritual. ¿A quién llamarían ustedes a las 3 de la mañana si tu vida se está derrumbando? ¿Quién dejaría todo por ayudarte? ¿Quién te diría la verdad, aunque fuera incómoda? ¿Y quién celebraría tu éxito sin competir contigo y sin sentir envidia? A ver, ¿quiénes son esas personas? ¿Las quieren taguear?
22: No está tan fácil. No está tan fácil. Y vamos a pasarlo estos filtros, entendiendo además algo. Todos entendemos el valor de la amistad, que la amistad es algo bueno. Si yo les pregunto, ¿por qué es bueno tener amigos? Van a decir, pues porque tenemos quien nos acompañe, con quien platicar, quien nos aconseje. Y es verdad. Pero a veces olvidamos que dentro del espectro de la amistad hay malas amistades. Y malas amistades no quiere enemigos. No, estos son amigos, pero son malos amigos. Son malos amigos y por lo tanto van a traer un efecto negativo en nuestra vida, bien intencionados. Porque a veces creemos, cuando hablamos de no, era un mal amigo, es que era una mala persona. Era alguien que tenía una intención distinta. Yo no quiero que nos enfoquemos en esos. Esos no son amigos, esos son enemigos disfrazados de amigos. No, hablo de malos amigos. Gente que te aprecia, gente con la que te la pasas bien, gente que incluso es sincera en sus emociones, sincera en sus consejos, pero no son buenos consejos. No son buenos consejos. Les falta sabiduría. No es una buena amistad. Hay malas amistades.
23: No, 100%.
22: Y nosotros muy probablemente estamos rodeados de personas sinceras, de personas con las que nos pasamos un buen momento, personas que nos apreciamos mutuamente, pero no están siendo buenas amistades.
0: Nosotros nos hemos reído de eso. Te puedo dar un ejemplo.
22: A ver.
0: Banal. La amiga que te ve llorando y te dice, ¿sabes qué? Márcale, hija. Aunque hayas cortado con él, tú mereces una explicación. Márcale a este cuate, porque tú necesita cerrar el círculo. Esa es una mala amiga porque es estúpida.
23: Claro.
0: ¿Okay?
22: Claro. Y uno por seguirlo. Claro. Y ahí viene el primer principio espiritual.
23: Y una buena amiga es la que le dices, voy a llevarle mariachis a este güey. Ni loca, no vas a ir. Si no me acompañas, voy a ir sola. Bueno, ok, vámonos. No, claro que sí.
22: Vamos a ver. Fíjate lo que dice el libro de Eclesiastés. Dice, mejores son dos que uno, porque si uno cae, habrá quien lo levante. Entonces, a la luz de la palabra de Dios, un verdadero amigo es aquel que te levanta. Sí. Nosotros hemos confundido amistad con complicidad. No es lo mismo. Si se cae junto contigo, no es una buena amistad. Es una amistad y es un buen cómplice. ¿Sí? Pero una amistad es quien te levanta. Nosotros necesitamos gente que nos levante.
23: Claro.
22: No que se caiga con nosotros. Esos hay muchos.
23: Sí, sí, sí.
22: Eso no es de que, oye, me quiero emborrachar, ya voy contigo. Bueno, sí. Pues sí, es un valedor.
0: No es alguien no sé quién que sea. Te ayuda a cometer errores.
22: Exacto. Es alguien que te acompaña en el error, que hay algo de virtuoso en eso, pero no es lo que nosotros necesitamos. Necesitamos alguien que nos levante. No que se caiga con nosotros. Hemos confundido complicidad sí, con amistad.
0: Claro, claro. Sí, ¿ves? Sí, sí. Qué bueno que yo no tomo. Porque cuántas veces te ha agarrado el pelo yo a ti para que vomites.
22: Y entonces aquí hay quien nos levante en este círculo del que hemos hablado, nuestro círculo de seguridad. Realmente nos levantan porque normalmente nosotros somos los que andamos levantando.
23: Sí.
22: Y andamos levantando. ¿Cómo sabemos si nuestro círculo de entrada es vamos bien? Si tú eres la persona más espiritual de tu círculo, si tú eres la persona más sabia de tu círculo, te convendría empezar a cambiar de círculo. Punto. Porque está bien, tú estás levante y levante. ¿Y a ti quién te va a levantar?
23: Yo ya lo hice.
0: Pero aparte dices algo muy precioso. Un amigo real no celebra cuando te ve que te estás destruyendo.
22: No.
0: Te confronta, te corrige, te levanta.
22: Es correcto, sí. Y vuelvo a lo mismo. Nosotros estamos acostumbrados a levantar. Que está bien, ¿eh? Y esto no significa romper. No, significa esta junta de consejo. Decir, oye, yo aquí estoy en este círculo, gente sincera, gente que vale la pena, hay que pulir esas amistades. Ahorita vamos a ver cómo, hay que pulirlas, hay que trabajarlas. Pero en el Inter, yo necesito que alguien me aconseje a mí. ¿Sí? Yo necesito que alguien me aconseje a mí, pero alguien, para que me aconseje a mí, tiene que saber más que yo.
0: Claro.
22: Tiene que ser más sabio que yo. Siempre. Tiene que ser más exitoso que yo.
0: ¿Sabes qué? Te voy a dejar.
22: Está como el que hace unos días me habló alguien y me dijo, oiga, pastor, yo le puedo manejar sus redes sociales para que crezca y veo que tiene menos seguidores que yo. Le dije, no, pero discúlpame, pero no, claro. no me puedes ayudar. Yo necesito alguien estás que diciendo, sepa más que yo.
0: Necesitas rodearte de un concilio de gente que sepa más sabia que tú, claro. Más capaz que tú, con más experiencia que tú.
22: Claro, y además en el área que nosotros necesitamos. Ahorita estamos enfocándonos en el área espiritual. Pero cuando la Biblia dice que en la multitud de consejeros, no está hablando de que tengas muchos, sino que tengas diversos. Si yo le quiero pedir a alguien, a mí me pasa mucho esto como pastor, creo que nos pasa a todos los pastores, nos piden consejos, es parte de nuestro oficio pastoral, aconsejar a las personas. Pero de repente llegan conmigo y dicen, oiga pastor, fíjese que murió mi tía y me dejó una herencia, ¿dónde lo invierto? Le digo, pero yo qué sé, yo no soy financiero. Es más, si sabes tú, aconséjame a mí, para ver qué hago. Yo no soy financiero, yo te puedo dar consejos en el área espiritual. Pero ¿quieres un consejo financiero? Mira, ese que está ahí, ese es muy exitoso financieramente. Ve y pídele consejo al financiero. No le pidas consejo de matrimonio porque es fatal. O cómo educar a sus hijos porque no ha podido. Pero en lo financiero es muy exitoso. Pídele. Ahora, ¿quieres que tienes bronca con tus hijos? Mira, ahí hay unos hijos bien formados. Ese ya. Pregúntale. Okay. Matrimonio, pregúntale. Llevan 60 años de casados.
0: Oye.
22: Pregúntale a ellos.
0: ¿Sabes qué nunca hemos hecho contigo? ¿Consultorio de consejo con el pastor?
22: Ah, cuando gusten.
0: Hay que hacerlo un día.
23: Oye, pastor, sí.
0: Y entonces ustedes mandan cuál es su pesar.
22: Pero espirituales.
0: Espiritual. Y el pastor les va a contestar. Ay, qué bonito, me encantará.
22: Hay gente a nuestro alrededor con un expertise impresionante.
0: Claro.
22: Que estás a un café de décadas de conocimiento.
0: Exacto.
22: De décadas de prueba y error.
0: Me encanta.
22: Pero entre más cerca, más importante es. ¿Por qué? Porque es cuando abrimos nuestro corazón.
23: De acuerdo.
22: Si a una persona, en tus amigos, oye, ¿cómo estás? Y tú siempre, siempre le contestas, estoy bien, ahí también hay un problema. ¿Por qué? Porque no siempre estamos bien. Pero no nos gusta decir que no estamos bien, y entonces tenemos que preguntarnos, ¿por qué? ¿Por qué no le puedo decir a mi amigo que ahorita estoy mal, que estoy deprimido, que no tengo dinero, que se me cayó? ¿Por qué no puedo? Y entonces te vas a dar cuenta que es porque en el fondo puedes estar intuyendo o infiriendo que esa persona no se va a alegrar del todo porque no le va a alegrar que no te esté yendo del todo bien. Porque si no, ¿por qué no le vas a decir cuál es tu situación? Que te acabas de pelear con la pareja, que tienes una bronca con tus hijos. ¿Por qué no lo vas a exponer? Es algo que necesitamos tratar.
0: Dos.
22: Número dos. Tu entorno termina moldeando tu vida. Dice la Escritura, no erréis. Las malas conversaciones corrompen las buenas costumbres. Y si vemos esto como creyentes de que es la palabra de Dios, Dios te dice, no te equivoques, te estás equivocando, estás errando cuando crees que una mala conversación, que malos consejos, que pláticas estériles no van a tener ningún efecto. Dice, van a corromper las buenas costumbres. Mi abuelita lo decía en otras palabras, el que anda con lobos, a aullar aprende, ¿no? Dice, no te equivoques, va a suceder. No, es que nada más es... No, no, no, va a suceder.
0: Qué bonito. Porque eso también se dice en la vida mundana. Tú eres el resultado de las 5 personas que te rodean. Tú júntate con gente súper sana, que hace ejercicio, que se cuida muchísimo. Tú vas a ser el quinto.
22: Claro, o te van a alienar.
0: Claro,
22: 100%. ¿Por qué? Porque no cuadras, porque claro. No vas ahí, no cabes ahí.
0: Pero entonces tú dices, cuando uno está con alguien, lo que normalizas, lo que justificas, lo que toleras, lo que deseas y lo que terminas siendo.
22: Claro, es lo que vas a terminar siendo. ¿Por qué? Porque el espíritu, el alma se alimenta de lo que escuchas y de lo que ves. Hay un refrán que dice que somos lo que comemos. Y hay una gran verdad natural en eso. Somos lo que comemos. Te alimentas de alimento chatarra, desastre. Pero eso nada más lo vemos desde el punto de vista biológico. En el alma, en el espíritu, también somos lo que comemos. Nada más que lo que come el alma, lo que come la mente, lo que come el espíritu, no es lo que entra por la boca. De hecho, Jesús de Nazaret lo va a decir, nada que entra por la boca contamina al hombre, sino lo que sale de la boca es lo que contamina al hombre. Es una enseñanza de Jesús de Nazaret y es impresionante porque fíjate, si yo me como una comidita chatarra, algo echado a perder, me enferma a mí, me enferma, me da una infección a mí. Pero Jesús dice, eso no contamina al hombre, hablando al hombre espiritual, tío, puedes hasta morir, pero te contaminó. Dice, pero lo que sale de tu boca contamina, y lo que sale no solamente me está contaminando a mí, contamina a la gente que está alrededor. Son contaminaciones cruzadas. Lo que sale de nuestra boca, y qué sale de nuestra boca, lo que tenemos en nuestro corazón. ¿Y qué hay en nuestro corazón? Con lo que lo alimentamos. ¿Y con qué se alimenta? Lo que entra, no por la boca, lo que entra por los oídos y lo que entra por la vista.
0: ¿Quién los está alimentando a ustedes?
22: ¿Quién nos está alimentando?
0: ¿Qué les están alimentando?
22: ¿Qué nos están diciendo? Y en la Biblia hay un ejemplo que para mí es el ejemplo más tremendo que hay. Que es cuando Jesús es negado por Pedro. Pedro va a negar a Jesús y lo va a negar 3 veces. Conocemos la escena. Jesús es arrestado, se lo llevan. Pedro lo va siguiendo y de repente dice la escritura que sale una criada y le dice, tú eres uno de los discípulos de Jesús. Y dice, no, yo no soy. Sí, tú eres. No, yo no soy. Vuelve a salir otra que dice, tú eres uno, no, yo no soy. Y finalmente él dice que yo no soy, caramba, y empieza a decir improperios y empieza a jurar el nombre de Dios en vano, yo no lo conozco, y lo va a negar. La pregunta es, ¿por qué Pedro negó a Jesús?
0: ¿Para salvar su pellejo?
22: Por miedo, claro, no hay otra explicación, es la única explicación que hay, por miedo. Ahora, vamos a analizar un poco el perfil de Pedro. Cuando hubo una tormenta, y todo el mundo estaba aterrorizado y se iba a hundir y hay una aparición y les dice, vengan, solamente hay un discípulo que se avienta a caminar sobre el agua, que se arrojó. ¿Quién era? Pedro. Cuando llegan a arrestar a Jesús, y cuando llegan a arrestar a Jesús llegan los romanos, la guardia romana con las máximas autoridades espirituales. Solamente hubo un discípulo que lo defendió, le quitó la espada a un soldado y le voló una oreja. ¿Quién fue? Pedro. O sea, si hablamos de los perfiles de los apóstoles, el más arrojado y el más valiente siempre fue Pedro.
0: ¿Qué le pasó?
22: ¿Qué le pasó? ¿Qué le pasó? Cuando arrestan a Jesús y se lo están llevando, es solamente Pedro el que lo va siguiendo a la distancia, pero lo va siguiendo. ¿Qué le pasó? Pues lo que le pasó es que si analizamos el texto, durante toda una noche se infiltró entre el grupo de los enemigos de Jesús. Y estuvo escuchando y escuchando la opinión de Jesús y la opinión de Jesús y lo vamos a matar y desgraciado y ahorita va a ver cómo le va a ir. Y eso minó su espíritu al grado que cuando sale una criada que no tiene la autoridad, que tiene un sumo sacerdote, ni un centurión romano, dijo yo no lo conozco, empezó a maldecir, empezó a jurar el nombre de Dios en vano, en unas horas. Si eso le hizo un mal círculo al apóstol Pedro, que hoy tiene catedrales, imagínate lo que nos puede hacer a nosotros. Uh-huh. Un mal círculo de años de estar escuchando lo mismo, las mismas opiniones negativas sobre lo que sea. Sobre tu país, sobre lo que tú quieras, sobre alguien más. Si tuvo ese efecto en Pedro, que mientras estuvo con Jesús y mientras estuvo con los discípulos, fue un hombre tan arrojado que le quitó la espada a un centurión. Imagínate a nosotros.
0: Yo siempre digo que a la miseria le encanta la compañía.
22: Sí.
0: ¿Y cuántos de ustedes no tienen amigos que hasta tienen que fingir que son infelices para poder conectar.
22: Para poder conectar.
0: No, es que yo sí tuve una amiga en la vida que tuve que...
22: No era amiga.
0: Que abortar.
22: Exacto, qué bien. Que tú
0: porque en el momento en que yo estaba feliz y realizada, ya no teníamos punto de encuentro.
23: Claro.
0: Porque ella quejarse, amargarse, mentar madres todo el día, era su forma de ser.
22: Y si sigues ahí, escuchando eso, se va a convertir en tu vida. En
0: entonces,
22: eso te vas a convertir.
0: ¿Quién de ustedes tiene amigos en donde les da hasta pena decir que están bien y que están contentos y que les fue increíble y que están felices y que tienen una buena relación con su pareja? Porque los van a juzgar.
22: Exactamente, y nos sentimos juzgados. Y entonces fíjate ya nomás el nivel de amistad que tenemos. Fíjate nomás el estándar en el que nos hemos reducido. En una ocasión, y esto yo lo he platicado en muchas ocasiones, porque fue algo que me impactó y me impresionó. Durante muchos años yo estuve llevando a mi hijo a la escuela y me quedaba afuera de sus clases en un café. Y en esos cafés, ya ves que estás aquí y es inevitable escuchar a las personas que están al lado. Y si uno es chismoso, pues más fácil es andar escuchando todo lo que está pasando alrededor. Y de verdad era impresionante, porque era todos los días que yo iba y estaba en las mesas de personas y se paraba una al baño y empezaban a opinar sobre ella. ¿Sí? Y regresaba y luego se paraba la otra y empezaban a opinar sobre ella, sobre el vestido, sobre el peinado. Yo dije, pero bueno, si yo fuera de ese grupo, yo no me paro al baño.
0: Sí.
22: Yo no me paro, yo ahí me quedo. Porque es obvio que están hablando mal unas de otras, y sin embargo permanecemos. ¿Qué es esa permanencia de cómo estás? Bien, gracias. Que tampoco digo que estamos exhibiendo nuestras miserias a todo mundo, pero caramba, debes de tener un grupo en el que puedas descansar, en el que puedas ser tú. Si no, ¿quién te levanta?
0: Una pausa y regresamos.
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9: Estamos de regreso. No saben qué buena conversación. ¿Cómo escogen ustedes a sus amigos? Ustedes tienen un concilio de profundos y buenos amigos. No pueden ser más de 5 normalmente. Que verdaderamente los apoyan, son una buena influencia, cuentan con ellos, tienen su interés en su bienestar, en su mejor interés. Te levanta cuando te hundes, te corrige cuando cometes un error. Esos son los verdaderos amigos. Estamos hablando con el pastor Mauricio Sánchez Scott, que tiene aparte un podcast que se llama Búsqueda Interior, que es un podcast.

0: Las amistades auténticas son, deberían ser amistades para toda la vida. El proverbio dice que hay amigo más unido que el hermano. Nosotros no elegimos a nuestra familia. En realidad son pocas las cosas que elegimos, pero son nuestras elecciones las que van a marcar nuestro destino. Y una de esas cosas que tenemos que elegir, y tenemos que elegir con cuidado, y tenemos que elegir con sabiduría, son las amistades. ¿Por qué? Porque las amistades son más unidas que un hermano, dice la Escritura. Deberían de ser para toda la vida. Por lo tanto, el verdadero amigo, la verdadera amiga, permanece. Y es probada en las adversidades. Es probada en los desencuentros. Es probada en las diferentes maneras de pensar. Ahí es donde se revela la verdadera amistad. Y ese es el tercer punto. Realmente, cuando enfermas, cuando fracasas, cuando atraviesas ansiedad, cuando ya no tienes nada que ofrecer, ¿la amistad prevalece? Si la respuesta es sí, vamos por buen camino.
1: Híjole, pues ¿cuántos de ustedes no les ha pasado? Ah, pues perdí mi chamba y tuve que vender mi casa y me quedé sin lana. Y se fueron todos los que tú creías que eran tus amigos. Claro,
0: ahí descubres quién te amaba por interés.
1: No, pues es que nos divorciamos y entonces pues todos mis increíbles amigos que según yo tenía se fueron con mi ex.
0: Es correcto.
1: ¿No?
0: Ahí es.
1: Típicas historias. Ah,
0: típicas de todos los días. ¿Por qué? Porque teníamos malas amistades.
1: Esos no son amigos.
0: Habíamos elegido mal.
1: Exacto. ¿Sí?
0: El siguiente punto es maravilloso. Fíjate lo que dice el Proverbio 27, dice, el ungüento y el perfume alegran el corazón y el cordial consejo del amigo al hombre. Volvemos a esta importancia de lo que escuchamos, de lo que nos dice la gente que está más cerca de nosotros. Y cuando digo más cerca de nosotros, digo más cerca de nuestro corazón. Y lo compara con un ungüento. Un ungüento es una pomada. Una medicina. Las palabras de un amigo, de una amiga, son medicina para el alma. Es lo que dice la Escritura. Y entonces ahora, miramos, estas personas que tenemos cerca, cuando nos hablan, ¿realmente sus palabras son restauradoras?
1: Claro.
0: Deben ser como una pomada. Y eso no quiere decir que te digan lo que quieras oír. Hay medicinas amargas y hay venenos dulces. Hay que saber identificarlos. Pero la palabra de un amigo, la palabra, dice, es como una pomada, es como una medicina, es como una curita, es como un bendita. Puede ser amarga, puede doler como una inyección, pero trae sanidad. Trae sanidad. Cuando hay gente que ya no quiere ni acercarte porque ya sabes que te va a decir algo hasta de chiste, desagradable. Dice, ¿cuántos kilos que no nos vemos? Oh, pues... ¿Sí? Oye, te estás quedando pelona. Ay, de veras, no lo sabía. Fíjate, creo que me lo dices, no me había dado cuenta. Y hay gente que ya quieres encontrarte con ellos porque siempre va a traer una palabra de sabiduría, una palabra cordial. Gente que te levanta. Y hay gente que de verdad vas a una reunión con ellos y sales deprimido. Ya te chuparon la energía. Ya fue tanto que no te das cuenta. Estás entrando en una sinergia destructiva, no constructiva. Entonces, las palabras de tus amistades son como medicina porque deberían serlo.
1: Me fascina.
0: Debería serlo.
1: ¿Y la última?
0: Siguiente punto. La amistad implica sacrificio. La palabra amigo viene del latín amicus, que significa amor. En la verdadera amistad debe haber amor involucrado. No se puede ser amigo si no amas a esa persona. Y cuando digo amar, no es en el sentido romántico. En la Biblia, la palabra amor, hay diferentes palabras. El amor eros, que es el amor romántico. El amor filos, que es el amor entre hermanos. El amor ágape, que es el amor a lo sagrado, a lo santo. Hay diferentes tipos de amor. Pero en la verdadera amistad hay amor. A nuestros amigos debemos de amarlos. Y ellos tienen que amar a nosotros. Jesucristo dijo, y aquí es donde pone el estándar, que no hay mayor amor que este. Que uno ponga su vida por sus amigos. De estos amigos, alguien pone su vida

0: podría poner su vida. Y ahí donde la lista se los puede reducir
1: no,
0: a uno.
1: A ver, sí, o a dos. Sí, sí. O a ninguno.
0: O a ninguno. O a ninguno. ¿Sí? Por eso yo digo, por ejemplo, cuando yo digo, bueno, Jesucristo dice que no hay mayor amor que este que uno ponga la vida por sus amigos. Yo pondría la vida por algunos, bueno, de entrada podría ser que sí.
1: Sí.
0: Por mi esposa y por mis hijos.
1: Que venga Rebeca, porque ahorita vas a ver la...
0: la que se va a armar.
1: La rebambaramba que se va a armar.
0: Que se va a armar.
1: Porque Rebeca le choca que yo diga esto. Pero yo crecí con una mamá y con una abuela, cuentavientes, que siempre me decían, uno tiene que molestarse por la gente.
0: Sí.
1: Que es primo hermano de lo que acabas de decir. Si alguien a mí me invita a un evento que yo, la verdad, es que no tengo muchas ganas de ir, pero yo sé que para esa persona es importante, yo voy a hacer el esfuerzo, a veces sobrehumano, por presentarme y por estar.
0: Ese es el amor piadoso. La Biblia habla del amor piadoso, que es el amor.
2: Sí, Marta es muy piadosa por, en ese sentido.
0: Por, a alguien, por alguien más incluso.
1: Claro.
0: Por alguien más.
1: Claro.
0: Como yo amo a mi esposa, voy a amar lo que ella ama también.
1: Sí, claro.
0: Eso es un amor, y es un amor sacrificial.
1: Sí. Entonces, el molestarse por la gente es para mí un acto de amor. Oye, que a fulano se le murió la mamá. No hay cosa que menos quiera que ir ahorita a una funeraria. Voy a hacer el esfuerzo de vestirme, de peinarme, de entaconarme e irlo a acompañar y estar con él.
0: Y eso es amor. Nosotros creemos que el amor es una cosa esplendorosa, que el amor...
2: No, y me veas, ¿eh? Son... Porque, perdóname, todas las muertes y todas las bodas y todos los bautizos y todos los festejos importantes...
1: No nos peleamos un día en el podcast, porque ella dice que yo me la vivo en el deber ser.
2: Sí, ¿no? Y es de verdad.
1: En el molestarse y hacer un esfuerzo por los demás.
2: Oye, vamos.
1: Ella no, ella
2: de
1: le vale madres.
2: No.
1: Y lo digo así, con estas palabras profanas, pastor. Le vale madres.
2: No.
1: Si ella no le dan ganas de ir, le puede romper el corazón a alguien más y no va.
2: Es ahora, correcto, pero no le rompe el corazón.
1: Vente a lavar las manos como Poncio Pilates enfrente del pastor.
2: Pilatos.
0: El amor es sacrificial.
1: Claro.
2: No, yo creo que no.
1: El amor no es lo que uno siente,
2: para mí
1: el amor
2: no es sacrificio. El estar con las personas no es hacer un esfuerzo sobrehumano. Estoy hablando por mí.
1: Sí.
2: El acompañar a alguien para mí no es un acto de piedad. No. Para mí es estar auténticamente. Si yo ya vi a mis amigas.
1: Sí, pero a ti no te nace nunca.
2: No, hombre, ¿qué te pasa? No me estás crítico. Porque
1: viniste
2: no estoy en
1: a cenar
2: mi casa.
1: Conmigo el fin de semana a mi casa, que te invité y que te pedí que vinieras.
2: No, pues
1: que era para mí importante.
2: Si te fuiste a una fiesta de disfraces, cállate.
0: Mira, yo te voy a decir algo. Tú crees en Dios.
2: Sí, 100%.
0: Tú eres una mujer creyente, crees en Jesucristo.
1: Sí, y no voy a permitir 100%. Que le falte el respeto al pastor.
0: 100%. No, fíjate lo que dice la Biblia. Juan 3:16.
2: Sí.
0: Porque de tal manera amó Dios al mundo.
2: Sí.
0: Que envió a su Hijo unigénito para que todo aquel que en él cree no se pierda, mas tenga vida eterna.
2: Perfecto.
0: El amor de Dios por la humanidad fue tan grande que sacrificó a su Hijo. Uh-huh. Algo impensable e inalcanzable para nosotros.
2: Por eso, pastor, entonces, hay de sacrificios, sacrificios.
0: El amor, claro que hay de sacrificios, sacrificios.
2: O sea,
0: cuando la Biblia habla del amor, la primera característica que da, dice, el amor es sufrido. El amor todo lo aguanta, el amor todo lo espera, el amor todo lo soporta. Entonces, realmente no puede haber amor, a la luz de la Biblia al menos, ¿sí? Uh-huh. A la luz de la Biblia, nosotros podemos tener nuestros conceptos, si no hay sacrificio de por medio. Y Dios es amor.
1: Ok,
2: 100%.
1: Pastor, no lo quiero contradecir. Uh-huh. La palabra sacrificio para mí es un poco fuerte.
0: Es una palabra fuerte.
1: Es una palabra muy fuerte. Yo quiero pensar que hay que molestarse por la gente.
0: Sí, digo, hay sacrificio.
1: Hay que hacer un esfuerzo.
0: No que nos cortemos una mano.
1: Claro, hay que hacer un esfuerzo por los demás.
2: Exactamente.
0: Eso es un sacrificio. Es un sacrificio. Quizá la palabra suena fuerte,
2: igual,
0: pero eso
2: tú
0: es un sacrificio.
2: Dices molestarse y el pastor dice sacrificio. Exacto. Está bien. Yo lo que digo es que si yo ya las vi 4 veces o 5.
1: No, ese no es el punto.
2: No, sí es el punto. No es el punto es que Marta cree que tiene que ir a todas y absolutamente todas. Yo no entiendo por qué no hay en nuestra mente una frase grabada.
1: No voy a nada.
2: No, si vas a todo.
1: No voy a nada.
2: No, hija, y a cosas
1: pero
2: que ni siquiera
1: con
2: son tus
1: mis
2: amigos.
1: Amores, hago esos esfuerzos.
2: Ah, bueno, claro. Sí.
0: Ahora, tener un hijo, crear hijos, ¿no es sacrificial?
2: ¿Por qué no lo vería yo así? Dice
1: Marta. O sea, es...
2: ¿Peor qué?
1: En la cruz. Claro. En la cruz estamos.
0: Sostener un matrimonio.
2: Es no un calvario.
1: Momentos en de la cruz claro. estamos.
0: Okay. Estudiar una carrera, graduar. En la cruz. Una maestría, un doctorado, en una empresa.
1: Sí. Entonces,
0: ¿de qué estamos hablando? Claro que todo lo que vale la pena en esta vida implica sacrificio.
1: Sí.
0: Todo.
1: 100%.
0: Fitness, estar fitness.
1: Ah, sí.
0: Esa base de sacrificios.
1: En la cruz, arrastrada por las calles.
0: De dejar de comer lo que te gusta, de levantarte temprano.
2: Es cuestión de semántica.
0: Todo lo que vale la pena implica sacrificio.
1: Ok. Ya, nada más voy a decir una cosa más. En esta sección que me enseñó mi amiga Cici, es la sección de, como mi pecho no es bodega, lo voy a decir. Cada vez que se muere alguien, me da una angustia hablarle a Rebeca, decirle, oye, se murió no sé quién, el funeral es en tal lugar. Uh-huh. Porque me da pavor que me diga, no, hija, no voy a ir. Luego le doy el pésame. Uh-huh. Esa es la angustia que me produce. Es que vayas a
2: cometer. No, yo soy súper respetuosa, te voy a decir
0: por qué. Bueno, tampoco puede ir a todos los eventos.
1: No, nada más de la gente cercana a nosotros.
2: Sí, claro,
1: que tiene
2: pérdidas. Y también soy muy respetuosa de eso.
1: Ay, sí.
2: Como en mi familia.
1: De respetar la privacidad de la familia.
2: Como, no, claro.
1: ¿Te digo algo? Te vas a ir al infierno. ¿Sabes qué, hija? Por eso te amo. Porque eres la vieja más mentirosa y timadora que conozco.
2: No, es que entiendan también, o sea... Perdón, pastor, no se me va usted de aquí hasta que yo termine y no se me esté levantando el falso testimonio.
0: No, yo no te he levantado ningún falso.
2: Han habido ocasiones en donde yo he preguntado, ¿cuál? ¿Dónde va a ser el velorio y todo? No quiere que nadie vaya. Uh-huh. Yo ya te dije y háblale.
1: Ah, sí, pero si yo voy es porque
2: en el último... No, güey, no mames. Cero. Pues en el último que pasó...
1: No digas groserías
2: si no las llevamos, señor. Si me llevo, lo conozco y todo está pesado esta persona... ¿Sabes? Pero también te participan en los servicios, ¿no? Yo me enteré al final por Marta que había muerto el papá de una compañera de trabajo. Y estaba yo en camino y dije, ah, pues de una vez.
1: No, hasta me sorprendiste.
2: No, sí pasé. Pero, si yo no me avisan, yo no me voy a parar en un velorio.
0: Igual ella es muy selectiva en sus amistades, pastor, también, y tiene derecho a decir, a estos no voy. No, pastor, podemos ir a todas, ¿verdad?
1: Si usted va a estar mintiendo en frente de la audiencia, se va a ir al infierno.
0: No, pero tampoco puedes ir a todas.
1: Yo no voy a todas.
2: No, todo.
0: De Rebeca que está defendiendo.
1: Pero le digo, ¿cómo no vas a ir, güey, si trabaja con nosotros? ¡Ay!
2: No, es cierto.
1: Yo le mando flores
2: jamás
1: después.
2: He hecho eso.
0: Yo digo que se inviten un café y lo arreglen como amigas.
1: Exacto. La próxima vez
2: yo no voy.
1: Que pase algo, al día siguiente te voy a acusar al aire.
2: Okay. Yo también.
1: Ya.
2: Yo
1: perdón, pastor, por este exabrupto.
2: También
1: por este exabrupto.
2: Pasoneándote
1: que usted no
2: merecía. Por cuánto funeral. Bueno. Oye, está en terapia intensiva. Mechita, voy a ir. No, güey. No seas imprudente.
1: ¿Cuándo
2: yo? Oye, no sé qué. Voy a ir a no sé dónde la
0: voy. O sea, es lo que Marta como que se autoinvita.
1: Yo
0: ni le están requiriendo y va.
1: No, cero. Yo en mi vida me paro en un hospital a ver una recién parida.
2: Bueno, ojalá.
1: Porque la mejor visita es la que no te va a ver.
2: Ojalá se nos haga una buena.
1: Bueno, ya no voy a discutir.
2: Ojalá se nos haga una buena. Ojalá se nos haga una buena costumbre decir, oye, nos vamos a reunir aquí al dominó este domingo. ¿Vas? No. ¿Por qué? Porque no quiero. ¡Punto!
0: Sí.
2: Ya, hija. O sea, ¡ay, perfecto! Entonces nos vemos a comer la próxima semana.
1: Por supuesto.
2: ¡Claro que sí!
1: Que sí.
2: Yo ¡claro que sí, sí voy!
1: Yo digo que no.
2: Marta, vas a todo. No seas hipócrita. Enfrente del
1: ustedes
2: pastor.
1: ¿Me han visto en la calle?
2: No en la calle.
1: En una revista de sociales. No. No voy a nada.
2: No, en la calle.
1: Bueno, ya.
2: Si no, vamos a discutir.
1: Ustedes me entendieron, cuentavientes. No, hay que molestarse por la gente.
2: No, por eso...
1: Qué increíble, claro. ¿No? Que seamos mejores amigas con el desprecio que sentimos la una por la otra.
0: Yo estoy segura que Rebeca se sacrificaría por ti y tú te sacrificarías por Rebeca.
1: Sí.
0: Que es el punto de lo que estamos tratando.
2: Yo por Marta sí, yo no creo que tú egoísta. Porque ahorita te lo voy a decir. No se quitaría ni un tacón.
1: Estúpida.
2: Ni se aventaría un lago si me estoy ahogando,
1: okay,
2: pastor.
1: Bueno,
0: yo estoy seguro
1: entonces,
0: que las
1: pastor.
0: Dos no solamente lo harían. No, estoy convencido que lo han hecho. No solamente lo harían. Estoy convencido.
1: ¿Quién te fue a recoger al bar a las 2 de la mañana porque estabas ahogada y no podías manejar?
2: Porque te dejaron en el baño
1: encerrada.
0: Finalmente, ¿cómo quedamos ya con esta lista que teníamos? ¿Cuáles sí pasaron los filtros? ¿Cuáles no? ¿Y en cuáles debemos de trabajar? Porque ¿de qué se trata? No se trata de quedarnos sin nadie, sino de trabajar en las amistades. Y la mejor forma es, queremos buenos amigos, tenemos que convertirnos nosotros en buenos amigos. Las verdaderas transformaciones empiezan en uno. Si queremos que cambien los demás,
2: eso sí,
0: el primer paso es que cambiemos nosotros. Y la escritura dice que el que quiera amigo debe portarse amigo. Queremos tener buenos amigos, gente comprometida. Nosotros debemos de ser ellos. Y no hay nadie que no tenga ninguno, porque la noticia más maravillosa es que Dios quiere tener una relación con nosotros basada en la amistad. No basada en el miedo, no basada en la religiosidad, sino basada en la amistad. El libro de Apocalipsis termina diciendo, yo estoy aquí a la puerta y llamo. Si alguien abre, yo entraré y cenaré con él y él conmigo. Sería maravilloso tener como amigo a Dios. Él
2: no, eso sí, 100%.
0: Siempre te va a aconsejar bien. Él busca tu bien. Él siempre va a estar presente. Él nunca te va a dar un mal consejo. Él siempre va a buscar tu bienestar. Okay. Y de hecho, no solamente daré la vida, literalmente ya la dio.
2: Acércate, Pastor, a Dios, Marta.
1: El odio es un pecado.
0: Sí.
2: Te odio.
1: Estoy pecando ahorita.
2: Te odio. Te odio de una manera ahorita.
0: No, porque te puedes enojar. Dice la Biblia, dice, no, airaos, airaos, pero no pecáis.
2: Algo,
0: enójate,
2: algo,
0: pero no
2: pecáis.
0: Te voy a
2: decir algo bonito. Ya, espérate,
1: pido
2: no.
1: De antemano una disculpa. Eres la vieja más cagante que conozco. Es que te juro que eres, porque aparte te digo una cosa. No, ubicas esas mulas, güey, que las jalan y le hacen... y echa las nalgas para atrás, rejegas, necias y tercas, eres tú.
2: Deja de evangelizar a la gente.
1: Nunca puedes aceptar un error.
2: Es que ya dije perfecto, no voy a lo que no me invitan.
0: Claro que no te invitan.
2: Voy a lo verdadero importante. Uh-huh. Y es tan rico no saberse presionado. Por ejemplo, yo no me siento presionada por ti.
1: Claro
2: yo
1: que no.
2: Yo creo que tú por mí. Eso es lo más rico.
1: Claro que no.
2: Y mi grupo es así. No nos
1: pero
2: sentimos
1: no está
2: presionada.
1: Padre.
2: ¿Según quién?
0: Bueno, es yo. Lo que no podemos no. Negarles es que es auténtica.
2: Lo que pasa es
0: eso
2: que
0: no se
2: sí,
0: le puede negar.
2: No lo robaste, lo heredaste.
0: Que es auténtica.
1: La autenticidad es prima hermana de la huevonés. No. ¿Ok? Nada más te lo digo.
2: Ni siquiera es eso.
1: Y ya. No, me voy a seguir exhibiendo en Radio Nacional.
0: Yo digo que como amigas se inviten un café.
1: De esta mujer no me vuelva usted a hablar, pastor. No me vuelva usted a hablar.
0: Punto.
2: Creo
1: bastante
2: que los momentos
1: tienes
2: más
1: que aprenderme.
2: Importantes los hemos
1: aparte,
2: vivido.
1: ¿Qué dijo el pastor hace ratito?
0: Seguro.
1: Los amigos...
2: Tú acércate a Dios primero, en lugar de estar diciendo estas cosas.
1: Un amigo real no te celebra cuando te estás destruyendo. Te confronta, te corrige y te levanta. Estoy agotada de estarte corrigiendo.
2: Te tienes que acercar más a Dios.
0: Ese siempre va a ser un buen consejo para todo el mundo.
1: Bueno, acercarnos qué buena conversación, pastor.
2: Buenísima.
1: De gracias. Esto, Mauricio, va tu podcast.
0: Así es, Búsqueda Interior. Todos los martes tenemos un episodio nuevo. Estamos muy contentos porque la gente lo está escuchando. Recibimos testimonios maravillosos. Recibimos además consejos de qué temas quieren que tratemos. Escríbanos en nuestras redes sociales, Búsqueda Interior. Todos los martes, todos los viernes, un nuevo episodio donde tratamos temas que construyen, procuramos construir, procuramos edificar, dejar algo que realmente mejore la vida de las personas.
2: Qué bonito.
1: Es padrísimo, de verdad se los digo, el podcast de Mauricio Sánchez Scott. Y aparte, él es pastor en el grupo BEA.
0: En Iglesia BEA estamos todos los domingos, 9, 11 y 1 de la tarde, en Pabellón Altavista, que estamos, es el nuevo campus. Quienes quieran escuchar de la palabra de Dios, sin religiosidad, sin denominaciones, pura palabra de Dios, los esperamos el domingo a que recibamos una palabra y cada quien la discierne, la digiere. Si les sirve, ahí nos vemos. Y si no, pues que sigan un camino en una búsqueda espiritual para poder crecer integralmente cuerpo,
2: padre,
0: alma y espíritu.
1: Fíjate, esto es. Gracias,
0: gracias por la invitación.
2: Fueras a ese.
1: Dice Lulu. Coincido, Marta. Rebeca es cagante.
2: Esa me ha de odiar.
1: Ok. Y luego dice alguien.
2: Bloquea esa
1: ustedes
2: pesada.
1: Ustedes dos como partidos políticos, dice Pablo. En la Cámara de Diputados. Se pelean pero al último se van a comer juntas.
2: Eso 100%. Claro.
1: Eso 100%. Y dicen que no pueden de amor con nosotros.
2: ¿Quién fue la que dijo? Coincida contigo, Rebeca, que bloquéala. Pero en este momento.
0: Sí, dile, si eres mi amiga, bloquéala.
2: Es comentarios imbéciles. Y gente ignorante.
1: M. No, ¿cuál M? Mauricio Sánchez Scott.
0: Mauricio.
1: Ya no puedo la risa.
0: Mauricio es Scott en todas las redes sociales.
1: ¡Mauricio!
0: No, les vino muy mal el tema, no, les, no, les vino muy mal el tema de la amistad, ¿eh?
1: Fuera de control. Mauricio S. Scott.
2: Yes.
1: En todas las redes, el podcast Búsqueda Interior. Una producción, por cierto, de Marta de Baile.
0: Eso,
1: que no se diga.
2: Escúchenlo, que los temas están brutales.
1: Exacto, brutales, de verdad.
0: Y escríbanos y déjenos saber qué conecta con ustedes, qué tema les interesa tratar, porque queremos seguir construyendo un espacio que sea un espacio de bendición.
2: De acuerdo. Sí, ya. Paz y serénense.
0: Gracias, gracias, queridas amigas.
2: ¿Cómo se llama la que me dijo? Otra vez.
0: Quiere el nombre. No
1: dice,
0: se lo des.
1: Lulu. Sí.
2: Ay, o sea, Lourdes. Sí. O sea, Lourdes.
1: Bueno. Déjales mi cuentaviente. Con mis cuentavientes no te metas. Ok.
2: No es cierto, Lulu. Te mando un beso enorme.
1: Ok. Fui a conseguir un picudo en recursos humanos. Ok. Trabajó 18 años para HSBC. Estudió psicología organizacional en la Universidad de Harvard. Tiene 20 años de experiencia ayudando a empresas en todo el mundo como Google y Samsung y JP Morgan y L'Oreal para alinear lo que prometen con la experiencia laboral real. Hoy viene Kristen Turner a decirles cómo se consigue el trabajo de tus sueños al volver.
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7: Se ha presentado la prelista de la selección mexicana de cara a la Copa del Mundo. Javier Aguirre dio a conocer a los elementos que se encuentran con posibilidades de ir a la justa mundialista de este verano. En la lista destacan jugadores como Álvaro Fidalgo y Marcel Ruiz, quien termina siendo la sorpresa en esta convocatoria.
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26: Muy buena tarde, la temperatura en estos momentos es de 24 grados. Yo soy Socorro Hernández y vamos a Noticias W. La presidenta Claudia Sheinbaum enviará al Congreso una reforma electoral para crear la Comisión de Verificación de Integridad de Candidaturas que revise posibles vínculos criminales de aspirantes a candidaturas rumbo a las elecciones de 2027.
27: Tiene que ver con evitar que haya algún candidato o candidata de cualquier partido político que hubiera algún riesgo de vínculo con la delincuencia organizada. Es algo que se ha estado trabajando, platicando desde hace tiempo y Luisa María tenía ya preparada esta propuesta y ayer tomamos la decisión de que sea enviada de una vez porque tiene que tomarse en cuenta para el periodo electoral del 2027, a lo mejor después ya no estaría dentro del periodo electoral o de los periodos previos al periodo electoral.
26: Y hace unos minutos arribó al Palacio Nacional el secretario del Departamento de Seguridad Nacional de Estados Unidos, Marwin Mullen, con quien se dará seguimiento a los trabajos conjuntos entre ambos países. La presidenta adelantó que entre los temas que se tratará es la defensa de los mexicanos que están en ese país. Tomen sus precauciones porque este jueves la onda tropical número 1, la corriente en chorro subtropical e inestabilidad atmosférica ocasionarán chubascos y lluvias puntuales fuertes en el oriente, centro, sur y sureste de nuestro país. Y en los deportes, todo listo para que el Cruz Azul reciba a Pumas en la final de ida de la Liga MX. Víctor Sandoval, adelante con tu reporte. Buena tarde.
28: Socorro, buenas tardes. Así es, la Secretaría de Seguridad Ciudadana prepara un dispositivo de seguridad y vialidad en las inmediaciones del Estadio Ciudad de los Deportes por el primer encuentro de la final de fútbol entre el Cruz Azul y los Pumas de la UNAM. Este será a partir de las 8 de la noche. Sin embargo, la vigilancia y los cortes viales se van a realizar conforme lleguen los aficionados a partir de las 3 de la tarde que se abren las puertas al estadio. Cabe mencionar que habrá revisiones aleatorias para evitar la introducción de objetos prohibidos como son botellas, hebillas y algún objeto que sirva como proyectil. La policía estará también haciendo supervisión para evitar la reventa en las cercanías al estadio. Recordar que este no cuenta con estacionamiento suficiente, por lo que se exhorta a los aficionados llegar de preferencia en transporte público. El reporte que tengo, Socorro, buenas tardes.
26: Hasta aquí Noticias W. Recuerden que esta y otra información ya la pueden consultar a través de nuestra página y redes sociales. Yo soy Socorro Hernández y los dejo para que sigan escuchando a Marta de Baile.
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1: Les traje una máquina. Les traje una ametralladora. No tienen ustedes una idea lo que van a escuchar a continuación. Y todo esto es en pro de cada uno de ustedes que necesitan ponerse ese saco. Está con nosotros el día de hoy Christian Turner. Christian Turner fue durante 18 años el director de recursos humanos de HSBC a nivel regional, ¿ok? Ahora fundó y es el CEO de TK Talent Group, que es una firma de consultoría especializada en talento, en cultura organizacional y en marca empleadora. Y está aquí al servicio de todos ustedes para decirles cómo se logra el trabajo de sus sueños. ¡Hit it, Christian!
2: Gracias, gracias, Marta. Mira, 51% de los mexicanos están buscando chamba. Están infelices en su trabajo actual.
1: Ok.
2: 41% no están contentos, pero tienen miedo a buscar. Están uh-huh. ahí, ¿no? Uh-huh. Y 8% felices. Es preocupante. 8% de tu plantilla, si tú eres family business owner aquí en México, están contentos, pero gran porcentaje están activamente buscando trabajo. Claro. Y con todas esas noticias como la de ayer de Meta, de 8,000 layoffs y otros 15,000 por venir, la gente está nerviosa, ¿no? Es un momento de cambio brutal en el mercado laboral y bueno, me encantaría compartir unos tips hoy con la audiencia.
1: ¡Ay, claro! Uh-huh. Pero a ver, tú en 18 años al frente de HSBC, sí. Has entrevistado, como dicen los gringos, everybody and their 60, brother.
2: 60,000 personas.
1: A 60,000 personas.
2: Sí.
1: Qué cansado entrevistar gente.
2: Cansado, pero lo amo. Porque la gente que anda en eso de reclutamiento y de recursos humanos, amamos lo que hacemos. Pero sí hay una realidad. Y estudié psicología, ¿no? Okay. Organizacional. Tomamos la decisión, Marta, en 20 segundos.
1: ¿De qué hablas?
2: Tomo la decisión. Todas las empresas te van a decir, tomamos 45 minutos, te calibramos 5 entrevistas. Yo hablo de que en 20 segundos la reclutadora de cualquier empresa, familiar o multinacional, no importa entry level o mega director, yo tomo la decisión subconsciente, subliminal, de si a mí me caes bien, si vamos a avanzar en el proceso o no. Y después en el resto de media hora de la entrevista, estamos buscando el por qué, el justificarlo. Pero first impressions count, o sea, sí.
1: La primera uh-huh. impresión es importantísima.
3: Sí, claro.
1: Lo que tú le estás diciendo a mis cuentavientes.
2: Sí.
1: Ustedes tienen 20 segundos para causar una buena impresión.
2: Exactamente. Mira, vamos a ir por unos tips, Marta. A ver.
1: Pero espérate, no, espérate.
2: No.
1: A ver.
2: 20 segundos.
1: En 20 segundos,
2: sí.
1: Porque tú dices, a lo mejor para el reclutador ni siquiera es consciente.
2: Exactamente.
1: Es algo etéreo.
2: Sí. Sí, sí.
1: ¿Pero qué sientes? ¿Qué es lo que alcanzas a querer ver o a ver en 20 segundos?
2: La marca personal de la persona. Te estoy midiendo todo. Yo voy a tu LinkedIn y quiero ver tu presencia. Veo tu CV, quiero ver el formato. Quiero ver tus logros. Y vamos a entrar en detalle en estas partes, pero es como tu kit. Y lo tienes que tener
1: ¿cómo
2: actualizado.
1: ¿Cómo te mueves? ¿Cómo te hablas?
2: Claro, por supuesto.
1: ¿Cómo te manejas?
2: Sí.
1: ¿Cómo te mueves?
2: Sí.
1: ¿Cómo
2: y es
1: te
2: un músculo.
1: Ves?
2: Claro, por supuesto. Y es un músculo. Hay que entrenarlo. Yo siempre digo que la gente está en su momento más poderoso cuando aman su trabajo. Los que deberían estar entrevistando hoy son estos 8% de la población mexicana que aman su trabajo. Porque ellos están en un lugar poderosísimo. Aman lo que hacen, tienen una carta de presentación maravilloso, ellos tienen un LinkedIn súper activo. Tienes que estar preparado. Y desafortunadamente con los amigos que los escuchamos el fin de semana quejando de que no encuentran chambo, que van por 50 entrevistas, no están preparados, Marta. No están invirtiendo hoy el tiempo. Piensan tal vez en contratar un coach. No, dejo que el coach me escribe el CV. O dejo que AI, ¿no? Que Claude o ChatGPT me hace la carta. No, hay que prepararnos. Hay que invertir 20 horas en preparar tu kit bag, para ser exitoso. Es la única forma.
1: Ok, ¿cuáles son los errores más comunes que comete la gente a la hora de buscar el trabajo de sus sueños?
2: Sí, primero es el CV. Hay unos CVs asquerosos, Marta. La verdad, en México, el 85% de los CVs que vemos no son actualizados. Faltas de ortografía. 4 o 5 hojas. Ayer vi un CV de 6 hojas. No. Un profesional con 20, 30 años de experiencia lo puede hacer en 2 hojas. Logros. Quiero ver números. No sabes la cantidad de financieros, directores de mega empresas que no ponen un porcentaje, que no pongan una cifra de ventas, que no hablan del tamaño de su equipo.
1: Oye, y algo que hemos debatido mucho aquí, porque justamente Roberto, mi hermano, se dedica a ayudarle a la gente a prepararse para una entrevista de trabajo, para hacer su currículum. Y alguna vez nos enseñó que si tú, fíjense, si yo a Christian, que en su momento trabajaba para HSBC, yo obviamente probablemente me dedique a finanzas y quiero el puesto de ejecutivo de cuenta. Christian sabe perfectamente a qué me dedico yo.
2: Claro.
1: O sea, la descripción del puesto.
2: Exactamente.
1: Ya se la sabe. Entonces, poner ejecutivo de cuenta enfocado a buscar una cartera, ya lo sabe.
2: Sí.
1: Lo que quiere saber en un currículum, un reclutador, es, ¿y tú de qué eres y de qué has sido capaz?
2: Por supuesto.
1: ¿Estás de acuerdo?
2: Sí, súper. Mira, el punto que mucha gente también dejan de un lado, Marta, y nos encanta como profesionales de HR, voluntariado. ¿Qué haces el fin de semana? ¿Dónde donas tu tiempo? ¿Cuál es tu social project? ¿Das clases en una escuela de educación financiera? O tráeme contexto, te quiero conocer. Mucha gente también que no hablan del idioma que hablan, ¿no? También que hoy en día es básico. Sabemos que el inglés es unlocking en México un 60% más de oportunidades. Te duplica.
1: Diles en tu idioma de dónde eres.
2: Yo soy de Londres, perdón este acento. Ya mexicano de corazón, Marta, sí, mis hijos mexicanos,
1: pero
2: varios años aquí.
1: Habla tantito como inglés.
2: Yeah, I'm a British gentleman in Mexico City, no in New York City, your favorite city. Entonces, mira, hay que tener el kit bag preparado. LinkedIn es importantísimo. Es la red profesional más importante.
3: Siento que nadie pela LinkedIn. Sí. Nadie.
2: Y México, fíjate que es donde tenemos el cuarto nivel de usuarios a nivel mundial. Sí, mira. Después de US, India.
1: Pero como me decías tú, la gente se la pasa en Facebook, en Instagram, en TikTok.
3: Exacto.
1: Pásensela en LinkedIn.
2: Sí, o tal vez no todo el tiempo, porque yo sé que no estamos doom scrolling todo el tiempo, pero pasa 2-3 horas en LinkedIn. Cultiva tu comunidad. Ahí en LinkedIn, Marta, hay que tener los básicos cubiertos, tu perfil llenado, buena foto profesional. La cantidad de señores que yo veo saliendo con cervezas en sus fotos de LinkedIn. Please, change them now. Pero quiero ver el work experience actualizado, voluntariado. Quiero ver idiomas. Quiero ver posteos y comentarios constantes que son relevantes para tu audiencia. Como acabas de decir, si tú eres financiero, quiero saber tu trayectoria, logros, no el job description, pero
1: logros. En números,
2: en porcentajes.
1: Sí.
2: Si tú llevas 15 años trabajando y nos estás escuchando, si tu CV no trae mínimo 15 logros, 15 números, estás mal.
1: A ver, dame ejemplos de logros y números.
2: Mejoré las ventas de mi empresa anterior por 25% y una reducción de costos por el 60%. Introduje un sistema nuevo logrando eficiencias del 300% en tal cosa. No es rocket science, pero dame números, dame contexto. Es la única forma.
1: Pero siento que también muchas veces no piensan ustedes, cuentavientes, a lo mejor no ponen esas cosas.
2: Sí.
1: Porque no se las saben.
2: Sí.
1: Porque no se han tomado el tiempo
2: para
1: autoanalizar sus resultados en el trabajo.
2: De hecho, si lo pensamos bien, Marta, en el pasado las empresas no invirtieron en que el mismo empleado desarrollara su narrativa, que tenga muy claro ese speech. Fue para mí un control de rotación. Fue un poco de golden handcuffs. O sea, prefiero mantenerlos aquí en la empresa. Claro, hoy en día tú tienes que saber tu valor en el mercado. Y ese es otro punto. En el pasado, el mundo de recursos humanos, compramos encuestas para saber el nivel de mercado, los famosos suelos. Y era información super top confidential. Si tú hoy vas a Claude o ChatGPT, pongas tu puesto, tu empresa, tus actividades y le das un buen prompt, te va a dar el suelo, el rango de suelo. ¡Qué poderoso es eso! Si tú estás escuchándonos y dices, ¿me están pagando bien o mal? por favor, hoy en la noche, cuando llegues a casa, pon un prompt bueno y invierte 2 minutos en el prompt con la descripción y los logros y tu perfil. El mismo chat te va a dar el rango de sueldos, Marta. Y qué poderoso para poder llegar con el jefe y negociar, tal vez mañana a las 9 de la mañana, tal vez un aumento de sueldo, ¿no?
1: ¡Claro!
2: Pero antes esta información no estaba en la mesa. Y hoy, con chat y Glassdoor y Indeed y varios sitios, todo es transparente.
1: ¡Qué joya! Regresando del corte, Christian les va a decir, si ustedes creen que hacer el currículum y darte tus vueltas por LinkedIn les parece complicado, vamos a regresar a la entrevista. Porque si en 20 segundos un reclutador ya decidió si eres un candidato que vale la pena seguir explorando, imagínense cómo deben de prepararse para esa maldita entrevista. Oigan, si tienen preguntas para Christian, váyanmelas echando en Twitter. Ya volvemos.
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8: Las autoridades alertaron sobre una nueva modalidad de fraude digital en WhatsApp y Telegram, que ofrece dinero solo por dar like a determinadas publicaciones en redes sociales. Al principio se reciben pagos para ganar la confianza, pero la odisea comienza después, cuando los delincuentes solicitan depósitos para supuestamente tener derecho a promociones o pagos más cuantiosos, lo que es una farsa, o bien piden información personal o de cuentas para realizar supuestos depósitos. La Policía Cibernética de la Secretaría de Seguridad Ciudadana comparte estos útiles consejos. Número 1. Desconfía de mensajes que prometen dinero fácil por acciones simples, como dar un me gusta a publicaciones. Número 2. Verifica siempre la información directamente en fuentes oficiales o en la plataforma correspondiente antes de actuar. Y número 3. Bloquea y reporta cuentas sospechosas que envíen mensajes de este tipo. Y recuerda, las finanzas nos harán libres.
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0: puesto.
1: En el mundo laboral.
0: Sí, yo creo que it unlocks 3 veces más earning potential durante la vida de alguien aquí en México. Y ese es el use case. Si tú estás pensando las clases de inglés de mis hijos, de una aplicación para ayudar a mi niño de 8 o 9 a empezar a desarrollar un poco más de vocabulario, hazlo. Porque es tan evidente. O sea, te abre el mundo. Te abre el mundo, Marta.
1: Yo me acuerdo la estadística que era que si tú hablas inglés, vas a ganar 30% más, algo
0: no,
1: así.
0: No, ya está reloaded. Porque ahora, ¿ya?, con la llegada de las empresas, el nearshoring, las empresas internacionales, ni entras ese tipo de trabajo, sueldos, prestaciones, si no tengas el inglés. Entonces, apuesta por ahí. Okay. Como adulto, como padre, como abuelo, o sea, sí, hay que seguir apostando mucho por el inglés aquí,
1: okay,
0: en México hoy en día.
1: Súper. ¿Qué, sí, más en la entrevista?
0: Yo creo que algo que veo todos los días, con tanto home office, ya a la gente le cuesta trabajo, Marta, el tema de presencial, de ganar la confianza de alguien uno y uno. Entonces, yo digo que hay que practicar. Hay que estar ahí sentado con una amiga, un mentor, un coach, claro, y prepararse bien para una entrevista en vida real. Y las empresas están volviendo. Yo creo que el 70% de las empresas ya en México te están citando otra vez en la oficina. Oye, te veo a las 2 el viernes para tu entrevista de trabajo. Los últimos 4 o 5 años... era todo remoto y volvimos un poco lazy, un poco vagos. Sí, entonces hay, sí, que prepararnos y regresar un poco a desarrollar esas relaciones humanas.
1: Ok, a ver, esto está muy cañón. Cuando te dicen, cuéntame un poco de ti. Sí. ¿Qué pito supone uno contestar, Christian?
0: ¿Qué estudiaste? ¿Dónde estudiaste? ¿Por qué te apasionó ese tema de coding? Tu experiencia internacional, no importa si era de 2 semanas, 2 años, 15 años. O sea, lo buscas, Marta. O sea, y te vuelves un personaje. Hay que meter un poco de sex appeal. Sex,
2: claro,
0: appeal, a ver.
2: Storytelling.
1: Okay.
0: Hacer un storytelling.
1: Me daría pánico que nos entrevistara Christian. ¿Quieren que hagamos el ejercicio?
0: Uh-huh. ¿Sí?
2: Cuéntame un poco de ti, Marta.
0: Cuéntanos de ti, Marta. Ajá, por favor, tomamos 2 minutos. Cuéntanos de ti.
1: Oh, my God. Bueno, yo originalmente, Christian, nací en Nicaragua, crecí en Nueva York y ahora vivo en México desde hace muchísimos años. Me siento muy ciudadana del mundo por eso. Soy totalmente bilingüe, 100% español, 100% inglés. Soy mamá de 2 niñas, una de 30, una de 27. Soy esposa y una enferma absoluta apasionada de la música, de la mercadotecnia, de la publicidad, de las ventas, de los medios. Y he dedicado los últimos 39 años de mi vida a comunicar y a conectar con la gente y en tratar de hacer, a través de mis contenidos, una diferencia en la vida de los demás.
0: Háblame, Marta, hablaste ahí mucho de marketing y de ventas. Uh-huh. ¿Cuál ha sido tu mayor venta o tu mejor venta en tu vida laboral?
1: Fíjate que hace 26 años, cuando estaba lanzando una farmacéutica que se llama Wyeth, una vacuna que era muy importante para la salud de los niños, que era la vacuna contra el neumococo,
0: sí,
1: que tiene muchas muertes anualmente por meningitis, por diferente neumonía, les costaba mucho trabajo entrar al mercado porque era una vacuna sumamente cara y ellos pensaban que la mejor manera de hacerlo era yendo a la clase alta. Y yo les dije que no, que al contrario, teníamos que cambiar la estrategia, enfocarnos al mercado masivo a través de la información y la educación, porque yo sentía que la gente que le dolía pagar ese peso extra por una vacuna más cara o más importante para su hijo, era la que iba a estar dispuesta a hacer lo necesario para conseguirla. Les armé el plan de marketing y ese año se vendieron en México las primeras 550 mil vacunas, que fue la mayor venta de vacuna nueva que existió de una farmacéutica mexicana.
0: Pero ahí ganaste el trabajo, porque ahí me trajiste esto de 0 a 550 mil.
1: ¡Ya me gané el trabajo!
0: El número uno de... ¡No, ya lo gané! Pero hablamos... ¡Sí! Sí, sí. Me encantó. Ahí, ¿sabes la siguiente pregunta que viene?
1: A ver.
0: Te hubiera lanzado la pregunta. Ahí, buenísimo, la conexión con tu público, con tu marketing audience.
1: Sí.
0: Y ahora con el tema de inteligencia artificial, ¿cómo sientes que va a ser un disruption al tema de venta?
1: Ahí ya me hubieran quitado el trabajo, ¿ves? Porque lo de la inteligencia artificial no es lo mío aún. Regresando del corte, ¿tienen preguntas ustedes para Christian? ¿Y qué van a hacer ustedes para conseguir el trabajo de sus sueños? Hoy en W Radio.
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22: Christian Turner al servicio del cuentaviente, sí, profesionista. Estamos hablando con el fundador y CEO de TK Talent Group, ex director de Recursos Humanos para HSBC, México y Latinoamérica, los últimos 18 años de su vida. Y hoy les está ayudando a todos a entender cómo se consigue el trabajo de tus sueños. Sí. Me encanta una cosa que me acaba de decir Christian para ustedes.
2: Show up and show off.
22: Show up and show off.
2: Es una audición. Explícale. Pues hay que canalizar un poquito de energía de Beyoncé. O sea, es tu momento, son tus 30 minutos de dejar lo mejor de ti, Marta.
22: Claro, de brillar.
2: De no llegar tarde, de no llegar desmaquillada, de no llegar, ¿no? Todo rushed, o sea.
22: Tú rompiendo madre esos 30 minutos.
2: Por supuesto. Es la única forma hoy en día de break through the noise y conseguir el trabajo de tus sueños.
22: Yo le decía a Cristian ahorita en el corte, que cuando yo entrevisto, me fijo mucho, y quiero tu opinión, sobre el nivel de energía de la persona, pensando en cuál es ese puesto que yo quiero.
2: Sí.
22: Y cuando yo entrevisto a alguien que necesito que trabaje a gran velocidad, que tenga una gran capacidad de respuesta, que responda, que pueda tomar decisiones con la mano en la cintura, sin titubear, que tome riesgos. Yo quiero oír a alguien con este nivel de energía.
2: Y está bien.
22: Si estoy buscando ese puesto y llega alguien y me dice, mucho gusto, Marta, ¿cómo estás? Encantada.
2: Out.
22: Sí. Se acabó.
2: Sí, sí, sí. A ver. Y es normal. Y esto pasa con todos los hiring managers y con todos los reclutadores del mundo. O sea, está muy bien lo que dices. Me gustaría agregar ahí otro
22: variable.
2: Sí, otro variable importante. Habilidades. También como líder tienes que estar ahí midiendo las habilidades que tenga el candidato. Las habilidades del hoy y del futuro. En las empresas grandes hablamos mucho de las habilidades del futuro. El síntesis de datos, interpretación de datos, la incorporación de nuevas tecnologías, por supuesto. Pero me gustaría, Marta, que no solamente nos fijamos en el energy. O sea, es importante que lo traigas candidato, por supuesto.
22: Claro.
2: Pero que sepas también como candidato plasmar y transmitir estas habilidades que traigas para el puesto. Volvemos al tema con que abrimos. O sea, hay que prepararse bien. ¿Qué está buscando este puesto hoy? ¿Dónde va la industria? Y traer 3 o 4 grandes ejemplos de lo que tú haces y tu aportación, que lo hagas mejor que cualquier otra persona.
22: Dame un ejemplo.
2: A ver, data scientist. Yo hoy estoy interpretando 5 millones de clientes aquí a nivel México. Con estos 5 millones de datos, de clientes, armé una campaña que vendimos 500% más. Estoy buscando. Soy un gran traductor de los datos del marketing science hacia una campaña que logra ventas. O sea, quiero como ir vinculando hilos con tus respuestas. Pero ahí empezamos a ver, no tengo miedo a los datos, que puedo comunicarlo con impacto, que lo puedo traducir en una estrategia de ventas, que al final todos vendemos. Esto es el punto. Yo creo, una de los escuchas nos comentó, ¿no? Soy generalista. ¿Cómo plasmo con 25 años y que brinqué entre 5 o 6 áreas? ¿Qué debería decir en la entrevista? Hay que entender que todos vendemos. No importa si tú estás en recursos humanos, finanzas o eres la asistente del director general. Todos vendemos y hay que llegar a vender a la entrevista con tus ejemplos, con tus números. Eso es todo.
22: Eso es todo.
2: Sí.
22: Oye, mucho preguntan aquí, ¿qué hacen los que sienten que ya tienen demasiados años para ser atractivo para un reclutador? Los de 45, los de 50, los de 55.
2: Sí, lo escuchamos mucho. Yo diría, don't panic. Porque hay muchos estudios. Estuve, Marta, esta semana en Los Ángeles, en la feria de talento más grande del mundo, ADT. Buenísimo. Pero concordamos todos los profesionales en esta industria que la inteligencia artificial está genial, es here to stay, pero estamos buscando gente con las habilidades blandas, los soft skills poderosísimos. Queremos a alguien como tú que sabes comunicar, que sabe vender, que sabe manejar conflictos en su equipo, que no tenga miedo. La gente tiene miedo, Marta, de tener una conversación difícil con su colaborador. A decir, a ver, tú dijiste que ibas a vender 20 millones, estás a 5 millones, vamos a la mitad del año. ¿Qué pasa? ¿Qué pasa? Y la gente tiene hoy en día miedo, las generaciones nuevas tienen miedo a tener ese clase, ese tipo de conversaciones difíciles.
22: Esas confrontaciones. Entonces
2: volvemos a tu audiencia. 45-50-55. No tenemos miedo. Yo me incluyo. No tenemos miedo a decir al colaborador de tu equipo, oye.
22: Y eso es un gran asset.
2: Es un gran asset y las empresas están buscándolo más y más. Y lo vemos con otra tendencia. Las empresas han puesto el 70% de sus inversiones en temas de inteligencia artificial y tech, el tech stack. Todo el budget fue dirigido los últimos años hacia el tech stack. Y vemos ya una tendencia, 2, 3, 4, en las categorías. Ya están invirtiendo de nuevo en desarrollar el liderazgo de su gente, en darles coaches. El coach ejecutivo antes era para el CEO. O sea, el gerente de marketing nunca tenía un coach. Ya tienen un performance coach. Gerente de finanzas. Antes no tenía acceso a un coach ejecutivo. Fue algo muy exclusivo en México. Pero hoy es la clave, es el unlock. O sea, estos soft skills. Entonces, por favor, a la audiencia que nos están preguntando, ¿am I out of the job market? Sí. No, you're in it to win it. Pero enfócate en lo que tú haces mejor que este compañero 20 años más joven que tú.
22: Todos los chavos saliendo de la carrera.
2: Sí.
22: No super tienen experiencia.
2: Sí, no saben qué hacer.
22: Súper confundidos.
2: Sí.
22: Pero porque el mundo está lleno de oportunidades y hay tantas opciones.
2: Sí.
22: Que qué difícil.
2: Sí, es muy difícil. Mi consejo número uno, porque interactúo con muchos padres que me dicen, oye, ¿qué debería estudiar mi hija o mi hijo? Está muy bien que están estudiando cosas relacionadas a la inteligencia artificial, techie, coding, etcétera. Pero hay que seguir asegurando estos soft skills. Que tu hijo sepa pararse enfrente de 500 personas
22: y
2: presentar y hablar con impacto. Esto es súper importante. Y mira, internships, becarios. En México tenemos poca cultura. No nos gusta mandar nuestros hijos a trabajar joven. Yo empecé a los 11 en un hotel que tenía mi abuelo, sirviendo a los clientes. Y me dio lecciones por toda la vida. Creo que muchos de cierta generación empezamos a trabajar, no sé, a las 11, pero a las 15, a las 16. Hoy en día voy a una universidad privada aquí en México. Estuve la semana pasada con un grupo grande de administración de empresas. Ninguno levantó la mano. O sea, tienen 21 años, jamás han entrado a un workplace. Entonces, mis hijos tienen 2 años, les falta aún. Pero si tú tengas un hijo de 16, 18, 20, mételos en tu empresa. Habla con tu amigo y dales un proyecto 100%. De verano. 100%, porque es la forma de ir desarrollando estas habilidades que estamos hablando hoy en día. Ayer me llegó un CV, súper cualificado, experiencias internacionales. El chico tiene 25 años y nunca ha trabajado ni una hora en su vida, ni voluntariado. Entonces, please, invertimos aquí como los estadounidenses, como los ingleses, como los europeos, en fomentar una cultura de becarios. Interns.
22: 100%.
2: Yeah. Get them working.
22: Oigan, y por si no sabían, pero tanto en W Radio tenemos un programa de becarios y en MMK, mi compañía, tenemos un programa de becarios. Sé que ya tenemos 3 espacios llenos, pero bueno, si quieren aplicar, acérquense a themediamarketingknowledgegroup.com.mx y ahí pueden aplicar para ser becarios en mi empresa también.
2: Buenísimo.
22: Pero, ok, no tengo experiencia de trabajo.
2: Sí.
22: Estoy terminando la carrera.
2: Sí.
22: ¿Cómo puedo presentarme como un candidato atractivo si no sé nada?
2: Bueno, vamos a empezar a rescatar ciertas experiencias, ¿no? Era el capitán de fútbol y entonces sé manejar un equipo de 50 chavos. En la universidad llevamos un proyecto internacional a la cima y tratamos de buscar, Marta, por dónde podemos.
22: Claro.
2: Pero es una triste realidad.
22: Fui el presidente de alumnos.
2: Sí.
22: Recaudé fondos para unos niños que tenían lo que sea.
2: Armé un grupo de inglés con 5 Naciones Unidas, no sé qué, no sé cuánto. O sea, tratas de buscar y rescatar ahí ciertas experiencias.
22: Claro. Esta está fuertísima. Llevo 28 años en el servicio público y me quiero pasar a la iniciativa privada.
2: Buenísimo. Lo puedes hacer sin ningún problema. A ver, prepárate tu CV. Saca todos estos logros que son aplicables a la empresa, a la industria, a lo cual estás apuntando. Vemos gente brincando. Ya, Marta, cuando yo entré a trabajar, yo pensé que iba a jubilar en el mismo lugar, que iba a trabajar 35 años. Duré 18. Hoy en día la gente no entra al trabajo para el job for life. La gente joven entra, creo que en promedio están quedando en México 1 año y medio, 2 años en su chamba. Y están brincando. Entonces, tú como business owner tienes que ajustar tu expectativa. Pero volviendo a ese punto, la gente está brincando entre iniciativa pública, privada, gig economy, ¿no? Que es donde la gente tiene cuatro trabajos, uno con México, uno con Venezuela, uno con Londres, uno remotos. Estos trabajos que es como portafolio, incluso de empresario. Y la gente está cambiando entre sí. Entonces, no, por favor, esta persona que lleva 28 años en el sector público, fantástico, pero invierte 20 horas en tu CV. La gente en el mundo del gobierno no tiene LinkedIn o no lo tienen actualizado, Marta. Como que hay ciertas herramientas que nunca han tocado. Yo ahí invito a la persona, a este domingo, dedicarse 2-3 horas a abrir su cuenta de LinkedIn.
22: Híjole. Oye, entonces el cierre. El trabajo de tus sueños, dices, no es una meta fija.
2: No, es totally achievable.
22: Sí, ajá.
2: México.
22: Y cambiante.
2: Y cambiante. Pero en México hoy hay 500,000 trabajos fantásticos abiertos. Si tú apuntas y tú te preparas y tú metes 10, 15, 20 horas de preparación, lo vas a lograr. Si tú piensas que en tu teléfono, sentado fuera del cine, fuera del restaurante, que en 5 minutos tú vas a aplicar y lograr el trabajo de tus sueños, you're never gonna make it happen.
22: Ok, te tengo otra pregunta.
2: Ok.
22: ¿Es razón suficiente irte a un trabajo por el sueldo?
2: No, no. Hoy la gente busca en tres cosas. Primero, sueldo. Dos, flexibilidad después de la pandemia. En tercer lugar, eso es lo más interesante, Marta. Y salió un estudio la semana pasada en Estados Unidos de Gartner sobre eso. Te va a encantar. El tercer punto es, si ese trabajo me va a mantener relevante en el mercado laboral, hoy y en 10 años, la gente ya se está autocalibrando. Están diciendo, tú me puedes pagar muy bien, 2 veces el mercado. Me puedes dejar en home office 5 días a la semana. Pero ya tengo un olfato. Si este trabajo no me va a invertir en unos cursos, en mi inglés, en temas de inteligencia artificial para mantener,
22: en darme visibilidad,
2: ya no lo voy a aceptar. Entonces, tú tienes que tener los 3 factores, los 3 elementos presentes, porque si no, you're never going to hire anyone.
22: Me encanta lo que dijo Christian aquí en el guión. El trabajo de tus sueños no es el que mejor paga, es el que te permite convertirte en la persona profesional que tú quieres
2: ser. Por supuesto. Everyone can achieve it.
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2: Entonces los invitamos. ¿Por qué no? Tenemos ahí una captura en la página tktalentgroup.com. Ahí hay un chat y hay un bucket súper fácil para hacer upload de tu CV. Por favor, adelante. Tenemos miles de trabajos. Entonces adelante. En serio, Marta. Me encantaría recibir los CVs de la audiencia. tktalentgroup.com. Y para la gente que dice, no, necesito un poco de inspiración con mi LinkedIn, con mi CV, estamos compartiendo muchos tips también en LinkedIn, mi página, como es mi nombre, Christian con K de kilo.
22: Christian, que es K-R-I-S.
2: T-I-E-N, Turner como Tina. Christian, okay. Turner.
22: Me encanta, Turner como Tina. Y también, todos los que tienen empresas que están buscando talento, ¿los puedes ayudar?
2: Sí, por supuesto. Time to change, time to mix things up. Esto no es 1980 y algunas empresas en México siguen actuando como si fuera el siglo pasado. Entonces, exacto, es momento de modernizar tu oferta de valor.
22: Para que mejor talento quiera venirse contigo.
2: Y ganar la guerra por el talento.
22: Bueno, pues ahí está. Christian Turner como Tina Turner. Y es tktalentgroup.com.
2: Sí, adelante.
22: Gracias, querido. Que gracias. No sea la última vez que platicamos.
2: Muchas
22: ¿te parece?
2: Gracias. Por favor.
22: Son las 12:54 de la tarde en W Radio. A ver, dos cosas importantísimas que les tengo que decir. Número uno. 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Y segundo, a ver, una súper alegría. 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Con esto, nos vamos. De regreso mañana en punto de las 10. ¡Adiós!
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7: Una de la tarde con un minuto. Me da muchísimo gusto saludarle. Estamos transmitiendo en vivo a través de las frecuencias de W Radio. Hoy, que es jueves 21 de mayo del año 2026. Impresentable del Duende. ¿Cómo le va?
8: Hermano querido, como siempre, un placer saludarte también a mi querida Arely Paz y a todo nuestro amable y fiel auditorio. Siempre lo diré, fiel auditorio de Así las Cosas con Loret en este jueves de Jarrito Traicionero, hermano.
7: Y final, Pumas Cruz Azul, su equipo contra el mío.
8: Es correcto, mi charilla.
7: ¿Listos para ser subcampeones otra vez?
8: ¡Ay, cálmate!
7: ¿Cómo estás, Arely Paz? ¿Cómo te va?
9: Hola, Carlos Duende, de aquí hasta las 3 con mucho que contar. Ya hoy es día de jarrito, ya lo esperamos, sí. También de final. Oye, y me acaba de mandar un mensaje la Mafufa, Loret.
8: ¿Ah, la Mafufa?
7: Sí. ¿Sobre el tema de la final o qué?
9: Sí, sí. ¿Mm? Dice, Duende, que te vaya bien. Ese fue el mensaje para el Duende.
7: Ah, pues deseándole lo mejor, ¿no? Sí, claro.
9: Y dice, claro. Loret, estoy deseosa del triunfo de los Pumas.
7: Claro.
9: Lo mereces todo.
8: ¿Qué?
9: Merece también su amada UNAM. La UNAM. ¿Quién? Amada, dice.
7: Ah, caray.
9: Así me escribió, así es que yo textual, UNAM, Duende, mamá. Usted que le vaya padre. Loret, la
7: amada,
9: aquí un mensaje.
7: La amada UNAM y luego
9: la UNAM, su amada UNAM o la UNAM amada.
7: Ah, qué. Fíjate. No, mira. Pues hoy en la noche triunfamos. Vamos de una vez a nuestros cinco temas, bueno, de sobremesa.
8: No, qué bueno que tengo su boleto porque te lo voy a romper. Vas a ver,
7: vamos a los cinco temas de sobremesa, las cinco cosas que nos parecen las más importantes del día. Jueves 21 de mayo del año 2026. 1:02 p.m.
33: Uno.
7: Y arrancamos con las noticias económicas porque ayer la calificadora Moody's decidió bajarle la calificación a México. De que López Obrador tomó el poder a que hoy Claudia Sheinbaum lo tiene, no ha dejado de bajarle la calificación. La calificación es A3, BAA1, BAA2, pero si lo pusiéramos como en la escuela, es como si Peña Nieto se lo hubiera dejado en 9 a López Obrador. López Obrador la bajó a 8, luego López Obrador mismo la bajó a 7, y ahorita Claudia Sheinbaum ya la tiene en 6. Todavía aprobamos la materia, pero ya el siguiente escalón es reprobar. El siguiente escalón es perder el grado de inversión y eso sería brutal para la economía mexicana. Vamos a hablar de esto con Valeria Moy. Valeria Moy encabeza el Instituto Mexicano para la Competitividad del IMCO y es comentarista financiera de este programa. ¿Cómo te va, Valeria? Qué gusto saludarte.
10: Hola, Carlos, muy buenas tardes. Pues mira, hay quien dice que se esperaba porque la última modificación que le hizo Moody's al bono soberano ya tenía perspectiva negativa. Entonces, lo que sigue de la perspectiva negativa es o corriges o bajas calificación. O sea, no hay muchas opciones. Y lo que sucedió es justamente que bajó la calificación y esto nos pone pues en ese 6, en ese 6. Y agrega Moody's que nos deja con perspectiva estable. Esto, Carlos, pues nos da cierta tranquilidad. Pues mira, y ahí vas. Pero
7: no, hay ver, que tener muchísimo cuidado. Desgraciadamente no podemos escuchar bien a Valeria Moy. Qué pena, caramba, porque es un tema verdaderamente relevante. Vamos a ver si logramos mejorar la comunicación con ella. Ya había puesto, digamos, para retomar un poco el hilo de lo que estaba diciendo Valeria, ya había puesto Moody's, que es una de las tres calificadoras más importantes del mundo, hay muchas, pero digamos que las tres más influyentes del mundo son Moody's, Standard & Poor's y Fitch Ratings. Moody's ya había puesto en perspectiva negativa la calificación de México. O sea, como que le avisó a México, si sigues por esta ruta, te vamos a bajar la calificación. ¿Cuál es esa ruta? ¿Qué es lo que genera esto? Pues primero que nada, que gasta muchísimo el gobierno mexicano y que no tiene ingresos equivalentes, por más que han aplicado el terrorismo fiscal y que dicen no, no es suficiente el dinero. ¿Qué está pasando? te estás endeudando. Te estás endeudando un montón. Y no se ve cómo vayas a estabilizar tu deuda. López Obrador nos dejó en el nivel récord de deuda. Sí, yo sé que él decía en la mañanera que no había más deuda, pero pues era una más de sus mentiras. Y esta es la prueba. Y yo sé que la presidenta Sheinbaum dice en la mañanera que va de maravilla todo en la economía mexicana, pero no es así. Y esta es la prueba. Mucha gente está viendo que la economía de México es una bomba de tiempo que va a explotar. Entonces, con esos altísimos niveles de deuda, con esos enormes niveles de gasto, ¿por qué? Pues porque el gasto es la columna vertebral de que Morena gane las elecciones. Van a gastarse un billón de pesos en programas sociales el próximo año. Muchos de esos programas sociales son muy buenos y son muy justos. Pero también sabemos que muchos son operación política para mantenerse en el poder. ¿Y cómo están financiando? Pues no los están financiando con nuevas inversiones que impliquen mayores impuestos. No, lo están financiando con deuda. Y luego además está lo de Pemex, en donde el gobierno de México le sigue inyecte dinero a un barril sin fondo que es Pemex. Se acaba de ir el director general de Pemex. Año y medio duró en el cargo. Imagínense lo que estamos hablando. Entonces, pues han venido bajando la calificación. Recuperamos la comunicación con Valeria. Valeria, adelante.
0: Pues Carlos, te decía que te deja la calificación en 6, la deja con perspectiva estable, es decir, no espera Moody's volver a bajar la calificación en un plazo de aproximadamente 12 meses, pero se deja el derecho, obviamente, de bajarla en caso de que algo sucediera o de subirla en caso de que algo sucediera. La verdad, Carlos, lo que está diciendo Moody's, a mí me parece que el fondo es bien preocupante, porque lo que está diciendo Moody's es lo mismo que dice Standard & Poor's y lo que seguramente Fitch dirá pronto, ¿no? Que está bajando la capacidad fiscal del gobierno, estamos haciendo que el gasto público sea cada vez más rígido. ¿Qué quiere decir eso? Que metimos todos los programas de transferencias a la Constitución y entonces no tenemos margen para ajustarnos, para ajustar el gasto. La única manera de lograr la consolidación fiscal en este momento es lograr crecer más. Pero ¿cómo vas a crecer más, Carlos, si simplemente no consigues más inversión? Entonces, lo que plantea Moody's es lo que estamos viendo en la realidad, una especie de nudo gordiano donde no se dan las condiciones para que haya inversión. Como no hay inversión, no hay crecimiento. Y como no hay crecimiento, pues no puedes alcanzar la consolidación fiscal. Y si el gobierno empieza a dejar de gastar para lograr esta consolidación fiscal, que básicamente quiere decir reducir tu déficit, pues entras en otro ciclo donde la economía mexicana crecería todavía menos. Y Moody's dice, Carlos, que este año pues ya no vamos a crecer ni al 1%, en línea sí, con lo que están diciendo ya muchos bancos, muchas casas de bolsa y muchos analistas, que el 1 ya no es factible, que con los datos que están viendo en casi la mitad del año, pues ya estamos pensando más por ahí de un 0.8%, porque además ya es como muy claro que la negociación del T-MEC pues no es negociación, Carlos, que ya no hay como una negociación que vayamos a tener el 1 de julio un dato y un acuerdo, y no, pues se ve como algo que esto se va a seguir moviendo todo el tiempo y esta certidumbre que todo mundo anhela en la parte del T-MEC pues simplemente no va a llegar, ¿no? Aunado pues a las órdenes ejecutivas de las que comentamos ayer, que verdaderamente pues están poniendo como más puntos de presión a la economía en general, al sistema financiero de Estados Unidos, pero desde luego toca la economía mexicana. Entonces yo creo que Moody's se está poniendo el dedo en la llaga. No es que sea una cosa terrible, no nos quita el grado de inversión, pero hay que tener muy claro que estamos con Moody's solo en 6. Con Fitch estamos en 6, todavía con Standard & Poor's estamos en 6.5. Entonces hay que tener mucho cuidado en las finanzas públicas, que al final del día eso es lo que están calificando las calificadoras, la probabilidad de pagar, y la probabilidad de pagar pues está muy pegada, si no es que absolutamente pegada, a la capacidad de recaudación del gobierno, que obviamente va en línea con el crecimiento del país. Así que si no crecemos, Carlos, pues este nudo se va a hacer todavía más apretado y muchísimo más complicado de resolver.
7: Bueno, Valeria, muchísimas gracias y estamos en comunicación.
0: Estamos
7: Oye,
0: en contacto.
7: Pregunta, si, ¿qué pasa si te vuelves un ángel caído, como le llaman, ¿no? Cuando tuviste el grado de inversión y te lo quitan. Porque obviamente cuando vas hacia obtenerlo, pues llegas a ese peldaño. O sea, pasas del 2 al 3 al 4, estás en el 5, pero vas para arriba. No es lo mismo estar en el 5 yendo para arriba que estar en el 5 viniendo del 9.
0: No, absolutamente.
7: O sea, que es una crisis brutal, es recesión. ¿Qué es lo que podría pasar?
0: Pues mira, yo recuerdo que el presidente López Obrador decía, pues si no pasa una calificación, no pasa nada. ¿Tú te acuerdas de esas declaraciones, no? No, desafortunadamente sí pasa, porque grandes tenedores de la deuda mexicana, es decir, del bono soberano, de la deuda mexicana, son los fondos internacionales. Son fondos que ni siquiera sabemos dónde están en estricto sentido, ¿no? Estarán en Luxemburgo, en Qatar, en Londres. Son fondos institucionales gigantescos que tienen en su mandato institucional, invertir únicamente en bonos, en deuda, que tenga grado de inversión. Entonces, si una calificadora o dos, el número en términos generales es si dos calificadoras se sacan de grado de inversión, entonces estos grandes fondos se deshacen de tu deuda. Y lo que significa esto, Carlos, es una presión gigantesca sobre la tasa de interés. No es que no te puedas endeudar, no es que ya no tengas acceso a financiamiento como país, lo vas a seguir teniendo, pero mucho más caro, porque es mucho más caro prestarle a un país que tiene una probabilidad de pago más baja que a un país que seguro te va a pagar. Esto todo va traducido a riesgo y el riesgo se traduce al final del día en tasa de interés. ¿Sabes qué es muy delicado, Carlos? Que los fondos, estos grandes fondos, se van anticipando. O sea, no se esperan al día que llega la bajada del grado de inversión. O sea, van leyendo estas noticias y van tomando la temperatura y gradualmente se van deshaciendo de sus posiciones en estos bonos que empiezan a ver como, uy, la situación en este lugar, en este otro país, aquí y allá, se empieza a complicar y entonces se va dando gradualmente. Entonces, que no nos sorprenda, Carlos, que estos fondos empiecen a deshacerse de posiciones de bonos mexicanos únicamente por la bajada en la calificación. No tiene que ver ahorita con que ya nos hayan quitado el grado de inversión, que no nos lo han quitado y que no se ve, sinceramente, en el horizonte cercano. O sea, eso no se ve ahorita. Pero hay que estar leyendo las señales con mucha claridad. Y yo creo que el gobierno debe estar leyendo estas señales con mucha claridad, sí, y con mucha preocupación.
7: Gracias, Valeria. Gusto saludarte.
0: Igualmente, Carlos. Hasta luego.
7: Valeria Moy encabeza el IMCO, el Instituto Mexicano para la Competitividad, y es comentarista financiera de este programa.
33: 2.
7: No me lo va a creer. La presidenta Sheinbaum presentó hoy una iniciativa de reforma a la ley para evitar que los candidatos que tengan vínculos con el crimen organizado participen en los procesos electorales. ¡Que se escuche el aplauso, por favor! ¡Qué cosa! ¡Qué cosa! La presidenta decidida a que no haya narcopolíticos de candidatos y le va a dar más facultades al INE para que determine si algunos de los candidatos tienen nexos con el narco. ¡Aplausos, por favor, aplausos! ¿Y cómo se va a llamar esta nueva comisión? La Comisión de Verificación de Integridad de las Candidaturas. ¡Aplausos, por favor! Sí. Espérese, pero lo mejor es que dice la presidenta que ya llevaban tiempo pensando en esta propuesta. Es que no puede ser, es que no puede ser. Yo me imaginé mejores cosas de la doctora Claudia Sheinbaum. De verdad, se lo juro. Lo que he visto este año me ha dejado perplejo. O sea, realmente no tiene ninguna estrategia, está dando patadas de ahogado. Dice una cosa... A estas alturas, Cuando tienes un gobernador acusado de narco con todo su gabinete, cuando lo estás protegiendo, cuando, o sea, cuando estás protegiendo a la de Baja California que le quitaron la visa, cuando tienes lo de Adán Augusto, pero lo del secretario de Marina y el huachicol fiscal, pero lo de Tamaulipas, pero lo de Mario Delgado, las acusaciones contra Jesús Ramírez y Mario Delgado hechas por Julio Scher, todavía tienes la caradura de presentar una iniciativa para que no haya narcocandidatos. No sean así. O sea, ya por favor dejen de burlarse la gente, no sean así. Es que son una chulada, verdaderamente son una chulada. Escuche usted a la presidenta Sheinbaum hacer esta valiente iniciativa de ley para que ya no haya candidatos narcos, ya que todos los gobernadores están metidos, ¿no? Qué cosa, qué cosa.
1: Esta propuesta en realidad venía en el plan A, y al no aprobarse el plan A, ya no pudieron presentarse posteriormente. Pero hay un tema de relevancia que tiene que ver con evitar que haya algún candidato o candidata de cualquier partido político que hubiera algún riesgo de vínculo con la delincuencia organizada. Es algo que se ha estado trabajando, platicando desde hace tiempo.
7: El plan A fue el que presentaron hace un par de meses, el que le batearon sus aliados del PT y el Verde, que ni a los de Morena les gustaba, ni a todos. No, es que son una chulada, verdaderamente son un descaro, ¿no? La consejera jurídica de la presidenta, Luisa Alcalde, o sea, ¿qué sigue? ¿Qué sigue? ¿Que Noroña proponga una ley para evitar los vuelos en clase Premier? ¿Que Andy López Beltrán proponga una ley para evitar que le den contratos a los amigos de los funcionarios y de sus hijos? ¿Que, o sea, ¿qué sigue, pues? ¿Que Pío López Obrador proponga una iniciativa de ley para que no se pueda recibir dinero en efectivo de manera clandestina en sobres amarillos? ¿Que José Ramón López Beltrán impulse una iniciativa de ley para que los hijos de los presidentes no puedan tener casas de lujo rentadas a proveedores del gobierno? ¿Que Amílcar y sus cuates pongan una ley para evitar que metas balazo chafa y se descarrile? ¿Qué es esto? Oigan, ya no sean descarados, por favor. Ya no sean descarados. Bueno, a ver, ¿de qué se trata esta iniciativa para evitar que haya candidatos vinculados por el narco que la presidenta Sheinbaum, con una enorme valentía, está presentando mientras protege a todos los narcos de su partido, ¿no? Bueno, entonces, los partidos van a entregar voluntariamente una copia de sus listas de candidatos a esta comisión que va a estar integrada por 5 funcionarios del INE, 5 consejeros del INE. Entonces el INE va a hablarle a la UIF y le va a preguntar, y le va a hablar a la Comisión Nacional Bancaria, y le va a hablar al Centro Nacional de Inteligencia, lo que antes era el CISEN, y a la Fiscalía General de la República para saber si están metidos con el narco. Y entonces las instituciones le van a entregar la información sin señalar el asunto del que se trata, porque pues entonces hay que cuidar el debido proceso. O sea, le voy a decir, oiga, pues pues sí trae un temita. Oiga, ¿qué temita? No le puedo decir. Y entonces la comisión del INE le va a informar a los partidos y al final los partidos serán los responsables de determinar si postulan o no postulan a ese candidato. Son unos descarados. Pero mientras defendiendo a Rocha Moya, ¿no? Verónica Méndez, ¿cómo te va? Muy buenas tardes.
2: Acá en el Senado no acaban de reír, Carlos, luego de esta iniciativa de la presidenta Claudia Sheinbaum. Y es que mira, ya los maloras hasta dicen, de aprobarse esta comisión de verificación e integridad, pues prácticamente Morena se estaría quedando sin candidatos y estaría desapareciendo el partido. Carlos, como una burla han calificado los senadores de oposición esta nueva reforma electoral de la presidenta Claudia Sheinbaum, pues para bloquear o para cazar narcocandidatos. Esta nueva comisión debería de estar en Morena y no en el INE, así respondió la senadora del PRI, Carolina Villano. Vamos a escuchar.
3: Bueno, pues debería poner la comisión en su partido, porque los narcopolíticos están en su partido. Yo creo que ella es la que debería estar poniendo la comisión ahí adentro, porque esta comisión seguramente va a ser para poder obstaculizar la competencia de los demás partidos.
2: El panista Ricardo Anaya pues dijo que es una burla y que pues solamente tratan de maquillar la situación y seguir cubriendo a sus aspirantes ligados con el crimen organizado. Vamos a escuchar a Ricardo Anaya.
11: El problema de este planteamiento que está haciendo Morena es que no hay consecuencias. Quieren crear comisiones para hacer más burocracia sin establecer una sanción severa, una sanción radical. Y frente a un problema de esta gravedad, lo que se requiere es una solución seria, fuerte, radical, no maquillajes.
2: Carlos, y mira lo que son las cosas. Se pararon bien valientes a defender esta iniciativa Arturo Ávila, Pedro Haces, Gabriel García.
7: ¡No!
2: Convocaron de inmediato a una conferencia de prensa para decir que esta iniciativa es reflejo de la transparencia de este gobierno. Vamos a escucharlos.
12: También me parece que será un ejercicio de transparencia muy importante de todas y todos los partidos políticos para que sus candidatas y sus candidatos no tengan riesgos razonables en términos de vínculos con el crimen organizado.
2: Bueno, Carlos, ya en unos momentos más aquí en la sesión del Senado van a estar convocando al periodo extraordinario para la próxima semana para aprobar esta reforma electoral y también la reforma judicial para que la elección de jueces y ministros sea hasta el 2028, Carlos.
7: Bueno, gracias, Vero, estamos en contacto.
2: Buenas tardes, un abrazo, Carlos.
7: No dejan de hacernos reír estos. Duende, yo ya me quiero el jarrito traicionero. Ya
8: mi hermano.
7: ¿Tenemos bebida para hoy o qué?
8: Sí, hermano, sí, sí, tenemos bebida y justo es esto de lo que estamos platicando, de lo que estás hablando. Sí, es que, hermano, esto ya es una chunga. O sea, esto de la iniciativa que investigadora, analizadora y no sé qué más odora, ¿no? Que cheque los perfiles de las personas que quieran ser candidatos a puestos de elección popular para que se les revise, pues, si tienen algún vínculo con el crimen organizado. No, no me vengan, no me vengan. Y por eso hoy en el jarrito presentamos el suero de la verdad. Así. Hermano, ¿para qué le damos tantas vueltas? ¿Para qué que la iniciativa, que la UIF, que la fiscalía, que el INE? A ver, en abierto, tú te sientas con la persona que se vaya de candidato, que se vaya a proponer, te sientas y le dices en abierto, a ver, échate este trago, tómatelo y mientras te lo estás tomando, ¿qué onda? ¿Eres amigo, compadre o benefactor de algún narco? ¿Sí o no? En abierto. No, que no. A ver, ¿perteneces o perteneciste a algún cártel? ¿Sí o no? Contesta. Rápido. No, pero, a ver, si le rascamos, vamos a encontrar, o mejor ni le rascamos. Tú dinos, ¿no? ¿Tienes algún apodo dentro de alguna organización criminal? ¿Sí o no? A ver, ¿podrías comprobar cada peso de tu declaración patrimonial? ¿O es dinero mal habido? La neta, dinos aquí directo. O sea, y así más fácil, hermano. Pues, ¿para qué? Que la iniciativa... Oye, además, creo que tú tienes otras preguntas, Arely Paz, que se van a hacer en este suero.
9: ¿Se ganó la lotería o es millonario por el narco?
8: Esa me gusta, esa me gusta. Además, ¿te imaginas, hermano, eso de que hay que cuidar el debido proceso y no podrías decir en qué andan metidos? ¿Te imaginas así de, qué pasó? No, pues sí. ¿Sí qué? Sí anda metido. ¿En qué? Pues es que no te puedo decir. ¿Por qué? Porque ya te he dicho 80,000,000,000 de veces que no te puedo decir. O sea, 80,000,000,000 de veces. O sea, sí. Imagínate todo lo que pasaría con este suero de la verdad. Vamos a presentarlo en el jarrito hoy.
7: Hoy en el jarrito. Bueno, fíjese que canceló su visita a México la zarina antidrogas de Trump. Ya ve que la presidenta había prometido 3 visitas de alto perfil. La zarina antidrogas de Trump, Sarah Carter, Marway Mullen, el secretario de seguridad, el nuevo, el que entró en lugar de Kristi Noem, que está hoy en México. Y para la próxima semana, Jamison Greer, el encargado del T-MEC. Bueno, entonces dicen que por cuestiones de agenda ya no se pudo hacer lo de la zarina antidrogas, que luego se va a plantear, o sea, que se pospone la visita. Pero el que sí llegó fue el secretario de Seguridad Nacional de Estados Unidos, Mark Wayne Mullen. Rocío Jardines, platícanos, por favor, adelante.
13: Carlos, así es, una reunión que se dio a partir de las 11:40 que llegó Manuel Müller aquí a Palacio Nacional, en medio de un fuerte dispositivo de seguridad y que ahorita todavía se mantiene al interior con la presidenta Claudia Sheinbaum. Estamos previendo que termine alrededor de la 1:30 este acercamiento. Y bueno, pues un seguimiento a la coordinación entre México y Estados Unidos en materia de seguridad. Dijo la presidenta Claudia Sheinbaum que será el principal objetivo de este acercamiento con el secretario del Departamento de Seguridad Nacional de Estados Unidos. También la primera mandataria en la conferencia matutina confirmó este encuentro, como bien dices, no se realizará con la SAR antidrogas, pero sí este acercamiento que, bueno, ya lleva pues un poco más de una hora con Manuel Müller. Y bueno, vamos a escuchar parte de lo dicho por la presidenta Claudia Sheinbaum.
1: Ayer me comentó Roberto en el tema de Sarah Carter que a lo mejor no viene el lunes, que se pospondría la reunión por asuntos de agenda esencialmente. Hoy sí recibimos al secretario de Seguridad de Estados Unidos, se reúne primero conmigo y el gabinete de seguridad y después ya se queda con el gabinete de seguridad trabajando. ¿Qué es lo relevante para nosotros? Recuerden que se firmó un entendimiento con Estados Unidos, o se logró un entendimiento con Estados Unidos, con el que venimos trabajando muy bien. Entonces, lo que queremos es que sigamos trabajando en el marco de ese entendimiento.
13: Carlos, pero bueno, hubo un momento incómodo quizá para la presidenta Claudia Sheinbaum en la conferencia porque se le cuestionó si va a tratar precisamente otros temas como la solicitud de detención con fines de extradición del gobernador de licencia con licencia Rubén Rocha, entre otros 9 mexicanos. La presidenta, visiblemente molesta, dijo que no habría motivo para tratar este asunto porque es de otra área, que es del Departamento de Estado, y también dio a conocer la posibilidad que la jefa de la Oficina de la Policía Nacional para el Control de Drogas de Estados Unidos pues pudiera tener un encuentro más adelante, no el próximo lunes como se había dicho. Y por cierto, Carlos, una pues cuestión que no se esperaba, al confirmar que Roberto Lazeri Montaño ya obtuvo el beneplácito de Estados Unidos para ser embajador de México en esta nación, se le preguntó a la presidenta si va a estar ya en este acercamiento. Ella dijo pues desconocer si iba a estar presente, Carlos, en esta reunión, aunque ya sea embajador de México en Estados Unidos, pero sí pidió por favor que se le llamara al funcionario para que estuviera con este acercamiento con el funcionario estadounidense y que se le invitara aunque fuera pues de último momento, Carlos. Así que estaremos esperando el momento en el que salga Manuel Müller de esta reunión con la presidenta Claudia Sheinbaum, pero al parecer el tema no va al menos a ventilarse con los medios de comunicación. Carlos, mi reporte.
7: Bueno, estamos al pendiente. Muchísimas gracias. O sea, hoy fue un día de demasiado descaro de la presidenta Sheinbaum. Le preguntan eso. Oiga, ya que va a venir Barkway Müller, ¿van a hablar ustedes del caso Rochamoya? Y dice la presidenta que ¿por qué? ¿Por qué será, duende? O sea,
8: ¿usted cree que me brinca? Yo vine a saludar, ¿no? Y me tiro a la brasa, va todo bien.
7: Aquí andamos. Oye, ¿y le va a preguntar de Rochamoya?
8: No, hombre, ¿cómo crees? Para nada. No. Oye, ¿qué pasó? ¿Cómo va? ¿Todo bien? Qué bueno, me da gusto. Qué bueno, qué gusto.
7: Oye, ¿listos para el mundial? ¿Todo bien, no?
8: ¿Y qué pasó?
7: Oye, ¿a quién le vas?
8: ¿Por qué?
7: Oye,
8: ¿por qué ya no tienes a la inauguración, hombre? Oye, vamos.
7: Ya tienes la 10 y la 11 de Cabo Verde porque me falta todavía en el álbum.
8: Ah, dale.
7: No puede ser.
8: Sí. No que, oye, ¿qué va? ¿Cómo ves a los de Panini con lo de Neymar que se les hijos de regreso?
7: No puede ser.
8: ¿A qué vendrían? ¿A qué vendrían para saludar?
7: Bueno.
8: A saludar.
7: Hoy insistió la presidenta en que Rochamoya sigue en Sinaloa y escuche usted cómo lo dijo.
1: Sí, entiendo que sí. Está en Sinaloa, está en su casa.
7: Que tiene seguridad, aunque esta vez pues no dejó claro qué seguridad, porque han habido contradicciones entre lo que dice la presidenta y lo que dice el secretario Harfuch sobre quién cuida a Rocha. Originalmente la presidenta había dicho que había pedido protección federal. Ayer Harfuch dijo que eran elementos estatales. Escuche usted.
1: Entiendo que hay vigilancia, como hay para cualquier persona que la solicita y a partir de una evaluación de riesgo.
14: Pero sí la tiene todavía.
1: Sí, entiendo que sí.
14: Y también, no sé si el senador Insunza ha solicitado también el resguardo a la Guardia Nacional y si se le otorgó.
1: No tengo información, pero pregunto. ¿Cómo se hace esto para que no es que lo decida la presidenta? Se solicita a través de la Secretaría de Seguridad y Protección Ciudadana o directamente a la Secretaría de la Defensa. La Defensa tiene una metodología para hacer la evaluación, o a Secretaría de Gobernación. Hace una revisión de riesgo, es posible que esté en riesgo por una u otra razón, y a partir de ahí toma la decisión de si poner vigilancia o no poner vigilancia. No tengo conocimiento del Senado, supongo que no.
7: Y luego le preguntaron a la presidenta si conocía el paradero de los 8 acusados de vínculos con el narco. Ya ve que 2 se entregaron, son 10 en total los acusados, ¿no? Está el gobernador Rocha, el senador Insunza, el alcalde de Culiacán, el que era secretario de Seguridad, el que era secretario de Finanzas, el que era vicefiscal, varios policías ahí, o sea, bandos policíacos. De los 10, 2 ya se entregaron, el secretario de Seguridad y el que era secretario de Finanzas. 2 ya se entregaron. Le preguntaron si sabía qué onda con los otros 8 y esto dijo.
1: Ellos decidieron ellos entregarse. Las 2 personas pues, entraron en contacto con el gobierno de Estados Unidos y se entregaron. Pero pues, allá sabían.

0: de entregarse a Estados Unidos.
1: ¿Y estas personas ya recibieron ayuda consular, se acercaron sobre todo? Pues
0: No han pedido.
2: Y la presidenta mandó una amenaza velada. Empezó hablando de que así como Estados Unidos pide a México pruebas para extraditarle a los que ha solicitado por el tema del huachicol, pues también México va a seguir pidiendo pruebas para el tema de Rochamoya, Insunza y los demás. Pero escúchate la amenacita que lanza la presidenta Sheinbaum a la prensa al final de esta locución.
0: Con pruebas. ¿Cómo? Con base en nuestras instituciones democráticas. No a dichos de un comentarista que tiene otra intención. Si Estados Unidos dice, oye, esta persona la estamos investigando, pues investiga como parte de los procesos penales que hay en México. Pero esta idea que ayer lo decía, presidenta, rompa el pacto criminal, ¿y quién lo dice? Nosotros no tenemos pactos criminales con nadie. ¿Quiénes son los que ahora se suben al camión de estar denunciando quién sabe qué cosas con la mitad de mentiras? Pues los de antes y todos los comentócratas, que ya vamos a ir poco a poco desnudando sus verdaderas intenciones.
2: Ah, la presidenta, que respeta la libertad de expresión. Ah, está perdida la presidenta, está extraviada, no le haya ni por dónde, patadas de ahogado. Es muy penoso ver a la presidenta de México en el papelón que ha estado haciendo las últimas 3 semanas por proteger al gobernador de Sinaloa, que ella misma sabe que tiene vínculos con el narco. Punto, no le demos más vueltas. Y luego está el caso de Morelos, con la detención de un alcalde y un exalcalde. Se recabaron todas las pruebas necesarias, se hizo con tiempo, con investigación. Dijo que su gobierno ha sido claro con este tipo de casos, como el de Teuchitlán, que dijo que era un alcalde de MC, o el de Tequila, que era un alcalde de Morena. En el caso de Morelos hay lo mismo de PAN, PRI, PRD que de Morena. Escuche usted.
0: El caso, por ejemplo, de ayer de Morelos, que cuando voy a las comunidades, escucho mucho a la gente. Entonces hay gente que me dice... pensamos que esta persona está vinculada. Me lo dicen en secreto. Y yo, no crean que me quedo así, bueno, ya me lo dijeron, ya me voy, ¿no? Tomo la nota. Ayer, parte de lo que vivimos o las detenciones, pues tienen que ver con que hubo gente que cuando fui a esa zona me dijo: presidenta, aquí no nos gusta lo que está pasando.
2: Oiga, la presidenta se pone súper incómoda cada que le preguntan de Rochamoya. Se ve que detesta hablar de este tema, pero le encanta hablar de la gobernadora de Chihuahua, de Maru Campos, porque es del PAN, a la que están acusando de traición a la patria y le quieren destituir. ¿Por qué? Por haber metido sin permiso del gobierno federal a agentes de la CIA a combatir al narco. Dijo que eso de la injerencia de los agentes extranjeros es muy de panista, que es muy herencia de Calderón, que para ella está muy clara que se violó la ley en Chihuahua por permitir la operación de agentes de la CIA en territorio mexicano, y que cuando operaban en México también era por intereses de Estados Unidos. Fíjese que anoche entrevisté en Latinus a la gobernadora de Chihuahua, Maru Campos, y reconoció que tiene miedo de que Morena logre hacerle juicio político, sacarla del gobierno de Chihuahua y hasta meterla a la cárcel. Ella dice que, en su opinión, deben operar los agentes extranjeros armados en México para combatir al narco, y que tiene que haber las adecuaciones a la ley y los acuerdos necesarios para que eso suceda. Ella insistió en que ella no sabía de la operación de estos 2 agentes para desmantelar un narcolaboratorio, pero reconoció que sí debió haber sabido. O sea, que era su deber saber, pues, ¿no? Le pregunté si se llevaba bien con la presidenta antes y me dijo que se llevaba muy bien. Y terminó reconociendo que esa buena relación que se supone que luego hay entre los gobernadores de oposición y la presidenta, en realidad es ficticia. Es una ilusión óptica, porque en el momento que puedan, los de Morena te van a despedazar. Y hasta dijo que la presidenta no solo tendría que entregar a Estados Unidos a Rubén Rochamoya,

0: sino también a Andrea Chávez, sí, la senadora morenista del grupo político de Adán Augusto López, que es de Chihuahua, y a Arianda Montiel, la nueva dirigente nacional de Morena, a quienes acusó también de vínculos con el narcotráfico.
1: Claro que lo pueden hacer.
2: ¿Tiene miedo?
1: Una servidora lo hubiera hecho o no lo hubiera, que no lo hice.
3: Me cae mal la gobernadora, le hago el proceso y, bueno, la inhabilito o la meto a la cárcel, ¿no?
2: ¿Y si la meten a la cárcel?
3: Bueno, pues ya veremos. Vamos viendo qué
2: hace. Pero es algo que le quita el sueño.
3: Vamos viendo qué hace el burro, ¿no? A ver si toca la flauta, a ver si canta.
2: Que la gobernadora no haya sabido que los agentes de la CIA estaban operando en su territorio.
3: Pero lo que sí te puedo decir es que hemos trabajado apegados a la legalidad, que no me escondo, que no tengo tratos en lo oscurito y no como el otro que está escondido quién sabe dónde y quién sabe qué les da Rocha. Miedo. Claro, Rocha, y que lo están escondiendo y que nadie sabe dónde está, que están escondiendo.
4: Se sabe poco de los gobiernos de oposición, Carlos, se sabe poco, pero estamos en constante resistencia, resistencia, resistencia.
2: ¿Deberían haber agentes de la CIA armados, haciendo operativos con los agentes estatales y federales mexicanos contra el narco? ¿Debería haber?
4: Con previa conocimiento del gobierno federal o del gobierno del estado, sí, debería de haber.
2: ¿Qué la presidenta Sheinbaum tiene que entregar? A Rocha Moya.
4: Debe entregar no nada más a Rocha Moya, debe entregar a los demás gobernadores, alcaldes, diputados.
2: Sugiérame nombres.
4: Que estén Andrea Chávez, Arianna Montiel. Mira, el fracaso de la marcha.
2: ¿Entregarlas a Estados Unidos?
4: Sí.
2: El ¿por fracaso, con el narco?
4: Sí. Sí, el fracaso.
2: ¿Arianna Montiel y Andrea Chávez?
4: Sí, porque los chihuahuenses no quieren que la barredora a través de Andrea Chávez gobierne el estado de Chihuahua.
0: Una 38, pausa, tenemos más de Sobremesa.
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17: Soy Iñaki Álvarez y esto es Hecho en México. Hablemos de Alexis Vega. No tardó en dar el salto de las inferiores al primer equipo de Toluca y desde ese entonces ha brillado en la Liga Mexicana. Destacó tanto que su carrera tenía otro destino y llegó a las Chivas. Sin embargo, terminó por salir con más críticas que recuerdos gratos. Su regreso a Toluca fue la mejor decisión y llevó a su equipo al bicampeonato del fútbol mexicano. Con la selección también tiene logros, 2 títulos de Copa Oro y una Nations League. Alexis Vega es desequilibrio, talento natural y emoción pura. Un jugador capaz de encender un estadio con una jugada. 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
0: Una de la tarde con 43 minutos. Vamos al siguiente tema de sobremesa.
26: Tres.
0: El secretario de Estado de los Estados Unidos, Marco Rubio, reconoció que el ex presidente de Cuba, el dictador Raúl Castro, ya es considerado como fugitivo. Le preguntaron, oye, pero van a ir por él, va a haber una operación como la de Maduro. Rechazó hablar de los planes para arrestarlo, pero dice, es un fugitivo. Por otro lado, en el tema del brote de ébola, ya son 139 personas muertas en la República Democrática de Congo. Autoridades de salud reportan a 600 personas sospechosas de estar infectadas y otros casos en investigación. Esto ya empezó a saturar los hospitales de Kinshasa, la capital. La Agencia de Salud de la Unión Africana y Centros para el Control y Prevención de Enfermedades pide a los viajeros tomar sus precauciones y reportar inmediatamente síntomas como fiebre alta de manera repentina, dolores de cabeza intensos, debilidad extrema y dolores de garganta. Recordaron que el ébola es una enfermedad grave y muy contagiosa que se transmite por contacto directo de fluidos. Los nuevos casos se han reportado en las zonas urbanas de Kampala y Goma. De cara al Mundial, a 20 días de la inauguración, el gobierno de México mantiene el aviso preventivo para viajeros que van a venir de Congo y de Uganda. Entonces, pues esto está verdaderamente tremendo y hay que tomar todas las precauciones. Kampala, ojo, Kampala es la capital de Uganda y Goma es la región de Congo, ¿no? Que está pegadita a Uganda, están literalmente al lado, ¿no? Y luego Kinshasa es la capital de Congo. Entonces, nada más para que tengamos ahí ubicado en el mapa cómo está la cosa. Toda esa zona de Uganda, Ruanda, Congo, ¿no? Tiene una selva común, un bosque común, que es donde están los famosos gorilas, ¿no? Y donde se han hecho sus investigaciones, pues algunas de las grandes científicas del mundo, ¿no? Y ¿se acuerda usted de esta película famosísima de gorilas en la niebla, ¿no? De Diane Fossey, ¿no? Esta científica espectacular, etcétera. Bueno, pues todo es en esa región del mundo. Vamos al siguiente tema de sobremesa.
26: Cuatro.
0: Oye, ayer se dieron a conocer las estrellas Michelin para México, los dos restaurantes que tienen mejor ranking Michelin en nuestro país siguen siendo Quintonil, de Jorge Vallejo y Alejandra Flores, que tiene dos estrellas Michelin, y Pujol, que también, al igual que Quintonil, ratificó sus dos estrellas Michelin, Pujol del chef Enrique Olvera. Pero hay varios que tienen, bueno, hay decenas que tienen una estrella, hay como unos 30 restaurantes en México que tienen una estrella Michelin, pero hay siete nuevos restaurantes que no tenían estrella y que ahora ganaron estrella Michelin. ¿Quiénes son? En la Ciudad de México, Gaba, del chef Víctor Toriz, y la famosísima taquería La 11.000, del chef César de la Par. En Guadalajara, como todavía no llegaban las estrellas Michelin en Guadalajara, pues el que era obvio se lo llevó, que es alcalde, del chef Paco Ruano, además de Chocol, también en Guadalajara, del chef Oscar II y la chef Cris Díaz. Y luego en Yucatán, en mi tierra, del chef Roberto Solís, dos restaurantes tienen una estrella Michelin, Junik y La Barra de Junik, los dos están en Mérida. Y además, Ishim, en Chocholá, Yucatán, del chef Luis Ronzón, que es el restaurante que se encuentra en el Hotel Chablé de Yucatán. Este año se integró a Puebla, a Jalisco y a Yucatán en las estrellas Michelin. Antes solo estaban Ciudad de México, Nuevo León, Baja California, Quintana Roo y Baja California Sur. Entonces, a México todavía no le cae ningún restaurante que tenga tres estrellas Michelin, ¿no? Que son los restaurantes a los que la guía Michelin dice, vale la pena que viajes nomás para ir a comer ahí, ¿no? Entonces, bueno, pues estamos a la espera de que caigan las primeras tres estrellas Michelin en México. Último de sobremesa.
26: 5.
0: Y es contigo, mi querido Beto Lati, adelante.
1: Querido Carlos, buenas tardes. En esta sobremesa es día de final del fútbol mexicano, la ida, Cruz Azul recibiendo a Pumas en el estadio de la Ciudad de los Deportes. La última ocasión en la que se enfrentaron dos entrenadores mexicanos por el título fue 13 años atrás. Y una final icónica y muy dolorosa para la máquina. En aquel caso, en 2013, se enfrentaron Cruz Azul y América, Memo Vázquez contra Miguel Herrera. Ahora, dos estrategas mexicanos otra vez enfrentándose. Joel Wiki en la máquina, quien tomara el relevo del Arcamón en la última jornada del torneo. Es un personaje de la institución. Ha dirigido a todas las categorías de Cruz Azul hasta llegar ahora con esta oportunidad. Wiki enfrentándose a Efraín Juárez, quien tras triunfar en el fútbol colombiano, ahora lo está haciendo y de qué manera con el club que lo vieran hacer con los Pumas. Ayer fue el día de medios. Escuchamos precisamente lo que dijo Efraín Juárez.
2: Sí, obviamente. Una de las situaciones, una de las cosas por las que regresé a México, primero a mi club, a un club que le tengo muchísimo cariño. Yo creo que sin ellos, cuando entré a los 10 años a Pumas, no estaría hoy sentado como técnico, no hubiera pasado todo como lo que viví como jugador. Y creo que el otro día, bueno, no el otro día, hoy en la mañana, vi un video de recién mi llegada en el aeropuerto ahí en Madrid para venir a acá a la Ciudad de México, y me acuerdo ese tiempo y ese momento, porque la vida va muy rápido a veces y no te acuerdas y vas día tras día, y era una situación en la que muchos no querían venir aquí, y seguramente muchos técnicos rechazaron venir a Pumas en ese momento.
1: 8 de la noche, la ida, Cruz Azul frente a Pumas, dos antecedentes entre estos cuadros disputando una final, y los antecedentes nos remiten a fines de los 70, la última vez que se habían encontrado, e inicios de los 80. En ese caso, una final fue para Cruz Azul, otra para Pumas, año 78-79 y año 80-81, épocas que no había torneos cortos, que era una sola liguilla, que era un solo certamen, dos finales pegaditas en ese caso, con dos años de diferencia, y ahora, casi 50 años después, 45 años después, se reencuentran en la disputa del título Cruz Azul frente a Pumas. 8 de la noche hoy, la ida, Carlos.
0: Muchísimas gracias, Beto Lati. Y hasta cruzada la apuesta, duende, ¿eh? 1:51, sí. Ahí están los 5 de sobremesa. Pausa, regresamos.
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0: Una de la tarde con 56 minutos.
1: Aquí seguimos, querido Charlie, con más información, hermano. Antes de arrancar mi sección y colaboración, quisiera pedir la felicitación para nuestro querido Ulises Guzmán, nuestro jefe de información. Sí, el buen Ulises, nuestro jefe de información, que le mando un abrazo con todo mi cariño. Por cierto, él espuma también, ¿eh? Espuma. Ya me dijo que también quiere cruzar apuesta.
0: Sí, Ulises, no, pues pumasa, ¿no?
1: Totalmente. Y ya me dijo que hasta al ratito se va a aventar ahí la porra de Seú, Pumas, ya me dijo que se va a aventar esa porra y que confía en sus felinos. Vamos a ver, apenas es el partido de ida, pero mi máquina dará cátedra, hermano. Nada más les quiero decir, va a dar cátedra mi máquina celeste. Y quien dio cátedra, ya que estamos en el tema de las cátedras, quien dio cátedra.
0: Ya que hablamos de cátedras, ¿no?
1: De cinismo, hermano, de cinismo y de ya desfachatez, fue Nazario Gutiérrez Martínez, el presidente municipal de Texcoco, en el Estado de México, por cierto, muy cercano al grupo político de Higinio Martínez, el senador de la 4T, ya ves que son el grupo Texcoco, que prácticamente parten el queso en el Edomex. Sí. Bueno, pues, el presidente municipal de Texcoco se encuentra en medio de la polémica, luego de que lo tundieran en redes sociales al realizar un comentario que se viralizó de un evento público de la Cruz Roja, en donde de pronto pues están hablando de la colecta nacional 2026, las donaciones a esta institución, a la Cruz Roja, etcétera, etcétera, etcétera. Y de pronto, ¿por qué no? Se le hizo chistoso al señor Nazario aventarse un comentario que yo dije, ay, no, bro, no puede ser, otra vez, don Nazario. Y se avienta la de, bueno, pues ahora con la colecta, pues hay que donar, hay que apoyar a la Cruz Roja. Nos podemos quedar con terrenos, ¿eh? Ah, pero no con las donaciones para la Cruz Roja, ¿eh? Porque esas tienen folio. ¡Qué óvole! Así, hermano, quiero que escuches el cinismo del alcalde de Texcoco, el morenista Nazario Gutiérrez.
2: Que eso no vayan a pensar que nos quedamos con las alcancías y pues como... Eso sí, pero... Nos podemos quedar con un terreno, pero no alcancías. No, porque también tienen un folio, ¿no? Lo dieron.
0: ¿Qué cosa?
1: ¿Qué tal? ¿Qué tal? O sea... Ya en abierto, dice, sí, nos podemos quedar con un terreno, ¿eh? Pero no con las alcancías, no, es así, no. Lo de la Cruz Roja, esas tienen folio, además. Tienen, o sea, ¿qué tal, Michel? ¿Qué tal el comentario del alcalde de Texcoco? Obviamente se le fueron encima en las redes sociales y dicen, pues qué cinismo de este señor, ¿no? Ya en abierto, de por sí, ¿cómo está todo el asunto en Texcoco? Que, por cierto... hace unos minutos que te decía de lo de Higinio Martínez, el senador morenista se fue con todo, contra la presidenta Claudia Sheinbaum apenas hace unos días, y también contra Morena, diciendo, bueno, pues si de veras quieren que esto se arregle, si la presidenta dice que no hay que ocultar nada, que no puede haber corrupción, pues entonces que empiecen por barrer desde adentro. Dijo el legislador, dijo, pues es que hay muchos casos de corrupción en la 4T, muchas figuras implicadas, ya sabes, en su famoso Morena contra Morena, el fuego amigo, que le llaman.
0: Qué bonito.
1: Oye, mi Charlie, en otro tema, híjole, ¿hasta dónde ha caído? Yo, de veras, no puedo creer, ya no puede caer más bajo Luisa María Alcalde. ¿Te acuerdas que en el sexenio de López Obrador fue hasta secretaria de Gobernación, después dirigente nacional de Morena? No, bueno, estaba en la cúpula de la 4T y de pronto, toma tomate, que le empiezan a delegar, a hacer a un lado, que le empiezan a decir, hazte para allá, sí, ahorita te atiendo, espérame tantito, sí. Y ahora, consejera jurídica de la presidencia. Y con la sección esta de... Pues la Liz Vilchis 2, ¿no? ¿Te acuerdas del quién es quién en las mentiras?
0: Ah, no, claro. O sea, ya, no, la rebajada que le pusieron en términos políticos está para la historia, ¿no?
1: Vaya degradada que le metieron, porque pues sí, o sea, de ser secre de gobernación, dirigente de Morena, pues la nueva, ni siquiera la original, era Luis Vilchis, la nueva señorita de las mentiras, por decirlo menos, hermano, a Luisa María Alcalde, pero pues ahora, doblemente, porque imagínate cómo es de intrascendente ya en la 4T, que hasta la presidenta Claudia Sheinbaum, al querer referirse a ella, la confunde y en lugar de decir Luisa María Alcalde, termina llamándola María Luisa Albores. ¡Qué óvole! Era la de AMLO. O sea, la que estaba en Segalmex. María Luisa Albores. Vamos a escuchar el incómodo momento.
3: Y después, María Luisa Albores, consejera jurídica. ¿Qué dije? María Luisa Albores, Luisa María. A María Luisa Albores le digo Luisa María. Y a María Luisa le digo. A María Luisa le digo Luisa María y a Luisa María le digo María Luisa. Bueno, Luisa María Alcalde, Luján, consejera jurídica.
1: Qué óvole, hermano. Ya de plano, ¿cómo te llamas tú, mija? Es así. Sí, sí, Luisa María Alcalde, siempre la confundo con María Luisa Albores, pero además hay que recordar que esta misma semana, a inicios de esta semana, pues también la presidenta la peluceó cuando después de exponer ahí en la conferencia mañanera le dice, oye, nada más toma tus cositas, ¿no? Que había dejado ahí en el templete donde estaba la presidenta y le dice, por favor,
0: agarra tus cositas, ¿no?
1: Agarra tus cositas, toma tus cositas, vamos a escuchar también este incómodo momento.
4: Al que estaríamos presentando, presidenta, al Congreso de la Unión.
3: Gracias, Luisa. Toma tus cositas.
1: Sí. Toma tomate. No, pues sí.
3: Bueno, esta es la...
1: Sí, me la degradaron. Gacho, hermano, gacho. ¿Hasta dónde llegó a estar Luisa María Alcalde? Y ahora, ¿dónde la tenemos? De consejera jurídica y además peluceada por la presidenta.
4: Oiga, duende, ¿sabe qué está feo?
1: Sí.
4: La presidenta... Sí, mujer, feminista, presidenta con A, sí. Pues maltratando a una mujer.
1: Sí, no, sí, que además dice, agarre tus cositas y luego la otra, no, pues no sé ni cómo se llama, ¿cómo te llamas? Ah, sí, Luisa María, perdóname, te confundo. No, pues ahí está el mensaje, que yo no creo que sea casualidad, no hay casualidades en la política, mi Charlie.
0: ¡De regreso a las cloacas!
1: ¡Regresaré!
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22: Mi nombre es Luis Mario Sauret y esto es Crónicas Mundialistas. Se jugaban los cuartos de final en 1986 y Argentina se enfrentaba a Inglaterra en uno de los duelos con mayor rivalidad dentro y fuera del terreno de juego. Diego Armando Maradona tomó la pelota desde el medio campo y dominó a todo el equipo inglés con una conducción de más de 10 segundos que terminaría con el llamado gol del siglo.
23: Diego Armando Maradona que cambia la velocidad, va al pique al frente, tiene a Gurruchaga, se mete al área, manda, sobrepide el 100, tira gol.
22: Al final Argentina derrota a Inglaterra con doblete de Diego Armando Maradona, el gol del siglo y la mano de Dios para avanzar a la semifinal.
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19: El gobierno de Clara Brugada prometió entregar la remodelación de la línea 2 del metro el último día de mayo. Los trabajos están muy atrasados. Por no hablar de las afectaciones que esto está generando a los usuarios, ¿cree que lo acaben en tiempo y forma? Este es un trabajo de nuestra compañera Evangelina Hernández.
31: ¿Cómo has vivido la remodelación?
32: Ay, fatal. ¿Qué te ha pasado? El piso está muy mal, el polvo. De por sí hay mucha congestión de gente. El calor, la polvadera, el piso está mal. He visto que gente grande se ha caído. Digo, o sea, está bien, pero sí no debieron de haberlo hecho así.
33: Ella es Carmen, usuaria cotidiana de la línea 2 del metro que corre de la terminal 4 Caminos a Tasqueña. Ella resume de manera precisa todo lo que los usuarios viven diariamente desde que iniciaron el pasado 9 de febrero las obras de remodelación. Andamios con trabajadores colocando mosaicos, paredes en obra negra, escaleras eléctricas sin servicio, pasillos poco iluminados o de plano sin luz, material de construcción o cascajo en corredores y andenes, cierre total de 3 estaciones y para colmo,
34: retraso en la frecuencia de trenes.
33: Y lo peor, Lo peor está por venir, porque solo faltan 11 días para el 31 de mayo, fecha en que la jefa de gobierno de la Ciudad de México, Clara Brugada, se comprometió a entregar las obras. Esto opina José.
0: Que la hicieron fuera de tiempo y es una porquería toda la línea 2, esta línea. No acaban para en 20 días.
1: ¿Cuándo debieron haber empezado los trabajos?
0: Hace dos años. Hace dos años para que esto estuviera así. ¿Usted cree que esto va a quedar en 20 días? Para nada, para nada.
33: En eso coincide plenamente Verónica.
2: Es estar esquivando a los trabajadores y pasan encima de uno, o nosotros pasamos encima de ellos y es peligroso. No es posible que en horarios pico estén trabajando y es para peligroso para personas normales y personas de la tercera edad.
1: Empezaron muy tarde en el trabajo.
2: Exacto, no muy, muy tarde. O sea, esto lo debieron haber hecho dos años atrás.
33: El enojo y la molestia es tal que este martes el propio director del metro, Adrián Rubalcaba, tuvo que salir a reconocer la irritación de los ciudadanos, pero aseguró que el metro va a quedar increíble. Aquí el director del metro.
3: He visto en redes sociales todos sus reclamos, he visto la molestia que se está generando. Créeme que estoy preocupado por tu sentimiento. Entiendo que estás enojado, enojada. El polvo, el calor, el ruido mientras caminas por el andén, pero es un esfuerzo que he asumido y que asumo la responsabilidad, pero créeme que de verdad estamos trabajando duro para tener un mejor metro, porque se lo merece México, porque tú te lo mereces. Tenme tantita paciencia, va a quedar increíble.
33: A algunos capitalinos no les importarían estas incomodidades si después de todas estas obras, toda la línea 2 funcionara realmente bien. Habla Mari Carmen.
4: Que sea funcional para todos, no solamente para el mundial. Que tuvieran más trenes, que no se pararan tanto. Pues la verdad no sé cómo sea el flujo de trabajo de cada uno o el cómo controlan que vayan pasando cada uno de los trenes. Pero, y sobre todo, mejor que arreglen los elevadores para las personas que usan bastones o que tienen algún problema de movilidad.
33: En estos momentos los trabajos ya se hacen a contrarreloj y la presión sobre los trabajadores para que finalicen las obras pueden poner en riesgo su seguridad y la de miles de usuarios. Algunos capitalinos opinan que a lo mejor las obras se terminan, pero afirman que estarán mal hechas porque un buen trabajo se hace con planeación, pero sobre todo con tiempo. Así lo considera don Alfredo, de 78 años.
5: No, lo hicieron ya dilatadamente, ni modo. No van a acabar para el mundial esto.
6: ¿Al hacer apresuradamente los trabajos van a quedar bien?
5: No, van a quedar incompletos.
33: ¿Y Carmen?
7: Puede que terminen, pero obviamente no haciéndolo bien. Sí, van a hacer, ya nada más lo están haciendo por acabar. Están apresurando todo por acabar, pero en verdad a mí se me hace absurdo porque sí, está todo fatal.
33: Y sí, la pregunta es si el plazo fijado para concluir ya está encima. En caso de que la obra termine, ¿será de buena calidad?
8: Para W Radio, Evangelina Hernández.
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22: 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Hablemos de Julián Quiñones, que cuenta con potencia, explosividad y determinación pura. 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
23: Con 29 años de edad, en la que muchos consideran
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22: en cuanto a capacidad goleadora. 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
19: Vamos a quitarnos la mirada del ombligo, vamos a hablar de algunos de los temas que están en el tablero de la geopolítica internacional y se reflejan en las portadas de los diarios más influyentes del mundo. Me dejó congelada la pieza que leí hoy en la portada del New York Times, porque de acuerdo a reportes de inteligencia a los que tuvo acceso este periódico, el gobierno de Estados Unidos y el gobierno de Israel, al inicio de la guerra en Irán, tenían en la mira a quién querían instalar como cabeza de Irán. O sea, decían, a ver, vamos a acabar con el ayatola, vamos a acabar con el presidente, vamos a acabar con todos. ¿Y a quién queremos dejar? Queremos dejar a Mahmoud Ahmadinejad. ¿Le suena a usted este nombre? Posiblemente sí, porque él fue presidente de Irán hace unos años. De hecho, tuvo dos periodos de 2005 a 2013. Y cuando empezó el choque entre Ahmadinejad y Netanyahu, el primer ministro de Israel, ese primer choque en donde se hablaba de desaparecer a Israel de la faz de la tierra y había amenazas nucleares entre ambos, le estoy hablando de la época de 2011, 2012, 2013, la cabeza visible de Irán era Ahmadinejad. ¿No? Si usted googlea, si no lo tiene en la cabeza, va a ver la cara y va a decir, sí, hombre, claro, yo me acuerdo muchísimo de este personaje. Bueno, incluso yo, digamos que aquilato como una de las experiencias periodísticas más interesantes de mi vida, haber podido entrevistar, con diferencia de días, en medio de esa crisis nuclear, a Mahmoud Ahmadinejad, presidente de Irán, y a Benjamín Netanyahu, primer ministro de Israel. Para mí fue, pues imagínense, interesantísimo, porque es difícil que los dos le den entrevista a un mismo medio de comunicación, ¿no? Normalmente se van con unos o se van con otros. Bueno, para hacer el cuento largo, resulta que Mahmoud Ahmadinejad, desde que dejó la presidencia en 2013, se volvió un crítico del régimen, ahora sí que un crítico dentro del propio sistema. Recorrió Irán, hacía arengas en contra del ayatola Ali Khamenei, el que murió en el primer día de la guerra, en contra del gobierno. ¿Y cuál era su crítica principal? La corrupción, ¿no? Este es un hombre que tiene fama de muy austero y se viste de manera muy austera, etcétera, etcétera. Decía, a ver, son una bola de corruptos. Y se enoja tanto el régimen que lo manda a prisión domiciliaria y le pone a la Guardia Islámica iraní fuera de su casa. Entonces el plan de Estados Unidos e Israel era bombardear las afueras de la casa de Mahmoud Ahmadinejad para aniquilar a los guardias revolucionarios de Irán que estaban custodiándolo y que él se pudiera escapar de su prisión domiciliaria para tomar el poder. ¿Qué pasó con este plan tan audaz? Pues resulta que los bombardeos en los alrededores de la casa de Ahmadinejad terminaron pegándole a Ahmadinejad. Lo dejaron herido, no se sabe qué tan grave. No se le ha vuelto a ver y el plan se aguó. Se tiró a la basura. ¿Qué tal la historia? Pero esta le va a sorprender posiblemente más. Aparece hoy en la portada de The Guardian que fue a dar una conferencia a Inglaterra, concretamente a la Universidad de Oxford, el cofundador de la inteligencia artificial Anthropic, que es hoy la que está de moda y que todo el mundo dice. En la carrera de la inteligencia artificial, que pues empezó, ya sabe, OpenAI con su ChatGPT adelante, y luego como que Claude se clavó. Hoy la que está ganando es Anthropic, ¿no? Con Claude. ¿Y qué dice este hombre? Hizo una serie de pronósticos en la conferencia y dijo que la inteligencia artificial trabajará con humanos para lograr un descubrimiento ganador de premio Nobel en los próximos 12 meses. Y que los técnicos, trabajadores, van a ser ayudados por robots bípedos, o sea, robots con patas, en 2 años, según lo que dijo Jack Clark. Describió un vertiginoso sentido de avance, de progreso de la tecnología, y entre las predicciones que hizo, dijo que va a haber compañías, o sea, empresas, dirigidas únicamente por inteligencia artificial, que en cosa de año y medio van a estar generando millones de dólares de utilidades. Y que los sistemas de inteligencia artificial van a poder diseñar a sus propios sucesores para el 2028. Ahora, dijo que siguen existiendo escenarios plausibles en los que la tecnología tiene una probabilidad no nula de matar a todos en el planeta. ¿A todos quiénes? A todos nosotros. O sea, dice, a ver, estos escenarios en donde están diciendo que la inteligencia artificial nos puede matar a todos, esto es algo real. Es importante dejar claramente establecido que ese riesgo no ha desaparecido. Así lo dijo textualmente. Imagínense. El modelo más popular de Anthropic se llama Claude, pero recientemente lanzó una versión llamada Mythos que demostró ser alarmantemente buena para explotar vulnerabilidades de ciberseguridad. Y Clark dijo que sería mejor si los humanos pudieran desacelerar el desarrollo de la tecnología para darnos más tiempo como especie para lidiar con las implicaciones de los poderes de la inteligencia artificial. Respire hondo. Vaya pieza que destacó en su portada el Wall Street Journal. dice que Apple está usando chips imperfectos para impulsar sus productos y sus ganancias. Una compañía, pues ya sabe que ha sido venerada por sus productos de precio premium, ¿no? Es carísimo todo lo de Apple. Pues ha logrado desarrollar un negocio vendiendo dispositivos más baratos en un momento en que la mayoría de los fabricantes de gadgets están siendo golpeados por el aumento en los costos. ¿Y cuál ha sido el secreto de Apple, o uno de los secretos de Apple? Usar chips con pequeños defectos que de otro modo hubieran sido desechados. Y esto se puede apreciar, por ejemplo, en la recién lanzada MacBook Neo, que cuesta $600 y que está siendo un éxito entre los consumidores. El chip que impulsa a esta MacBook Neo es el chip A18 Pro de Apple, que es el que se usó por primera vez en el iPhone 16 hace 2 años, pero con una diferencia clave. La versión Neo del chip tiene un procesador gráfico menor que la que le pusieron al iPhone hace 2 años. Entonces, ¿qué es lo que pasa? Que Apple ha podido reutilizar algunos de los chips con un núcleo defectuoso, porque son 5 núcleos, los del procesador gráfico que usa la Neo, y 6 para el iPhone. Entonces, si uno está defectuoso, no pasa nada, porque puede desactivarse este núcleo, dejando un chip que sigue funcionando perfectamente bien para alimentar distintos dispositivos con 5 núcleos. Y así resulta que está siendo un fenómeno de ventas. Ya que hablamos de temas de tecnología, ¿qué pieza la que apareció en el New York Times? Ahí le va, dice. Hace poco, un viernes en la mañana, 7 veteranos de ciberseguridad se reunieron en una suite en el piso 60 del famoso y cotizado Hotel Cosmopolitan en Las Vegas. Rodeados de computadoras portátiles, cables de red, antenas Wi-Fi de repuesto y un televisor montado en la pared que funcionaba como una enorme pantalla de computadora llena de códigos de programación. Se encerraron 2 días pirateando una red informática en San Antonio. ¿Eran delincuentes? No. Es parte de una competencia anual que se llama la Competencia Nacional de Defensa Cibernética. Y entonces hay el equipo rojo y el equipo azul. Entonces, el equipo rojo son profesionales de la ciberseguridad, veteranos, atacando la red de San Antonio, mientras docenas de estudiantes de informática de élite se sentaron en centros de mando improvisados por todo Estados Unidos tratando de detener a estos. Y entonces, cada vez que los expertos tenían acceso a sus máquinas y se robaban datos, pues los chavos perdían puntos. Esto, dirigido por la Universidad de Texas en San Antonio, fue pues un super evento. Hubo 10 equipos de universitarios, cada uno de los ganadores de un concurso regional que se había hecho a principios de año. Y en pocas palabras, están simulando el mundo de alto riesgo de la guerra cibernética. No más que este año metieron a un nuevo participante, la inteligencia artificial. Entonces había 9 equipos de chavos y 1 de inteligencia artificial compitiendo contra el equipo rojo, que eran los expertos. Y con una inteligencia artificial cada vez más preparada para desempeñar un papel central en la ciberseguridad, ¿qué demostró esta competencia? Que la inteligencia artificial tiene mucho poder, pero también muchas limitaciones. ¿Pueden ayudar a atacar redes informáticas? Pueden ayudar a defender redes informáticas, pero también la inteligencia artificial puede ser muy propensa a cometer errores y todavía no puede igualar las habilidades de los profesionales experimentados en ciberseguridad o incluso las habilidades de los estudiantes de informática más prometedores de los Estados Unidos. Y con esto nos quitamos la mirada del ombligo.
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19: Mi querido Beto Lati, arráncate con la sección deportiva, por favor.
1: De nueva cuenta, Carlos, buenas tardes. El gusto de saludarte y la información. Qué gran resultado del América Femenil. Acaba de ser campeón del conjunto americanista de la Liga Femenil MX y ahora en lo que es la Champions de la CONCACAF Femenil, la Conca Champions Femenil, el América se mete a la final luego de vencer 4-1 al conjunto del Gotham de Nueva York. Va a enfrentarse al Spirit de Washington, de la capital estadounidense de DC. En la final, el Spirit que viene de vencer al Pachuca el sábado. El duelo por

0: fastidio de Robert Enke, que era el portero titular, se lesiona otro portero de Alemania y así accede a la titularidad en 2010. Luego ha hecho un carrerón, campeón del mundo en 2014. En 2018 llegó saliendo de una lesión, perdió contra México, recibió el gol del Chucky Lozano en Moscú y finalmente Alemania no avanzó. Y en 2022 tampoco fueron buenos los resultados. Es su quinta Copa del Mundo. No creo que vaya a ser titular, pero ya se había retirado de la selección luego del fracaso de Alemania en la pasada Eurocopa de Naciones en 2024. Así que Neuer está en el conjunto alemán junto con futbolistas como Florian Wirtz, como Joshua Kimmich, como Jamal Musiala. El equipo alemán que ha celebrado en su historia pues la cantidad de 4 títulos, 54, 74, 90 y 2014, con Neuer en la cancha. En cuanto a Inglaterra, todavía no está la lista oficial, pero ya trascienden datos. Por ejemplo, Maguire, el defensa del Manchester United, no está en el equipo, como tampoco está en el equipo inglés, según trasciende Phil Foden. Hasta el año pasado era de lo más desequilibrante de la Premier League. Esta temporada no ha sido buena para Foden. Se espera el listado de Inglaterra de los planteles más completos para esta Copa del Mundo 2026. Mundial para el que se ha dado a conocer que la FIFA ha cancelado 70% de sus habitaciones en algunas de las principales sedes mundialistas en Estados Unidos. ¿Cómo funciona esto? Desde que se concede la sede, la FIFA tiene la prerrogativa de apartar, por no decir apañar, todas las habitaciones que quiera en las ciudades mundialistas, y así lo hizo, pensando que estas iban a cotizar de una manera espectacular, y sea por las visas, sea por los precios, sea por lo que me digas, no ha habido la cantidad que se esperaba de reservas confirmadas, y la FIFA ha soltado 70% de sus habitaciones en algunas sedes. No es el caso de Miami, por ejemplo, no es el caso de Atlanta, por ejemplo, que en Estados Unidos son de las que mantienen mayor cantidad de visitantes confirmados. Carlos, cambio de deporte. Alcaraz, Carlitos, que se pierde Roland Garros, que no estará en el torneo de Roland Garros en la temporada de polvo de ladrillo por lesión de muñeca, también ha anunciado que se va a saltar la temporada de hierba de césped Wimbledon. Dos torneos de Grand Slam consecutivos en los que no podrá estar. Veremos si ya Carlitos puede estar recuperado de cara al US Open, el último Grand Slam del año, para el que faltan muy buenos meses, pero sí es una pena que tenga este problema. En el básquetbol, Oklahoma iguala a 1 la serie final de la conferencia oeste contra San Antonio. Están espectaculares estas fases de las finales de conferencia. Lado este también está muy, pero muy emocionante con los Knicks frente a Cleveland. En el oeste, con el empate de momento a 1 entre Oklahoma y los Spurs de San Antonio. Carlos, una noticia pues que uno no quisiera compartir, es desagradable. Omar Chávez, el segundo de los hijos de JC, del gran campeón mexicano, ha sido arrestado. Ayer ha sido detenido. No trascienden los motivos todavía y no quise entrar en las especulaciones que están circulando. Ya antes, el Junior, Julio Junior, ha tenido problemas también con la ley. Vamos a ver cómo queda el asunto tras la detención de Omar Chávez, quien también ha estado en el boxeo profesional y quien de hecho lleva el nombre del hermano de Julio, que falleciera de muy pequeñito, en honor a su hermano fallecido de pequeño, fue que el campeón dio el nombre Omar a su hijo, que ha sido detenido, arrestado ayer. Querido Carlos, la información.
1: Muchas gracias, Beto Lati, los deportes aquí en W Radio.
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17: México tiene una muy famosa planta nuclear generadora de energía eléctrica. Es la planta de Laguna Verde, en Veracruz. Y están circulando en redes sociales algunas preocupaciones sobre lo que estaría pasando en Laguna Verde. Tengo en la línea al ingeniero Enrique Velázquez, quien es el que ha estado poniendo las denuncias, ha estado mandando los documentos que están circulando en redes. Él es líder de la Alianza Nacional de Jubilados. Ingeniero, gracias por tomarnos la llamada. Muy buenas tardes.
18: Muy buenas tardes, Carlos. Un gusto estar con usted y con todo su auditorio.
17: A ver, platíquenos. ¿Está en riesgo, está en crisis la planta nuclear de Laguna Verde en Veracruz?
18: El planteamiento así no es de un impacto inmediato. Ajá. Sin embargo, de acuerdo a la normatividad que los organismos internacionales de energía atómica establece, pues se debe de cumplir una serie de requisitos en cuanto hacia la parte técnica, pero también hacia la parte humana, que es quien toma las decisiones para poder operar la central generadora. Y al estar evaluando el impacto de la retroactividad de la reforma del artículo 127, sí tiene un impacto evidentemente en el capital intelectual, el capital humano, responsable de operar, mantener y de reaccionar ante condiciones críticas de emergencia en la toma de decisiones.
17: A ver, sí, no estamos hablando de que Laguna Verde tenga problemas técnicos, pero puede enfrentar problemas humanos, ¿correcto?
18: Así es, así es.
17: El personal no los tiene todavía.
18: No, en este momento no los tiene, pero evidentemente, como lo que hemos aprendido nosotros durante nuestra vida profesional, hay que prever las situaciones de alto riesgo. Ahora, y eso es lo que se vislumbra.
17: Ingeniero, explíquenos con manzanitas qué es lo que implica ese cambio al artículo 127 que les afecta concretamente en Laguna Verde.
18: Bien, el cambio en el artículo es la retroactividad. Es decir, significa que nuestras condiciones laborales que fueron asignadas cuando empezamos nuestra carrera laboral, pues ahorita se están cambiando. Terminó ya el juego de fútbol y ya que terminó dicen que ahora el que mete más goles no es el que gana, sino el que comete más faltas, ese es el que gana. Ahorita eso está pasando con los compañeros jubilados, ahorita de Laguna Verde, pero de todo el sector energético. Se están cambiando o ya se cambiaron las reglas y ahora lo que se había comprometido, lo que nosotros, por lo que construimos nuestra vida, pues ahorita nos están cambiando las condiciones.
17: Y ahora, los trabajadores jubilados ya no están operando Laguna Verde.
18: Los trabajadores ya no estamos operando Laguna Verde, sin embargo, también los trabajadores jubilados estamos participando en capacitaciones, en asesoría especializada. Toda la experiencia que acumulamos a lo largo de 30 o 40 años la estamos ofreciendo y la estamos entregando al sector energético de nuestro país.
17: ¿Por qué esto pondría, este cambio en el esquema de jubilaciones, pondría en riesgo la operación humana de la planta nuclear de Laguna Verde?
18: Una de las razones fundamentales es la fuga de talento. Y es decir, los compañeros que están ya en vísperas hablando de 5 años, 4 años para jubilarse, al ver que cuando lleguen a ese momento en donde ya tenían un plan de vida, este no va a poder continuar porque va a haber una muy, muy grave, muy importante reducción en la percepción y va a haber evidentemente fugas de talento. Durante nuestra vida profesional en las diferentes áreas del sector energético, tuvimos ofertas de la iniciativa privada para ir a compartir nuestro conocimiento y experiencia y no las aceptamos por el amor a nuestro país, por el amor al sector energético, pero también por las condiciones que estaban pactadas para la jubilación. Ahorita esa fuga de talento va a empezar a irse. Y entonces, ¿quién va a ocupar esos puestos que son los que toman las decisiones en las condiciones críticas, en las condiciones de emergencia?
17: ¿Es un riesgo de operación en cuántos años se vería con este cambio en las condiciones?
18: Pues un poquito aventurado el poderlo señalar, porque todo esto va a depender de cómo se empiece a gestionar y va a depender también de la reacción que los compañeros que están en activo tomen esas decisiones. Ya. Es aventurado el largo de un tiempo.
17: Entiendo que usted ha alertado de esto a la Agencia Internacional de Energía Atómica, ¿no? La que encabeza Grossi, que pues literalmente es la que anda viendo que la planta de Zaporilla en Ucrania no vaya a explotar con la guerra con Rusia y cosas de esa naturaleza y lo de Irán, ni se diga, ¿no?
18: Efectivamente, los compañeros, como usted pues lo comentó, yo soy uno de los coordinadores de la Alianza Nacional. Sin embargo, de manera ya muy puntual, los compañeros jubilados de la Nucleoeléctrica Laguna Verde fueron quienes generaron este documento y lo hicieron llegar justamente a la Agencia Internacional de Energía Atómica y asimismo pues a otras entidades que también se encargan de evaluar las condiciones, evidentemente para evitar que haya algún accidente, ante alguna condición, y ahorita pues esto que está ocurriendo pues es un riesgo.
17: Muchísimas gracias por estos minutos para W Radio, ingeniero. Estamos en contacto.
18: Muchísimas gracias también. Un saludo al auditorio. Y bueno, aquí es muy importante que todo esto que estamos haciendo no es un tema nada más de un ajuste de nuestras pensiones, que sí es una violación hacia nosotros, sino también es un tema de seguridad nacional, porque ahorita platicamos de Laguna Verde, pero podemos platicar más adelante e invitar a los expertos del sector energético de Petróleos Mexicanos, de las otras instalaciones de la CFE, recordar quién restablece el servicio en tiempo récord cuando vienen huracanes y demás, pues es la gente especializada y somos muchos de ellos nosotros y también de la banca de desarrollo que también aporta para el desarrollo y para el crecimiento de nuestro país. Muchísimas gracias, Carlos.
17: Hasta luego, Enrique Velázquez, líder de la Alianza Nacional de Jubilados.
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17: El resumen de lo que tenemos justo en este momento, Arely Paz, vamos contigo.
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20: 2:48 PM, a un año, un día del asesinato de los colaboradores Ximena Guzmán y José Muñoz, la jefa de gobierno de la Ciudad de México, Clara Brugada, informó que ya pidió apoyo a la Fiscalía General de la República en las investigaciones justamente para dar pues un resultado final. Y la jefa de gobierno de la Ciudad de México dijo que pues estamos bien listos para el Mundial, a 20 días del Mundial, que ya casi las obras están al 90% para recibir esta inauguración el 11 de junio, que alrededor del estadio todo está al 100%, que la línea 2 del metro está lista antes de que empiece el Mundial, que ya va a quedar en unos 20 días, que de aquí en adelante usted, yo y todos quienes vivimos en la Ciudad de México vamos a ver puras inauguraciones, que ahora lo importante y lo útil va a ser cuando se termine el Mundial, que de eso nos va a servir. La Suprema Corte de Justicia de la Nación informó que inició una revisión interna tras la difusión de redes sociales de un video grabado dentro de sus instalaciones, al señalar que los espacios del máximo tribunal deben utilizarse exclusivamente para actividades jurisdiccionales e institucionales. A través de un comunicado, la Corte precisó que ni la institución ni el ministro Irving Espinosa Betanzo autorizaron el uso de sus oficinas para actividades de comunicación. La Suprema Corte indicó que el contenido difundido fue realizado a título estrictamente personal. Asimismo, detalló que se solicitó el retiro inmediato de cualquier material audiovisual. Y de las cosas que no habíamos visto y ahora estamos viendo con respecto a las manifestaciones, ahora fueron estudiantes del Politécnico Nacional que hicieron hoy. Octavio García, ¿cómo estás? Muy buena tarde.
21: Arely, muy buenas tardes. Estudiantes del Instituto Politécnico Nacional insisten que el diálogo que tendrán a las 2 de la tarde con Mario Delgado debe ser transmitido por el canal 11. Los inconformes tomaron las instalaciones para exigir que se transmita sí o sí por la señal de la televisora gubernamental. Cabe recordar, Arely, que el pasado 16 de abril, en un hecho inédito, los estudiantes ya habían tomado las instalaciones del canal gubernamental para leer frente a las cámaras un comunicado de sus exigencias. El reporte que tenemos. Muy buenas tardes.
20: Muy buenas tardes. Gracias, Octavio. Rocío Jardines terminó la reunión con el secretario de Seguridad Nacional en Palacio Nacional. Cuéntanos quiénes estuvieron, quiénes salieron.
22: Así es, te comento que más de 2 horas fue que duró este encuentro entre la presidenta Sheinbaum, el Gabinete de Seguridad, y el secretario del Departamento de Seguridad Interior de Estados Unidos, Marvin Mullen. Y te comento, fue después de las 2:15 de la tarde cuando, en medio del fuerte dispositivo de seguridad y junto al embajador de México en Estados Unidos, Roberto Lacey Johnson, salieron aquí de Palacio Nacional. Y bueno, la presidenta Claudia Sheinbaum tuiteó que se recibió en Palacio Nacional a este secretario y se acordó seguir colaborando conjuntamente en el marco de respeto de los dos países. También publicó fotografías donde se ve al secretario de Relaciones Exteriores, Roberto Velasco, la titular de Gobernación, Rosa Isela Rodríguez, el secretario de Defensa Nacional, Ricardo Trevilla, además de Marina, Raimundo Pedro Morales, y el de Seguridad Pública y Protección Ciudadana, Omar García Harfuch. Y bueno, cabe mencionar que la jefa del Ejecutivo en la conferencia matutina explicó que serían dos reuniones, Arely, una de Mullen con ella y su equipo, además del Gabinete de Seguridad, y una más solamente entre el Gabinete de Seguridad Mexicana y también los estadounidenses. Así que pues fue alrededor de 2 horas, un poco más de estas 2 horas que duró este acercamiento. Mi reporte, Arely.
20: Muchísimas gracias, Rocío. Muy buena tarde.
22: Buena tarde.
20: El PAN en la Ciudad de México anunció la creación de una red ciudadana para difundir las acciones y resultados de las alcaldías gobernadas por este partido como parte de la estrategia territorial rumbo a la plataforma electoral de 2027. Ya ve que ahora todo ya son elecciones. Bueno, pues el PAN dice que a partir de esta creación y a partir de lo que estén haciendo, pues van a promover justamente que la sociedad conozca mucho más de su trabajo. Colectivos ambientalistas continúan manifestándose frente a las instalaciones de la Secretaría del Medio Ambiente y Recursos Naturales en la Alcaldía Miguel Hidalgo, esto en la Ciudad de México, por la defensa de la playa Mahahual en Quintana Roo, a pesar de que la propia Secretaria del Medio Ambiente, Alicia Bárcena, ya había dicho que se le ponía freno a esta obra de Royal Caribbean ahí en Mahahual. Bueno, pues ellos están pidiendo que se les dé un documento oficial justamente con el cual puedan pues mantener protegido este lugar. 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También quiero contarle rápidamente que, bueno, que ya se informó en Sinaloa de última hora que fue liberado Omar Chávez en Culiacán tras obtener la suspensión condicional de su proceso. Es acusado de violencia familiar. Hace unos minutos Alberto Lati nos había contado acerca de esta detención que se hizo ayer. Y bueno, en estos momentos está informando que fue liberado y que el caso por el que está, pues obviamente investigado, es por violencia familiar. Hasta aquí la información, Carlos.
2: Gracias, Areli.
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2: Muchas gracias, Areli Paz, por todo el día de hoy.
20: Gracias, Coman Rico.
2: Gracias, querido duende. Impresentable del duende. Muy buena tarde.
3: Igualmente, querido Charlie. Buena tarde.
2: Y sobre todo, muchas gracias a todos ustedes por habernos escuchado. A nombre de todos los que hacemos este programa, mañana en Punto de la Una, aquí les esperamos. Soy Carlos Loret de Mola. Muy buenas tardes.

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4: Esta noche se disputa el capítulo 1 de la gran final entre Cruz Azul y Pumas. Efraín Juárez no se retracta. Dice que no creyó que felicitar a alguien por un buen trabajo causaría escándalo. 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El equipo de Javier Aguirre enfrentará este viernes a Ghana en partido de preparación rumbo al Mundial. Matías Almeida está de regreso en el fútbol mexicano. Los Rayados de Monterrey hicieron oficial el regreso del argentino como su nuevo entrenador. 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
17: ¿Cómo están? Qué gusto saludarlos. Muy buenas tardes. Bienvenidos a Claro Sports por W Radio. Jueves 21 de mayo, 3 de la tarde en punto. Jueves de final de ida de la Liga MX. Y antes de saludar a todos, les decimos y les anunciamos que hay boletos para el partido de ida. Tenemos boletos para este partido de hoy por la noche en Ciudad de los Deportes. Un pase doble para que si ya se habían dado por vencidos, si ya pues realmente no habían encontrado boleto, todavía hay una esperanza y en cuestión de minutos les decimos cómo se van a poder ganar este pase doble. Cortesía de Claro Sports por W Radio. Pero muchísimos temas para analizar. Tenemos a Mikel Arriola en exclusiva con Félix Fernández. Platicó el comisionado de la Liga MX y de la Federación Mexicana de Fútbol. Interesante saber qué opina del arbitraje, qué opina de la selección mexicana y todos los temas que en últimas horas han sido tema de conversación. Por supuesto, hablar de lo que está ocurriendo en estos momentos. Cristiano Ronaldo, finalmente campeón con el Al Nassr, llega a un título en la Liga de Arabia Saudita y muchísimos temas en esta tarde. Me acompaña Javi Sol, me acompaña también Bernardo de la Garza y Capi Beltrán, y arranco de izquierda a derecha. Capi, nervioso, ilusionado, ya no se siente esa emoción. Defendiste las dos playeras, Capi, ¿eh?
19: ¿Cómo estás? Sí. Muy bien, Alex, un placer acompañarte a ti, a Bernardo, a Javi, a toda la gente que nos sigue en Claro Sports por W. Contento, ¿no?, por poder participar de alguna manera en una nueva final, ahora del lado del micrófono, ¿no? Y ojalá nos puedan acompañar en la gran cadena W. Me da gusto que las dos instituciones hayan llegado a la final. Creo que cada una tiene su necesidad, tiene sus virtudes, sus defectos y estaremos platicando de ello. Pero más que nervioso, ilusionado de ver una final que esté a la altura de lo que queremos, ¿no? Dos equipos que juegan bien al fútbol y que luce muy pareja.
17: Muy pareja. ¿Hoy hay un favorito, Capi?
19: Mira, no sé si tal vez por ser ancha universitaria y por lo parejo que veo la serie, tal vez el alargue puede darse y creo que en los penales ahí Pumas pudiera tener el factor de Keylor Navas, pero realmente difícil decir quién es el favorito en esta final.
17: Si se da eso, Bernardo de la Garza, Pumas llegaría al campeonato sin ganar ni una sola de las series, prácticamente. Exacto. ¿No? Podría Pumas llevarlo hasta los penales y ahí definirlo. ¿Cómo estás, Bernardo?
20: Hola, ¿cómo estás? Con mucho gusto, Javi y Capi. Sí, yo sí veo, a diferencia del Capi, sí veo al Cruz Azul un poquito más allá de lo ligeramente favorito. La verdad es que Pumas hizo un gran torneo, nadie lo cuestiona, el trabajo que se ha hecho ahí es sensacional, pero en la liguilla en particular, de los 8 medios tiempos, y lo platicábamos antes del programa, me parece a mí que solo ha superado a su rival en un primer tiempo contra Pachuca. El resto ha sido superado por América, que estuvo un penal de eliminarlo, y por Pachuca, que estuvo con 4 oportunidades claras también de eliminar a Pumas, ¿no? Entonces, creo que además del buen trabajo que ha hecho Efraín, ha tenido Ángel, ¿no? Pero bueno, vamos a ver cómo se presenta la final. Es atractiva, sin duda alguna, por las dos instituciones que llegaron a ella, ¿no? Y ha sido una buena liguilla, ¿no? Particularmente la semifinal, Cruz Azul-Chivas, fue una gran serie, honestamente. Y cambiando un poquito rápido el tema, pero en paréntesis, no quiero dejar de felicitar a la América Femenil, ¿no? Que ayer le gana 4-1 a las excampeonas de la Concachampions Femenil y están en la final. ¿Y quién fuera a pensar que el fútbol de clubes femenil iba a alcanzar en nivel primero al fútbol americano de clubes? ¿Qué?
17: Pero te pausa, o sea, es fantástica la victoria, pero no puedo decir que ya lo alcanzaron en nivel, porque
20: falta. A ver, en el Concachampions pasado, no hablo de partidos, no, no, okay, de infraestructura, de instalaciones, no, evidentemente estamos lejos, incluso en la de los hombres. Pero en la cancha, me parece que se ha demostrado que el fútbol femenil mexicano de clubes está ya al nivel. Llegó a una final Tigres el torneo pasado, la perdió, ahora el América está en la final. Yo lo veo como favorito para ganarla en las dos ediciones que ha habido. Y bueno, tenemos. Y en la parte de los hombres, bueno, todavía creo que la Liga Mexicana sigue un poco arriba, pero las mujeres ya lo veo muy parejo, honestamente. Y yo no pensaría que eso iba a ocurrir antes que los hombres se emparejaran. Me parece que el fútbol femenil mexicano merece un reconocimiento.
17: Sí, la verdad que sí, en eso no tenemos duda. Hay que aplaudir lo que se ha intentado hacer y cómo se ha empujado, porque ha sido así, a empujones, y los equipos, hay algunos que no quieren tener pues equipo femenil porque no representa más que a lo mejor gasto, no lo ven como inversión, Javi, pero pues es una muy buena noticia. Javi Sol, ¿cómo estás? Hoy te toca narrar la final de ida del fútbol mexicano. Ojalá te toquen muchos goles. Perdón, soy pesimista, no creo que te toquen mucho en estos primeros 90 minutos.
0: No, la verdad, muy contentos, Alex, con la confianza de poder tener esta responsabilidad, de acompañar a la gente también en W. Y creo que son muchos sueños que están alrededor de este partido. Ahora que estamos en el flashback ochentero de lo que fue México 86, pues también los 45 años para volver a tener a Pumas Cruz Azul en una final, con lo que representó esa despedida de Hugo Sánchez, con lo que representó también ese crecimiento de Pumas, como esa cantera base del tricolor. Esto es generacional, Alex, hay muchas historias alrededor. Creo que hoy Cruz Azul y Pumas es una dignísima final por lo que representa para nuestro fútbol, por la historia, por el prestigio, por el camino que han recorrido, eliminar al América, eliminar a Chivas, el que todavía Tigres y Toluca la próxima semana jueguen una final de CONCACAF. Creo que a 21 días de que arranque la Copa del Mundo es uno de los mejores platillos y ojalá que la gente nos acompañe. Y me quedo con lo que dijiste, ¿eh? Vamos a tener boletos, así que la gente, cortesía de W, podrá escuchar la transmisión, pero también que asistan al estadio, pues para disfrutarlo en carne propia. Pues.
17: Claro, claro. Una final entre estos dos equipos. Pocas veces se va a repetir. WhatsApp 55 54 02 28 44, coinciden con nuestros comentarios, ven un claro favorito, la ven muy pareja. Algún equipo para ustedes pues está más obligado al título que el otro. Escuchamos y leemos todos sus comentarios. @ClaroSports, @WRadioMéxico, @DeportesWRadio. Bueno, pues los primeros 90 minutos, Capi. ¿Por qué le digo a Javi que creo que no veremos muchos goles? Porque Efraín Juárez ya nos dejó claro que para él las liguillas, los primeros 90 minutos son de mucho más cautela, de mucho más control, y después en su casa buscará levantar el título con su gente.
19: Pero ahí dependemos, Alex, de qué versión de Pumas vamos a encontrar en la ida, ¿no? Porque en el Azteca le metió 3 a América, ¿no? O sea, y por momentos fue mejor, como dice Bernardo. Creo que haciendo un grueso, tal vez América superó a Pumas en el manejo de los partidos, pero los momentos en que Pumas fue mejor, hizo gol, ¿no? Y estoy de acuerdo contigo en el otro aspecto. En el partido contra Pachuca fue con demasiadas precauciones y la verdad es que le salió barato el 1-0 a Universidad. Yo creo que Pumas saldrá precavido hoy, ¿no? Sabiendo el potencial que tiene Cruz Azul, el buen funcionamiento, como bien lo decía Bernardo, pero sí creo que vaya a haber goles. O sea, tal vez no un 3-3 como en América Pumas o un 3-2 como el Cruz Azul Atlas, no sé, pero sí creo que le va a tocar a Javi nadar por unos un par.
17: Ojalá, eso sería buenísimo, Bernardo, porque sí, se ha tornado en los últimos años. Las finales de ida nos han dejado con muchísima sensación de que pudimos
19: miedo,
17: ver más.
19: ¿No? A no perder.
17: Pero pues realmente los técnicos lo saben, ¿no? O sea, es una final, hay mucha especulación, hay mucho miedo, hay mucha precaución, porque no quieres en los primeros 90 minutos entregar la serie.
20: Sí, pero es lo que dice Javi, es muy cierto, ¿eh? Está documentado como hay un mayor miedo a no perder.
19: Claro.
20: Que una ansia de triunfo, ¿no? O las ganas de ganar, si lo quieres ver así. Pero yo creo, a ver la lluvia también qué papel juega, porque todo apunta a que va a llover y eso puede complicar algunas acciones del partido. Pero a mí, yo creo que más allá de, ya sabes lo que va a hacer Pumas, creo yo, me sorprendería que Pumas saliera ofensivo. Yo estoy de acuerdo en que va a salir a cuidar su portería, pero aquí el tema es qué tanto va a arriesgar Cruz Azul. O sea, si Cruz Azul arriesga además, entonces donde Pumas puede aprovechar y puede haber entonces sí más goles. Pero igual y Cruz Azul también dice, apuesto a la vuelta. Yo creo que sería un error. Yo creo que Cruz Azul tiene un mejor plantel que Pumas, honestamente, y tiene que aprovechar la localía por lo que decía el Capi. O sea, en la vuelta, en CU, con lo encendida que está la afición de los Pumas, esa para mí es el mayor argumento de los Pumas, ¿no? Esa inyección de energía que le puede dar su público a los universitarios.
7: Y nos decía el Chaco, ojo que pues así como que visitante eso. Cruz Azul no se va a sentir en Ciudad Universitaria.
0: Eso, Alex, eso creo que es muy importante. O sea, el hecho de jugar en la capital, los futbolistas que tuvieron este semestre tan complicado de estar viajando a Puebla, regresar, el tema del Arcamón, que algún día sabremos exactamente qué pasó. Lo que es un hecho es que Cruz Azul es un equipo que tiene también esa pasta de campeón, que lo hizo en CONCACAF en ese mismo estadio, que le motiva a cerrar y que hoy tiene el sartén por el mango. O sea, Cruz Azul tomando ventaja, no es que vaya a bajar los decibeles del empuje de la gente en CU, porque estamos hablando de 15 años. Cuando dimensionamos que todos los niños que están en primaria, secundaria y posiblemente preparatoria nunca han visto campeón a Pumas. Entonces, es una pasión que se hereda, es una historia de tradición. Pumas siendo campeón despertará y mostrará su grandeza. Te aseguro que el lunes muchos que no utilizaron la de Pumas se acordarán de su pasado universitario. Y eso es Pumas, un orgullo nacional. Pero también está el otro lado de la historia, Alex. Si no quedas campeón, son 50 torneos consecutivos de Pumas de no hacerlo. Es ahora, no te diría que nunca, pero es ahora y quién sabe cuándo, ¿eh? Tienen que aprovechar que América se durmió, que los regios flaquearon, que el Toluca tiene doble competencia. Todo está a favor de Pumas. Es el escenario perfecto para reconquistar a su gente.
20: Oye, pero fíjate,
19: estoy de acuerdo.
20: Creo que es el escenario perfecto. Entiendo ya.
19: No, y estoy de acuerdo.
0: Pumas arranca el próximo torneo como favorito para el título, incluso siendo campeón en este.
20: No.
0: Hay otros planteles que volverán con fuerza.
19: Depende cómo conformen el plantel.
0: Claro, porque está comenzando el proyecto.
19: Pero yo estoy de acuerdo. O sea, como dice Javi, creo que a la universidad se le han acomodado muchísimos aspectos. No quiero decir.
7: Coincidimos en que de aquí a 10 años Cruz Azul va a tener unas 3, 4 oportunidades de ganar un título. Pumas nos deja dudas por los antecedentes, ¿no? Porque han estado constantemente ahí.
19: Estoy de acuerdo. Esperemos que este sea un par de aguas para que Pumas sea mucho más constante. A ver, Pumas, a diferencia de otras épocas, ha invertido más dinero.
0: Sí.
19: Ha tenido refuerzos de mayor renombre, si los quieres ver así.
0: Arquero franquicia.
19: Arquero franquicia. Efraín ha hecho un buen... O sea, no quiero decir que todo se le acomodó a la universidad nada más y por eso llegó. Creo que ha habido un gran trabajo de respaldo, creo que ha habido un gran esfuerzo por parte de Efra, del cuerpo técnico directiva que me mostró ese respaldo a Efraín y evidentemente los jugadores en la cancha, ¿no? Pero sí creo que muchos de los factores también que comenta Javi se han ido acomodando, ¿no? Entonces, yo lo que espero es, más allá de lo que sucede en esta final, es que de aquí sea un parteaguas para que Universidad vuelva a ser protagonista, que claro, no tenga una final cada 6 años.
0: Como Chivas, que ya no la suelten. O sea, que sea constante ver a Chivas y a Pumas, exacto, que son los grandes, exacto, que hemos hablado, que tienen tanto tiempo, que ya siempre estén en liguillas. O sea, hace un torneo Pumas quedó eliminado contra Pachuca en el play-in. Décimo y decíamos, lugar, ¿no? Entonces imagínate. Y ahora ver a Pumas de líder, pues ¿qué está esperando la afición? Claro, que sean campeones. Pero si no quedan campeones, eso no tiene que determinar que Efraín fuera y se acabó y cambien esto. No, creo que Pumas tiene una gran oportunidad de comenzar un proyecto, incluso inyectar las fuerzas básicas a partir del próximo torneo ya con más crédito, porque hoy tienes muchos jugadores prestados. Jordan Carrillo, no sabemos qué va a pasar. Y quiere Jordan Carrillo hacer una gran final, no solamente pensando en el Mundial, sino en ser campeón del fútbol mexicano con Pumas. Hoy es la cara de Universidad, como lo era el Chino Huerta. Hoy tienes a Uriel Antuna con una sed de revancha, que tiene la experiencia y que tiene esa última final con Cruz Azul contra el América. O sea, yo veo una combinación de muchos factores a favor de Pumas.
7: Sí, coincidimos. Que no pueden dejarla ir, no pueden dejar ir esta oportunidad, pero ahora una cosa es que se tiene que jugar el partido y que enfrente hay un equipo también muy bravo. Vamos a escuchar a Efraín Juárez, a ver si comparten sus declaraciones y regresamos a hablar del trabajo de Efra, porque creo que a más de uno nos ha callado la boca.
8: El tema de los árbitros, realmente creo que hace mucho tiempo me fui de mi país y regreso hace un año y parece que está mal felicitar a alguien que hace su trabajo. A la próxima le tengo que decir groserías, gritarle y creo que estaremos más contentos y no habría problema. Es la verdad. Uh-huh. Hoy es increíble que por felicitar a alguien que hace bien su trabajo estamos haciendo un escándalo. Y creo que, a ver, por eso digo, me fui hace mucho tiempo de mi país, hace... mucho tiempo, regreso después de tanto tiempo y no sabía que no se puede felicitar a alguien por hacer bien su trabajo. Para otra, volvemos a lo mismo. Le digo groserías, hasta cambio de acento, si quieren, en otro, y creo que estaremos más tranquilos. Se me hace triste, se me hace extraño. No veo ninguna polémica, como cuando felicitas al entrenador del equipo contrario, como cuando felicitas a un jugador después de un partido. No entiendo, de verdad no entiendo cosas, a veces que no entiendo cosas, pero también las entiendo porque quieren desestabilizar mucha gente también.
7: Efraín Juárez, especial, distinto, se sale del molde. Aquí
17: en su momento me tocó criticarlo. Creo que con justa razón, porque su equipo fue décimo, porque su equipo jugó terrible el torneo pasado, porque sus declaraciones no iban y no era momento de ciertas declaraciones por lo que estaba pasando con su equipo. Hoy, Bernardo, pues yo tengo que decir que al menos a mí futbolísticamente me ha cerrado la boca, porque nunca me imaginé que después de lo que vi el torneo anterior, de todo el Efraín Juárez, técnico, persona, todo, hoy estuviera en la gran final.
20: Sí, a ver, el Capi que nos diga que conoce mucho mejor el entorno, aunque ha cambiado mucho el entorno de Pumas, por supuesto, pero yo no sé cuánto crédito le quedaba después de la derrota en CONCACHAMPIONS a Efraín Juárez, después del mal torneo que citas.
17: Nombres. Después, ya se hablaba, el propio Efraín dijo...
20: Exactamente, entonces, ahí yo creo que estuvo en la cuerda floja incluso, ¿no? Quizá de perder su chamba y hoy está aquí en la final, ¿no? Y luego, bueno, pues estas declaraciones ahorita platicamos, pero yo creo que tendrá mucho mérito cuando un entrenador felicite a un árbitro habiendo perdido el partido.
17: Sí, sí, sí.
20: ¿No? Porque cuando han sentido que no les favorece, entonces estoy muy en contra del árbitro. Cuando ahora felicito, entonces bueno, pues eso por eso se vuelve polémico, pero tampoco hay que hablar mucho de eso.
19: A ver, el que ha confiado al 100% es el Luis Raúl González, ¿no? O sea, él es el que ha tenido la confianza al 100% a pesar de haber quedado fuera en CONCACHAMPIONS y cuando la situación estaba realmente complicada y Efraín lo ha dicho...
17: Inclusive el torneo anterior, o sea, el torneo anterior fue muy malo y no te daba muchas sensaciones de que bueno, sí, competían, era un espíritu más competitivo, pero... Sin problema se pudo haber tomado la determinación de ahí terminarle el
19: puede ser, o sea, puede ser y sobre todo no nada más la eliminación, la forma en que fue eliminado, y creo que inclusive la declaración posterior de Efra como que no fue bien vista, ¿no? Pero al final de cuentas creo que él había ido demostrando que el equipo iba de menos a más. Y respecto a la declaración, lo que pasa es que hoy los micrófonos y las cámaras están encima, ¿no? O sea, la verdad es que Hoy creo que existe un menor diálogo entre jugadores y árbitros, entre jugadores, precisamente por este rollo. Antes, o sea, te decías de todo y te inventabas la madre con los árbitros y te decías, y no pasaba absolutamente. O sea,
17: ni fingir faltas puedes, porque pues ya te cachan.
19: Por eso, pero lo que me refiero es, había diálogos hasta divertidos con los árbitros, que si hubiera habido este tema de las cámaras, pues hubiera sido muy divertido todo lo que nos decíamos en el terreno de juego, que ahí se quedaba, ¿no?
17: Claro, nos cuentas alguna.
19: Sí, les cuento varias, no tengo ningún problema. Pero el tema es que, y pues sí, al final de cuentas le tocó a Efraín que pues felicita a un árbitro por hacer bien su trabajo. Ahí sí creo que pues, se armó más bronca de la que era la que correspondía.
0: Y que absorbe la presión Efraín. O sea, no olvidemos que estamos ante un técnico joven mexicano que podría romper el récord en los torneos cortos. El más joven en ganar una final mexicano fue Luis Fernando el Flaco Tena, siendo mexicano, ¿no? A 39 años. Bueno, Efraín tiene 38. Efraín tiene escuela del Vasco Aguirre, que lo llevó al Mundial de Sudáfrica 2010. Efraín fue de los campeones del mundo sub-17, con Héctor Moreno, con Gio. Efraín jugó en el América, en Monterrey. Ha pisado escenarios en la MLS, en el Barcelona. O sea, realmente la carrera de Efra, tanto como jugador y ahora como técnico, es muy particular. Entonces, tener un tipo auténtico.
17: Eso es muy valioso.
0: O sea, que te hable de Ícaro, que te hable de Jesucristo, que te hable con la filosofía de que si el vaso medio lleno, medio vacío, que te puede utilizar términos muy futboleros con lo de la sangre en su presentación, que fue polémico, cruzarse de brazos ante la Rebel, pero después, o sea,
17: es distinto.
0: Es un tipo auténtico.
17: Se sale del molde.
0: ¿Qué queríamos, Alex? Un técnico así y mexicano. Y enfrente está Wiki, que tiene otra historia que ya platicaremos.
17: Ya platicamos de Joel Wiki, que si no gana, no se queda. Ya no nos dijeron.
0: Como el técnico, pero seguro como interino, ¿sí? Pregúntale a Joaquín Moreno cuánto duró así.
17: 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Pausa, regresamos con más.
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17: 3 de la tarde con 22 minutos. A ver, Capi, échate una pregunta para que se vaya ya el pase doble para la ida, porque también tenemos pase doble para la vuelta. El mismo que estábamos ayer ya con la dinámica. Quienes el día de ayer, miércoles, tuvieron correcta la respuesta a la pregunta que hizo Alberto Lati, ya la mandaron, ya la tenemos registrada. Al ratito haremos otra pregunta para que sigan concursando por ese boleto. Pero hoy, Capi, este ya. O sea, tú dices la pregunta ahorita. Y el primero que la mande al 55-5402-2844 tiene el pase doble para la ida, Cruz Azul contra Pumas.
19: Ya me metiste en un lío, ¿no? Déjame la pienso. Es que sí. La pienso rápido.
17: Adelantamos, se ha ido aquí Javi y Sol.
19: No, pero por lo menos para tener la pregunta en mente. Ahorita me agarraste de bajada. Pero a ver, siendo Cruz Azul local el día de hoy, que nos digan en qué año... me tocó compartir cancha con Joel Wiki y jugamos 2 finales con la máquina.
17: ¿En qué año? Ok, ya está. Ni la voy a repetir. Quien la escuchó, la escuchó. Fácil.
19: Buenísimo.
17: Que hoy veía muchos programas deportivos y Capi, estás en todas las fotos, caray. Me ponían a Cruz Azul, a Cruz Azul en las finales que ha caído y pues a Capi le tocó llegar, pero pues le tocó perder un par.
19: Sí, perdí tres. ¿Tres? Estuve 2 años con la máquina, fui feliz. Perdí 2 de liga, una con Santos y una contra Toluca.
0: ¿En qué año y qué finales?
19: Una de Toluca. La de Toluca es la más dolorosa, sin duda. Y luego el último semestre que estoy, nos gana el Atlante la Liga de Campeones de CONCACAF. Y el Atlante va a jugar al Mundial de Clubes. Y esa también la perdimos ahí en Cancún, cuando el Atlante todavía juega en Cancún.
0: Ahora, como el Capi, ¿cuántos jugadores no habrá? Y la gente nos podrá escribir. O sea, que realmente... que trascendieron mucho nuestro fútbol y que defendieron ambas camisetas, ¿no? Y eso te habla, Alex, de la comunión que hoy en muchas familias mexicanas hay. Existen muchas parejas, padres, hijos, primos, abuelos. O sea, la comunión que existe, la comunidad entre cruzazulinos y pumas, es muy grande. Entonces, el lunes sí va a ser un tema de una final inolvidable. Como nos dejó marcada la de Chivas-Pumas, que se sigue hablando después de 22 años. Esta por años va a ser recordada, ¿eh?
17: Pues hoy desde la mañana me dio muchísimo gusto en la calle, aquí sí, en la oficina, sí, en sí, la recepción, en todos lados, a ver mucha gente con playera de ambos equipos.
19: Sí, sí.
17: Eso me gusta porque pues, son dos equipos históricos de la ciudad.
0: Y el estadio sin violencia.
17: Que en ocasiones han sido abandonados por su afición y hoy afortunadamente están en la parte alta. Bueno, me da muchísimo gusto saludar a Bruno Marioni, quien está con nosotros y nos acompaña. Bruno Barullo, que es de casa. ¿Cómo estás, Bruno? Gusto saludarte. Javi Sol, Bernardo de la Garza. Está el Capi Beltrán y Alejandro Bañanos por acá. Y antes que nada, felicitarte por el gran trabajo que hiciste con Tepatitlán. ¡Campeón! Ahora hasta directivo eres, Barullo. ¿Cómo estás? Qué gusto saludarte.
33: Exclusiva.
1: Bueno, nada, un gusto saludarlos a todos. Bueno, contento. Este primer año de directivo aquí en México me sorprende con un título. Así que imagínense que estamos muy felices de haber coronado todo el esfuerzo del año con un título.
17: Sin lugar a dudas, Barullo, y la verdad es que te felicitamos y ojalá que pronto te veamos en primera división también ya como directivo, que ya nos dejaste claro que le sabes a la chamba. Oye, Barullo, semana especial, final, Pumas nuevamente en la final. ¿Qué sientes todavía ese nerviosismo, esa ilusión? ¿Cómo lo vives ya tantos años después de haberte retirado como jugador de los Pumas?
1: Pues con mucha emoción, con mucha alegría, con
2: mucho optimismo. Creo que el equipo se ha visto muy bien durante todo el torneo. Se ha visto muy sólido, consistente. Y bueno, creo que todos los que tenemos un cariño y un sentimiento especial por el equipo, estamos muy contentos de poder verlo en esta situación y sobre todo cerrando en CU, ¿no? el fin de semana.
19: Bruno, nos estábamos chateando previo al programa, no sabía que estar con nosotros, me da muchísimo gusto. Justo le había escrito a Bruno para felicitarlo por ese gran trabajo ahí con Tepa en esta nueva faceta. Te preguntaría, Bruno, después de haber vivido, ¿no?, esa final o varias finales en tu carrera, ¿qué le podrías recomendar hoy a Universidad, pensando en que es visita, en que son 180 minutos? ¿De qué manera enfrentar el partido hoy en el Estadio Ciudad de los Deportes contra Cruz Azul?
2: Bueno, Capi, tú sabes muy bien que las finales se juegan dos partidos, son 180 o 190 o 200 minutos los que se juegan y no se define hasta que el árbitro pita en el último partido el silbato. Tiene que ser muy inteligente Pumas, tiene que venir trabajando como lo ha hecho y la cabeza de los jugadores indudablemente tener claro que han hecho un gran trabajo. Hoy me preguntaban en otro medio si era diferente o si a los futbolistas les iba a generar mucha más presión estar en una final o cerrar en casa. Yo lo que creo es que al final el trabajo más importante lo hicieron durante todo el torneo. Pudieron tener un torneo muy sólido, terminaron muy bien y la liguilla la enfrentaron, como bien lo dijo Efraín, como una liguilla, ¿no? Adaptando el partido de ida y respondiendo el partido de vuelta de otra forma. Entonces yo creo que Pumas está muy bien, que los jugadores están muy bien, el cuerpo técnico está muy bien. Por eso creo que Pumas tiene un pasito adelante ganado por la regularidad que obtuvo durante todo el torneo y los jugadores tienen que enfocarse simplemente en repetir lo que han venido haciendo.
3: Hola, Bruno. Bernardo de la Garza, te saludo con mucho gusto, te mando un abrazo. A ver, ¿a ti te gusta también lo táctico? Porque también has estado en esas partes del fútbol. ¿Qué tendría que hacer Pumas para que el Cruz Azul no te vuelva a romper el corazón? Porque bueno, dejó fuera a las Chivas, son el hermano mayor ahí de Tepa. Ahora, ¿qué tendría que hacer Pumas tácticamente? Porque ahorita hablábamos de que si Efraín normalmente quiere ser conservador en el primer partido, pero no ha sido, realmente no ha sido la fuerza de Pumas en la liguilla, la defensa. O sea, sí se ha buscado mantener marcadores, pero Pachuca le tuvo oportunidades, el América le hizo 6 goles. ¿Cómo ves tácticamente tú? ¿Cuáles son las claves de este enfrentamiento?
2: Bueno, Pumas es un equipo que le han convertido, pero que convierte más, ¿no? Y esa creo que ha sido una de las claves. Ahora, pensando en el partido desde lo táctico, desde lo estratégico, yo creo que considerando que tiene a Évere, considerando que tiene a Rotondi, que ataca muy bien los espacios, o que llega muy bien de atrás con esa zancada que tiene él, creo que tiene que defender un poco más abajo, con un bloque más bajo, como lo ha hecho en muchos partidos. Me tocó verlo en directo aquí en el estadio contra las Chivas, en el estadio en Guadalajara, y en muchos momentos defendió con un bloque bajo y lo contragolpeó, ¿no? Con la velocidad de Antuna, la velocidad de Morales, la velocidad de Juninho. En ese partido jugó Alan Medina. Yo creo que Pumas debería estar protegido, tratar de cuidar que no le cometan, que no le generen peligro en los espacios, y sobre todo que tiene un muy buen contragolpe. Entonces, aprovechar todo eso, contragolpearlo y ver si puede sacar ventaja de eso para llegar a Seú el domingo y poderlo definir con toda la gente a favor.
0: Bruno, fuerte abrazo. Javi Sol por acá. 2004, 13 años, ustedes, esta generación, rompieron una larga espera. Ahora el entorno son 15 años. Ese mensaje previo a la final, que por cierto en el camino anotas contra Cruz Azul en semifinales, que se enfrentan al Guadalajara, con una historia similar por lo que ha sido la ruta de estos Pumas, eliminando al América y ahora enfrentando a otro grande como Cruz Azul. Si nos puedes hacer viajar, Bruno, a ese mensaje previo, entendiendo que cargaban 13 años con la gran expectativa de toda una afición, pues ahora algo similar se está viviendo en el presente, Bruno.
2: Ya pasaron tantos años, Javi, que uno se olvida. Yo creo que a través de los años y con la experiencia, lo mejor para ese momento es recordarles a todos los futbolistas qué los llevó a estar en ese momento.
0: Bueno, y es además un torneo donde ustedes tuvieron la oportunidad de un escenario. Se cortó el audio.
4: Porque tú no viste, pero Bruno seguía hablando, pero ya no lo escuché.
0: Ahora lo estaremos recapitulando. Bueno, estuvo Juaco.
5: Ahí, Barullo, ahí nos puedes escuchar, hablar, Bruno.
0: Ahora recuperamos.
5: Ahí estamos.
0: Ya está. Creo.
2: Sí, no, les decía, yo creo que lo mejor para ese momento es recordarles a los jugadores qué los llevó hasta ese momento, qué les permitió llegar a ese momento, porque me parece que, perdón, que se me está
5: desmarcando el audio. No, te escuchamos.

0: me parece que les puede dar la posibilidad de seguir haciendo el trabajo que han hecho, que ha sido fantástico.
1: Estamos platicando con Bruno Marione. ¿Tienes otra pregunta, Javi?
2: No, ahí estamos.
1: Oye, Barullo, ¿te animarías a decirnos ahí tu pronóstico, tus posibilidades, qué porcentaje le das a Pumas? Aquí en la mesa, no sé si coincidas, decíamos, pues es que es ahora o nunca, ¿no? Valga la expresión, por supuesto que no existe el nunca, pero Pumas en los últimos años no se ha acostumbrado a pelear por títulos y parece que hoy se conjunta todo como para no dejarlo escapar y que si no es ahora, no sabemos cuándo vuelvo a tener una oportunidad tan clara como esta.
0: Es una muy grande oportunidad cerrar en tu casa, con tu gente, en tu estadio, un marco increíble el que tendrá seguramente. Sí, yo creo que son equipos que marcan goles y creo que Pumas hoy saca un empate 1-1 y que va a ganar de local 1-0.
1: Buenísimo, Barullo. Pues te agradecemos muchísimo tu tiempo. Te felicitamos nuevamente de ver cuando nos pasas a visitar por aquí, Barullo.
0: Pronto los voy a visitar. Les agradezco mucho a ustedes.
1: Gracias, Bruno.
3: Un abrazo.
1: Jugadorazo el Barullo, Capi, compartiste cancha con él.
3: Ah, bueno, ¿qué te digo? La manera en que se adaptó. Le iba a pedir chance a Bruno de platicar en la anécdota, pero bueno, no creo que afecte mucho. Estábamos haciendo pretemporada en ese 2004 en Acapulco. Y de repente nos habían dicho que ya se había cerrado el mercado de fichajes y de repente un día apareció la camioneta que nos trasladaba, la utilería nos trasladaba para todos lados y de repente se desaparecieron ahí Quintín y Roberto y todo, y la utilería ¿dónde está? Fueron a recoger a Bruno al aeropuerto y entonces estábamos en la pretemporada en una cancha ahí en alrededor de llena de palmeras, todo padrísima, y así fue como llega Bruno, ese 2004. Nos dicen, se incorpora Bruno Marioni al equipo y bueno, yo creo que ni él se imaginó lo que iba a pasar, ¿no? O sea, campeón el primer torneo, campeón de goleo, figura del club, en fin, ¿no? Gran tipo Bruno y gran compañero también.
1: Pues ahí está también la opinión de Bruno Marioni, que por supuesto veía favorito a los Pumas. 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
9: 3 de la tarde con 40 minutos. Este sábado 30 de mayo, los Diablos Rojos del Toluca y los Tigres de la Universidad Autónoma de Nuevo León se enfrentan en una final imperdible de la CONCACAF Champions Cup en el Estadio Nemesio 10. 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Producción, si nos ayudan en cuanto tengamos mensajes, sería buenísimo poder escuchar y leer lo que nos dice la gente. Por lo pronto vamos a escuchar a Mikel Arriola. Platicó con Félix Fernández, que Félix hace de todo, ¿no? Y,
10: ajonjolí.
9: Y se lo encontró, le dijo, pues aquí soy. Félix Fernández, que le mandamos un fuerte abrazo, platicó en exclusiva con Mikel Arriola.
11: Imposible no preguntarte acerca de estas polémicas por las designaciones arbitrales que se dieron en la semifinal y en la final también, con protestas, incluso hasta con cambios de árbitros. ¿Qué opinión te merece esto?
12: Pues mira, hay que decir que México funciona con el modelo de FIFA en lo regulatorio. Entonces nosotros afortunadamente tenemos comisiones que tienen autonomía. La comisión disciplinaria, porque está conformada por gente de la propia federación en el propio estatuto, pero también tiene consejeros externos para darle propiamente autonomía, y no es excepción el caso de la comisión de árbitros. Entonces los árbitros toman decisiones eminentemente técnicas en un mundo donde pues la opinión de muchos actores pues se expresa, pero yo le tengo absolutamente confianza a una comisión que es autónoma y que tiene capacidades técnicas para tomar sus decisiones.
11: Okay. Oye, ¿por qué ha habido tanta confusión en cuanto a la convocatoria? Primero, la lista de 20 jugadores, con 12 de la Liga MX, con 8 sparrings, y luego la llegada paulatina de futbolistas que vienen de Europa y la incertidumbre si se van a incorporar más futbolistas de la Liga MX.
12: Yo diría que no es ni una ni la otra, sino es un proceso gradual. Primero los de la Liga, que no jugaron liguilla, y después cada caso en específico de Europa, pues va llegando.
10: Entonces así se va a ir conformando el grupo. Si tú lo comparas con otros equipos, sobre todo los europeos, pues les van a llegar sus jugadores por ahí del 7 de junio y el Mundial empieza el 11.
11: Sí, pero sobre todo me refiero a la confusión que ha habido, sí, de cómo se iba a conformar la selección.
10: Bueno, desde el principio se dijo y se ha ido cumpliendo la fase por fase.
9: Bueno, bien, Félix Fernández buscándole, Mikel no se dejó tampoco, le dio por su lado, no nos dijo mucho más, pero pues si la Comisión de Arbitraje es autónoma y toma decisiones autónomas, pues toma decisiones autónomas en ocasiones equivocadas, ¿no?
13: De acuerdo.
9: No sé, yo tengo información de que Pumas sí algo llamó la atención en la pasada designación con Luis Enrique Santander y que pues ahí... fue justamente la comisión y quien dijeron, bueno, pues tienes razón, ¿para qué nos equivocamos? Le movemos y eso abrió la puerta que ahora Cruz Azul mandará un escrito formal, que por cierto ya ya la Liga MX no lo hizo oficial, pero la información que tenemos y la comunicación ya con Cruz Azul fue, gracias por tu queja, pero no le voy a mover ya. Hacen bien, ¿no, Bernardo?
14: Sí. Pues yo creo que sí, nada más que tienes que ser siempre constante. Sí, las quejas ya, no valen nunca.
9: Ya no podías ahorita, la comisión ya no podía decir, ah, Cruz Azul se quejó, pues
13: de contentillo.
14: Cambio, ¿no? Estoy de acuerdo, pero abres la puerta, sí, porque.
9: Ya se abrió.
14: Porque lo permitiste. Él, sí, pero exactamente, abrieron la puerta rápido. Porque él.
13: Pues, sí, porque lo permitiste.
9: Bueno, me dice la productora que está lloviendo en el estadio Ciudad de los Deportes, y ahí está José Luis Mendoza y también está Esteban Garrido. Los saludo con gusto, fuerte abrazo para ambos. José, le digo a la gente de radio, tiene paraguas. Esteban Garrido, bien, ahí al pie del cañón.
13: Estoico,
9: se está empapando mientras lo decimos esto. Rápido, Cruz Azul, José, Cruz Azul, ¿sabemos un poco cómo va a alinear hoy el equipo de la máquina que es local?
15: Ale, qué gusto saludarlos a ti y a todo el público que nos acompaña, igual del cañón que Esteban, solo que con paraguas, es la única diferencia, más. Pero sí, aquí estamos. Sí, en el caso de Cruz Azul, va a mantener prácticamente la base que lo ha acompañado en esta fiesta grande, con Kevin Mira en la portería. El caso de Jeremy Márquez, que ha sido improvisado como lateral derecho, estará ocupando esa banda. Omar Campos por izquierda, una línea de tres centrales con Gonzalo Piovi, Amaury García y también Willer Dita. En el medio campo estará Agustín Palacios Vecino, acompañado de Charlie Rodríguez, con la posibilidad de que Charlie se sume casi como un segundo punta y que Amaury García tome ese lugar en la contención. Por derecha estará figurando en el parado táctico José Paradela, mientras que por izquierda estará Carlos Rodolfo Rotondi, mientras que el centro delantero será Cristian Evere, en este estadio Ciudad de los Deportes, donde el boletaje está totalmente agotado, pero la reventa ofrece boletos desde 3,000 pesos, para que te des una idea de cómo está la lucha por conseguir un boleto. Un Cruz Azul que deberá aprovechar la ida, ¿por qué? Porque no pierde un cotejo de ida desde la apertura 2009, cuando cayó ante los Rayados de Monterrey. De ahí a la fecha, un empate o una victoria es lo que ha conseguido el conjunto de la máquina.
9: Esteban Garrido, ¿cómo va a saltar a la cancha el equipo de Efraín Juárez?
16: Gusto en saludarlos a toda la gente que nos acompaña. Pumas, contrario a Cruz Azul, no tiene mucho de dónde elegir. La profundidad de plantilla de Pumas no es tan extensa. Es por eso que depende de 12, 13 jugadores en esta liguilla el cuadro universitario. La única duda que habría en estos momentos, con base en lo que sacó en el partido de vuelta el cuadro universitario frente a Pachuca, sería si Pablo Benevendo se suma al 11 titular y si sale Uriel Antuna o Juninho de la alineación titular del cuadro de los Pumas. Efraín Juárez con un sistema similar a lo que hizo contra los Tuzos en el partido de ida, mucho más cuidadoso para la vuelta, ya poner el 11 habitual titular que conocemos con el cuadro de los Pumas, pero para este partido de ida sería la única duda. Pablo Benevendo, que puede aparecer en el 11 titular, y que ya sea Uriel Antuna o Juninho, uno de los dos sacrificados en este partido.
9: Perfecto, a ambos, muchísimas gracias. Váyanse a tapar de la lluvia y al ratito pues no quedará de otra más que mojarse si arranca el partido, y la gente que nos escucha y va al estadio, pues vaya tomando precauciones. Fuerte abrazo, Esteban, gracias, José.
16: Abrazo
15: de regreso, compañeros.
9: Gracias, de hasta Ciudad de los Deportes, sí empieza a llover. Un factor también, Javi, cuando llueve, pues el partido cambia también, ¿no?
13: Hay que destacar el drenaje, ¿no?, de este estadio que tanto hemos criticado por, a lo mejor ya tiene una infraestructura pues muy antigua, pero es un estadio precioso para disfrutar del fútbol, donde te sientes, puedes disfrutar el juego, y nosotros que estaremos ahí en el palco, justo estás a un metro de toda la afición. Entonces, creo que sí es uno de esos lugares que le falta, obviamente, una remodelación, pero que sí es muy pues muy emblemático, ¿no? En nuestra Ciudad de México la gente llega a pie, no hay estacionamiento, hay que recordarlo, y que sintonicen W, porque ahí estaremos, Alex, también con la previa, con todos sí, los detalles de acceso.
9: 7 de la tarde hay previa.
13: Exacto.
9: Por W Deportes, después nos unimos a W Radio media hora antes de que arranque el juego y después la transmisión y el post, o sea, cobertura total. Mensajes de la gente rápido, ¿qué es lo que nos comentan? Se va a ir un boleto, se va a ir un boleto para el Pumas Cruz Azul, ya se fue el de la ida, pero todavía está pendiente regalar un pase doble para la vuelta. Los dos equipos están obligados, ya tienen muchos años sin título, dependerá mucho más de los porteros, ya que ambos serán muy ofensivos.
17: Ahí sí ventaja Pumas, ¿no?
13: Pues sí.
17: O sea, Mier se equivocó con América en aquella semifinal, se equivocó con Guadalajara otra vez. Ahí es donde sí creo que Pumas tiene ventaja.
9: Yo también coincido.
18: Sí, se equivoca en momentos importantes, siendo un gran portero Kevin Mier, sí. Pero de repente sí tiene esas equivocaciones. Sí, es un portero, pero
9: sí. Y a mí ahí creo que ni del Arcamón ni de Wiki me gustó la decisión de dejarse llevar por el nombre, por el cartel, por el que es un extranjero, porque costó muchísimo seguramente. Pero lo de Gudiño estaba siendo muy bueno.
13: El único de la novena, además, Gudiño, representando un poco ese emblema. Ahora, lo que pasaría con Keylor Navas siendo campeón, ¿no? A veces se nos olvida dimensionar qué figura es en nuestro fútbol. Entonces, va a trascender muchísimo que Keylor gane un título.
9: Todos los grandes fichajes que se han hecho en el fútbol mexicano, pues, de los mejores, Keylor.
13: Zamorano, tal vez, sería el emular, ¿no? A nivel bombazos mediáticos, que sí hayan logrado el objetivo de salir campeones. Butragueño perdió una final. Con Celaya contra Necaxa, por ahí otros grandes
9: mucho
13: nombres.
9: Más los casos
18: Ronaldinho,
13: Diño, la de ustedes, que fue muy importante, pero creo que sí estaría en esos top 5, Alex.
9: Isidro, Pumas tiene ventaja con Efraín, tiene más recorrido que Joel, y si Pumas saca un buen resultado hoy, el domingo se levanta la copa. Sí. Saca sí. Un buen resultado hoy.
18: O sea, si hoy... O sea, Pumas se hace fuerte en Ciudad Universitaria.
9: Pero no veo a Pumas. Bueno, no sé, todo puede pasar. No. Pero no veo a Pumas buscando el triunfo hoy.
18: No, no.
13: Pregúntenle para a Siboldi el 4-0 para entender que en estos partidos...
9: ¡La máscara! Ya
18: ¡la máscara!
9: La máscara siempre está presente. El que siempre pierde buscando ayuda arbitral. El que nunca gana buscando excusas. Buena paradoja que se viene. Pues es que el tema arbitral va a estar ahí. Ojalá suerte, suerte para Daniel Quintero, para López Peñuelas, que no hablemos de ellos, pero creo que se hablará. Porque es un partido ríspido, Bernardo, porque va a haber mucho en juego.
17: Se espera que sea muy intenso, ¿no? Se espera que sea, como debe ser una final.
18: De acuerdo.
9: Javi, tú que eres el de los datos, estadísticas, curiosidades, te toca la segunda pregunta. Ojo, los que mandaron ya su respuesta correcta a la pregunta de Beto Lati ayer para el pase doble del Pumas Cruz Azul, la vuelta en Ciudad Universitaria el domingo, ya tienen la primera respuesta correcta. Bueno, vamos con la segunda, Javi. A ver qué se te ocurre.
13: A ver, estamos hablando de Pumas de Cruz Azul, estamos hablando de jugadores que hayan representado ambas camisetas, un jugador que haya salido campeón con Cruz Azul y Pumas de Liga. ¿Les parece bien? Y la baraja es amplia. Bien. El primero en responder uno que sea correcto, que haya sido campeón entre, o sea, con la camiseta de Pumas y de Cruz Azul en Liga, pues que se lleve un boleto, ¿no?
9: La baraja es amplia, no sé si sea tan amplia. Si...
13: Debe haber uno.
18: Ya pensé en uno de volada.
9: ¿Ah, sí?
13: ¿Sí? ¿Sí hay uno?
18: De volada.
9: Dilo. No, no
18: sé. No, pues, como lo digo.
13: Debe haber varios, ¿eh? O sea, obviamente, o sea, vamos a corroborar, uno, pero tiene que ser campeón de Liga, eso, tanto con Pumas dos. Como Cruz Azul, uno, como jugador.
18: Uno de volada.
9: Perfecto, bueno, pues muchísimas gracias. ya sé. Bernardo. Bernardo, Javi, Capi.
18: Buenas tardes.
9: Nos escuchamos hoy en la transmisión a través de la gran cadena de W Radio, W Deportes. La gran final del fútbol mexicano está con nosotros. Ya viene la corneta en W. En AM nos quedamos con Playbook, al igual que en Claro Sports. Fuerte abrazo, gracias a todos.
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2: Muy buena tarde, la temperatura en estos momentos es de 23 grados. Yo soy Socorro Hernández y vamos a Noticias W. Durante más de dos horas se reunieron esta tarde la presidenta Claudia Sheinbaum y el secretario de Seguridad Nacional de Estados Unidos, Marquin Mullin, en Palacio Nacional, en el que acordaron fortalecer la coordinación bilateral en materia de seguridad y migración. En la reunión también estuvieron presentes el embajador de México en Estados Unidos, Roberto Lasseri, y el embajador de Estados Unidos en nuestro país, Ronald Johnson. Esta mañana la presidenta Claudia Sheinbaum informó que enviará a la Comisión Permanente del Congreso de la Unión la propuesta de reforma a la Ley General de Instituciones y Procedimientos Electorales para la creación de la Comisión de Verificación de Integridad de Candidaturas Dependientes del INE, con el objetivo de evitar que haya candidatos de cualquier partido político con posibles vínculos con la delincuencia organizada.
3: Tiene que ver con evitar que haya algún candidato o candidata de cualquier partido político que hubiera algún riesgo de vínculo con la delincuencia organizada. Es algo que se ha estado trabajando, platicando desde hace tiempo, y Luisa María tenía ya preparada esta propuesta y ayer tomamos la decisión de que sea enviada de una vez, porque tiene que tomarse en cuenta para el periodo electoral del 2027. A lo mejor después ya no estaría dentro del periodo electoral o de los periodos previos al periodo electoral.
2: Las obras de remodelación rumbo al Mundial 2026 están casi terminadas, aseguró la jefa de gobierno de la ciudad, Clara Brugada.
4: De todas las obras, el 90% están concluidas. El 100% de lo que está alrededor del estadio, que era para nosotros lo más importante en los pueblos y las colonias, en donde se garantizó más agua, se introdujo sistemas para captación de agua de lluvia, para evitar inundaciones.
2: En los deportes, esta tarde el boxeador Omar Chávez fue puesto en libertad luego de ser acusado de presunto delito de violencia familiar. Andrea Dorantes, corresponsal de W Radio en la entidad, nos cuenta.
5: ¿Qué tal, Socorro? Te cuento que el boxeador Omar Chávez fue puesto en libertad este jueves, horas después de haber sido detenido por el presunto delito de violencia familiar. El hijo de Julio César Chávez fue arrestado la mañana de ayer miércoles, luego de presuntamente evadir varios llamados ante el juez tras ser denunciado por supuestamente agredir a su pareja sentimental. Durante la audiencia inicial celebrada este jueves 21 de mayo en Culiacán, el juez resolvió vincularlo a proceso, sin embargo, se le concedió enfrentar el procedimiento en libertad. Por este motivo, el boxeador abandonó el centro penitenciario horas después de su ingreso, aunque el proceso legal en su contra continúa abierto. Hasta el momento, la familia Chávez no ha emitido ninguna declaración pública al respecto en redes sociales. Esta es la información desde Sinaloa, Socorro.
2: Hasta aquí Noticias W. Recuerden que esta y otra información la podrán consultar a través de todas nuestras redes sociales, así como la página de W Radio. Yo soy Socorro Hernández y los dejo para que sigan escuchando La Corneta.
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7: Estaquita precioso.
8: Eduardito precioso, qué bueno.
7: Muy buenas. Tengan todos muy ustedes. Bien. Qué gusto estar nuevamente al aire con todos ustedes.
8: De verdad, ¿eh?
7: Por azares del destino me llegó, alguien me mandó un audio que quiero compartir con todos ustedes. Es de otro programa de radio, de un programa de radio muy exitoso en México.
8: A ver.
7: Muy positivo y optimista.
8: ¿Quién es?
7: De Toño Esquinca.
8: Toño Esquinca y la muchedumbre.
7: La muchedumbre, ¿no?
8: Muchedumbre, sí. Nosotros somos la pinchedumbre, él tiene a la muchedumbre.
7: Exacto.
8: Este programa es la pinchedumbre del radio, ¿ok?
7: Y Toño, pues yo tengo el gusto de conocerlo personalmente. Es un caballero, es un tipo
8: educado. Es un tipazo, sin duda.
7: Amable.
8: Ese es buena
7: gente. Hace este radio, además, limpio, pulcro.
8: Pues mira,
7: jamás dice una grosería.
8: Él lo que trata de hacer es ayudar, dar consejos, hacer la vida más llevadera, o sea, tranquilizar
7: a todo el mundo, ¿no? Correcto. Frases motivacionales.
8: Así es.
7: Hace una radio muy, muy, muy limpia, muy bonita, ¿no? Y entonces, pues estaba haciendo una especie de juego como tipo los programas de concursos de la televisión.
8: Ajá.
7: Y sucedió esto. Adelante.
9: Otra oportunidad. ¿Listo?
10: Sí, listo.
9: Todo lo que pueda relacionado con una fruta.
10: Mujer, dinero, flexibilidad, esquina, hotel, peluca, minifalda, condón.
9: ¡Fruta!
10: Yo tengo
9: ¿Cómo te voy a decir eso?
8: ¡Qué bello momento!
9: ¿Cómo te voy a decir eso?
10: Pues yo pensé, pues es que cambiaste de disco a puta.
9: No, usted está diciendo eso. ¿Cómo le voy a decir todo lo relacionado con no?
10: Sí, dijiste
9: no, puta. No, ya no lo digas. Bueno, dije fruta. ¡Fruta!
8: ¡Qué bárbaro! ¡Qué momento!
9: ¡Fruta de comer! Exactamente. Ah, bueno, ¡de comer fruta!
10: Gracias. Bueno, ya.
8: Pero me encanta la lista. Lo tenía todo, güey. ¿Podemos oír otra vez todo lo relacionado con una meretriz, güey? Vamos a decir así, ¿no? Para que no suene tan feo. Pero ve nomás que...
7: una fruta.
8: Pero lo tiene a la mano, o sea, lo tenía en la punta de la lengua. Se ve que él sí come frutas. Seguro, seguidón. No sé si verduras, pero frutas sí. Frutos con verdura, ¿no? Venga, a ver, adelante. Una vez más.
10: Mujer, dinero, flexibilidad, esquina, hotel, peluca, minifalda, condón.
9: ¡Fruta!
10: Yo tengo...
8: Oye, pero a ver, flexibilidad. De todo lo demás que digo está normal, pero de la flexibilidad
7: yo creo
8: de
7: que
8: ella,
7: no todas
8: de él,
7: tienen la misma flexibilidad.
8: Bueno, habrá unas que tienen
7: con más,
8: ya su
7: con menos.
8: Habrá unas que tienen ya su terminal para pagar con tarjeta y todo. Ya ves que ahora ya puedes comprar tu terminal para cobrar con tarjeta en
7: flexibilidad en los pagos.
8: Sí, a lo mejor puedes hacerlo en pagos chiquitos. No sé. Güey, qué momentazo de radio, güey.
7: Gracias, Ernesto.
8: ¡Fruta! Gracias a Toño Esquinca. Qué barbaridad, güey.
7: Pero por ahí me llegó y lo quería compartir con
8: todo
7: ustedes.
8: Todo relacionado
7: porque,
8: con fruta.
7: Sí, me reí bastante. Bastante.
8: Bastante. Y como no, bueno, bienvenidos a La Corneta. El día de hoy tenemos unas cosas padrísimas. Creo yo que Claudia Sheinbaum ahora sí, le está dando a este programa lo que en su momento le dio el expresidente López Obrador.
7: Ahí va.
8: El viejo gaseoso tuvo unos momentos ayer, Claudia Sheinbaum, realmente notables y útiles para este programa. No sé si se acuerdan de que el otro día estaba en la mañanera Luisa María Alcalde, que ya dejó su puesto ahí en Morena.
7: La presidencia nacional.
8: Como la presidenta de Morena. Y se fue a las mañaneras a hacerle a la Vilchis.
7: No. Se fue a la consejería jurídica de la
8: presidencia. Sí, pero también está en las mañaneras haciéndole a la Vilchis, ¿no? Y la presidenta le dijo, a ver, llévate tus cositas, ¿no? Quítame eso de ahí. Y bueno, pues todo el mundo lo notó, ¿no? Que fue un momento, tus digamos, cositas. Incómodo.
7: Pero este estuvo más incómodo.
8: ¿Cómo le dijo? ¿Qué le dijo?
11: Toma tus cositas
8: y mandí que saque de aquí con sus cositas. Bueno.
7: No, pero esto estuvo más bonito todavía.
8: Estuvo esto ya no sé si esto ya es ya no sé qué es, güey.
7: ¿Tú crees que ha sido a propósito?
8: No me digas
7: que la desconociera públicamente como lo hizo.
8: A ver, perdóname, pero ella tenía un papel relevantísimo en todo el asunto de la 4T, ¿no? Luisa María Alcalde fue imagen.
7: Secretaria del Trabajo, secretaria de Gobernación con López Obrador. Correcto. Presidenta Nacional de Morena, hoy consejera jurídica de la presidencia, y medio confundida la presidenta. ¿Esto fue a propósito?
8: ¿Confundida o no? ¿O esto es un desaire? A ver, escúchenlo y ustedes dicen.
12: Exacto. Y después, María Luisa Albores, consejera jurídica.
7: ¿Quién?
12: ¿Qué dije? María Luisa Albores, Luisa María. A María Luisa Albores le digo Luisa María. Y a María Luisa le digo. A María Luisa le digo Luisa María y a Luisa María le digo María Luisa. Bueno.
8: Se llama Luisa María Alcalde, presidenta.
7: Luisa María Alcalde.
8: Luisa María Alcalde, que como ya les dijo Eduardo, ha desempeñado puestos
7: cargos importantísimos.
8: Relevancia.
7: Importantísimos. O sea,
8: nomás gobernación, güey.
7: Y también fue diputada federal y muchas otras cosas.
8: Sí, sí, sí, o sea, no, Luisa María Alcalde, o sea, no, yo no le fallo al nombre y la presidenta aquí yo no sé si está mandando una señal o realmente, porque dicen las malas lenguas que le irritó muchísimo a la presidenta el que Cero Votos, que bueno, pues tiene una relación con el Luisa María Alcalde,
7: de Luisa.
8: Pues que se anduviera metiendo en donde no lo llamaba, ¿no? Andaba ahí pues fungiendo prácticamente como el líder de Morena, cosa que era papel de su pareja, Luisa María Alcalde, y que andaba pasándose de liana, ¿no? Y eso dicen que en buena medida, y es un trascendido, ahí sí no sé, es un chisme.
7: Que Cero Votos influyó en que quitaran a Luisa María, pero vaya uno a saber. Lo que sí es que dicen que en la política, pues no, decías que en la política la forma es fondo, y aquí pudo haber sido un accidente o pudo haber sido un desaire.
8: Mira, en la política no hay muchas casualidades, como acabas de decir. Y ya 2 días seguidos, llévate tus cositas y no sé cómo te llamas. Ya me parece, digo, y no es por meter cizaña, ¿no? Ni amarrar navajas, pero me parece ya curioso que suceda
7: que en la política
8: 2 días seguidos.
7: No hay sorpresas, solo sorprendidos. Y vayas, que quedó sorprendida Luisa María Alcalde de ser desconocida de esta manera, en plena mañanera.
8: Bueno, y en la política mexicana hay muchos sorprendidos, ¿no? Que son sorprendidos haciendo quién sabe qué.
7: Con las manos en la masa.
8: Son sorprendidos robándose la lana, son sorprendidos colaborando con el narco.
7: Son sorprendidos acusados por Estados Unidos de narconexos.
8: ¿Y quieres otra sorprendida? La presidenta. Se sorprendió mucho de Donald Trump. Y
7: Donald Trump, que se le ha pasado diciendo que en México no gobierna Claudia Sheinbaum, que gobierna el narco.
8: El narco. Pero fíjense ustedes, cuando Donald Trump habla de gobiernos de narco, la presidenta, hace una puntual distinción. A ver qué les parece. Adelante, señora Sheinbaum.
3: Ha dicho, en México hay gobiernos de narcos, pero no se refiere a la presidenta. Y además siempre le he dicho, no es cierto, presidente Trump. En México gobierna el pueblo de México.
8: ¡Ay, qué bonito!
7: Oye, ya vi lo que dices, ya está llegando al nivel de comedia de López Obrador.
8: Sí, sí, sí, sí. Ahora, yo no sé a ustedes qué opinión no les
7: gobierna
8: merece
7: el pueblo, gobierna
8: lo que acabamos de oír. Sí, gobierna el gobierno.
7: Morena.
8: El pueblo, al pueblo lo usan, como hemos dicho aquí, como una idea, un concepto, una entelequia. Nadie sabe quién es el pueblo, nadie sabe qué quiere el pueblo. Solo ellos saben lo que quiere el pueblo y pueden interpretar lo que quiere el pueblo. Es como los padrecitos, ¿no? Que saben lo que quiere Dios, tienen línea directa estos güeyes de Morena con el pueblo, ¿no?
7: Pues casi que creo más a los padrecitos, güey.
8: La verdad, sí.
7: Porque los políticos lo que hacen es usarnos a todos, a la gente, convencernos a tener nuestro voto. Oye, y luego hacer lo que se les da su gana, lo que les conviene.
8: ¿Es realmente necesario en estos momentos que la presidenta diga que cuando se refieren a los narcogobiernos no se refieren a la presidenta, A lo mejor a otros políticos.
7: Pero en eso dice la verdad. En eso dice la verdad porque Trump nunca la ha señalado a ella directamente. Lo que ha dicho Trump es que en México gobierna el narco y que Claudia tiene terror de enfrentarlos.
8: A mí me llama la atención que la presidenta tenga que decir a lo mejor a otros, pero a mí no, ¿eh?
7: Ese es un poquito lo que yo también escuché.
8: Eso es lo que oí. O sea, a lo mejor Rochamoya y a lo mejor, no sé, los del Huachicol, el Adán Augusto y la Barredora y la chingada. Pero a mí no, ¿eh? Perdón, ¿qué dijo?
7: Pues,
8: me llama la atención.
7: ¿Qué te parece si damos de una vez a conocer cuál será el top 10 el día de hoy aquí en La Corneta?
8: No.
7: Se va a llamar Cosas que le puedes decir a tu mascota y a tus papás.
8: A tu mascota y a tus papás, güey. Es que, yo ya, pues, bueno, a mi mamá, pues, no le puedo hablar.
7: Le puedes hablar.
8: Como no sea con una ouija. Pero ya con mi papá sí hablo muy seguido. Pero yo ya no le digo tantas cosas. Ahora yo ya soy el papá al que le dicen las cosas. Ya es distinto. Yo soy el papá al que le dicen cosas a sus hijas, una de 21 y otra de 17. Y pues ya me da risa, ¿no? Lo que oigo, güey. Porque
7: cosas
8: era lo que yo pensaba de mis papás.
7: Pues sí. La vida es cíclica. Cosas que le puedes decir a tu mascota y a tus papás. Órale, ¿y esa gata?
8: ¿De dónde salió? No, llegó sola. Llegó sola, mijo.
7: Otra vez vienes de la casa de la vecina, ¿verdad?
8: ¡Wow!
7: Cosas que le puedes decir a tu mascota y a tus papás. Será el top 10 el día de hoy aquí en La Corneta. Si quieren participar, es muy sencillo. Es a través de @lacornetafmx. Así que bienvenidos.
8: Muy bien.
7: Bueno, pues hoy juega Pumas, mi estimado Estaca. Hoy sí, es el partido de ida, la final del fútbol mexicano.
8: ¿A qué hora es?
7: Entre la máquina cementera del Cruz Azul, 7 p.m. y los gloriosos Pumas, que pintan para campeones.
8: Habrá que verlo. A mí, ¿sabes qué? La verdad,
7: Goya Universidad.
8: Ya me da curiosidad y me gustaría que ganara tu equipo, güey. Ya, para que estés plenamente contento.
7: No te creo nada.
8: Y lo cuando que vayamos,
7: es que pierdan para volverles a decir gatetes, tu equipete de quinta. Bueno,
8: gatetes son.
7: Seguido no les por tengo naquetes.
8: No, naquetes no. O sea, naquetes lo tengo reservado para gatetes. Ciertos naquetes que son de malas maneras y poco educados.
7: O sea,
8: ya saben ustedes quiénes son.
7: Es un naquete, güey.
8: Se comportó, es que, o no como un naquete.
7: Me parece la expresión más despectiva que existe.
8: ¿Se comportó o no esta persona? Porque Eduardo y yo tenemos muchísimas juntas de trabajo. Y en una sí dije, qué bárbaro, qué tipo tan naquete, güey, con el que estaba yo hablando, güey. Entonces tú estabas ahí no me dejarás mentir, güey. Una persona grosera, güey. Pero bueno.
7: Es que ya no sé a qué te refieres, porque hemos estado con tantos naquetes.
8: Además, güey, que eso es lo peor, güey. Eso es lo peor.
7: Tú y yo somos unos naquetes, güey.
8: La cuestión de los naquetes, no, pero eso es. Ya hemos hecho un podcast de La Corneta Extendida acerca de lo naco, que lo hicimos con el Uyuyuy y que quedó buenísimo. Pero aquí el asunto es que, pues, hay que ser educado, chinga. Hay que tener el mínimo de cortesía con las personas con las que interactúas, güey. Porque si no, van a pensar que eres eso, un naquete. Y no es una cuestión de color, ni de raza, ni de cuánto ganas, no. Es de mala pinche educación, güey. Me molesta mucho la gente maleducada. Una cosa es ser mal hablado y otra cosa es ser maleducado.
7: Sí, ser grosero.
8: Grosero, exacto.
7: Bueno, nada más déjame decirle a Chisco que ni sueñe que hoy los naquetes de la máquina van a perder.
8: Está Chisco diciendo que van a ganar.
7: Es que cementero, güey.
8: Es cementero, claro, güey. Bueno, pues
7: algún Chisco, defecto tenía que tener Chisco.
8: Suerte hoy, pero yo creo que la van a cruzazulear.
7: Suerte, pero bueno. Muy mala, te deseamos el día de hoy.
8: Ni modo.
7: Es el partido de ida, realmente el bueno es el próximo domingo en Ciudad Universitaria, pero hoy empieza la debacle de la máquina. Chuchu.
8: Chuchu.
7: Contra, bueno, Goya.
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7: Vamos ahora con la senadora Julieta Ramírez, que se dio un agarrón tremendo con la también senadora, pero de oposición, del PAN en este caso, Lili Téllez. Ajá. La llama cabildera de Washington. ¿Qué es cabildear? Pues estar tratando de apoyar iniciativas, acciones, actividades en favor de algún grupo.
8: Acuérdense en este caso, que la gran crítica...
7: El gobierno de Estados Unidos.
8: En Chihuahua, por ejemplo, Maru Campos fue este asunto de que ella es una vendepatrias porque dejó que operaran unos personajes de la CIA en el estado.
7: En Chihuahua, sí. Es que y bueno, pues, está prohibido.
8: Pero o sea,
7: sí hay una razón en criticar a
8: Maru Campos. Hemos dicho en este programa que está muy difícil de vender el cuento de es que vamos a enojarnos muchísimo porque se está combatiendo al narco de una manera o de otra. Entonces, pues la tienen de su vida.
7: Pero
8: desde
7: hay
8: Morena,
7: reglas,
8: ¿eh?
7: Hay reglas establecidas, hay que respetarlas.
8: Pero
7: ya ves que en México se respeta mucho la ley.
8: Sí, muchísimo. Pero la tienen de su vida, ¿eh? Vendiendo el cuentito patriotero de vamos. No me acuerdo quién, el nombre de la funcionaria con su bandera de México solita como el, y su alma, güey, ondeando la bandera como si nos viniera a atacar un enemigo maciosare, güey. Y pues no, yo dudo mucho que vaya a pasar eso de que nos invada Estados Unidos o nos ataquen. No, güeyes. El gobierno mexicano tendría que estar utilizando toda la inteligencia que nos quieran dar estos amigos, güey, para combatir con nuestras fuerzas armadas y con nuestras policías al crimen organizado, en vez de que el gobierno se esté dedicando, por lo visto y por lo que puedo yo percibir, a proteger a personajes oscuros como Rochamoya y demás para que no vayan a ir a cantar a Estados Unidos y embarren a todo el resto de la banda criminal esta que tenemos por gobierno.
7: No se puede generalizar de esa manera porque entonces pierdes seriedad.
8: A ver, güey.
7: Y te separas si está, de la realidad.
8: ¿Por qué no se está investigando? Primero que nada, ¿dónde está Rochamoya? ¿Por qué no está ya siendo investigado?
7: Está en Sinaloa y ya está siendo investigado.
8: Ya dijeron. No, ¿por quién?
7: Por la fiscalía, ya le congelaron sus cuentas.
8: Las congelaron dos semanas vacías. Después. O sea, primero, pues vacíelas, ¿no? Ahí te va, güey. Oye, güey, ahí viene la pedrada para que te muevas, ¿eh? Eso es una pinche simulación.
7: Hoy dijo la presidenta en la mañanera, Rochamoya, Insunza, que es el otro senador que está desaparecido de Morena, y demás acusados por Estados Unidos, cuentan con fichas rojas de Interpol, la Policía Internacional. O sea, si salen del país y demás, los van a detener.
8: ¿Y por qué no los detenemos ya?
7: Y dice la presidenta, nada legal nos obliga a vigilarlos.
8: Y
7: dice
8: que no
7: hay vigilancia particular hacia los exfuncionarios acusados en Estados
8: Unidos. Y ella no sabe en dónde está Rochamoya. Si hay una ficha roja de la Interpol, ¿no deberíamos de estar ya deteniéndolo?
7: Yo creo que sí sabe.
8: Pues entonces, güey.
7: Bueno, pues Estados Unidos ya pidió la extradición. La aprehensión
8: Si sí sabe el gobierno mexicano dónde está Rochamoya, ¿por qué no está, pues, por lo menos arraigado, güey?
7: Eso, no, esa figura es terrible.
8: Detenido.
7: Ya no se debe de utilizar el arraigo.
8: Bueno, detenido, investigado. ¿Por qué no estamos haciendo nada? Porque lo estamos protegiendo. Y yo sé por qué, porque si habla se lleva entre las patas a un montón de gente que también está en la 4T.
7: Yo creo que los que se fueron ya tienen suficiente información para empinar a muchos.
8: No, yo no sé, pero ¿por qué protección a Rochamoya?
7: Vamos a este agarrón que se dieron en el Senado.
8: Más bien ya sé.
7: Julieta Ramírez de Morena y Lili Téllez del PAN. Adelante.
26: Mira qué bueno que vino usted al Senado. Hasta ahora que vine. Felicidades, oiga. Felicidades por estar aquí presente y no andar allá de cabildera de Washington.
27: Permítame, senadora. Sí, ¿con qué objeto, senadora Téllez?
7: Lili Téllez. Por alusiones
28: de la senadora.
7: O sea, fue aludida.
26: Yo dije cabildera de Washington. Si ella se siente aludida por ser una cabildera, si le quedó el saco, pues es asunto de ella, no mío.
2: ¿Por qué no vino, senadora, hoy a defender a su amigo Insunza? Responda, senadora de Baja California. ¿Dónde está Insunza, que se sentaba ahí tan tranquilo porque sabía que estaba protegido por ustedes, mafiosos?
4: Supas.
2: ¿Dónde está la visa de Marina del Pilar?
8: Gobernadora.
2: Porque usted se la lleva defendiendo y trabajando para Marina del Pilar, gobernadora de Baja California, que llegó también por dinero sucio a la gubernatura. Lo saben en los Estados Unidos y por eso le retiraron la visa. Son ustedes una vergüenza. A mí me invitan a Estados Unidos a dar conferencias y a dar entrevistas para explicar el narcopacto. En cambio, a ustedes los persigue la justicia por narcos.
7: No, también pues Lili se equivoca.
8: Ese fue un toma y daca, ¿eh?
7: Fue un toma y daca sabroso, pero Lili se equivoca generalizando. Creo que ese es un grave error.
8: Sí, sí.
7: Porque se pierde seriedad.
8: Pero ¿sabes qué? El asunto de la gobernadora, pues sí es de llamar la atención, ¿no? ¿Por qué le quitaron la visa? No sabemos, solamente lo sabe ella y el gobierno de los Estados Unidos. Pero la verdad es que se suena sospechoso, ¿no?
7: Suena.
8: Y esto de estar diciendo que son unos vendepatrias y unos cabilderos. A ver, señoras y señores, ¿se está tratando o no de acabar con el problema que tenemos con el crimen organizado en México? Y la colusión del mismo con ciertos personajes de los gobiernos, tanto locales, estatales.
7: Sí. Pero además pensar, ay, los Estados Unidos, claro, ellos sí son rectos y legales. Es una pinche mentira. Eso no existe, eso no es una realidad.
8: Ellos no están haciendo esto porque son buenos y quieren poner orden, quieren apretar a México como pueden. Lo realmente molesto es que México les hemos puesto las condiciones. Bueno, yo no, pero el gobierno ha dado las condiciones para que los puedan apretar así, como coludiéndose y recibiendo dinero precisamente del narco.
7: Pero yo en este caso estoy de acuerdo con este nuevo niño héroe, un nuevo Juan Escutia, llamado Fernández Noroña, que no es niño ni es héroe, pero se envuelve en la bandera y dice algo que no se puede desdeñar, no se puede negar, tiene absolutamente toda la razón.
8: Toda.
7: A veces Noroña tiene toda la razón. Y en este caso estoy totalmente de acuerdo con él. Adelante, senador.
5: Si quieren enseñarnos cómo hacer las cosas, que lo hagan en su territorio. Dice el gobierno de Estados Unidos que está muy preocupado por el narcotráfico. Y Estados Unidos es el principal consumidor de droga del mundo. 16% de la población, según datos de ellos, no según datos nuestros, casi 40 millones de estadounidenses, mujeres y hombres, están atrapados por la pesadilla de la droga. ¿Cómo compra el pueblo de Estados Unidos la droga? ¿La compran por Amazon? ¿La compran por el servicio postal norteamericano?
8: No.
5: ¿Cómo les llega la droga?
7: Pues bueno, los cárteles más grandes son los gringos.
8: Pues mira, los cárteles que proveen le tienen que dar el producto a los cárteles que la compran y la distribuyen. Entonces ahí tiene un punto Noroña. Ahora, también ahí es un asunto más que de combate directo a los grupos criminales, es un asunto de salud pública, ¿no? Porque el consumo de drogas y la adicción, pues, es una enfermedad. Entonces ahí también, y eso hay que decirlo, en Estados Unidos la salud pública es una mierda. Yo vivo aquí y es una basura. O sea, la gente tiene...
7: No como en Dinamarca.
8: No, hombre. A ver, que les quede claro, y esto yo ya lo sé desde hace muchos años, pero se los digo yo que llevo más de 20 años viviendo en Estados Unidos, esto no es el primer mundo, güey. O sea, dista muchísimo de ser un país de primer mundo Estados Unidos. Tiene una gran riqueza. Tiene una pequeña cúpula de personas que ganan muchísimo dinero, pero tiene muchísima pobreza. Tiene realmente un servicio, por ejemplo, de salud pública lamentable, que es carísimo. La salud en Estados Unidos es carísima. Tienes que tener un seguro privado que cuesta muchísimo dinero, porque si no, las medicinas son carísimas. O sea, Estados Unidos tiene muchísimas fallas. Lo que tiene ahorita es también un vecino al sur, que somos nosotros los mexicanos, que está infestado de criminales, hasta dentro de su gobierno. Y de ahí tiene un punto para estarnos apretando los tanates y tenernos como nos tienen, contra la pared. Ahora, ayer hablábamos, por ejemplo, del asunto de Cuba y Estados Unidos. Ya le entendí. Porque ya salieron funcionarios, altísimos funcionarios, de los Estados Unidos, a hablar a los cubanos, que tienen una parte muy importante del voto latino en Estados Unidos, que con el asunto de ICE borró Donald Trump. Lo borró, los latinos ya no confían en el gobierno de Donald Trump. ¿Qué hacemos? Vamos a decir que vamos por el hermano de Castro, güey. Y todos los cubanos, estados tan importantes electoralmente como Florida, están felices. Y hablando de que Trump es un héroe. El güey solamente les está haciendo así. Vamos a acabar con los Castro en Cuba.
7: Pues no sé.
8: No, güey. No van a acabar con nadie. Nada más quieren el voto para las intermedias.
7: ¿Ya tienen a Raúl Castro indiciado?
8: Sí,
7: y
8: hombre.
7: Hoy salió la noticia de que ya hay un portaaviones gringo en las costas de Cuba. Lo mismo que hicieron con Nicolás Maduro en Venezuela. Bueno, y Maduro está en una cárcel en Nueva York.
8: Pero una cosa es que la cumplan y la otra es que mantengan esta presión hasta las elecciones y luego se les olvide. Pero hoy por hoy lo que ya tienen es otra vez a todos los americocubanos pues aplaudiéndole a Donald Trump y diciendo que es un héroe y que es un chingón y que finalmente va a liberar a Cuba de esos sátrapas que son los Castro. Yo creo que ese señor que tiene, creo que 80 y tantos años o 90.
7: 94 ya no sé, creo que tiene Raúl Castro.
8: Ese güey sería muy bueno que pasara sus últimos días en una cárcel. A mí me parecería que es lo que merecen los Castro.
7: Pues o sea, es un exdictador asesino, ¿no?
8: Güey, han hecho un negocio privado de la isla de Cuba. Y el bastardo de Díaz-Canel también tendría que ir a la cárcel. Pero bueno, yo creo que aquí lo que están haciendo es nada más recuperar buena parte del voto que les es tan importante en forma de, lo, yo de no los creo cubanos que americanos.
7: Tengas razón en lo que estás diciendo.
8: Yo no sé, cabrón.
7: Vamos a ver qué pasa. Yo creo que a Estados Unidos también le interesa hacer negocios con Cuba y quitar ese gobierno izquierda, disque de izquierda, que tanto ruido ha generado a lo largo de 60 y tantos años.
8: No sería hacer negocios con Cuba, sería hacerse tomar la de isla. Cuba. Sí, sería hacerse de Cuba.
7: Lo cual también es una chingadera, pero bueno, yo creo que quien debe de decidir es el pueblo de Cuba.
8: A mí
7: y ahorita están, ahorita no pueden decidir porque tienen una dictadura que los oprime.
8: Ya
7: no hay democracia en Cuba.
8: En Cuba ya he visto por ahí un par de videos de gente tomando estaciones de policía y demás. O sea, pues el pueblo cubano está jodidísimo, güey. Están muertos de hambre, están oprimidos, están en una situación lamentable. Y eso es precisamente por culpa de los bastardazos de la disque revolución cubana.
7: Pero regresemos a México.
8: En el gobierno de México ahí estamos regalándole dinero a Díaz-Canel y a los bastardos que tienen subyugado a su pueblo en la isla. Pero bueno,
7: al pueblo de Cuba, no al gobierno.
8: Por favor, güey. El pueblo de Cuba no tiene ni luz, ni agua, ni comida, cabrón.
7: Bueno, se rumora, hay gente que dice, o se saca de la manga y se inventa que Estados Unidos podría nombrar al partido Morena una organización terrorista por sus vínculos, supuestos vínculos. ¿Qué opina?
8: O sea, como Hezbollah o como...
7: Exacto.
8: Que se convirtieron ya en un... O sea, desde hace mucho tiempo en un partido político. Pero creo que eso no se puede.
7: Vamos a preguntarle al Carmelita Salinas de la política mexicana hoy en día, que es Ricardo Monreal, que de todo opina. Adelante, Monreal. ¿Cómo ves esto de que podría nombrar a Morena organización terrorista?
4: Que es una tontería. Una
6: vinculados a cárteles que son considerados terroristas.
4: Es una vulgar tontería para mí.
6: ¿Pero por qué, senador?
4: Pues porque no tiene ningún asidero, ni jurídico, ni político, sino... Ah, bueno, pues yo no soy norteamericano, yo soy mexicano.
6: Gracias.
8: Pues mira, por ejemplo, ahorita cité el ejemplo de Hezbollah, ¿no? Que sí tenía un brazo armado, que sí tenía, o sea, actividad terrorista y demás. O sea, bueno, tenía cuando antes de que se convirtiera en un partido político, porque esto es, o sea, hace 15 años, pues no, era una cosa distinta. De pronto se convirtió en un partido político. Que Morena tenga nexos con el narcotráfico, pues la verdad es que no tengo mucha duda, pero no creo que no califica ni se equipara a lo que es una organización terrorista que después se convierte en un partido político. Creo que aquí fue al revés. O sea, Morena de a poco se ha ido desenmascarando y han tenido que, pues, se les ha visto ya los vínculos con dinero sucio.
7: Pues sí, hay fuertes rumores, pero no hay certeza jurídica.
8: Fuertes rumores de ciertos personajes, pero sí hay certeza y evidencia de que ha habido dinero sucio en campañas en todo el país.
7: ¿Dónde
8: está
7: esa certeza y evidencia?
8: A ver, perdóname, pero se amenazó, por ejemplo, a candidatos de la oposición directamente. Ya han salido a hablar varios.
7: No es verdad. Tú no viste dinero intercambiar manos, viste unos sobres amarillos, que es diferente.
8: Por ejemplo.
7: No sabes si adentro había billetes de lotería o servilletas.
8: Cartitas no te de tarjetitas de Pokémon o...
7: Exacto.
8: Fotos del Panini.
7: Del Panini. No te consta que adentro de los sobres amarillos había dinero.
8: Claro. Sí, son mis suposiciones.
7: Hay que apegarse a la verdad.
8: Son mis suposiciones. Perdón, tienes toda la razón.
7: Bueno, y continuando con la Carmelita Salinas de la política, que es Ricardo Monreal... reacciona a la renuncia de Sergio Mayer a Morena, que todavía no nos queda muy claro si lo renunciaron o él se quiso ir. Porque por un lado está la postura de no, se quiso aventar del barco porque ya se va a hundir, porque los vínculos con el narco, y la otra es, güey, le habían quitado los derechos políticos, lo ven como un apestado en Morena y le dieron una salida digna, que fue, pues presenta tu renuncia por motivos personales.
8: Le dijeron,
7: la verdad, solo las

0: consolidado, y veo que él mismo ya tenía meses un poco incómodo, pero ojalá y reconsidere. Nosotros no hemos recibido ninguna solicitud por escrito en el grupo de su desincorporación, al menos en la Cámara de Diputados.
1: Okay. Ojalá y reconsidere. ¿Tú le crees o nada más está...?
2: No le creo nada.
1: Nada más está maquillando.
2: Me duele sí, cuando sale cualquiera de Morena. Ojalá reconsidere.
1: Y ojalá y reconsideres. Qué bueno que ya se fue a la tiznada. Nada más queremos darle...
2: Estoy mal que no le creo nunca a ningún político nada, realmente.
1: Yo en este caso, incluso yo no le creo nada. Y mira que soy crédulo, ¿eh?
2: Perdonando un poco.
1: ¿Estás bien? ¿Cómo?
2: Es la pinche gripa que me pegaste. O sea, es tu culpa que esté yo
1: ya
2: así.
1: Ya te dije que en la boca no porque me enamoro, pero pues ni modo. ¿Estás bien?
2: No. El top 10 del día de hoy se va a llamar cosas que le puedes decir a tu mascota y a tu tiznada, y a tus papás.
1: Me duele mucho que te vayas, pero...
2: Ojalá reconsideres.
1: Bueno, cosas que le puedes decir a tu mascota y a tus papás. Mande lo suyo arroba la corneta FM. Esa es la vía gratuita de este, su programa de su radio.
2: Cosas que le puedes decir a tus mascotas y a tus papás. Híjole, pues yo creo que ya te vamos a tener que dormir.
1: No. Cosas que le puedes decir a tu mascota y a tus papás. Chale, pues ¿a dónde se habrá ido? Nomás no lo encuentro. ¿Habrá ido por cigarros? No.
2: Ups, se escapó un día y nunca regresó.
1: Nunca volvió, ya sabes. Pero bueno, vamos esto. Y venimos. Esto es La Corneta. No se muevan.
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3: Llegó el momento de agarrar al unicornio por el cuerno y hacernos flos, flos, flos, flos, flos en las muelas, porque en este momento todos somos homosexuales. Bienvenido, Eduardo Iniesta.
4: Mis queridos y amados Chulos y Nache, neto que los extraño, güey. Es un placer. Sí, y eso de inocularles la jotería semanal me resulta increíblemente placentero.
3: Con jotería.
5: O la sea, homosexualización de la
3: corneta. Una vacuna del virus gay. Okay.
5: Pues yo soy Eduardo de Garay y soy gay. Me encanta el miembro.
4: ¿De cuál de todos? ¿Cuál de todos los que has probado, tocayo?
5: Todos me han gustado. Los miles que he probado.
3: Yo lamentablemente solamente he probado el mío.
4: Ok. O sea, hubo tantas cosas.
5: Es que yo
4: que
5: siempre le digo que lo mío es suyo. Por eso dice eso.
4: A mí nunca me has dicho eso, desgraciado. Nunca.
3: Se dice en realidad lo mío es suyo. Digo,
4: ya.
3: Suyo.
4: Ya. Y luego dicen que
5: esto ya no eres gay. Oye, bueno, mi querido sodomita, bienvenido a este espacio.
4: Oigan,
5: siempre un placer.
4: Hoy vamos a empezar con información de esa que es verdaderamente útil y voy a aprovechar para presumir mi ignorancia supina porque...
5: En este caso se dice pútil.
4: A ver, ¿ustedes sabían o yo era el único que desconocía que en Michoacán existe un municipio que se llama Tarímbaro? ¿Ustedes lo habían oído hablar de él?
5: Tarímbaro. No, Tarímbaro. No sé, pero me encanta esos sonidos purépechas. Caracuaro, no cupé.
4: Suena como tamarindo, como pulparindo, como una cosa que sabe rico. Eso es Tarímbaro.
5: Tarímbaro, Michoacán.
4: La semana pasada me enteré que existe el bello municipio de Tarímbaro porque están convocando, junto con la Ciudad de México en Paso de la Reforma, con Toronto, con Madrid, con San Francisco, a su tercera marcha por el orgullo LGBT tarimerense.
5: Es chido.
4: No, sí está chido, me parece una maravilla.
3: ¿LGBT qué dijiste?
5: Tamberense.
4: Tarimerense,
3: ok.
5: De Tarímbaro.
4: Sí, de Tarímbaro, Michoacán. Lo que me encantó es la forma en la que están convocando a esta marcha, porque es una joya de la estrategia para promover el comercio local e invitar a la gente para que vean que esto se va a poner chido. A ver, incluye carnitas, pulque, orgullo y harto mariquitinguis. Así textualmente dice, la cita es el próximo 4 de julio a las 5 de la tarde frente a la segunda sucursal de Carnitas Pitufo y la pulquería El Cuñadito. Entonces,
5: ¿qué está pasando? ¿Por qué nos convertimos en radio rural?
3: Sí, de veras, güey.
4: Porque es maravilloso. Imagínate a todo el LGBTerío, primero antes de marchar, echándose sus tacos de maciza, porque de nana nunca. Y después un coradito. Y ya después, envalentonadas y envalentonados, se suben a los tacones y empiezan a marchar. Se espera una afluencia maravillosa de 200 personas, tal vez 150. Pero pues, algo, no te rías, está acá. O sea, esto está es muy, bien, muy bonito. Yo quiero ir a la marcha del orgullo gay de Tarímbaro, güey. O sea, neta motiva. A ver, y tomando en cuenta pues, que...
5: ¿Qué te lo impide, ve?
4: Pues no me han invitado y yo no voy a donde no me invitan, fíjate.
5: Ok.
4: Pues bueno, en Tarímbaro existen...
3: Y puedes llevarte un letrero, una pancarta que diga, purécheme un palo. No, algo, ¿no? O sea, algo bonito, güey. Algo así artesanal.
5: Ustedes la danza de los viejitos es de allá de Michoacán, ¿no?
4: Pues deberíamos
5: ir a bailar. Puedes ir a bailar.
3: Los tres. Tú invita que te inviten a la danza de los jovencitos gays.
4: No, pero jovencitos de 35 para arriba. De 35 para abajo no son jovencitos, son fetos.
5: Bueno, no, ¿qué más?
3: Ok, ahí está bien.
4: Pues bueno. Muero de ganas por ir a la marcha del orgullo gay de Tarímbaro. En verdad, invítenme. Neta que si lo hacen, sí voy. Yo encantado.
5: Muy bien.
4: En otro ahora, orden de ideas...
5: Perdón que te interrumpa. Es que yo tengo ahorita problemas de esputo.
3: Ah. Sí, yo también. Yo también, okay. Como que toso mucho.
5: Toso y me produce como conato de expectoración, pero no hay esputo.
3: Exacto. ¿Qué hacemos?
4: ¿Y para qué me tienes a mí? ¿Para qué me tienes a mí? ¿Para escucharte? ¿Para atenderlo? Si el esputo es muy fuerte.
5: ¿Usted? ¿Ves? No hay esputo.
3: Iniesta, ¿esputo es una palabra que usas mucho o no?
4: Sí es algo.
3: O le dices flemas. Con muchísima
4: frecuencia. ¿No? Prefiero esputo. Sí, prefiero esputo.
3: Sí, sí.
4: Me suena como que.
5: Es una de mis palabras favoritas. ¿Esputo? Hay varios tipos de esputo, pero no vamos a ahondar en ello.
4: No. A mí me gusta imputado, porque a cada
3: el esputo.
4: Rato yo.
3: Ok, ya.
5: Sí, ni modo que fuera la esputo, ¿verdad? ¿Por qué? Tendría que tener el artículo masculino raro, ¿no? Él.
3: Ahora, ¿de qué sufre el ella? Esputo. ¿No? El esputo. Ahí está.
4: El esputo.
5: ¿Por qué somos tan
4: ya podemos infantil? Continuar.
5: Casi tiene 60, sí. Está acá.
3: No importa. Sigue sonando
4: bien. ¿Quién va a cumplir años?
5: De lo infantil a los senil.
3: Ya casi. La semana que entra cumplo años.
5: Sí, en 6 días.
4: Sí, ya.
3: Vayan alistando mi regalo.
5: Cumplirá 60.
4: A ver. Dijeron que a los 40 se valía experimentar. A los 60 todavía te espero esta quita.
3: Pero no cumplo 60, güey. Cumplo 57.
5: Prácticamente, ya redondeo.
4: Exacto. Okay. Cuando quieras te lo redondeo y yo le digo a la gente, güey, tienes 57, pero le redondeé y pues ya.
3: Tú sabías que es cuadrado, ¿no? Es cuadrada, pero uno la redondea. Bueno, a ver, ya la información gay, por
5: la
3: favor.
5: Redondea.
3: Sí.
4: Ok. No sé si se dieron cuenta que esta semana en X circuló muy fuertemente una información que aseguraba que un estudio científico de muchísimo rigor afirmaba que el 28% de los hombres gays en Estados Unidos habían tenido un promedio de 1,000 parejas sexuales. El 28% de los hombres gays, 1,000 parejas sexuales. Pero a ver, antes de que se me espanten y cualquier otra cosa, güey, no es tanto. Es menos de tirarte un vato diario durante 3 años. No es tanto.
3: Es muchísimo. Si usted...
4: No, güey. A ver, háblanse las líneas.
3: Yo no tengo ni cerca de
4: 1,000
3: parejas sexuales, güey.
5: No, yo tampoco, pero ni ser nada.
3: No creo que llegue yo a las 50, la verdad.
5: Pero yo que te conozco el historial, creo que tampoco llegas a 50.
3: No creo que llego a 50.
5: Yo no, yo seguro no llego. Pero bueno, piénsalo de esta manera. El fin de semana, hay 52 fines de semana al año.
3: Ajá.
5: Un ligue por semana. Durante 20 años hay tantos 1,000.
4: Pues exacto, sí, pero no mucho. Es tanto. No es tanto.
5: Es muchísimo, Iniesta.
4: No, a ver, ustedes porque pues se cansaron y porque...
3: Yo me imagino que tú ya no sientes nada, ¿no? O sea, por nadie, ya no eres romántico, güey. O sea, después de tantos, ya no has de sentir absolutamente nada por nadie.
5: ¿Por dónde andan tus números, Iniesta?
3: Exacto. ¿Cómo andamos?
4: Lo hemos comentado varias veces y yo dejé de contar a partir del 300. Dije, güey, 301 ya no hay forma.
5: ¿Y eso hace cuántas décadas fue?
4: Hace como 5 años. Sí, yo soy ya. No, tal vez más. Insisto.
3: Lo curioso es que nunca te hayan dejado nada. O sea, lo sentimental, ¿no?
5: En el corazón.
3: En el corazón.
4: Ghosting sí me han hecho. Eso sí es lo que me han dejado nada más.
3: Ok, ya.
4: Pero a ver, ¿por qué no se abren las líneas y le preguntan a la gente si les parece que 1,000 parejas sexuales es mucho?
3: Güey, no necesitamos abrir las líneas, es muchísimo.
5: Nuevo, ¿qué opinas?
6: Ah, sí, es demasiado. Yo digo que sí es demasiado.
3: ¿Tú cómo andas, Nuevo?
6: No, ni la mitad.
3: ¿Tú crees que rebases los 50?
6: No, para nada.
5: ¿No rebasas los 50?
6: No. Yo creo que así ya rascándole mucho al Iniesta unos 30 máximo.
3: Es que sí, güey, sí.
5: Sí, yo igual.
3: Es mucho.
4: Bueno, pero a ver, el rigor científico con el que se hizo esta investigación, que fue publicada en un libro de 1978. Esta es información que tiene más de 40 años. O sea, ya va a cumplir 50 años esta información. El libro se llama Homosexualites. Y chéquense el rigor. Se metieron a saunas gays, a cuartos oscuros, a sitios de cruising, albercas de ligue, para preguntarle a la gente cuántas parejas sexuales habían tenido. A ver, señores, si se meten a la orgía a preguntar por el número de parejas sexuales, por supuesto que el número va a salir de 4 cifras. Entonces, creo que está sesgado por el método que utilizaron para conseguir esta información, que en estos momentos se está utilizando, y aparte 28% del 100 tampoco me parece tanto. Estamos hablando que a mí, a Eduardo Iniesta, 1,000 parejas sexuales no me parecen muchas, porque sí se puede, yo creo que sí se puede. Y también el 28% de los hombres homosexuales que lo tengan me parece un porcentaje discreto. No me parece tan escandaloso. Ahora, lo que yo noto aquí es harta envidia por parte de los hombres heterosexuales. Es que, güey, sí. O sea, a ver, vamos a ser prácticos. Para que ustedes tengan una cena, nada más una cena, con posibilidad como de un fajecito, necesitan un tratado de paz de la ONU, 3 firmas ante notario público, 6 meses de negociaciones diplomáticas solo para esa cita, nada más.
3: Ser y digamos práctico, que no tanto nada más para la cita, sí, pero güey, sin duda es, o sea, no es esa facilidad que tienen los hombres, por lo menos los hombres homosexuales, no sé yo las mujeres homosexuales, pero son los hombres homosexuales es que onda, ¿cómo? Sí, y va, ya, eso es todo, es todo lo que se necesita.
4: Y ya, o sea, aquí cuando se escandalizan por este tipo de información, yo sí siento, hermano, lo que tienes es envidia. Yo no llego a las 1,000 parejas sexuales porque no me he organizado muy bien, nada más por eso, no porque no pueda. Todo es cuestión como de...
5: Pero no estás muerto.
3: Aún.
4: Pero ya estoy cansado, güey, o sea, yo creo que ya le paro, o sea, ya se van, o sería el problema que ya no se para porque no me paro, bueno, no sé.
3: Ya
4: se hizo un trabalenguas. Y ya nada más, por último, un número estimado de ustedes, de parejas sexuales, que no tuvieron una relación, es muy distinto, nada más, ¿con quién le han puesto? ¿Cuántas?
3: Pues ya te dijimos, pues yo no creo que yo rebase los 50.
5: Yo no creo llegar a 30.
3: Yo creo que yo tampoco, güey, la verdad.
4: ¿Y si estoy están contabilizando ahí o por ser gay a mí no me contaron?
3: No, tú además, no cuentas porque nunca hemos tenido relaciones sexuales contigo, estamos hablando en serio, güey.
5: Además, pues tanto el Estaca como yo hemos estado casados durante mucho tiempo en nuestras vidas.
3: Eso la verdad es que acorta el número por muchísimo. Oigan. Sí, si hubiera estado soltero los últimos casi 30 años que llevo casado, pues me imagino.
5: Serías
3: que
5: un costal de infecciones sexuales.
3: Espero que no, güey. O sea, y ni este es un costal de infecciones sexuales, ¿no? No lo sé.
4: No, no, no, nada, no, créeme que no.
5: ¿Quieres averiguar?
4: Penicilina nada más para las anginas.
3: Ok. No, estoy bien,
4: ¿eh? Oigan, les voy a contar algo horrible que hice en un viaje en Uber que fue bastante largo.
5: De veras. Puta, qué terror. Es que,
4: sí, güey, posiblemente me corran por esto, pero a ver. Me subo al Uber, el hombre me ubica y ya saben las clásicas preguntas. ¿El Estaca es así de enojón? ¿El Videgaray es así de chairo? Y yo, sí, a todo. ¿Que dónde los dejaste? Y la siguiente pregunta obligada para mí. ¿Qué otros famosos son gays? Y yo no tenía ganas, güey. Yo no tenía ganas de...
3: ¿Qué otros famosos son gays? ¿Sí?
5: Seguro tiene datos que nosotros desconocemos.
3: Sí.
4: No. No, a ver, güey.
5: Pero no vamos a sacar a la gente del closet aquí en la corneta, ¿no?
3: A ver, ¿quién es la persona más famosa a la cual has sodomizado?
4: Si lo he hecho, por
5: supuesto, ¿por qué Jorge Van Rankin?
4: Ay, fíjate que si el burrito se dejara así. Bueno, el caso es que yo quería cortar la comunicación y no quise ser grosero, pero sí quise ser muy sarcástico. Y cuando me preguntó qué otros famosos son gays, le dije, güey, pues Eduardo ya está acá. O sea, y el güey se quedó así de, güey, en serio, ¿no te acuerdas que los nombraron los gays más influyentes de México? Pero están casados. Es que no son gays, son bisexuales. La doctora sabe perfectamente de mi existencia. Ah, que ya te lo dije. ¿Por qué crees que me tienen 25 años ahí? Güey, en serio.
3: Me encanta,
5: o sea, nada más nos andas ahí sacando el closet.
3: ¿Y qué cara puso?
5: ¿Te creyó?
4: Güey, primero se puso blanco, después lo vi exageradamente interesado en detalles. Y yo dije, a ver, la doctora y la chofa saben de mi existencia porque, güey, ya tengo muchos años de conocerlos. Y sí, por supuesto, ¿por qué crees que tengo tantos años ahí? Y todo, el viaje fue de hora y media. Ya cuando me bajé, es que no lo puedo creer. En verdad, te debí de haber grabado.
3: No, te debí de haber grabado, güey, qué horror. Pero, te debí de haber grabado, güey, chale.
4: El Uber que me trajo el lunes pasado.
3: Oye, Metepec, ahorita que mencionas eso, a mí me ha pasado, porque te sacan plática luego el taxi de regreso al aeropuerto y demás, y te empiezan a preguntar cosas. Hay gente que de verdad no tiene ningún empacho en preguntarte lo que sea. Y yo siempre estoy pensando, este güey me estará grabando. Entonces digo unas cosas exageradas, horribles, exacto, espantosas, güey. Nomás por chingo, o sea... Porque en una de esas sí te están grabando, güey. O sea, ya no se puede confiar en absolutamente nadie. Entonces tengan mucho cuidado con lo que dicen en un taxi o en un Uber o en donde sea, güey. Porque te pueden estar grabando, no hay duda. Todo el
4: tiempo.
3: Si me
4: hubieran grabado, el tono en el que yo decía las cosas era súper evidente que me estaba...
3: Madre, si sale un audio diciendo que soy gay, ¿no? Me da igual, sí soy. Entonces, pues ya que...
4: Los jueves
3: sí soy gay. Aquí estoy siendo gay.
5: Durante un ratito somos súper homosexuales. Bueno, y además de empinarnos públicamente... ¿Escuchaste bien, Iniesta?
4: Entendido y anotado, sobre todo muy anotado. Mucho, venga. Muy, okay. Muy bien.
5: Vamos a lo que sigue.
4: Señores, los gays somos un desmadre y me encanta. Porque hay un grupo de hombres gays, leather y sadomasoquistas.
3: Leather, o sea, que se visten de cuerito. Se visten de bien cuerito. Malotes y les fascina la verdura.
5: Cuero negro y apretado, y brilloso.
4: Y con prácticas BDSM, que es bondage, domisión y sadomasoquismo.
3: Ya.
4: Que se están reuniendo, no para los placeres carnales y cosas cochinas como las que se hablan en este lugar, en la corneta. No, para nada. Ellos tienen este tipo de orgifiestas, de sadomasoquismo, de dominación, para encontrar a Dios.
3: Pero
4: para
3: wey, encontrar a Dios en una orgifiesta.
4: Para
3: pues
4: encontrar
3: Dios está
4: a
3: en
4: Dios,
3: todas partes, ¿no?
4: Dios está en todas partes,
3: es omnipresente y omnisciente,
5: si
3: todo
5: Dios
3: lo
5: está
3: sabe.
5: En todas partes, pobrecito Diosito.
3: Sí, güey, está en todos, en los lugares más horribles
5: se
3: y sórdidos.
5: En los recónditos.
3: Sí, sí, en los desmadritos de Iniesta, ahí está, güey. Sí.
5: Pero esto es un sacrilegio, esto es blasfemia pura. No puedes buscar a Dios en una orgía.
3: A ver, espérame, pero si no están haciéndola en un templo, no lo está haciendo en una iglesia, no. Lo están haciendo en sus casas y encuentran algo espiritual en estarle dando durísimo a otro güey, ¿quién eres tú para juzgar?
5: Pues contraviene las reglas del catolicismo. No soy
3: no, pero es que no hablaron de un Dios católico, solamente hablaron de Dios.
4: Es que sí hablan de un Dios católico, porque lo encuentran aunque lo encuentren en posición de
5: misionero
4: bautizado. No, güey, es que tienen un punto, o bueno, tal vez varios, porque es orgía. Pero el punto es que el BDSM no lo inventaron los gays ni los leather, lo inventaron los santos católicos.
3: No, güey, ¿por qué haces eso? No,
4: güey. Cuando se encierran en las mazmorras y se autoflagelan, tuve en Taxco, en Semana Santa, cuando cargan esas ramas llenas de espinas y se van flagelando.
5: La procesión del silencio.
3: Tienes un punto, Cuando se dan con la cola de gato, esa que tiene tres puntas y unos picos, es un poco gay estarse flagelando.
4: Deja tú no gay, pero sí BDSM. Y lo que dicen
5: no necesariamente
4: ellos es
5: gay.
4: Que ellos lo purifican. Porque aquí el asunto es en comunión y consensuado con palabras clave de seguridad. Ahí nada más es darle al güey. Y, a ver, palabra clave cuando lo están ahí latigando, no hay forma. Entonces, ellos a través de la espiritualidad, el placer y las enseñanzas de los santos católicos están en busca de la espiritualidad. Me parece...
5: Eso es nomás picarle los ojos a los que...
3: Esto es nomás ponerle un componente, es otro componente. Digo, a mí la verdad me da lo mismo, pero entiendo que esto podría ofender muchísimo a ciertas personas que creen en la religión y sobre todo a los católicos. Pero yo siento que si Dios existe y Dios nos dio libre albedrío y Dios nos creó a su imagen y semejanza, el que alguien encuentre algo de espiritual en el asunto sexual no me parece extraño. No sé, por ejemplo, los hindúes tenían una gran conexión con sus deidades a través de lo sexual. Hay templos enteros que están dedicados a imágenes sexuales y bueno, pues que de alguna manera sí te llevan a lo divino. Y siento yo que en el sexo sí hay divinidad. O sea, yo he visto cosas maravillosas cuando he estado teniendo sexo. Pues sí, o sea, no, ya hablando en serio, no le veo el problema.
4: A ver, en este punto me voy a permitir contar una intimidad. En una ocasión, ya hace varios años, estaba yo mira, rifándomela, dándole duro a un vato, pero así súper bien. Ajá. Pero él, en lugar de decirme cosas sucias, cosas que prendieran, empezó a decir: gracias Dios por el placer que me estás dando a través de este hombre, no soy merecedora. Y yo, güey, no, así no se puede, güey, paramos.
5: Saca de onda eso, ¿no?
4: Sí, muchísimo. Paramos, dejé que terminara de rezar, volvimos a empezar, empezó lo mismo y dije, güey, no se puede. A mí dime cosas sucias, del agradecimiento a Dios, dilo con tu abuelita, aquí pues no hay forma. Entonces, encontrar
3: dilo a cuando Dios. Estés teniendo sexo con tu abuelita, no conmigo. Ya.
4: O sea, que te ves en la frente, algo por el estilo. Y pues encontrar a Dios es en cualquier lugar, bien lo dijo el tocayo hace unos momentos. Ese día Dios estuvo ahí.
3: Ahí. Pues sí, ahí está.
5: Les cabe. Eres un provocador, tocayo. Estuvo muy provocativa esta sección gay del día de hoy. ¿Todavía hay más?
4: Pues si quieren, y saben que también tiene que ver con religión, fíjate.
3: Híjole, la verdad.
4: Es que.
5: Sé cauto.
4: Soy gay.
3: Cauto. Bueno, pero ten cuidado, pues.
4: Ok. Oye, ¿ya viste que salió un teléfono de Donald Trump? ¿Estaquita ya te lo compraste?
3: No, qué chulada, güey. Una tranza más de Donald Trump.
4: Sí, güey.
3: Se pusieron a vender unos teléfonos que supuestamente iban a estar producidos en Estados Unidos, hechos, ensamblados y producidos en Estados Unidos, con una T de Donald Trump y la cosa esta, la cantaleta de Make America Great Again. Creo que se vendieron 600,000, una cosa así. Y a la fecha no han entregado uno solo.
4: No.
3: Uno. Y tuvieron todavía el descaro de decir que a lo mejor nunca llegan. $600 por teléfono. Y pues evidentemente esto lo compraron pues los miembros del culto de MAGA. La bola de imbéciles que apoyan a Donald Trump.
5: Perdón que interrumpa, pero ¿qué tiene que ver esto con la homosexualidad de las cosas?
3: Quiero saber, nada más les estoy relatando lo que pasó con los teléfonos. O sea, Donald Trump engañó a la gente y dijeron, a lo mejor nunca los entregamos y nadie hace nada.
4: Chale. Ya que estás tan ansioso, en Estados Unidos, además del teléfono de Donald Trump, surgió una nueva compañía de telefonía celular que el plus y lo que te promete es bloquearte todo el contenido homosexual, pornográfico. O sea, que si tú buscas ahí intrépidos y besucones, inmediatamente te bloquea el teléfono y te manda a capítulos bíblicos. Para que... Güey, son $30 al mes. Ay, o sea, es como pecado y penitencia. Yo busco, te digo, intrépidos y besucones o brincones y nada más. Inmediatamente, si lo hago más de 3 veces en un día, ya me pone números de contacto para que yo busque ayuda y pueda limpiar mi alma. Lo que llama mucho la
3: atención. Y seguro son números de padrecitos homosexuales, güey. Yo te ayudo. Tus
4: joderías. Pues mira, el
5: creador. Creo que los dos tienen que acercarse a Dios,
4: No. Nosotros, no. El creador de esta nueva compañía celular es el que era manager de las modelos más famosas como Naomi Campbell, Cindy Crawford en los 90. Y este hombre era bien sabido que era bisexual, que él tenía una sexualidad bastante fluida. Sorprende que en estos momentos, ahora pues ya quiera negarle a las demás personas de los placeres que él disfrutó en algún momento.
3: Pero es muy común esto, Iniesta, que después de haber tenido una vida licenciosísima, llena de excesos, luego se arrepienten y se hacen religiosos. Eso es una cosa que yo he visto pasar una y otra vez, güey.
5: Y sobre todo cuando se trata a los demás.
3: Sí, además de todo, para malmirar a los demás y tratar de convencerlos de irse al lado de la luz, ¿no? Y ¿sabes qué? Usualmente lo he visto en mentes débiles. O sea, tengo un ejemplo que no voy a decir por nombre, pero de una de las mentes más débiles que he experimentado en mi vida. O sea, una persona francamente estúpida. Y pasó
5: espero
3: esto,
5: que no estés hablando de Yuri.
3: No estoy hablando de Yuri, pero es lamentable, ¿sabes? Y después, además de todo, se dedican a joder a los demás con su
5: evangelización.
3: Con su religión y su evangelización. Váyanse al carajo, váyanse ustedes a rezar ahí a donde uno no los vea. No estén jodiendo.
5: Creo que sé de quién hablas.
4: Sí, cállense los ojos porque tenemos la promesa o la amenaza que en junio próximo esta compañía de teléfono celular va a operar en México. Así que, estaquita. Pero tú también.
5: Ahí está la salvación.
3: Para todos los verástegis del mundo, ahí tienen.
5: Para que cada vez que busques porno en tu celular, te mande a versículos de la Biblia.
4: Y sí, Hércules, ¿no? Sí,
3: hay que mandarle de regalo esto a toda la gente que sigue Eduardo Verástegui, que son precisamente ese tipo de personas que tanto me irritan, cabrón.
5: Bueno, pues a bailar con el diablo, ¿cómo era?
4: Te irritan muchas cosas, Estaquita.
3: Ya sabes, es que soy un poco enojón, la verdad. Pero bueno, gracias, chupó mi querido manguera. Eduardo Iniesta. Sí, chupó manguera.
4: No, esa no es...
3: Sopló verdura.
4: Y no, a ver, ¿cómo estuvo? No, a ver, mi rúbrica es... Señores, lo digo con orgullo. Lo que me cuelga es suyo. Y como cereal, termino en su carita.
3: Sí, sí, ya. Suficiente, güey.
5: Siempre un placer, mi querido Tocayo. Muchísimas gracias. Y les recordamos que el top 10 del día de hoy en la corneta se va a llamar cosas que le puedes decir a tu mascota.
3: Y a tus papás. Cosa que les puedes decir a tu mascota y a tus papás. Mande lo suyo. Arroba la corneta FM, que es la vía gratuita este programa.
5: Cosa que le puedes decir a tu mascota y a tus papás. Ah, ¿ya te volviste a cagar en la sala?
3: Creo que hay que desparasitarte. Ok. Bueno, manden lo suyo y ahorita venimos. Esto es La Corneta. No se muevan. Adiós, Iniesta. Bye.
4: Los quiero.
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19: ¿Qué tal? Muy buenas tardes, son las 5:09 y al sur de la Ciudad de México se registra una temperatura de 18 grados. El secretario de Seguridad Nacional de los Estados Unidos, Mark Wayne Mullen, se reunió con la presidenta Claudia Sheinbaum y Rocío Jardines tiene toda la información. Adelante, Chío.
20: Así es, pues te comento, Carla, que más de dos horas duró este encuentro entre la presidenta Claudia Sheinbaum y el Gabinete de Seguridad, así como el secretario del Departamento de Seguridad Interior de Estados Unidos, Marwin Mullen. Y te comento que fue después de las 2:15 de la tarde cuando, en medio de un fuerte dispositivo de seguridad y junto al embajador de México en Estados Unidos, recién aceptado por Estados Unidos, Roberto Lasseri, así como el embajador de ese país en el nuestro, Ronald Johnson, salieron de Palacio Nacional y minutos después la presidenta Claudia Sheinbaum mandó un mensaje a través de su cuenta de la red social X, donde dijo que se acordó seguir colaborando conjuntamente en el marco del respeto de ambas naciones. También publicó dos fotografías en donde se nota al titular de Relaciones Exteriores, la secretaria de Gobernación, así como el de Defensa y el de Marina, junto al secretario de Seguridad Pública y Protección Ciudadana. En la conferencia de hoy, la presidenta Claudia Sheinbaum comentó que en esta reunión se hablaría de seguimiento a los acuerdos en materia de seguridad, la necesidad del respeto de los derechos de los mexicanos en Estados Unidos, esto, Carla, tras la muerte de al menos 14 connacionales bajo la custodia del Servicio de Control de Inmigración. Es mi reporte.
19: Y la presidenta Claudia Sheinbaum informó que enviará al Congreso de la Unión la propuesta para evitar que haya candidatos de cualquier partido político con posibles vínculos con la delincuencia organizada. Así lo dijo.
21: Tiene que ver con evitar que haya algún candidato o candidata de cualquier partido político que hubiera algún riesgo de vínculo con la delincuencia organizada. Es algo que se ha estado trabajando, platicando desde hace tiempo, y Luisa María tenía ya preparada esta propuesta y ayer tomamos la decisión de que sea enviada de una vez, porque tiene que tomarse en cuenta para el periodo electoral del 2027, a lo mejor después ya no estaría dentro del periodo electoral o de los periodos previos al periodo electoral.
19: 2.800 policías conforman el operativo en las inmediaciones del Estadio de la Ciudad de los Deportes para vigilar el primer encuentro de la final de fútbol entre Cruz Azul y Pumas que se disputa esta noche. El duelo inicia a las 20 horas y tú podrás seguir la transmisión completamente en vivo a través de las frecuencias, la aplicación o el portal de W Radio México. 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Soy Carla Santillán, seguimos escuchando La Corneta.
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5: Esta es la sección cornetiva del deporte. Primero que nada, una noticia muy buena. Hoy juega Pumas, hoy es la final del fútbol mexicano.
3: Sí.
5: En el Estadio Azul Crema, Cruz Azul Pumas, partido de ida. Esperemos pues gane cómodamente el equipo de la universidad. A ver qué sucede.
3: ¿Tú crees que sí? ¿Cómo te sientes para hoy?
5: nervioso, porque Cruz Azul es un equipo respetable, ¿no?
3: Lo es.
5: No es un equipo papita como el América, o sea, sí es un equipo de verdad.
3: Papita como el América, qué tipo. Y lo peor de todo es que hay que aguantarlo, porque no se le puede rebatir. En este torneo, pues sí, no estuvo papita para Pumas, ¿eh? Digo, diga lo que diga Eduardo. Ese partido donde lograron aguantar el embate constante, el apedreo al rancho, la metralla absoluta.
5: Les metimos 6 goles. Las Águilas.
3: Sí, pero en realidad papita no estuvo, güey. La sufrieron y la sufrieron, cabrón. O sea, pero machín. Y lo debes de aceptar. Eso, además de todo, sí, abona al triunfo de Pumas, ¿no? En realidad.
5: Bueno, pues una buena noticia que nos llega desde Saudi Arabia, en donde juega Cristiano Ronaldo. Ajá. En el equipo Al Nassr.
3: Al Nassr.
5: Bueno, pues resulta que el campeón de goleo en la Saudi Pro League fue el mexicano examericanista Julián Quiñones.
3: Ok.
5: Por encima de Cristiano Ronaldo.
3: Muy bien.
5: Qué jugadorazo es Julián Quiñones. Me entusiasma muchísimo verlo en la selección nacional. ¿Qué opinas de este triunfo, mi querido Finger? Si es que andas por ahí en cabina, tú debes de tener muy bien ubicado a Quiñones, ¿no?
1: Sí, claro, fue bicampeón con el AVE. Fue bi porque en el tercero ya no estuvo. Ya se fue a Arabia, pero sí, es un jugadorazo. Sí, ha demostrado allá en Arabia que tiene con queso.
5: Es un goleador, bien, superó en goleo ni más ni menos que a Cristiano Ronaldo.
1: Sí,
5: o sea,
1: sí,
5: que
1: sí,
5: muy bien, verdad. Por Quiñones. Y es un espectáculo, da todo en cada partido, de verdad. Es un
3: Oye, ¿y a Quiñones entonces lo vamos a tener en la selección?
5: Claro.
3: Ahí está. Supuesto. Entonces tenemos a Quiñones, tenemos a la hormiga González. La hormiga. O sea, tenemos entonces esperanza de ver buen fútbol en esta contienda.
5: Esperemos que a Jordan Carrillo de Pumas también lo veamos ahí en selección nacional, porque está atravesando un momentazo. Gracias, mi querido Fingers. Bueno, pues en México hemos tenido grandes jugadores. En mi opinión, los tres más grandes que ha tenido México son...
3: Hugo Sánchez.
5: Cuauhtémoc Blanco.
3: ¿Y quién?
5: Bueno, vamos a decir cuatro. Rafa Márquez y Javier El Chicharito Hernández. Y por ahí quizá metería a Luis García porque me cae a toda madre.
3: Pero a ver, espérame. Rafa Márquez, sin duda... Chicharito Hernández también, así ha estado entre los mejores jugadores de México.
5: Jugó en el Manchester United, jugó en el Real Madrid, metió goles en mundiales, es el máximo anotador con la camiseta de la selección, el número uno en la historia.
3: Entonces ahí está. ¿Sabes lo que pasa? Que como últimas fechas, lo único, bueno, en los últimos años lo que hemos visto del Chicharito ha sido más
5: pitorrisa.
3: Una cuestión mediática y pitorrisa que fútbol, y luego con esa mala fama que le hicieron de que siempre estaba en la banca. Y luego con esa
5: pero no hay que olvidar, no
3: la
5: hay que
3: última
5: olvidar.
3: ¿Quién actuación
5: es Javier Hernández? Sí, donde falló un penal,
3: escurrió un penal horrible. Es siempre es, siento que es terrible y muy injusto para las grandes figuras deportivas, sobre todo en el fútbol, cuando su última actuación es una falla, les jode el cuadro, les echa a perder el asunto. Es por ello que yo, por ejemplo, temo que esté Paco Memo bajo los tres palos en el Mundial y que le metan un gol que a lo mejor elimine a nuestra selección, güey. Eso es un peligro que ahí está, ¿no? Y es terrible, güey.
5: O que terrible. Raúl Jiménez, que es un gran tirador de penales, falle uno y por eso nos eliminen.
3: Así es.
5: Y entonces ya queda siempre ahí en la ignominia y odiado.
3: Esas cosas
5: dan
3: miedo, güey.
5: Sí, exacto. Pues ni modo, hay que tener pantalones para pararse a tirar un penal. En un mundial.
3: Correcto.
5: Pero bueno, Javier Hernández nos dice qué nivel ocupa él frente a los grandes, verdaderamente grandes del fútbol. Adelante, Chicharo.
4: Gol que más te haya gustado. El que acabé de postear hoy, el del gol con la cara, porque ese sí no supe cómo le hice. Yo solamente quería pegarle, pero como se ve en el video, que no es excusa, como que la pelota me queda atrás, ya con el movimiento del cuerpo ya no podía hacer nada. Entonces dije, déjale, pego a ver a dónde sale. Y pues salió directamente a este hermoso rostro, y de este hermoso rostro, gol. Ni Messi ni Cristiano tienen un gol así,
3: Ni Messi ni... Tienes razón.
5: No hay un pequeño escurrimiento de quesadilla ahí.
3: Pero siempre lo ha habido, ¿no? Con el Chicharo. Siempre hay un leve escurrimiento.
5: En la última frase, la podemos oír nuevamente, ¿no?
3: Sí, porque... como que... A ver.
4: Ni Messi ni Cristiano tienen un gol así,
3: Así, Un poquito, siempre está ahí, de alguna manera.
5: Bueno, es que tiene una voz también tipluda, ¿no?
3: Sí, tiene una voz así como delgadita, un poco feminoide. No, no es cierto.
5: Como
3: de niño, más bien, sí. Lo cual a lo mejor me hace pensar en que el Chicharito sí es Chicharito. No lo sé.
5: Qué curiosito, ¿eh?
3: Pues no sé, pero me suena. A ver, ¿cómo dijo al final nuevo?
5: Nos llevaste a todos a la bragueta de Javier. Sí, ahí está, sí, Javier, sí, ahí cantando. Está, canta, güey, muy bien.
3: Sí. Yo ahorita estoy enfermo y no puedo, ¿eh?

0: No, no puedo, estoy enfermo.
1: Pero Javier sí que llega al tono, ¿eh?
0: Súbele, súbele.
1: Me gusta cuando te viene a dar. ¿A qué?
0: Imagínate entrar hacia el cuarto con una erección acá y cantando esto. ¡Yo te vengo a dar! Ahorita no puedo cantar, es terrible.
1: Híjole, la expectoración a todo.
0: Perdón, es que este micrófono es muy bueno y acaban de escuchar muy bien cómo salió un poco de flema de mis pulmones. Él es puto, ¿no?
1: Así es.
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5: Como siempre, hoy toca
6: la corneta.
7: Me encanta
5: la corneta. ¿Qué más tenemos en los deportes el día de hoy? Hay más información acerca de la justa que se nos viene ya encima. La justa en donde participa pues todo el planeta. Y bueno, pues les queremos decir que vamos a tener la opción para que ustedes disfruten. Tenemos la delantera. No les hemos dado todos los detalles completos, pero de verdad va a estar espectacular. No se la pueden perder.
6: Estamos
5: va a ser diario durante toda la justa mundial. Se va a poner realmente bueno. Pero bueno, ahorita el asunto es el torneo mexicano. Y hoy en la noche se presentan los Pumas de la Universidad contra el Cruz Azul en el partido de ida. Y yo quiero escuchar, mi querido Fingers, tu opinión acerca de esto. ¿Quién va a ganar el partido de hoy por la tarde?
8: La verdad, yo creo que, bueno, tanto la ida como la vuelta, siento que Cruz Azul está un poco más fuerte. O sea, la verdad...
5: ¿No es tu odio hacia el equipo que nos sacó de la liguilla?
8: No, esos gatitos...
6: Sí, sí, es un rencor.
5: O sea, yo siento que hay...
6: Su enconito.
8: No, para mí sí resultan. O sea, la parte fuerte de Pumas es Keylor Navas, para mí.
5: ¿La parte fuerte de Pumas es quién?
8: Keylor Navas.
5: Keylor Navas.
8: Sí, o sea, sin Keylor... O sea, América hubiera metido alguna. El hubiera no existe, pero Keylor fue fundamental para el avance de Pumas en las dos fases.
5: Ok.
8: Entonces, bueno, sí, siento a Cruz Azul un poco más sólido en general.
5: Ok, me gusta.
9: Siento Cruz Azul un poco más sólido.
6: Blanquillos.
5: Bueno, le va a dar interés, ¿no? También, o sea, gane quien gane hoy en el de ida, pues le da interés. Ahora, es más emocionante si hoy es un partido de hueva y hay un empate. Y se tiene que resolver todo en el siguiente partido. Está esa opción siempre, ¿no? Que también puede ser divertida. Que hoy empaten. Que hoy nada para nadie. Que caigan unos goles. Ponte un 2-2. Para que haya acción durante el partido. Pero que se vayan parejitos.
6: Pues no tienes razón. Así estaría partido. Todo dar.
5: Oye, pero, nada más quiero rápidamente. 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
6: Y un bajista padrotísimo.
5: Además, sí. No, y es un buen bajista, además de todo. Gócenlos. Bien. Se pone bueno. Pues ya,
6: oye, Saquita, ¿te gustaría tener en este momento, no sé, 50 mil pesos?
5: Híjole, pues cómo no. Eso suena increíble.
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5: ¡Venga!
6: De ahí loterías está. Con L, ¿eh? No.
5: Sí, tengan cuidado, güey. Por favor, güey. Si son tan amables. No como lo que le pasó a Toño Esquinca. Ahorita lo volvemos a poner, ¿no? Me encantó, güey. Digo,
6: al final del programa, ¿te parece?
5: Sí, me encantó, la verdad.
6: Una chulada. Bueno, y continuando con la información deportiva, nuestro querido guía espiritual, el Burro Van Rankin, uno de nuestros ídolos, del que somos, según él, sus pupilos y nada más. Cuenta una divertida anécdota junto con mi clon, Poncho Vera, a quien le mando un abrazo, y Goya Universidad, de lo que hacían en el Mundial 2012 en el Corea-Japón. Cuando eran unos muchachitos, ahorita ya nadie les creería lo que hacían en esa época, pero en esos entonces todavía era creíble. Adelante, Poncho y Burro. Ah, perdón, es solo el Poncho.
5: ¿Solo el Poncho sin el Burro?
6: Sin Burro. Venga.
0: Y yo compartía con habitación con el Burro Van Rankin.
10: Esa cantidad de pedos que se ha vertido.
0: No, es el hombre bomba, ¿no? De repente, o sea, yo no sé cómo le hace el burro, pero en un solo momento, en serio, es un talento que tiene. Puede, así en el mismo instante, pero digo, es el hombre bomba, estornudar, eructar y tirarse una flatulencia. Así en el mismo momento, ¡prof! O sea, como que ya no sabes ni qué fue lo que fue.
6: El hombre bomba.
0: Encontramos un bar donde iban todas estas modelos, ¿no? De ambos sexos, ¿no? Entonces, pues ahí íbamos. Y el primer día como que no nos dejaban ¿Ibanos? Entrar. Pues nos veían estos cuates que seguramente ya llegamos medio jaladones. Y entonces alguien inventó que éramos jugadores de la selección mexicana. ¿De los 2002 hace cuántos años de eso? No, pues yo, digo, yo ya tengo 51. Sí daba todavía la pinta de que era futbolista. El burro no, pero siempre hay un...
10: Ahí está. El burro era el utilero.
0: Y entonces a ese bar repetíamos casi todas las noches. Se ponía muy bien. Y pensaban que éramos seleccionados nacionales, los del bar. Y han de haber dicho, ¿qué pedotes son?
10: A perder.
0: Estos futbolistas, ¿cómo le meten al frasco, no?
6: Órale.
5: ¿Realmente alguien le vio cara de seleccionado nacional a Poncho Vera, güey?
6: Güey, hace 24 años, tenía 27 en ese momento.
5: De todo, Poncho Vera se vio ñango desde los... siempre.
6: ¿Y eso qué? Ve al Bofo Bautista, parece futbolista.
5: No, pero por parecía lo menos es un güey grandotote. Pucho, vera, yo no le creo de veras, güey. Yo creo que estaban muy borrachos los del bar si pensaban que estos güeyes eran jugadores profesionales de fútbol. Pues y sí, luego el Burro Van Rankin.
6: Ese sí está más difícil de creer.
5: Pues está todo jorobado, güey, acá contrahecho. Claro, wey, que lo
6: hace
5: vi
6: 24
5: hoy,
6: años.
5: Lo vi hoy en un video muy bonito donde va subiendo unas escaleras jadeando que parece que va a escupir el pulmón y el corazón, güey. Hablando de ¡pónganse a hacer ejercicio! ¿Qué haces? Que te da un infarto por no hacer ejercicio. Ahí va diciendo que ya dejen de ver cosas negativas y se pongan a hacer ejercicio. Me da gusto que el burro promueva. Es una de las señales del apocalipsis. Cuando el Burro Van Rankin promueve un estilo de vida sano, es cuando ya hay pedo, ya hay problema.
6: No, pues, ¿qué es eso? ¿Sabes los recuerdos que tengo yo contigo y con Van Rankin de los 90?
5: Correcto, de unos excesos horrorosos de todo tipo, de experimentación con sustancias, de alcohol, de amigas de ocasión. Sí, no. O sea, unas cosas realmente divertidas.
6: Deliciosas.
5: ¿No? Deliciosas, en efecto.
6: Bueno, damas y caballeros, el top 10 del día de hoy se va a llamar... Cosas que le puedes decir a tu mascota y a tus papás.
5: Qué bárbaro. Cosas que le puedes decir a tu mascota y a tus papás. ¡Deja de hacer carretillas en la alfombra! Mamá.
6: Bueno. Ya deja de bombearme la pierna, mamá.
5: ¿Qué? Las imágenes que crea esto, güey. Horribles. Horror. Las carretillas y el bombeo de pierna. ¿Por qué? Bueno.
6: Arroba la corneta.
5: ¿Cómo FM? Me saco esto de la cabeza ya, güey? Chico programa este. Ahorita venimos, no se muevan.
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12: Vamos al aire, ponte a trabajar.
13: ¿Sabes qué? Sentí un frío recorrer mi espalda cuando le piqué al botón y no respondí a esta madre. Dije, ya valió. Porque lo que sucede es que incluso el nuevo no sabe toda la verdad. Le cerramos el micro para que no la sepa toda. De repente lo dejamos abierto,
12: ¿no? De
13: repente,
12: ¿no? Se nos pasa.
13: Y muy amablemente nos avisa, están abiertos.
12: A veces.
13: Sí, a veces. Y ni modo, ¿no?
12: Pero, lo que habrá oído, güey.
13: Y bueno, pero lo importante es lo que no ha oído. Eso es lo realmente importante. Como lo que estábamos diciendo ahorita, güey, de lo que me gustaría hacerle. Pero, ajá. O sea, sí, a terrible.
12: Bueno, dejemos eso, ¿no?
13: Ahí.
12: Y escuchemos ahora esta declaración.
13: Esa no, ¿eh? Otra.
12: Te llenaste, Bobby.
13: Otra declaración.
12: Esta declaración de Carlos Villagrán, Kiko.
13: De veras tenemos que oír ese güey.
12: A mí me cae, pero en la...
13: A mí también me irrita muchísimo. ¿Por qué? No lo sé, pero me causa...
12: Pues es un viejo de mamila y desagradable.
13: Me causa deseos de violentarlo físicamente.
12: ¿Tanto así? No,
13: muchísimo,
12: es que a mí no me dan ganas de tocarlo.
13: Fíjate que no... Mira, ya no voy a decir más, pero de verdad me desagrada.
12: ¿Habrá reencuentro de los actores del Chavo del Ocho? De los que quedan.
13: ¿Alguien quiere un reencuentro de los actores del Chavo del Ocho?
12: México, América Latina completa.
13: ¿Tú crees realmente?
12: Imagínate, Doña Florinda. ¿Quiénes quedan vivos? Doña Florinda, la Chilindrina, Kiko.
13: Kiko, no sé si... Bueno, Edgar Vivar está por ahí o ya no, sí, ¿no?
12: Sigue con nosotros.
13: Edgar Vivar también.
12: Sigue con nosotros.
13: El profesor Longanáis ya se fue.
12: Ya no.
13: Bueno,
12: Chespirito. Don Ramón hace mucho, ¿no? Chespirito tampoco.
13: Sí.
12: Jaimito el Cartero creo que tampoco ya está con nosotros.
13: No.
12: Y ese como que pues tampoco me importa tanto.
13: Y había otro que se llamaba Godínez, ¿no?
12: Que era sí, había
13: Godínez. Había un güey. ¿Hermano de quién?
14: De Roberto Gómez Bolaños.
13: Ah, sí, ese era Godínez.
14: Ajá.
12: ¿Y sigue vivo Godínez o no sabemos?
14: Ah, no sé. Yo creo que ya murió.
12: Bueno, vamos a escuchar qué dice Kiko acerca de la posible reunión de los actores del Chavo del Ocho.
15: ¿Será que en algún momento se reencuentren todos?
16: No, fue todos.
15: Desde y digo, María Antonieta, Edgar Vivar, Florinda.
12: No. Florinda no quiere ver ni en pintura a Carlos Villagrán.
13: ¿Sabes qué? Mi parte favorita de esto que les acabamos de reproducir es la pregunta del reportero de espectáculos. ¿Cómo suena un reportero de espectáculos?
15: ¿Será que en algún momento se reencuentren todos?
16: No.
17: Ay, ¿tú crees que sí? Bueno, es que así es la cosa. Hasta Shannick Berman habla un poco así, ¿no?
13: No sé por qué, ¿eh? ¿Por qué la gente de espectáculos luego habla así?

0: Ay, bueno. ¿Tú crees que se reúnan todas? Ok.
1: A mí me vale madre.
0: A mí también, pero nada más quise hacerlo notar porque escuchen el tono, ahí está, güey.
2: ¿Será que en algún momento se reencuentren todos?
0: No, ahí está, güey. Ahí está, ni modo, ¿no? Es un cliché, lo sé, pero ahí está, güey. Los clichés son clichés por algo.
1: Bueno.
3: Ni Messi ni Cristiano tienen un gol así, ¿eh?
1: Chicharito y su nueva chamba de reportero de espectáculos.
0: Ni modo. Bueno, entonces no va a haber reencuentro. Pues no, claro, nadie se quiere reencontrar con Carlos Villagrán, güey.
1: No, yo no.
0: Bueno, a ver, Pepillo Origel y
1: ¿te acuerdas de que nos íbamos a entrevistar en Monterrey o cerca de Monterrey en el circo de Kiko hace como 30 años? Y nos citaron y llegamos a tiempo. Y el güey nunca nos recibió porque estaba crudísimo.
0: No pudo salir de su camper porque estaba fundido. No, nos dijeron, de hecho, vamos a decir, a ver, no nos dijeron es que está crudo el señor ni se siente mal. Sigue hasta el huevo, es lo que nos dijeron, güey. Y ya.
1: Hubiera sido una gran entrevista con Kiko.
0: Nosotros también íbamos hasta el huevo, hubiera estado buena la entrevista, porque en esas épocas Eduardo y yo pues bebíamos y nos drogábamos diario.
1: Para trabajar.
0: Muchísimo.
1: Sí, sí, éramos unos idiotas.
0: Entonces nos hubiéramos entendido muy bien con Carlos Villagrán, si es que estaba hasta el dedo, como nos dijeron las personas que nos dijeron que no iba a haber entrevista. Y creo que hasta esgrimimos el argumento, ¿eh? Oiga, pero nosotros venimos igual.
1: Venimos igual, no
0: venimos
1: pasa nada.
0: Venimos hasta el huevo igual. O sea, no pasa nada, pero bueno, no se armó.
1: Bueno, ¿tú crees que vivir con Eugenio Derbez sea muy difícil? ¿Te gustaría vivir con Eugenio
0: Derbez?
1: Imagínatelo
0: todo el día. Oye, a ver, José Ramón, hazme los huevos como me gustan, ¿no?
1: Sácame los frijoles del refri, por favor.
0: No sé, güey, no sé. Debe de ser una experiencia de aprendizaje, para mí por lo menos, ¿no? Que aspiro a ser un buen, no sé, por ejemplo, escribir buena comedia y demás, pues algo le aprenderías a Eugenio. Algo.
1: Sí, algo sabe el güey, ¿no? Si alguna idea tiene.
0: Yo creo que un poquito, sí.
1: Bueno, le preguntaron a su esposa, la agradabilísima, talentosa y bellísima Alessandra Rosaldo, ¿qué tal es vivir con Eugenio Derbez? Y esto contesta.
4: ¿Vivir con Eugenio Derbez es fácil?
5: No.
0: No, de plano, no.
5: Pero vivir conmigo tampoco, ¿eh? Vivir
4: no, ya, pero siento que es un poco más complicado el otro. Te quiero, Eugenio, te quiero. Pero siento que es un poquito más complicado.
5: Es complicado, como todo genio, porque es
4: muy
5: genio.
4: Sí.
5: Tiene muchas neurosis, tiene muchas fantasmas de repente. Su cabeza no para jamás. Entonces,
1: hijo, eso es triste.
5: Sí, es complicado.
0: Eso es terrible. Eso es tan bueno, hay que buscar ayuda médica, hay muchas
1: maneras.
0: ¿Puedes separar
1: ese audio, por favor?
0: Sí. O sea, realmente hay muchas cosas que se pueden hacer al respecto.
1: Alessandra, con todo respeto voy a preguntar, ¿cuál es el problema sexual entre Eugenio y tú?
5: Su cabeza no para jamás.
0: Nunca.
1: Jamás.
0: Nunca. Jamás. Wow, qué difícil. Momento para una.
1: Iba a decir yo qué duro, pero qué inapropiado, ¿no?
0: Pues no. Pero pues qué aguado matrimonio, ¿no? En ese caso. Perdón, Eugenio.
1: Perdón, Alessandra. Perdónenos, no sabemos lo que hacemos.
0: Pero pues aquí hacemos chistes baratos, ¿no? Ni modo, es lo que
1: hay. A diferencia de los que hace Eugenio, que son elevados. Cultos, sí, inteligentes.
0: Efectivamente. ¡Ay, fue horrible! ¡Otra vez!
1: ¡Disfunción eréctil!
0: ¡No puede ser! ¡Oígame,
1: no! ¡No se me para! ¡Oígame, no!
0: Y la gárgola riéndose.
1: ¡El diablito!
0: ¡El diablito con el botón! ¡Y adiós, güey! Bueno, pues ni modo. ¡Qué barato! ¿Te has dado cuenta del asco de programa que es este, güey?
1: Es lamentable lo que hacemos para 3 pesos, además.
0: Bueno, ya que estamos en eso, hablando del tema, Pepillo Origel nos cuenta de cómo lo impresionó un miembro, un miembro notable, un miembro de plano del público que asistía a un concierto de Cristian Castro. Escuchen esta narración de Pepillo Origel.
4: Ni me peló. Ni me volteó a ver.
0: Está hablando de Cristian Castro, que estaba en un concierto y él fue a ver a Cristian Castro.
1: Pepillo
0: estaba
1: de público. Además del otro miembro del público, que ahorita van a saber quién es.
0: Fíjense que por detrás le cayó un miembro realmente notable. Venga.
4: Ni me peló, ni me volteó a ver, ni nada. Y estaba así. Ay, dije, seguramente le caigo gordo. Pero en cambio...
5: ¡Qué feos son la gente!
4: Sí, Sage, que estaba más arriba... Sague le mandó con un amigo un ramo de rosas de este tamaño. Entonces se baila el amigo y le digo, mira lo que te traigo, esto que te manda Sague. Te lo mandaron bajar y sentarlo.
6: Pues tú también le hubieras dado
4: una
6: tequilita.
4: Pues ni que fuera mi amigo.
0: Qué sabroso se escurre Pepillo, ¿no?
1: Sí, sí, sí, pues él ya con toda la libertad, ¿no?
0: Sí, hace bien.
1: Bueno, quizá lo que quería es no tanto las rosas de Sague, sino un clavel de Pepillo.
0: Exacto, exacto.
1: Y como no hubo clavel, Cristian lo ignoró.
0: Bueno, a lo mejor Pepillo debió haber gritado, su ramo, tráiganle su ramo ya. O sea, a lo mejor eso es lo que ramo. Hacía falta. Para llamar la atención de Cristian Castro. Ahora, Cristian Castro es un hombre muy peculiar. Cristian Castro te puede hacer increíblemente feliz y también destruirte solamente con su desprecio, su silencio.
1: Con ignorar.
0: O sea, yo alguna vez recibí la bendición e incluso fui ungido como estaquita precioso por Cristian Castro.
1: Él
0: en
1: te
0: un
1: bautizó,
0: vuelo.
1: Sí.
0: Él se detuvo, bien. Me dijo, estaquita precioso, y me dio un beso en la mejilla a manera de saludo. Y ahí mi vida cambió, güey. Absolutamente. Entonces Cristian Castro es como Dios, da y quita, reparte, te ilumina o te manda al rincón más oscuro del infierno de su desprecio. Entiendo a Pepillo Origel.
1: Le mandamos un beso a los dos, a Pepillo, que a mí me cae a todo dar, no sé si yo le caiga pésimo o no.
0: A Pepillo le mandamos el beso de lengua. Exacto.
1: Bueno, borrando por completo lo anterior y separándolo claramente.
0: Les tenemos un top 10, ¿no? Delicioso el día de hoy.
1: Obviamente, Obi Bebé, y se llama Cosas que le puedes decir a tu mascota y a tus papás.
0: Vamos a la número 10. Cosas que le puedes decir a tu mascota y a tus papás. A ver, si no dejan de pelear, les voy a echar agua. ¡Ya! ¡Suéltense! Qué feo, ¿no? Cuando hay pelea, cuando hay rencillas en la familia.
1: Sí, estás ahí oyendo.
0: Fíjate que yo en mi casa nunca sufrí de ello, ¿no? Mis papás no eran muy de estarse peleando. Pero sí tenía ahí unos tíos que qué bruto, se daban hasta con el sartén, güey. Todo el tiempo. Reunión que había, armaban un pedo entre
1: ¿acaban
0: esos dos.
1: Pedos y peleándose?
0: No,
1: nada más peleándose.
0: Nada más era una violencia constante, ¿no? Y me llamaba mucho la atención porque qué bruto, qué manera de joderse. Y además eran comentarios así de, bueno, es que este pende. O sea, de un lado al otro de la mesa, que era una mesa larga la que había en casa, donde cabía pues, prácticamente toda la familia, y se insultaban de un lado al otro de la mesa y los sentábamos separados, güey.
1: Qué incómodo.
0: Y pero todo el tiempo, güey. Estaba contando uno una anécdota. Ay, otra vez esa mamá, de veras. Otra vez con tu estupidez. Güey, ¿por qué? ¿Por qué son así? No lo sé, pero bueno.
1: Qué horror.
0: Cosas que puedes decirle a tu mascota y a tus papás. Esta es la número 9.
1: Cosas que le puedes decir a tu mascota y a tus papás. Mira, te voy a cortar tus bolitas y te vuelvo a ver con la gata de la vecina.
0: No. Tus bolitas, güey. ¿No has visto el video ese del gato que le dicen que le van a cortar las pelotas? ¿Que me vas a cortar mis qué? ¡No! ¡No! Y grita horrible.
1: Eso es algo muy contradictorio porque los veterinarios recomiendan que hagas eso, pero es terrible, ¿no? Hacerle eso a un animalito que amas.
0: Pues sí, pero el animalito finalmente no sabe lo que le estás cortando. Y va a estar más tranquilo, no va a sentir esta pulsión.
1: Pero imagínate que te hicieran eso a ti.
0: Bueno, es que eso.
1: A lo mejor respirarías más tranquilo, ¿no? Estarías.
0: ¿Tú crees que estás
1: relajado?
0: Estarías pensando menos estupideces sexuales todo el tiempo, ¿no?
1: Sí.
0: Que también como que estorban, ahí están todo el tiempo jodiendo. Pero bueno, vamos a la
1: que sigue, la número
7: 8.
0: Cosas que le puedes decir a tu mascota y a tus papás.
1: Ya, por favor, deja de olerle la cola a los invitados.
0: Olerle la cola a los invitados.
1: Pues así es.
0: Que hemos hablado en este programa de lo bonito que sería tener cola, ¿no?
1: Sí.
0: Tener una cola bien mamada, mover a quien la bate más rápido. Qué bárbaro, qué bonita la cola de tu mujer, de tu esposa. Qué hombre, qué bárbaro.
1: Hacer barras con la cola. Bueno, eso ya.
0: Exacto. Barras de. Que okay, ya. La que sigue es la número
7: 7.
0: Cosas que le puedes decir a tu mascota y a tus papás. ¿Y esa mancha en el sillón? ¡Fuiste tú, ¿verdad? ¡Úsele! ¡Sáquese! ¡Órale!

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14: Son las 6 de la tarde en el tiempo del centro de la República Mexicana. 6 de la tarde. En este jueves 21 de mayo del año 2026, hoy transmitiendo desde el Estadio Ciudad de los Deportes, en donde a partir de las 7:30 les llevaremos la previa del partido de ida de la gran final del fútbol mexicano entre Cruz Azul y Pumas. No puedo no acercarme aquí con una leyenda de los dos equipos, tanto de Cruz Azul como de Pumas, más de Pumas porque jugó más tiempo en Pumas, el capitán Joaquín Beltrán. ¿Cómo estás, Joaquín?
15: Hola, ¿cómo estás? Un placer acompañarte, muy contento de estar en esta final, la oportunidad de seguir a dos equipos a los que les tengo muchísimo cariño, Enrique.
14: Pues aquí estaremos y aquí estarán escuchando al Capi Beltrán a partir de las 7:30 en esta previa que hacemos en W Deportes y en W Radio. Por lo pronto, ¿quién cuida a Rocha Moya? Mientras todo México se pregunta quién protege políticamente al gobernador con licencia de Sinaloa, resulta que ahora también hay dudas sobre quién lo protege físicamente. Claudia Sheinbaum sostiene que sí tiene resguardo de la Guardia Nacional, pero Omar García Harfuch tiene otros datos y dice que no, que la escolta es de fuerzas estatales. El problema no solo es la contradicción, el problema es el contexto.